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1: 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Estamos de vuelta. Bueno, desde ayer en la tarde, después de que vieron mi video de la radio a oscuras. Sí, la lluvia fue la causante de eso, me pone alguien. Pero si ni llovió tanto. Saludos, Sandra, que me puso eso. Sí, la verdad es que no llovió tanto. Yo ya me quejé de cómo Mexicali no está apto para la mínima lluvia. Digo, qué bueno, ¿no? Somos desierto. O sea, qué bueno que somos desierto, porque si no. Pero aquí en este aquí en la zona en la que estamos, en la Reforma, ahí, no sé, o sea, cada que llueve, algunos negocios de aquí, como que algo pasa con los transformadores que explotan y se destruyen. Probablemente hay una explicación más científica que la que estoy dando. Pero pues resulta ser que nosotros siempre salimos como los ganones en esta rifa de la luz de la luz aquí de la radio. Entonces sí tenemos una planta, pero pues a veces también las cosas fallan, amigos. Las cosas fallan. Me están preguntando por acá. A ver, déjenme ahorita les voy a decir qué onda con eso. Pero bueno, el caso es que llego yo y estaba Mónica y Moy y estábamos aquí como que pues nada, existiendo. Pero empezaba a bajar cada vez más la tarde. Se van Mónica y se va el Moy y ya yo estaba sola con mi soledad. Y entonces quiero ir al baño. Y yo, pues normal, voy al baño. Cabe aclarar que para mi suerte, yo no traía carga en el celular. Traía de que 5%. Y ya no, ya para ese entonces traía 3%. Al 3% ya no prende la luz del celular. O sea, para usarlo de lámpara, ¿no? No había dónde cargarlo, claramente. Lo cargo desde mi laptop, pero mi laptop tampoco traía carga. Entonces, pues nada, o sea, hubo un momento en que sí llegó al 6%, después me robé otra laptop de aquí, o sea, a oscuras. El video que ven, donde está todo así que estoy grabando, es porque estaba intentando encontrar otra laptop aquí en la radio con la que pudiera cargarla, porque la laptop pues sí ya traen ahí cierta carga y conectar mi cargador. Pero bueno, el caso es que estaba así como de, dije, bueno, voy al baño. O sea, hace años la vida entera que no hacía del baño 100% a oscuras. No se miraba nada, nada. Y ahí existen las malas lenguas, existen las leyendas de que por ahí del baño de la radio se sienten ondas raras, se sienten vibras extrañas. Ya me ha dicho Nadia, me han dicho otras personas de aquí de la radio. Entonces, pues ajá, que yo, miren, yo dije, pues yo quiero ser del baño, peor va a ser que no, ¿no? Entonces ya salgo. Y estaba como en la entrada, porque ahí es donde pues justamente se ilumina un poco más. Pero sí estuvo hasta que ya como a las 6:40 más o menos ya se solucionó eso por acá. Pero pues por eso fue que no hubo programa. Y de hecho yo ayer había llegado, súper temprano. O sea, existe una frase que se inventaron los de mi oficina, me lo inventé yo, pero salió con la oficina, de que hasta cuando llego temprano llego tarde. O sea, porque yo llegué así de que hiper puntual, que faltaban como 10. Y pues nada, ¿no? Aquí nada más existiendo. Mucha gente me preguntaba, por eso fue. Esperemos que ya no pase. Se supone que iba a seguir lloviendo estos días. De hecho, ayer, justo cuando llegó el Toño aquí a arreglar todo esto, estaban así unos truenos. Así, dije yo, ok, va a volver a llover. Y no llovió. Así que, pues bueno, todo bien. Logramos pasar esa cuestión. Ahora, me escriben, ¿Por qué existen esos anuncios de ese programa, bla, bla, bla, bla, bla, bla, ese antes y el después, esa como agregados a los liners de la radio, ¿no? De estas entradas, salidas y demás. Ok, pues se supone que ahora existe una cosa que se llama ley, o sea, de dentro de la Ley Federal de Telecomunicaciones y Radiodifusión, hay algo que se llama la defensa de las audiencias. O sea, defensa de ustedes. Ya ven que salieron un chorro de cosas relacionadas como con ciertas, que si se tenía que decir que si algo era un, como una nota periodística, o era una opinión, o era, sobre todo en el ámbito político, y en que pues a ciertas personas no les agrada que pues tengas ahí tus opiniones y que puedan afectarles o algo por el estilo. Pues ahora se debe en esta, bajo esta norma, bajo esta regla, bajo este agregado, acatar tres reglas de oro. Número uno es diferenciación clara, es decir, se debe distinguir, claro que escucho, se debe distinguir, yo pienso entre besos y raíces, claro, lo complicado de lo simple, como diría Bumbri. No, se debe distinguir visible o auditivamente, que en nuestro caso pues es auditivo, entre información noticiosa y de opinión personal de quien la presenta, ¿ok? Publicidad transparente, o sea, que no haya publicidad engañosa, que ustedes sepan cuando hay comerciales y que siempre lo anunciamos, pero bueno, a lo mejor de una forma como súper clara. Y también la inclusión, garantizar la accesibilidad mediante subtitulización oculta. Eso es para tele, ¿no? Porque en nuestro caso, pues no, no tenemos esas cuestiones de, pues, lenguaje de señas. ¿Para qué? Es radio. Si lo transmitiéramos como en redes a lo mejor, pero más bien está enfocado para televisión y radio. Así que ahí está. Si ustedes tenían la duda de por qué poníamos eso, es por una regla que se da pues por cuestiones y peticiones del partido actual, ok. Y dice por acá, me dice la Azúcar, imagínate que lloviera como allá, como en Ciudad de México, que yo ya viví en Ciudad de México y que no, o sea, es que ya estaríamos inundados exageradamente. Es que les digo, yo hace rato estaba viendo de alguien que se quejaba de un poco de las recaudaciones actuales, y es como, ajá, pues digo, si esto se hubiera reflejado en las cuestiones del pavimento, de toda la infraestructura, de que sí, se hacen puentes nuevos, o se hacen pasos a desnivel, o se hacen como de distribuidores, pero el punto es que se hagan y sirvan, o sea, y que estén bien hechos estructuralmente, que no estén ahí pandos, que no parezcan de Hot Wheels y que no se inunden, ¿no? O sea, cuestiones básicas, al final, tomando en cuenta que pasan miles y miles de carros por ahí, y pues sumándole la cuestión de la luz, que hasta suerte ayer, pues que ya no estaba haciendo tanto calor, entonces no me estaba asando por aquí, pero bueno, los espíritus chocarreros me acompañaron. Porque, pues, si ustedes no ubican dónde estamos, vaya la redundancia, ubicados, estamos a un lado de una funeraria. Pero bueno, vámonos con algo de música. Llora Poesía, Alejandro Sanz, es miércoles. Ya está por aquí Nadia de El Toque Sanador. Ahorita volvemos con ella.
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2: Cinco de la tarde con 23 minutos, las campanas super sonaron, mega sonaron el día de hoy. Nadia Meléndez, ¿cómo estás?
3: Hola, hola.
2: Hola, hola.
3: Hay una canción que a mami le gusta que dice, el amor es una magia.
2: Ya, ya sé cuál.
3: En serio que a mí me choca ese tipo, no sé si sea bachata o que sea, me choca la bachata.
2: Sí, es como tipo bachata. Ajá.
3: Y nunca había cantado en al aire.
2: Ya sé.
3: ¿Qué es que cante? Entonces, sí, le echaba mucha carrilla porque chiquita le gustaba mucho esa canción. Y pues así.
2: ¿Y por qué te acordaste ahorita?
3: Pues por los temas.
2: Ah, ok.
3: Por los temas, los temas.
2: Por las razones.
3: Entonces. Antes de, muy bien, contenta. Hoy estuvo horrible el tráfico, por cierto, ay, qué horror. No sé si sea porque algunos semáforos no sirven o todos quieren salir al mismo tiempo. No sé, pero hoy anduve por todo Mexicali y terminé bien agotada a las 3 de la tarde.
2: Sí, sí, sí.
3: Como que me pasó un tren por encima. Pues muy bien y muy contenta y muy feliz porque mira quién traemos hoy.
2: A los arcángeles.
3: Así es, porque ya. Es el día, ayer fue el día de los arcángeles.
2: Ah,
3: este, mira. Estos tres arcángeles, que es Arcángel Miguel, Rafael y Gabriel, que son los que están en la Biblia. Y fue, es como así como su día especial para okay. ellos. Y aparte se hace un portal que dura como 3 días. O sea, lo más fuerte es ayer y hoy. Y un ya. poquito de mañana. Entonces traemos información sobre esto, cómo está la luna, pero quisiera mandar un saludo muy en especial. Y si no me estás escuchando, amiga, pues espero que alguien de gente que la conoce le mande, le diga, la nadie te felicitó en los 40. Un saludo hoy en especial porque es su cumpleaños. De hecho fue ayer, pero pues ayer no vine.
2: Ajá.
3: A Ivette Farrell, un abrazo, que se la pase muy bonito. Sé que siempre se va a la playa, ojalá que se la pase muy bien. El fin de semana, pues ya sabes que todos nos agarramos un mes de fiesta,
2: cumpleaños.
3: De cumpleaños. Un abrazo, amiga, te quiero, gracias por todo lo que en su momento hiciste por mí, ya sabes que nunca se me va a olvidar. Este, te quiero y un abrazote. Feliz cumpleaños.
2: Felicidades, Ivette, que se la pase bien.
3: Así es.
2: Muy bien. Pues bueno, a todos los compañeros de ayer, hoy,
3: los
2: mañana.
3: Libra. Los Libra, los Libras.
2: No sé cómo son, fíjate. ¿Conozco Libras?
3: No. No que yo me acuerdo.
2: No, fíjate.
3: Son así como, pues de hecho por eso está la báscula.
2: Mm.
3: Porque es como que tienen que mediar porque son muy impulsivos. Se enojan y aguas. Quieren romper todo. Y son buena onda y son amables. Tienen muchas cosas buenas, pero
2: ¿en qué cosas son de octubre?
3: Pues de ahorita. Somos, ajá, de ahorita
2: okay.
3: a la mitad.
2: Vaya, vaya. No.
3: Sí, según yo
2: no sé
3: yo,
2: qué signos la gente.
3: Yo nomás conozco a Ivette, que es Libra.
2: Ok.
3: Que yo me acuerdo. Que yo me acuerdo, llego con
2: como
3: una
2: la
3: persona.
2: Canción.
3: Era del siglo. Es su canción.
2: Eso sí,
3: no sé. Hoy andamos bien cantadoras, amiga.
2: Ush.
3: Amiga, ya sé cómo lo que es tener años en la radio. Digo que no vengo diario,
2: ajá.
3: pero ya que he cantado en la radio,
2: ya
3: que es que
2: es
3: canté
2: un
3: la...
2: avance.
3: No, mi hija, ya.
2: Ya es un avance.
3: Sí, y tú la sin una libra.
2: Sí, claro. Yo sí canto a veces.
3: Sí, yo cuando conozco a una persona es el conocerla y el signo.
2: ¿Sí?
3: Sí, sí, sí.
2: No.
3: Sí, sí, pues sí, es como debe ser.
2: Nunca.
3: Ya sabes dónde estás parada.
2: Ya sé. O sea, pero no me... Ajá, como que nunca me fijo tanto en eso. Ya, o sea, hay gente que sí, en la oficina son muy así de que, uff, no, es que tal signo ya se sabe.
3: Me encanta tu oficina porque son súper holísticos.
2: Ajá.
3: Todos.
2: Yo
3: o
2: de
3: sea,
2: que,
3: todos saben
2: okay.
3: el tarot, César, ¿no?
2: El César.
3: El tarot, este...
2: Que si el ascendente, que si el
3: todos
2: no sé qué.
3: Se saben, andan bien de que cómo está Plutón, cómo está Mercurio, cómo está... Todo.
2: Sí, sí, sí.
3: Me está muy bien.
2: Está muy bien eso, pero bueno. Entonces, ¿cuál es el tema del día de hoy?
3: El tema es los ángeles, pero hoy no es una luna normal, ¿eh? O sea,
2: okay.
3: no sé si se fijaron ayer cómo está la luna y antier. ¿No se fijaste, amiga?
2: Sí, se veía bonita.
3: Es que llega el novio ni voltea a ver a la luna.
2: Claro que sí. Sí, sí.
3: Siempre me escribe, ¿ya viste la luna, amiga?
2: Ay, no es cierto, nunca te escribo, qué falsa eres. ¡Qué mentirosa!
3: ¿Sabes que sí? Me mandas fotos.
2: ¡Ay, cállate!
3: Me mandó fotos. Mira, sí, cómo está la luna, sal a verla.
2: Ay, ahora resulta. Eso que estoy diciendo nadie es total mentira, ¿eh? A veces vamos en el carro y le digo, ah, mira, la luna se ve chila. Ya, o sea, ya. Ni tú me dices, sal a ver la luna.
3: No, sí me escriben a mí eso.
2: Mira, se supone que mi ascendente es Libra.
3: Ah, mira.
2: ¿Qué es qué?
3: ¿Qué es qué?
2: Ajá, dice, tu ascendente es Libra.
3: Pues sí, puede ser, tienes algunas cosas muy, muy así.
2: No sé qué, ay, muy así. No sé qué significa eso, pero justo me acordé.
3: Pero muy intensos, muy, muy de explosivas.
2: No, dice que escondes el enojo. No, dicen que es lo contrario.
3: Dice lo escondes que, y luego te vas con todo.
2: Ajá, que escondes el enojo para evitar confrontaciones. Puedes intentar mantener la armonía, pero internamente acumulas tensión. Cuando finalmente la reacción de la otra persona no comprende de dónde salió todo.
3: Así es, claro, ya lo trae todo acumulado. Pues hoy estamos en luna llena y es, le llaman la luna de cosecha, que es muy hermosa, es mi preferida, obviamente.
2: Moon. Y como la canción, qué bonita.
3: ¿Qué sí se llama? Y bien curioso porque es una luna que se le llama luna gibosa, que es la forma más luminosa de la luna, como que está, pues muy, se ve, aunque esté, aunque no haya luces, se ve. Okay. La luminosidad de ella. Y bueno, esta luna entra en Géminis, o sea, yo.
2: Ajá, sí,
3: y
2: sí
3: será de conversaciones, de comunicación, de ideas. Y también entra Géminis en Escorpio. O sea, okay, que vamos a andar bien chismosos, amiga. Andar muy de investigador. Como Escorpio es muy investigador.
2: No sé qué.
3: Se quiere andar así como a escondidas. Vamos a andar ocultas. Va a haber una sacudida de emociones en la mayoría de personas. ¿Por qué? Porque va a haber revelaciones, va a andar, no hay que enojarnos, porque antes de que empecemos a investigar, porque esta luna va a traer de aquí a la mitad de octubre, van a andar súper intensos de voy a encontrar la verdad, así bien investigador.
2: Voy a saberlo todo.
3: Y puedes confundirte. Entonces, antes de tomar una decisión, ya sea con la familiar, con tu pareja, con tu esposo, con tus hijos, una cosa que tú creías y que resulta que ya la tienes.
2: Ok.
3: Ah, ya entendí por qué y hasta crees que mensajes y todo. Pues no, te puedes engañar. Hay que checar bien primero porque esta luna viene muy fuerte y viene muy de confundirnos.
2: Ok.
3: Entonces, si tú te estás así como que intenciando, dirían los de Mexicali, ondeando. Ajá,
2: ondeando, te andas ondeando.
3: Te andas ondeando. Entonces, no hay que hacerle caso, hay que respirar, hay que checar bien las cosas antes de hacer un pleitazo porque pueden dañar mucho la relación, ya sea la relación en general, a la familia, con quien te quieras pelear.
2: Ok.
3: ¿Ves? Hay que cuidarnos. Y bueno, ahorita es muy bueno en esta, el 2 de octubre, está muy fuerte la energía y nos puede ayudar y nos podemos hacer una limpia con limón. Estamos hablando todo lo que viene a la luna. Un limón. Yo, por ejemplo, hoy dije, voy a echarme un limón y se me olvidó. Antes tenía la radio.
2: Un limón
3: cerrado, los que no esté partido, en tu bolsita, un limón verde, el colima, lo metes ahí lo traes todo el día y al día siguiente lo puedes poner en una planta o lo puedes tirar. No en la basura de tu casa, tíralo en otra parte. Este limón nos va a ayudar a sacar la mala energía que últimamente hemos tenido, como envidias, mal de ojo, y que alguien nos ande hablando de nosotros, nos va a ayudar a sacar la mala energía que hemos tenido todo el mes. ¿Ok? Y si ya lo quieres poner más intenso,
2: más todavía,
3: de hoy a mañana lo pasas por 3 veces por toda tu cabeza, por todo tu cuerpo, 3 veces. Y vas a hacer un tipo de decreto de este limón me cura todo lo negativo, que me saque todo, tipo como si fuera un huevo.
2: Ok.
3: Pero es muy bueno que sea un cítrico este día. Entonces lo tiras y que se vaya donde tenga que ir. Y es muy importante que le diga, lo regreso al lugar de origen. La energía negativa.
2: Ah, ok.
3: Ajá, o sea.
2: Yo pensé que limonito.
3: Sí, porque mucha gente hace como decir, puestos, ¿no? Como decir, se lo voy a regresar y cosas negativas. Si luego regresas para el lugar donde dije, no estás poniendo a la persona.
2: Ok.
3: Como dije, ya sé que Manganito me tiene envidia, que se le regrese a Manganito, o sea, al nombre.
2: Ok.
3: Es como ya una intención un poquito medio macabra. Es como, ¿de dónde venga? Y lo sueltas.
2: Quien lo haya mandado.
3: Y otra cosa, hay que lavarnos las manos con sal todos estos 3 días porque te digo, el portal está abierto desde ayer, hoy, mañana y unos 2 días más para que nos fluya más el dinero. Anda muy cerrada esa energía.
2: Echándome la bolsa de sal entera.
3: Un kilo.
2: Bañándome en sal.
3: En las manos, sí, sí. En los piecitos. Y ahorita que vengamos, vamos a dar una una técnica que van a hacer con los ángeles.
2: Me parece perfecto. Vamos con algo de música. Eso lo canta Little Jesus, se llama La Magia, y lo escuchas aquí en Los 40. Si tienes alguna pregunta para Nadia o para mí, ya sabes que nos puedes escribir en el Instagram, que es Los 40 Mexicali, o el mío, que es Marlene SR.

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0: 35 minutos, seguimos con Nadia del Toque Sanador, y entonces decías que hoy Los Ángeles, ¿qué?
1: Los Ángeles nos cuidan, hay que pedirles a ellos, hay que estar en comunión, en conexión con ellos. Entonces, el día de ayer, te digo que fue su día de estos ángeles, que es Gabriel, Rafael y Miguel. Deja poner a Miguel en medio. Ay, yo como ajedrez, moviéndolo. Entonces, estos ángeles son muy importantes. ¿Por qué estos arcángeles? Gabriel es el de la comunicación, ¿ok? Es el de la purificación, él nos va a ayudar a sanar muchas cosas emocionales. Miguel es el de la protección, es el más fuerte de todos los arcángeles, y él, obviamente, siempre, si tú le pides, si tú le hablas, obviamente te va a proteger en todo. De accidentes, de peligros, del mal, o sea, del mal, te estoy hablando cosas negativas, oscuras. Y Rafael, que es el de la salud, es medicina de Dios. Ok, estos ángeles, al hacer un agua de ángeles, así como la gente dice, ah, voy a poner a la luna, agua de luna, ajá, o agua de eclipse, o lo que tú quieras.
0: Yo pienso en agua de calzón, pero sí. Es que es la que es famosa. Al menos sí. Yo, pero agua de luna suena más bonita.
1: Sí.
0: Ay, creo que
1: es que se me sellan rabos. No sé, yo pienso bien negativo del agua de calzón. Siento como, digo, la verdad, aunque no me van a creer, o sea, yo tengo que estudiar mucho el oscuro, ajá, para poder sanarlo.
0: Claro, claro.
1: Pero nunca me he puesto a investigar bien el agua del calzón. Sé que no, se oye así, pero es porque le echan del periodo, creo, algo así.
0: Ajá.
1: Pero aún así, yo pienso en verdad un calzón.
0: O sea, claro.
1: Me fuera como que
0: sí, sí, como que en lugar de bolsita de té pones un calzón, sí, suena muy, como muy que desagradable.
1: Huele feo, no sé, no, me da mucha risa eso.
0: Okay.
1: De Guacala. Entonces, este 29 y 30, nomás lo puedes hacer estos dos días. ¿Por qué? Porque vamos a intencionar el agua. O sea, el de ayer, pues el que ya no lo hizo, pues no lo hizo, pero hoy alcanzas a hacerlo. Eso es preparar el agua de ángeles, digo, que es arcángeles, pero se llama agua de ángeles. Muchas personas estos días practican mucho la oración y la conexión. La gente religiosa, la gente que sabe que está en las iglesias, reza mucho por el mundo en general y hacen una activación con estos tres arcángeles. Entonces, ¿qué se va a hacer? Antes de dormir hoy, vas a tomar un bowl, puede ser de metal, si los que tienen tipo de cobre, pues que bien, pero si no, un bowl de cristal. O pues si no tienes un bowl, un vaso grande de cristal.
0: Okay.
1: Un florero, algo que te alcance una buena cantidad. Lo que vas a, el litro, dos litros que puedas guardar, te puede servir para todo el año esta agua. Como así, como los sprays áuricos que hago.
0: Ajá.
1: Pero pues lo vas a poner para que sea tu protección porque lo vas a intencionar con los ángeles.
0: Okay.
1: Ok, entonces, antes de dormir, coloca un vaso de agua o un bowl junto a la ventana. O si tienes como tipo... ¿cómo se le llama? Como las escaleras, cuando te pones afuera, ¿cómo se llama? Balcones.
0: ¿Como un balcón?
1: Un balconcito, o tienes pues segundo
0: tu
1: piso,
0: terraza.
1: Tu terraza, algo así puedes ponerlo. Yo le pongo siempre como algo, un ligerito, para que no se le meta las mosquitas o algún insecto, pero no totalmente, no puedes ir, no le vas a poner un cuaderno.
0: Okay.
1: Porque tapa la energía, tiene que ser algo ligerito, una mantita, algo así. Entonces, vas a ponerlo ahí para que le dé toda la noche esa luna. Entonces, tienes que hacer una oración con ellos. ¿Qué necesitas? Si se necesita salud, si necesitas paz. No es tanto como dame dinero, a pesar de que es muy bueno decretar con dinero. Los ángeles no es tanto de pedirte, de darte de esa manera. Sí te pueden ayudar, está Uriel. Y está aquí el que te ayuda para que tengas dinero, pero en este caso son otros. Entonces vamos a pedir abundancia general, abundancia, paz, que andes de buenas, tranquilidad, bienestar, armonización tuya, un balance, cosas positivas que no tienen precio, que no lo puedes comprar.
0: Que no lo vas a comprar en la tienda.
1: Que no lo vas a comprar en la tienda. Entonces, ajá, tú vas a hacer una oración con ellos, vas a pedir, vas a decir tu nombre, yo... Por ejemplo, yo Nadia Meléndez, dices todos tus nombres. Si tienes tres, pues, Francisca, ¿cómo que Francisca? Juana Francisca.
0: Juana Francisca Alejandra.
1: Mi abuela se llamaba así, María, okay. Juana Francisca.
0: Muy bien.
1: También mi primo Gabriel, Francisco, sí, sí, Pedro, sí. Gabriel. O sea, hay personas que sí tienen tres nombres. Entonces, yo, Nadia, activo esta oración de estos arcángeles, dices el nombre obviamente, y que ellos me llenen mi corazón de amor, de armonía, balance. Al amanecer, tú vas a hacer la oración que quieras. Si quieres durar 3 minutos, 2 segundos, es lo que tú les quieras pedir. En la mañana vas a recoger esta agua, lo vas a tomar, cuenta, este es el bowl o el vasito o el florero, y lo vas a intencionar de gracias por todo lo que hicieron por esta agua, que me va a servir mucho. La mitad del agua te vas a bañar en ese momento con ella, en la carita, las manos y los pies.
0: Ok.
1: Antes de bañarte con jabón, es lo primero que vas a hacer. Y después vas a guardar todo lo que tengas. Si es pues un vasito, pues es lo que te va a tocar, ¿no? Pero si vas a decir, yo voy por todo, como yo cuando voy a la iglesia, cuando se da el agua, yo me voy con un garrafón.
0: Sí, sí, sí.
1: Entonces, vas a
0: un
1: guardar...
0: Un rotoplaza.
1: Méteme todo para todos los del toque sanador. Entonces, esa agua lo vas a estar usando cuando te sientas en situaciones raras. Cansada, triste, deprimida, que el dinero se atore. Entonces, vas a echarte tu agüita que está intencionado en un... portal energético con estos tres arcángeles.
0: Ok.
1: Entonces, está muy bonito. Obviamente, te puede servir bastante para que las personas que dicen, ah, pues a mí no me gusta ponerme sprays diferentes, yo quiero más agüita. Es como si fuera casi, casi agua bendita, porque vas a hacer una intención con ángeles y con Dios.
0: Muy bien.
1: Y okay, aparte, la luna está muy buena, está muy fuerte y te va a servir. Te va a sentir más llena de energía.
0: Con eso, amigos, traer más energía siempre no está de más. Oye, hay un tema que vi ayer, que quiero grabar un video, pero resulta que se está volviendo muy viral en redes sociales el caso de una universidad de la Ivy League. Las Ivy League son, bueno, la Ivy League son esta liga de universidades como super fancy, carísimas. Está Harvard, está Cornell, que es esta universidad de la que se está hablando. ¿Qué resulta casual, luego por qué hay mujeres enojadas en el mundo y los hombres se ponen sentidos de que las mujeres se enojen? Resulta que una morra que estudiaba ahí, un amigo la invita a una fiesta, esta es como de la fraternidad, ¿no? De una fraternidad. Ella va y pues le dan ciertas sustancias, la morra obviamente pierde conciencia. La suben a un cuarto y ahí siete vatos hacen cosas con ella.
1: Ok.
0: Las cosas que se están imaginando, ¿no? Así, ¿no? Y aparte de eso, ponen en un grupo donde había 100 vatos más de esa misma fraternidad, de ese grupo, de que, oigan, hay... No lo puedes ir al aire porque está muy naco y aparte está muy desagradable, pero como que hay un cuerpo gratis allá arriba.
1: Ok.
0: De hecho, dicen la parte íntima. Okay. O sea, como que ahí arriba. Uh-huh. Como que, pues, por si quieren venir. Creo que sí van como unos cuatro, una cosa así. O sea, van algunos. Pero el caso es que de esos 100 que vieron, ninguno tuvo la mínima decencia de decir, oye, esto no está bien, reportar algo, ¿no? La morra, cuando cae, o sea, cuando ya recobra conciencia y se da cuenta de todo lo que le pasó, va y pone una denuncia en la escuela, porque esas universidades tienen como... pues como unas reglas adentro, como que un tipo juzgado y demás. Pues el castigo que les ponen a estos, por ahorita son siete violadores, es que escriban un ensayo diciendo por qué estuvo mal lo que le hicieron.
1: Ok.
0: Claro. O sea, imagínate que tú atropellas a alguien, matas a alguien. A ver, ¿por qué estuvo mal atropellar? Escríbelo. Casi es una plana, ¿no? Como si fueran niños de kinder.
1: Así es.
0: Y ya. O sea, los tipos siguieron ahí, creo que hay unos que siguen estudiando. Y empezaron a sacar los nombres. Entonces, una morra hace un video diciendo que iba como que subiendo, hablando de estos tipos, y le bajan el video. Entonces la morra se autodenomina como bruja, o sea, como que es su trabajo ser bruja, ella tal cual. Entonces dice, voy a hacer como un frasco con agua donde voy a enterrarlos y a ahogarlos a estos siete violadores, y todas las mujeres que hayan sido abusadas, mándenme el nombre completo de su abusador y lo voy a meter. Y le voy a decir, o sea, pero a la mala, a la morra, de que esto está trabajado con demonios, con no sé qué, la verdad. Pues ya tiene más de 50,000 respuestas.
1: Claro.
0: O sea, más de 50 mil mujeres que le mandaron el nombre. Y lo dice, y si, y dice la morra, si no es cierto y me mandas el nombre de un vato que te cae mal, porque te cae mal,
1: no va a ser.
0: No aplica, uh-huh. Esto es para violadores. El caso es que, pues está volviendo como muy viral. Obviamente el caso de estos vatos, que ahorita se llama como el caso de los siete de Cornell. Y esta morra que, pues dijo, y hay como una página donde, tú, o sea, como un Google Form. Tú le das clic, pones el nombre de todo, o sea, si tienes el dato de como que, y la gente está, mande y mande y mande y mande nombres, si tiene el frasco y sale así como de que, aquí ya están estos siete, voy a poner más.
1: Pues mira, hay gente que sí tiene los estudios para poder hacer eso y que funcione, obviamente, digo, en el Toque Sanador, pues nos dedicamos a quitar.
0: A lo bueno, a quitar, no a poner.
1: Las cosas que hacer mal, o injustamente la mayoría de veces, porque sí nos ha tocado de repente que llegan personas con puestos o ataques energéticos, que han sido por situaciones karmáticas muy fuertes, de que así como alguien que responde, ah, no te puedo llegar por la vía legal porque me hiciste mil cosas malas, te voy a hacer un ataque energético, pues de alguna manera que te puedo parar.
0: Claro.
1: ¿No? Y se ve ahí, entonces es como un karma, y no es como decir, ay, pues no se lo vamos a quitar, es nuestra chamba, es como somos como abogados.
0: Sí, sí,
1: entonces
0: sí.
1: Lo tenemos que quitar. Tal vez en su área karmática de origen no se pueda quitar ese karma que va a seguir en su familia y tal vez hasta en otras vidas. Pero en lo que es en este mundo, en el aquí y ahora, sí se puede ayudar bastante, pues de que no tenga algo que pueda tener un accidente o que pueda pasarle algo muy grave. Que raramente, digo, que bendito Dios, casi no nos llegan esos casos. Pero obviamente de que existe el mal, existe, y más si se trabajan con entidades oscuras, pues. Pero siento que cuando es muy colectivo, o que hay mucha mente pensando de que si es bueno, que si es malo, puede romper ese hechizo. O sea, por ejemplo, si hay gente que no cree en nada, ¿no? Y está, ay, ¿eso qué? Eso no sirve. Hay gente que ya está pensando, yo pienso que ella se quiso hacer famosa.
0: Sí, sí.
1: No la... tanto de que le vaya a servir, pero aquí nos puede callar la boca. Si en este tiempo, no sé, en menos de un año, porque más o menos las brujerías duran unos 6 meses aproximadamente fuertes, si en menos de un año uno de ellos o tiene un accidente muy fuerte o se enferma de la nada, entonces ahí va a decir si era buena. Si era buena, mala.
0: Sí, sí, o sea, lo que dicen es obviamente pues está generando muchas vistas y todo, claro, su contenido. Lo triste al final de cuentas es esto, es el hecho de que la gente sienta que aunque sea, tenga la esperanza de mandar en esto, crean al 100% o no, porque legalmente, o sea, dicen, ah, es que ¿por qué no denuncian? Esa morra denunció, y en el momento, y habló, sí, claro, y lo hizo, entonces, y el resultado fue ese, ¿no? Que los tipos andan ahí muy campantes, y que otros 100 hombres, ninguno tuvo la decencia de decir, ¿qué les pasa? O sea,
1: que sea,
0: voy a
1: hablar
0: a la policía, voy a hacer algo, o sea, no hace gracia nada más que no fueran, o sea, uh-huh, el hecho de que fuera esto, y lo que decían, o sea, que a esto, este video que lo vi fue hace como 2 días, que 50 mil mujeres ya hubieran escrito, ¿no? Para esto, pero bueno, ya los platicaré más allá a fondo, nos despedimos, hoy está DLD en Fiestas del Sol, ahorita que regresemos, bueno, que ya termine el corte,
1: no,
0: los ponemos.
1: 2 minutos.
0: Ya nada.
1: Nada. Bueno, entonces que me escriban. Es muy importante. Una cosa que iba a decir, escríbanme a mi WhatsApp.
0: Ok.
1: 686-946-4787, porque pueden pasar unas cosas en 2 días. Entonces, el que quiera saber cómo se puede curar de eso y que llegue bien a octubre, escríbame.
0: Perfecto. Manden ahí su mensaje. Yo soy Marlene Sepúlveda. Cuídense mucho. Hasta mañana y adiós.
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15: ¿Cómo están? Soy Claudia Mejía, un nuevo episodio de Ya Oíste. Esta vez yo, ahí los que me están escuchando, quiero que se pregunten, ¿hace cuánto no se desparasitan? ¿Hace cuánto no desparasitan a toda la familia, a la mascota? Creo que también es muy importante. Ahí pregúntenselo, porque hoy traemos un tema sobre parásitos. Está conmigo el doctor Jesús Manuel Rodríguez Guzmán. ¿Cómo estás, doctor?
16: Hola, ¿cómo estás? Muy bien, muchas gracias.
15: Y yo quiero saber primero, antes que nada, ¿esta parte de la cisticercosis es igual que la tenia que escuchamos por ahí? ¿Qué pasa con esto?
16: De hecho, justamente eso es algo bien interesante, que es con lo que vamos a hablar. O sea, hablar de cisticercosis realmente es hablar de una fase de lo que es propiamente un microorganismo que se llama teniasis, que es un parásito. Taenia, hay dos tipos. Algo que se le llama Taenia solium y Taenia saginata. La que vamos a abordar para hablar de cisticercos es la Taenia solium.
15: Y me remonto al cerdo, ¿no? Porque pues, la misma palabra lo dice. Pero tenemos tal vez este mito muy bien arraigado de que el cerdo no bien cocido, ¡pum! Cisticercosis. ¿Es así o no es así?
16: No exactamente. De hecho, justamente es lo que vamos a abordar en este momento. Tendríamos que hablar de lo que es el ciclo o propiamente el ciclo de la cisticercosis y el ciclo de la tenia. Y hablaríamos como tal, tendremos que tener en cuenta dos cosas. el cerdo se le consideraría como un hospedero intermediario y al humano como un hospedero propiamente definitivo. Pero ¿qué pasa realmente aquí? Si hablamos realmente de lo que es el cerdo, ¿qué nos aportaría el cerdo? Realmente hablaríamos de esto. El humano o la cadena de transmisión o el mecanismo de transmisión se llama fecal-oral y realmente en el humano sí ocasionaría tanto teniasis como cisticercosis. En el cerdito no ocasiona lo que es teniasis. En el cerdito solamente ocasiona lo que es la cisticercosis. En el humano, en el cuerpo humano, tendríamos este gusano. Él propiamente la tenía. Es un gusano plano, tiene una cabeza y se caracteriza porque tiene como cuatro ventosas, es decir, cuatro como hoyitos, por así decirlo, en su cabeza. Y tiene unos ganchos que se van atando al intestino. Esto es lo que hace que realmente se fije al intestino. Pero, ¿cuál es la característica de este gusano? Este gusano es hermafrodito, se reproduce por sí mismo, tiene tanto reproductor masculino como femenino. Y es plano, y cada una de estas cositas planitas adentro alberga huevecillos. Y entonces ahí empieza el ciclo. Entonces, ¿qué pasaría con esto? ¿Sabes una cosa interesante y que me gusta mucho? ¿Sabes cuánto mide este gusano? Mide de 2 hasta 7 metros. ¿Qué? Y eso es muy interesante porque imagínate, en cada una de estas segmentos que se van formando, hay miles de huevos. Entonces, ¿qué pasa justo ahí? Justo ahí lo que hacemos es de que existen prácticas como pueden ser fecalismo a raíz del suelo. Esto es, hago popó, literal, en la tierra, donde ya sea que hay alimentos o incluso un mal manejo de las excretas, ¿no? Como por ejemplo vemos que sí hay un drenaje, pero ¿dónde desfragua esto? ¿Dónde irriga esto? Irriga los vegetales que propiamente se consumen. Y entonces ahí es donde empieza lo interesante, porque entonces sabemos que existen animales que se le llaman de traspatio. Imagínate, las personas hacen popó, literal, ahí está la tierra, y los cerditos, ¿qué hacen? Están todo el tiempo jugando con sus naricitas, consumen esta tierra, los productos que están ahí, los niños salen a jugar, o incluso consumes propiamente algún alimento que haya sido irrigado con esta agua. Pero ¿qué pasa? Que en el cerdito entonces encontramos que ya propiamente en la tierra están estos huevecitos. Estos huevos propiamente la tierra no va a hacer que lleguen a la siguiente fase, que es la cisticercosis. Vamos a diferenciarlo aquí. Entonces el cerdito se lo come, esos huevitos en el cerdo sí van a ocasionar que se desarrollen hasta cisticercos, pero ahí van a quedar, no se van a formar gusanos en el cerdo. Aquí es donde viene lo interesante. El humano come la carne. ¿Y cómo sería realmente que el humano pueda realmente decir este consumo de la carne pueda ser lo que me origine? Un alimento mal cocinado. Pero si estamos hablando de que ya el huevo en el cerdo se ocasiona un cisticerco, ¿cómo se puede morir? Con una buena temperatura, con una cocción. ¿Cuánto necesito cocinar la carne de puerco para que realmente no me ocasione la infección? Por 20 minutos a más de 70 grados centígrados. Esto obviamente dependerá mucho, ¿no? Y entonces yo ya me lo como y adivina qué pasaba con estos cisticercos. Estos cisticercos es como si tuvieran una capita alrededor, un montón de cosas que son proteínas. Y entonces se desnaturalizan o que se destruyen, por así decirlo, con nuestro ácido clorhídrico. Y volvemos al mismo ciclo. Ahí está el ciclo. Pero esta es la parte interesante, porque yo te dije, de que consumimos el puerco, está el cisticerco, pero eclosiona con el ácido clorhídrico. Entonces dices, bueno, pero va a formar gusanos. Y ese es un ciclo de gusanos. Entonces, ¿cómo realmente se forma el cisticerco? El cisticerco es, ya no involucro propiamente al puerco, involucro el contacto yo directo, humano, lo ingiero, pero ¿qué pasaría entonces ahí? Que estos huevitos se van a ir a través de la sangre.
15: Entonces, ahí sí somos completamente responsables. Ya el cerdito no tiene nada que ver, porque no hubo un intermediario. Entonces, ahí sí, por completo somos responsables, porque no tuvimos la higiene adecuada.
16: Correcto.
15: Porque si dices que está en la tierra de las heces, que otra persona fue e hizo ahí, entonces llega mi hijo y empieza a jugar ahí, se lleva las manos a la boca, ahí es donde hay la infección.
16: Correcto. Si yo te hablo de cisticercos, la gente no, muy poca gente sabe, por ejemplo, que los vegetales también pueden ser una fuente de, porque realmente si te hablo de cisticercos, ¿qué te viene a la cabeza? ¿Qué se le viene a la cabeza a todos? Los cerdos. Las verduras, aunque las hayas lavado bien, la garantía está desde un buen cultivo, desde que realmente tienes una buena práctica de esto, o un buen manejo de las excretas.
15: ¿Qué hacer cuando sí nos gustan mucho las fresas, sí nos gustan mucho las ensaladas? Digo, ya hablamos de la carne de puerco, pero ¿Qué sí está en nuestras manos? O sea, ¿qué tipo de medidas?
16: Si queremos consumir, a lo mejor los vegetales, no vamos a meter tanto en frutas, sino en general, todo lo que es este desinfección que no sea por calor, ya sean frutas, verduras, que sean irrigadas por esto, pues sería lavado y desinfección de vegetales. ¿Qué haríamos? Pues disminuiríamos el factor de riesgo, digámoslo. ¿Cómo lo haríamos? Pues sería a lavarlo con agua potable, claramente, o sea, ya utilizar el agua que esté limpia. Y una cosa que sí vemos son diluciones con clorito, con cloro, ¿no? Que son, le llamamos diluciones de hipoclorito de sodio, que coloquialmente lo conocemos como el cloro comercial que tenemos en casa. Después de que los enjuagamos, retiramos la mayor parte de materia orgánica que a veces vemos, ¿no? Tienen tierrita y esto, lo quitamos y posteriormente podemos hacer estas diluciones con cloro. ¿Cuánto correspondería? Por un litro, estos incluso envases que tenemos de crema y demás que miden un litro, de agua potable, o sea, no que sea de preferencia agua potable, claramente agua purificada, le ponemos aproximadamente 2 mililitros de cloro. ¿Cuánto sería esto? Media cucharadita cafetera.
15: También me genera duda. Hay personas que después de desinfectar vuelven a enjuagar. ¿Está bien o mejor no?
16: Depende. Depende cómo me lo digas. Por ejemplo, si la práctica es, lo voy a desinfectar y luego le voy a querer quitar los residuos con agua de la llave, pues me refiero al agua corriente, pues evidentemente no sería lo correcto. El agua de la llave, aunque esté purificada, sí tiene ciertos ciertos componentes que no lo hacen tan viable, ¿no? En el contexto, por ejemplo, de que si lo voy a enjuagar, pero con agua de garrafón, con agua que a lo mejor es de filtro, de la que tenemos de la llave, de la que filtramos en casita, de estos purificadores, pues perfecto. Lo correcto sería, y de hecho así lo menciona la mayor parte de las etiquetas, solo escurrimos después de la desinfección sin ya meterlo. Aunque claro, tiene que ser dependiendo del producto que utilizamos.
15: Agradezco mucho que estés aquí para poder brindar esta información. Sí creo que nos quedó muy claro esta parte de la teniasis y la cisticercosis, que son cosas diferentes. Claro. Y que ya hablamos que el pobre cerdito solo está existiendo y no tiene la culpa en sí o directamente. Sí, claro. La higiene de manos, la higiene de tus alimentos, la cocción de tus alimentos son muy importante. Entonces, pues, gracias por quedarte hasta el final. Doctor Jesús, muchas gracias por estar aquí también.
16: Al contrario, gracias por la invitación y pues también invitarlos a que esto sea una práctica habitual, a desparasitación en casa y pues buenas prácticas higiénicas.
15: Yo soy Claudia Mejía, nos vemos en un siguiente episodio. Hasta pronto.

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0: Llegamos al mes número 10 en nuestro calendario. Oficialmente, hoy arrancamos con octubre. Hoy es jueves primero, así que bienvenidos a octubre, al mes en donde el otoño se disfruta al máximo, la calabaza, los disfraces, las tradiciones, el pan de muerto. ¡Ay, qué rico! Bueno, no tengo la menor duda de que cosas lindas, deliciosas, sabrosas, increíbles nos van a pasar en este mes de octubre. Pero bueno, comencemos por favor con este espacio que sí está garantizado en que la música está increíble. Tenemos 6 horas de música continua, el chismecito, el aviso parroquial y lo que necesitas para conectar con los 40. Soy Lugama y a partir de este momento me desvelo contigo.
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0: Hoy es jueves, 1 de octubre, a través de los 40, la radio de los conciertos. Ah, oye, estoy segura que en algún momento de tu vida has visto alguna película animada de Disney. Todos crecimos con alguna película, algunas más clásicas que otras, unas más nuevas que otras, pero aquí lo interesante es cómo estas películas, cuando vienen a Latinoamérica, tienen alguna participación de mexicanos. Por eso, el día de hoy vamos a hablar acerca de 5 talentos mexicanos que han colaborado con películas de Disney, ¿ok? Prepárate. Si tú ubicas uno, reconoces uno, o me falta alguno, por favor, házmelo saber. Estoy en Insta como Soy Lugama. Nosotros continuamos con música y avanzamos en esta madrugada de jueves a través de los 40.
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0: soy Lugano y me escuchas en los 40, la radio de los conciertos. Oye, hablemos por favor de los mexicanos que han tenido alguna participación o colaboración con alguna película de Disney, algún clásico. Empecemos con Eugenio Derbez, que si bien mucha gente diría, ay claro, pues le da la voz del burrito en... No, esa no es de Disney, esa no cuenta. La que sí cuenta es hace mucho tiempo, cuando el actor mexicano le dio vida y un toque muy único, muy peculiar con esa comedia que le caracteriza a Mushu, el inolvidable dragón protector de la película Mulan. Hoy tengo que decir que muchas películas clásicas de Disney yo no las he visto, me ha tocado vivirlas ya en estos live action o en estos remake, pero sé que las clásicas son una joya. Y este personaje específicamente de Eugenio Derbez, yo desconocía que él era la voz. Seguramente a ti también te pasó, si no, aquí te dejo este dato. Voy con música y al regresar te voy a decir en qué película Thalía ha colaborado con Disney. Soy Lugama y estoy contigo en los 40.
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0: Los 40 se desvela contigo. 2:16.

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0: Estamos en plena madrugada, en este momento decisivo donde una de dos, o sea, ya no puedes más, tienes que dormir porque tienes en unas cuantas horas más que levantarte temprano para ir al trabajo o a la escuela, o a lo mejor todavía tienes pila, todavía puedes sacar la chamba, el pendiente, el estudio, el trabajo, la maqueta, la presentación, el ensayo. Ay, no. La verdad es que son cosas que uno, cuando las vive, híjole, dice, es que ya no quiero estudiar, o sea, ya quiero acabar la licenciatura. Pero cuando ya lo superas, sí llega a haber una parte de ti en que extraña ese momento de estudiar, de darlo todo en los exámenes. Pero bueno, retomemos el tema de cuáles han sido los mexicanos que han colaborado con Disney. Y llegamos a Thalía, que si bien no le dio el doblaje a Anastasia, sí fue la encargada de interpretar de manera magistral las canciones de la protagonista en esta aclamada película animada de los años 90, que es un clásico. Y estoy segura que hoy en día muchas niñas van disfrazadas de Anastasia en su fiesta de cumpleaños, de 3 años, en fin. Pero bueno, aquí un dato importante. No dio el doblaje, pero sí cantó las canciones que cantaba Anastasia. Voz divina, por cierto, la de Thalía. Bueno, aquí te dejo este dato y nosotros pues vamos poco a poco avanzando en esta madrugada a tu lado, aquí en los 40.
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0: Buenos días, ve despertando con nosotros. Escucha los 40, la radio de los conciertos. Oye, hablando de los mexicanos que han participado con Disney, hay una reciente colaboración que seguramente sí supiste y es la que hizo Belinda. Porque Belinda le dio voz al nuevo personaje llamado Lilipad en la película Toy Story 5, aportando su inconfundible estilo a la aventura. Fue, creo yo, una de los personajes claves en la última película de Toy Story, que además estremeció y a uno que otro adulto sí terminó sacándole las lagrimitas, pero es impresionante cómo Belinda es multifacética, o sea, puede ser doblaje, puede cantar, puede actuar, puede escribir, o sea, ¿qué no hace bien Belinda? ¿Qué no hace bien Belinda? Pero además, en mi punto de vista muy particular, no sé tú qué opinas, pero me encantaría saberlo, creo que en específico con este personaje, sí logras desprenderte de la voz de Belinda, o sea, sí sientes que le da un toque, una identidad, una personalidad en voz a Lilipad, y no es como de, ay, sí, es que es Belinda, es inconfundible, o sea, habla exactamente igual. La neta es que no, o sea, porque hasta en eso, no nada más le dio la voz y le dio la actuación, sino que también le dio la personalidad al personaje, que son cosas distintas. A mí me encantó, pero bueno, aquí te dejo este dato. Ya hemos hablado de Thalía, hemos hablado de Eugenio Derbez, pero aún faltan más mexicanos que han colaborado con Disney, y eso te lo voy a contar al regresar, porque tengo para ti más música a través de los 40, la radio de los conciertos.
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1: Soy Lugama y tú me escuchas en los 40, la radio de los conciertos. Estamos ya amaneciendo, disfrutando de los primeros minutos, horas del primer día de octubre. Hoy es jueves primero. Oye, pues en el transcurso de esta madrugada hemos hablado acerca de algunas celebridades mexicanas que han colaborado con Disney. Ya hablamos de Belinda, Thalía e Eugenio Derbez. Pero ahora toca el turno de hablar de Dana, que también recientemente le dio su voz al personaje principal de Rapunzel en Enredados, logrando transmitir su dulzura y un espíritu muy aventurero, muy Dana en la vida real, o sea, muy atrevida, muy valiente. Otra mexicana que también le dio vida a un personaje muy importante en una película de Disney fue Lucero, quien le dio vida a Jane Porter en el clásico animado de Tarzán, aportando su inconfundible tono de voz al personaje. Y ahí sí creo que, a diferencia de Belinda, sí logras distinguir que es Lucero la que le está dando voz a este personaje. Pero bueno, ya por último, alguien que seguramente no sabías que participó en esta película, y vaya que lo está, y es Marco Antonio Solís en la película Coco, porque él le dio voz, siendo cantante, a otro gran cantante, al ídolo Ernesto de la Cruz. ¿Te acuerdas de él? Que mucha gente dice que es como el Pedro Infante de nuestra época. Y Marco Antonio Solís lo hizo increíblemente bien. ¿Qué tal? Seguramente no sabías que alguno de estos mexicanos le ha dado voz a personajes de proyectos tan emblemáticos en películas de Disney. Aquí te dejo esta información, que vaya que la disfrutamos mucho el día de hoy, pero también lo que tenemos que disfrutar es más música antes de que den las 6 aquí en los 40.

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1: Buenos días, yo soy Lugam a través de los 40. Qué gusto, qué felicidad, qué honor poder empezar un mes más a tu lado. Hoy es jueves primero de octubre. ¡Ay, qué padre! Además de que empezamos el mes de octubre, que como lo decía al inicio de la madrugada, ya octubre es señal de otoño, de ponerse el suétercito, de atardeceres increíbles, de lunas llenas, paisajes hermosos, de sabor, de tradición. Se disfruta mucho octubre, la verdad. Pero también ya es jueves, o sea, es viernes chiquito, ya estamos a un saltito del fin de semana. ¿A poco no son varias razones para estar de buen humor el día de hoy? Ah, claro, también es quincena, por supuesto. Pero bueno, ya me tengo que despedir. Llegan los impresentables, llega Riva, Ojitos Ojos de Huevo y el George a la cabina de los 40 para hacer conexión contigo en toda la República. Descarga la app de los 40 y también escúchanos a través de ella o pídeselo a Alexa o en los40.com.mx. Siempre estamos contigo 24/7. Ahora sí, me voy. Soy Lugama y recuerda que hoy en punto de la medianoche te estaré esperando para desvelarnos y amanecer juntos en los 40. Te dejo un beso y un abrazo. ¡Mua! Adiós.

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0: casi fin de semana y ya estamos al aire, listos, preciosos, oliendo rico en la cabina de los 40. Impresentables ojitos de huevo, el George. Yo soy Riva Pop. Mi gente latino, buenos días.
1: Buongiorno, ¿cómo estamos? Good estamos morning. Muy contentos. Es jueves, mi día favorito de la semana.
0: Es el tuyo. Es tu momento, George.
1: Ay, güey, se nos metió.
0: Es el lagarto.
2: El eco hizo de las suyas. El delay hizo de las suyas.
1: El delay hizo de las suyas. Oigan, muy contento porque es jueves, es mi día favorito. Es el día de salir. Si usted se da la oportunidad de que el jueves se vuelva interesante, es un fin más largo. ¿Por qué? Porque usted llega cansado mañana al trabajo, ok, de ese su día de fiesta o el jueves, pero el fin de semana se alarga un poquito más, ¿no?
0: Sí, es cierto.
1: Se vuelve como de 3 días, digamos.
2: Yo tengo una pregunta para ti, mi querido hijo pródigo de la Narvarte. ¿Qué tanto, o sea, si eres, si este personaje que te has construido de fiestero, si es así de fiestero, o se ha ido relajando con el tiempo, o ha ido increchendo con el tiempo?
1: Yo creo que he cambiado dependiendo, o sea, como que he ido acomodando la fiesta de maneras diferentes, ojitos. Ahí te va, y te voy a poner un ejemplo. Antes era mucho de ir a bares y justo estamos platicando de un lugar en específico que no nos gusta. Bueno, ni siquiera
0: a ti tampoco.
1: A mí no me gusta, no, ni siquiera, no, cero. Pero, ¿sabes qué empecé a hacer ahora, güey, con amigos?
2: ¿Qué?
1: Carne asada entre semana.
0: ¿Entre semana?
1: Nocturna.
2: A la regia.
1: Okay. A la regia. Ándale, muy a la regia, güey. Como de un miércoles prender el asador.
0: Qué bonito, okay, tomando las
1: buenas. Y es importante decir,
0: gente de Monterrey.
1: Es para comer, güey. O sea, es no, ni siquiera para echar fiesta. Es como nos sentamos a comer. No. Platicamos rico. 2-3 chelas y a mimir.
0: Oye, qué rico.
1: Entonces te digo, como que sí lo he ido distribuyendo.
2: Entonces tienes el espacio para poder prender carbón, sí, en tu
1: No,
2: en tu
1: yo
2: casa.
1: No, ojalá, carbón. No, es en casa ajena, güey.
2: Ah, ok.
1: Sí, no, pero creo que va por ahí la respuesta, ojito. Sí, sigo, okay. Sigo con las ganas de salir, sigo con el hambre de historias nuevas.
0: Okay. Para alimentarlos a
1: para
0: ustedes,
1: alimentarlos
0: querido
1: a
0: público.
1: Ustedes, pero ya no soy de irme como hasta las 5 de la mañana, ponle tú. No tengo, no hay capacidad, ojitos. Aparte tenemos que estar
2: no
1: aquí temprano. Ya no podría, güey.
0: El cuerpo que aguante, hermano.
2: Estar aquí, no, o sea, no hay manera. Llegar en vivo aquí. No, y no, tener no. que dar los teléfonos para que estos hermosos, exacto, indestructibles,
0: si no podemos,
2: e impresentables se comuniquen de cualquier parte. Imagínate, si no se puede sobrios.
1: Si no podemos sobrios.
2: ¿Cómo va a
0: ser? Exacto.
2: ¿No?
1: Oye, pero para toda la gente que está saliendo de la fiesta, porque sí hay alguno.
2: Debe de haber.
0: Hay mínimo. La fiesta del miércoles, hay que decirlo, es una buena fiesta.
1: ¿Ves? Ahora, o sea, de la miércoles fiesta, también.
0: No, pues yo en mi época fiesterísima, los miércoles de fiesta eran incapables, o sea, impajaritables, eso se hacía porque
2: incapables
0: se hacía.
2: En México es una palabra muy Dios fuerte mío. Que acabas de decir a las 6 de la mañana.
0: Una disculpa, soy no. colombiana, recuérdenlo. Sí. Recuérdenlo.
1: Tenemos licencias especiales en este show.
2: Muchas licencias especiales. Muchas.
1: Pero el caso es que si usted está levantándose, usted está o regresando a la fiesta, yo creo que la mayoría se está levantando, ¿no? La mayoría está.
2: La mayoría que nos escucha es gente responsable.
1: Claro,
0: exactamente,
1: gente
0: que ya está trabajando también.
2: Ya somos papás, güey. Ya tenemos panza.
1: Güey, este es mi país, esta es mi gente, güey.
2: Este es mi país, esta
1: gente
2: es mi
1: buena
2: gente.
1: Que trabaja, güey, que claro. lucha, que siente.
0: Sí.
1: ¿No?
2: Gente, la mano de obra que mueve este país.
0: Gente que siente sangre caliente.
2: Que carga bultos de cemento para construir sí.
1: esta
2: los lugares
1: nación.
2: Donde usted esta nación.
1: Esta bella nación.
2: Nosotros cargamos sobre nuestros
1: así
2: hombros.
1: Así se siente México. Así se siente México.
2: Cargamos sobre nuestros hombros la responsabilidad, ya lo dije yo, de despertar a una nación. Uy. ¿Qué digo a una nación? A un continente.
1: ¿What?
2: ¿Qué digo a un continente?
1: ¿Qué dice un continente?
2: A un mundo.
0: A un mundo que abre los ojos en este bello momento.
2: Menos yo.
0: Menos ojitos.
2: Los ojos
0: están abiertos.
2: Para la gente de YouTube pueden hacer así un bonito close up, un zoom. Mis hermosas pupilas blancas a mi mirada de clímax permanente.
0: Ay.
2: ¿No? Como que se trabó en el mismísimo. En el acto y se quedó
0: en
2: así.
0: En el acto, ahí,
2: en
0: ahí
2: el
0: quedó.
2: Acto, ahí quedó.
0: Pero con placer, que es lo importante.
2: Exactamente.
1: Un eterno éxtasis.
2: Eterno éxtasis, por el placer de vivir. Porque aquí nos tocó vivir.
1: ¿Qué tal esta mañana, güey?
0: Qué hermoso, o sea, qué poético estás, ojitos.
1: ¿Qué
0: tal
1: este jueves, güey?
0: O sea, y son apenas las 6:07 minutos.
1: Sé, wey.
0: Oigan, un saludo a todos los que se conectan en Monterrey. Ya hablábamos de Monterrey en el 88.5, en Mexicali,
2: compare
0: en el 90.7 Mexicali, en Ensenada en el 96.9, en Mérida, que nos escuchan mucho, 96.9.
2: Besotes.
0: En León, que cariñosamente le decimos
2: León Guanajuato.
1: Irapuato, Zamora, sí. Salina Cruz, Oaxaca.
2: Salina, ¿no? Nuevo Laredo, que que ya lo dijo la presidenta, que es un paraíso.
1: Es un paraíso.
2: Como Laredo, antes era un lugar de violencia, ahora es un paraíso.
1: Y mi Mexicali de toda la vida, que saben que yo especialmente los quiero mucho. A mi Chihuahua,
0: Chihuahua está cercano, pero
1: Mexicali le estoy agarrando un cariño especial. ¿Por qué? Porque los escogí de una manera así aleatoria y cayeron en mi corazón.
0: Cayeron
2: en seguramente corazón. Cuando vayas para allá te tendrán unas grandes dosis de comida china.
1: Ah, qué chido.
2: Comerás mucha comida china.
0: Ya han hablado bastante de la buena fama de la comida china.
2: Vamos para allá el 9 de octubre, por cierto. Mexicali.
0: ¿Nos traes comida china?
2: Les traigo comida. Ándale, le traigo el hoyo primavera. El hoyo primavera. Y este 10 de octubre vamos a Ensenada y a luego a Tijuana, que no nos escucha en Tijuana, pero avísele a su vecina.
1: ¿Sabes que la gente viene del aeropuerto, viene llegando del norte cuando trae una caja con carne seca?
2: Oh, sí.
1: Carne congelada, ¿no, güey?
2: Oye, la emplayada que le llaman, ¿no?
1: El emplayado de carne.
0: Qué bonito, es lo bonito también en YouTube. Si a lo mejor, como dice Ojitos, ¿no?, que nos están escuchando en Tijuana, pues sí lo pueden hacer.
2: Sí lo pueden
0: en
2: hacer.
0: YouTube, pueden ingresar a youtube.com, diagonal, arroba, los 40 México, y ahí nos pueden no solo escuchar, sino ver las carátulas.
2: Y obviamente pueden discutir sobre nuestro impresionante tema que tendremos, que todo cada día está más ríspido.
1: Más hardcore,
2: ya. Cada día está más ríspido, cada día está más destruye hogares. La verdad es que...
0: Oigan, pero es que hoy es un día muy especial. Porque hoy es primero de octubre, mi gente. Estamos empezando mes, debutando el mes de octubre y por eso.
1: Es nuestro primer día de mes juntos.
0: Oye, sí,
2: exactamente.
0: Me encanta que George celebra todo, yo soy también así. qué chimba en serio tener una persona que también celebra.
2: Bárbara debe ser muy feliz porque esto hoy celebra
1: feliz
2: todo.
1: Feliz primer de octubre del 2026 a toda la gente en cabina, a la gente que nos está escuchando.
0: Porque estaba perdido.
1: Felicidades, es que no lo habíamos vivido jamás juntos, es la primera vez que
2: nos Bárbara debe ser muy feliz de que así compran un esquí. Y dicen,
1: feliz primer esquite de Coyoacán. Sí, muy feliz, la verdad.
0: Oigan, sí, qué bonito es lo
1: bonito. Es más, si ella me dejara, yo no me importa, yo prefiero ser su amante. ¿No? ¿Sí quedó? ¿No quedó? Esa es la rola de María José.
0: Claro que sí.
1: Esa es la rola de María José.
0: Escrita por Pati Cantú.
1: Ahora, no sé si ya me metí el pie en la vida, pero...
2: No lo sé.
1: Con tal de un segway, soy capaz de hacer lo que sea.
0: De lo que
1: con
0: sea.
1: Tal de
2: el comediante lo da todo por un chiste a
1: tú
2: veces,
1: lo sabes,
2: ¿no?
1: Ojitos. Sí, tú, sí. Tú diste de más.
2: Yo di de más.
1: Tú diste
0: de más. Tú diste un poco de más.
2: Básicamente le di toda mi vida a una plataforma.
1: Pero eres... Por eso eres lo que eres, un chingón, Ojitos. Esto es Prefiero Ser Su Amante de María José. Buenos días, principesos. Están escuchando Impresentables.
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1: Impresentables, estamos de regreso, son las 6:20 de la mañana, horario del centro.
2: ¿6:20?
1: Sí, ya 6:20, güey.
3: ¿Ya?
1: Ya 6:20.
3: Ya
1: 6:20, así que si usted creía, ¿cuándo va a llegar la 6:20 del 1 de octubre? Es ahorita, es ahorita, 6:21, de hecho ya pasó. Ya pasó el momento, no lo aprovechó, espero haya vivido al máximo ese minutito, porque lo espero durante tanto tiempo. Aquí estamos en cabina, Rey Papá. Y el Ojitos de Huevo, yo soy el George. Estamos platicando de... ¿De qué?
3: De absolutamente
1: de nada. De todo, ¿no?
3: No, momento, seguimos hablando de la historia del perro Lazarillo de Ojitos.
1: Ah, bueno, sí, es cierto.
3: Llevamos cuatro semanas.
2: Y no les he dicho nada sobre
3: y no ha dicho nada.
2: Perro guía. No les he dicho absolutamente nada. Pero si usted quiere saber, acérquese ahí con los de Perros Guías y que le cuenten. Es una fundación que... de entrenar esto que le llaman un binomio, en el que un ciego hace un vínculo con un perro para andar por la vida y no ser un ciego inútil y dependiente de la gente.
1: ¡Toma!
3: ¡Ay, toma eso, por Dios! Pero lo que sí tenemos el día de hoy, oigan, ayer estuvo bien lluvioso aquí en la Ciudad de México, alcanzó incluso a hacer un poco de frío en la noche, no sé cómo les fue a ustedes con la dormida, mucha cobija.
2: ¿A ti cómo te fue con la dormidita, George?
3: ¿Cómo te fue, George?
1: Me fue bien, güey. ¿Sí?
3: Porque amaneció contento el George hoy.
1: Oye, sí que está, es que a ver, estábamos platicando hace rato con Mau Mojo, que le digo, ¿cómo vas cuando llego? ¿Cómo estás? Y me dice, al 100. Le digo, ¿al 100, güey? Nadie nunca está al 100,
3: pero
1: güey,
3: más con una carita de al 100.
1: Al 100. Y lo veo triste, llorando con una lágrima. Y le digo, ¿cómo
2: aparte
1: estás?
2: Él ya llegó a los 28 y tú ayer le diagnosticaste, le pronosticaste, pronosticaste una depresión.
3: Sí.
1: Ah, sí, cierto, es que los 28 son para abajo, ¿verdad? Mira, sí.
3: Mira, ya está llorando.
2: Ya está llorando, Mau.
3: Desde los ayer 28... todo fue picada para el pobre Mau.
2: Ya te ignora.
3: Ya, sí, ya
2: yo hoy le pedí, acompáñame a hacer
3: míralo,
2: pipí,
3: ahora sí.
2: Y me costeó.
3: Estamos hablando de ti al aire.
2: ¿Al aire?
3: Al aire, contando de tu próxima depresión.
2: Oigan, ¿saben qué? Yo le pedí hacer pipí, esto lo tengo que decir.
3: Dilo.
2: Y me costeó. Como justamente es el impresentema del día de hoy.
1: Ah, bueno,
2: es
1: pero ahí sí lo entendemos.
3: Así pasan las cosas. ¿Sí? Sí, es cierto, hoy como estamos estrenando pues mes y es el mes del terror,
1: mes, cierto, sí.
3: Pues vamos a tener nuestro impresentema del día.
1: Que son
3: historias de ghosteo.
1: Y vamos a explicar qué es ghosteo. El ghosteo es cuando usted decide desaparecer

0: ¿Ven? Es una cosa. ¿Cómo? Sí, por una coladera, porque los niños que están en situación son criados por una. ¿No te has puesto a pensar eso?
1: O sea, las tortugas ninja son reales.
0: Claro. Las tortugas ninja son reales.
1: Ah, mira, este, ese es mi.
2: Ya. Pero ¿y quién vendría siendo Splinter?
0: ¿Viste cómo suavizaste un tema súper fuerte que yo puse a las 6?
1: Son las 6:23 de la mañana.
2: Está fuerte. Y queremos platicar. No, tristes.
1: Vamos a hablar del clima. ¿Por qué? Porque podemos y porque queremos.
0: Vamos y porque somos los nalgones del clima.
2: Ya dijimos que vamos a hacer vuelta.
1: Pompuditos del clima.
2: En nuestra. Los pompuditos del clima. Vamos a hacer vuelta cuando estemos en nuestra transmisión de YouTube. Ya se lo prometimos a nuestra hermosa e indestructible audiencia que ya se está reportando. Por ahí está Brisa, está Luis Sandoval, dice que es fan de nosotros, dice: hola insufribles, buenos días, soy fan de ustedes, me alegran mi mañana, qué alegría. Artec desde Querétaro Rock ya se está reportando. Y bueno, cuéntanos también insufrible. Desde qué parte están, por ejemplo, Johnny, que saludaba de los primeros en saludar junto con Claudia, dice que Johnny está en Mérida, con un amanecer fresco y rico. Pero George, cuéntanos, ¿cómo va a estar el clima en Mérida, caramba?
1: En Mérida va a estar lluvioso.
2: No, hombre.
1: Sí, lo siento, lo siento. Entonces, lo decidimos hoy temprano, nos juntamos, ¿va?
2: Sí.
1: Y dijimos, Mérida, te toca lluvioso.
2: Lluvia.
1: Es que ustedes no lo saben, pero nosotros lo decidimos, es nuestra culpa.
2: Es, o sea, nuestro poder.
1: Está nuestro poder y decidimos que hoy le tocaba lluvia a Mérida porque luego también es importante, güey, para los manglares, para todo, que llueva tantito, y les vamos a dejar una máxima de 36.
0: Oye, ¿los manglares es esta combinación entre Maná y los jaguares?
1: Exactamente,
2: Exactamente, esos son los manglares. Al fin alguien lo dijo.
0: O sea, Fer y Saúl tienen un hijo.
2: Y son los manglares.
0: Es un manglar.
2: Ah, exactamente. Okay. Eso es. Sí, básicamente me gusta la temperatura máxima de Mérida. 36 grados, pero recuerden que va a estar lloviendo.
1: A ver, entonces, nosotros que somos los impresentables dioses del clima, ¿qué le damos a Guadalajara? ¿Qué se les antoja hoy?
2: Uy, yo digo que unas nubes.
1: ¿Nubladito?
2: Bien chonchitas.
0: Bien chonchitas.
1: Bien unas bonitas. Nubes bien chonchitas. Y qué guapa es la gente en Guadalajara hoy.
2: Oye,
0: ojazos tapatíos.
1: Qué guapa es la gente en Guadalajara. Entonces, por lo tanto, les vamos a dar un nubladito con una máxima. ¿De qué?
2: Ay, no tan alta.
1: ¿28?
2: 28.
1: ¿Te late ojitos?
0: 28 me gusta.
1: 28.
0: No hay nada más bonito que hacer en diminutivo el 28.
1: ¿No? Sí. 28.
0: 28.
1: 28. ¿Y qué? Por ejemplo, un guanajuatito.
2: Guanajuatito. Guatito. Oigan, eso está bastante curiosito.
1: ¿Cómo ven, Guanajuato? Bueno, ¿qué?
0: Guanajuatito.
1: ¿Eso? ¿Qué, un huracancito le mandó? No.
0: Okay. ¿Sabes qué? No llega el huracán hasta allá.
2: Unas gotitas de lluvia.
1: Lluviosito.
2: Sí, lluviosito. Sí,
1: bueno, entonces van a estar lluviositos con una máxima de ¿qué? ¿Otra vez? ¿28 ojitos?
2: 28. Repitamos el 28, ¿me gusta?
1: Órale, va.
2: Oigan, y en nuestro Puerto Jarocho, Veracruz.
1: Y no, yo ahí está, es que ahí los queremos mucho. Entonces no les vamos a mandar lluvia, pero los vamos a nublar tantito.
2: Tantito.
0: Ándale.
1: No, para que aprecien cuando sale el sol. Eso es importante porque tienen.
0: Valoren.
1: Exacto, es que no, es el yin y el yang. O sea, es lo bueno y lo malo. Tienen que tener el nublado para tener el soleado. Así que hoy les vamos a dar nubladito.
2: Pero démosle calor.
1: La edad de. ¿Cuántos años tienes, ojitos?
0: 33.
1: Son 33. Una máxima de 33, ahí está.
2: Sí.
0: Cerrado. Un Jesucristo.
1: Ahora, yo tengo 37 años y soy fan de Mexicali. Entonces, les late si a Mexicali le dejamos una máxima de 37 hoy.
2: Órale. Ahí está, ¿y sabes qué?
1: Ajá.
2: Dejémoslos despejados.
1: No, Mexicali va a estar a toda madre.
2: Va a estar despejado.
1: ¿Despejado con
2: 37 grados.
0: Es como esta canción de Bobby Pulido de Voy despejado.
1: Exactamente. Ahí queda.
2: Ah, qué lindo.
1: Cuernavaca, Morelos.
2: En Cuerna, yo creo que podríamos repetir el 28.
1: 28.
2: Okay. El 28.
1: 28.
2: 28.
1: Y lluvioso, porque estamos muy cerca. Entonces,
2: sí, estamos cerquita. ¿No? O sea, y de plano ya, digámoslo, la Ciudad de México, ¿cómo vamos a estar aquí? Pues lluvioso, porque desde ayer ya hay lluvias en diferentes partes de la ciudad.
0: Sí.
2: Pero no quiero que sea un 28 para la Ciudad de México.
1: No, 28 es para ese especial.
2: Sí, sin más. Un 29. 29.
0: Suena como
1: 29.
0: La continuación de Sabadazo sería 29. Ni lo puedo decir. 29.
2: Miren, Claudia Franco se reporta desde Guadalajara y dice que en efecto sí está nubladito.
1: Ah, pues mira, de regalo te lo mandamos para allá. Y tú muy guapa seguramente. Mazatlán, ¿qué hacemos?
2: Uy, Mazatlán, a ver.
1: A ver, vamos a hacer algo. Mazatlán, como la vida es una incógnita, te vamos a dar posibles lluvias.
2: Posibles
1: lluvias.
2: Saca tus lentes, pero tu paraguas.
1: Exactamente. O sea, como que no sabemos realmente.
0: Me encanta que puso.
1: ¿Va a llover o no? Entonces, posibles lluvias.
0: Estamos escuchando Singing in the Rain en Mazatlán. Es algo que nunca pasaría.
1: Claro que sí.
0: O sea, en Mazatlán siempre habría una banda tocando en una carreta.
1: Claro,
2: en una carreta.
1: Es que es temprano, estamos así como con un. Sí, un posible lluvia, ¿no?
2: Sí,
1: arriba.
2: Pero ellos igual también tienen calor, ¿no?
1: ¿32?
2: Sí, un
1: órale, 32. Y Ensenada, pues a Ensenada sí, ya, de una vez. No, dejémosle.
2: Allá hace sol.
1: Allá se hizo sí, soleado.

0: Solito, con pero una máxima de 16.
1: Es playa fría Ensenada. Playa
0: por eso, pero Ensenada traen todo, la calentura la traen por dentro.
1: Exacto. Ah, ¿sí?
0: Sí, güey, sí.
2: 26 grados centígrados me parece que es una temperatura óptima, bonita, sabrosita, con solecito. Bueno, así que muy bien, Ensenada.
1: Todo lo dijiste en diminutivito.
2: Sí, en diminutivito.
1: Es que diminuta la colombianita.
2: Así es. Oigan, es muy de colombianos decir las cosas en diminutivo, de hecho.
0: Es muy, muy colombiano.
1: Y hablar de usted, ¿no? Es muy colombiano hablar de usted.
2: Obviamente, es que ustedes son una chimba.
0: Una chimbita.
2: Una chimbita, mi amor.
0: Mi amor.
2: Ahí está, pues,
1: besos. No, mi amor ya es boricua.
2: Mi amor es boricua.
0: Mi amor es boricua. Boricua. Dame pecho, mami.
2: Además que el George hoy está, en YouTube estaba diciendo unas cosas bastante deslenables. Es parte, no, es creador de una fundación.
0: Una fundación que es Dele Pecho a...
1: No, se llama Amamanta.
0: Amamanta.
2: Amamanta.
1: A un extraño.
0: A un señor.
2: ¿Ah, sí?
0: A un extraño.
2: A un extraño. Sí. Un señor, dice.
0: A un señor.
1: Así que si usted, no, señora, va embarazada también en el camión, en el transporte público, amamante a quien vaya al lado de usted, eso es lo que dice George.
0: Y la línea es, dame pecho, mami. Así no, es.
2: Así este,
0: es un regalo a la sociedad. Yo creo el día.
1: No guarde su
0: sociedad,
1: leche porque el niño la va a desperdiciar. El oigan, niño no la va a valorar.
2: No sé si la si yo fuera baby, este regalo.
0: Si yo fuera baby y me dieran pecho, diría, baby, wow.
2: ¡Wow!
0: ¡Ah,
2: wow,
0: sé, güey! Lo logré, sí, lo logré.
2: Qué bonita
0: sí
2: manera de presentar.
1: Ese sí entró muy bonito. Entró
2: más importante de los 40.
0: La número uno, ¿eh?
2: Número uno. Sigue siendo la número uno del mundo a cargo de la bichota de Karol G junto a Judeline Rusowski. Pues vamos a escuchar esto. Súbale el volumen a Baby Wow para que terminen de despertarse aquí a las 6:30 en Impresentables.
1: Se
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1: tarde, para arriba, vámonos.
2: ¡Vamos!
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1: Dios mío, ¿de quién es esa voz?
2: Esa vocecita, ¿quién es? Esa vocecita tan especial, ¿de quién es?
3: Me da pena, soy yo.
2: Oigan, Riva Pop in the house. Riva Pop en la casa, ya perreó. Para la gente que se dio la oportunidad de estar en YouTube junto con nosotros, Ojitos de Huevo empezó a perrear y justo dicen, ay, Ojitos, ¿para qué quieres un azarillo si ya traes ese perro?
3: ¿Eh?
2: Mira nomás, güey.
3: Se están diciendo cositas aquí en YouTube, sí que la pasamos muy bien. Para los que no lo saben, estamos totalmente en vivo en el YouTube de Los 40 México. Y pues que ahí estamos echando mucho chisme. Ya hemos declarado que el jueves va a ser nuestro día de perrear. Darle la bienvenida al fin de semana.
1: Y el viernes de striptease.
2: Eso dicen. Y sábado de gloria.
1: De gloria.
2: Oigan, el día de hoy vamos a platicar historias de ghosteo. ¿Qué implica el ghosteo? Es simplemente dejar de responder y desaparecer. Es así tal cual. Lo que implica como el ghost, ¿no? Que es, ya no está, fantasmear. Su fantasma, fantasmear a alguien, sí, ¿no?
1: Hoy se va a poder usted desquitar de su padre ausente.
3: También.
1: Porque México es el país de los padres ausentes. Entonces hoy, si usted quiere decirle algo a aquella persona que debió de haber estado con usted y no estuvo, o sea, no nada más ghosteo de pareja, márquenos, si usted se encuentra en la Ciudad de México, al 55 51 68 81 01. O bien, si se encuentra en alguna otra parte de la República, al 800-00-610-00. O si bien lo desea, puede mandarnos al 55-25-30-91-00.
3: Esos son los teléfonos en cabina, ya lo saben. Es bien fuerte hablar del ghosteo. Siento que es de las cosas que más coraje dan cuando de pronto ya uno está saliendo con una persona, no necesariamente en una relación que tenga una etiqueta como tal de novios casi algo. No, pero el ghosteo sí es fuerte. ¿Se las
1: unas
3: han aplicado?
1: Unas cuantas dates nomás, ¿no? Y ya.
3: Cuéntenos ustedes, ¿se las han aplicado ustedes el ghosteo? Les estoy preguntando a ustedes, George.
2: Mira, yo tengo una opinión polémica al respecto.
3: A ver.
2: Si bien entiendo que el ghosteo es una de las cosas más, poco... Pues no sé, como que te tienes que hacer cargo tú de tus emociones y demás. Se me hace como algo muy feo para hacer.
3: Sí, es feo.
2: Hay veces que sí es la solución.
1: Sí,
2: hay veces que sí.
1: ¿En qué caso?
2: Sí es la solución a veces ghostear, ¿no?
3: ¿En dónde?
2: Es muy irresponsable. La palabra era irresponsable, pero se me hace muy irresponsable cuando tienes una relación ya estable, en donde sí hay comunicación, sí hay emociones, ha habido realmente algo de intimidad, tal vez.
3: Pero si ya le besaste hasta el lunar más recóndito.
1: Hasta la sombra.
2: En ese caso se me hace cruel.
3: No mereces un, oye, ya no quiero hablar contigo.
2: De acuerdo.
3: Bye, por lo menos.
2: De acuerdo, pero... Si empieza a haber un momento, Ojitos, donde la persona, porque puede ser de los dos lados, uno de los involucrados empieza a intensiar un poquito de más, y es, oye, ya no estamos, ya no quiero esto, gracias.
3: ¿Sí?
2: Ya no quiero esto, gracias.
3: ¿Se va?
2: Entonces hay un momento donde dice, ¿sabes qué? Ya no te voy a contestar. Ghosteada. Ya, para siempre.
3: George
2: ya no
3: ha
2: quiero.
3: Aplicado la ghosteada de esa manera. Bueno,
2: yo
3: cuéntanos.
2: Yo lo he aplicado.
3: Claro, o sea, ya.
2: Claro. Digo, hace mucho que no salgo con alguien en el mundo del dateo, pero seguramente hoy día lo haría, la neta. O sea, si fuera una situación en donde ya basta, déjame en paz.
1: Pero ¿tienes algún ejemplo
2: concreto? Ya te empiezo a molestar, el ghosteo es una opción.
1: ¿Tienes algún ejemplo concreto?
3: Sí.
1: Antes de que Bárbara existiera, antes de que fueras una papa casada y llegara a la escuela.
2: Sí, claro. Claro que apliqué un ghosteo alguna vez porque fue muy insistente la persona. Y fue, oye, ya no quiero nada.
3: Pero bueno, ¿en qué estaba insistiendo? En ponerle de pronto etiqueta a la relación.
2: Exactamente. Como, oye, aparte, una vez que ya dejas claro algo y dices, oye, ¿sabes qué? No quiero nada de esto. Ya acabamos.
3: Sí, ya lo hablamos.
2: Ya se habló. El ghosteo es la única opción.
1: Oye, de que llevas una salidita, una idita al motel nomás y ya te quiere presentar a sus papás.
2: Exactamente, Ojitos. Entonces, si ya fuiste una idita, y de repente te dice, oye, mañana es el bautizo de mi sobrino.
3: ¡Ay, no!
2: Y dices, oye, ghosteo.
1: Es que a lo mejor...
2: Ahora, ya se dijo, ya se dijo, ¿eh?
1: En su mundo primero se bautiza, el chiquito.
2: Ajá, y luego ya luego
1: y luego ya te invitan al bautizo del chiquito.
2: Oye, pero es importante esto, Riva. Es una consecuencia después de dejar claras las cosas.
3: Es que eso sí.
2: Si no se dejan claras las cosas, es cuando es irresponsable y cruel.
3: A mí me pasó de esa manera, irresponsable y cruel. Cruel, horrible, me pasó. en mi época de hoy estoy soltero y hago lo que quiero, empecé a salir con un chico porque, bueno, no salíamos de la habitación, la verdad. ¿Por qué les miento?
2: ¿Para qué nos
3: mentimos? ¿Para qué nos mentimos? No. ¿Para qué les voy a decir mentiras? Pues la pasábamos muy rico, muy sabroso.
1: Riva Pop en el Guayabop.
3: Ahí estábamos, o sea.
2: No salían de la habitación porque estaban decorándola juntos. Exacto, gente, por favor.
3: Obviamente.
2: Exactamente.
3: Tenían una gran química de decoradores.
2: Exactamente.
3: Decorábamos precioso. Okay.
2: Decoraban todos. Precioso. Y movían todo en diferentes posiciones, ¿no?
3: Sí.
2: Sí, lo iban moviendo.
3: Pero más la decoración. Venía con abracito, con arrunchadita.
2: ¿Arrunchadita?
3: O sea, ¿arrunchadita? Era
2: ¿qué es arrunchadita?
3: Arrunchar en Colombia. En Colombia no dice cuando uno se
2: abraza.
1: Arrumaco.
3: Arrumaco, sí.
1: Ok.
2: Arrumaquito.
3: Arrumaquito y como que tocadita de narices.
1: Ah, de narices. ¿Sabes?
2: Beso esquimal. Beso esquimal.
1: Muga, muga, muga, muga.
3: Exacto. Y como que luego pedíamos algo de comer delicioso, charlábamos rico. Okay. Increíble química y todo bien. Hasta
2: química,
3: ahí
2: retórica, botánica, el química, sistema decimal. Retórica. Todo bien.
3: Exacto.
1: Química, retórica, botánica, el sistema decimal.
3: Exacto. O sea, en algún momento como que sí salíamos que, bueno, no, pues vamos a tal restaurante o tal lugar. O sea, pero esto pasó durante varios meses. Igual yo no estaba buscando nada serio. La persona al parecer tampoco, pero es que también nos faltó a ambos. Casi tengo que reconocer lo que yo bien. Tampoco como que lo hablé. Él tampoco
2: afectiva.
3: Lo habló, pero de un momento a otro, luego de tener pues estas salidas o adentradas, más bien pongámosle porque no salíamos tanto.
1: Ah, puro entrar y entrar,
3: sí,
1: y entrar,
3: exacto,
1: y entrar. Porque era decoración de interiores.
2: Decoración de interiores.
3: Estábamos decorando los interiores de
2: ajenos.
3: Cada quien.
1: Ajenos.
3: Pues de un momento a otro.
1: Dice
3: Riva,
1: a mí me encantaba lavar ajeno.
3: Me encantaba.
1: ¿No?
2: Exacto.
3: De repente, ghosteado. Entonces, nada, ningún mensaje, ninguna cosa, o sea, de la nada.
2: De la nada.
1: Él te ghosteó a ti.
2: Él a ti.
3: Él a mí. Empezó a ghostearme. Y como que yo, ok, me dejó en visto una semana y como que yo, ah, ok, seguro está súper ocupado.
2: Una semana es un choro.
3: Pero yo decía, seguro debe estar ocupado. Usualmente, miércoles en la noche, jueves, como que, ¿ontas?
2: Jueves es el día de picarón.
3: Y pues de un momento a otro yo dije, ok, cuando ya pasó una semana dije, oye, ¿todo bien? ¿Estás bien? ¿Qué hay de ti? ¿Qué es de tu vida? Ghosteada.
2: No, Riva.
3: Pero, y yo, ¿qué es este? ¿Qué se cree esta persona? ¿Qué le está pasando a este ser?
2: Deleznable.
3: Y yo
1: asqueroso,
3: dije, ¿qué pasa?
1: Nauseabundo.
3: Y había pasado algo muy fuerte, porque yo tenía un anillo que me había dado mi mamá, un anillo precioso de oro con una piedra hermosa.
1: No se lo diste, Riva.
3: No, me lavé las manos un día en su casa después de una de esas decoradas de interiores potentes.
1: Ah, okay.
3: Y se me cayó.
1: Estaban jugando
3: anillo,
1: con nitroglicerina en la casa, ¿no?
3: En el lavabo. Ahí se me cayó. Y pues tenía un hueco grande y ahí quedó. Entonces yo le dije, oye, necesito recuperarme. O sea, ya le hablé yo, oye, necesito mi anillo. Tú me dijiste que me ibas a ayudar a sacar el anillo del lavabo. Por favor, te mando un plomero, hacemos algo, pero necesito mi anillo.
1: Oye, qué hermosura que dijiste, te mando un plomero.
3: Yo le dije, le mando un plomero. Pues claro, obviamente yo no iba a ir. Yo mando a mi hermano con el plomero para que me traiga el anillo. Uh-huh. O sea, porque yo ya claramente ya mi dignidad estaba
1: ahí. ¿Cómo mandas a tu hermano el plomero?
3: La poca que me quedaba, ahí se fue.
2: ¿Y qué pasó?
3: Y pues resulta, pasé y acontece. No, ahí sí me respondió. No, ¿cómo se te ocurre? Más bien, ¿por qué no vienes el viernes? Y lo sacamos juntos. ¿Y yo?
2: ¿Fuiste?
3: Sí.
2: ¡No, Riva! ¡No! ¿Qué?
1: Volviste a caer.
3: Decorábamos espectacular, amigos.
2: ¿Se pusieron a decorar el cuarto otra vez?
3: Decoramos el cuarto.
2: No, pues está bien, Riva.
3: Unos detallazos espectaculares. Nos sacamos,
1: sobre todo detallones, ¿no?
3: Detallones. No sacamos el anillo, pero pues dimos el
2: anillo. No, pues sí lo sacaste en ese momento, de hecho sí.
3: Sí, de hecho sí lo, sí.
2: Oigan, bastante, tenemos, bastante. Miren, así de impresionante.
3: No sean como yo, amigos.
2: Quedamos en shock, Ojitzillo.
3: Sí.
1: Uy,
2: ahora
1: porque además volvió a ir.
2: Volvió a ir, güey.
1: Sí.
2: Regresó, aparte ya tenía el ego herido, güey.
3: Pero luego no les cuento qué pasó.
1: Amiga, date cuenta.
3: Yo sé,
2: amiga,
3: sí
2: date
3: fui,
2: cuenta.
3: Sí fui, sí fui,
2: pero
3: sí,
2: me encantó el jueves de ONTAS. Ustedes márquenos y cuéntenos. Ya tenemos varios WhatsApps.
3: Sí.
2: Así que vamos a escuchar qué nos dicen los impresentables.
3: Mira.
2: A ver si ya les aplicaron un Riva Pop. A ver, vamos.
3: Ya va a ser el Riva Pop. A ver, Daniel, ¿qué nos tiene que decir?
4: Pues lo mío no sé si cuente como ghosteo, pero una ocasión tenía un trabajo donde la verdad no se valoraba mi esfuerzo, mi jefe me cargaba la mano y un día así de la nada decidí ya no ir, o sea, ni siquiera fui a renunciar ni nada, y mi jefe me andaba buscando como loco. Ahí me di cuenta que sí era necesario y pues eso pasó. Un saludo, ¿qué harían ustedes?
2: Saludo. Ay, oye, gosteo laboral, güey.
1: Gosteo laboral. Bien.
3: Me encanta.
1: Pero además gosteo laboral de él hacia el jefe.
2: No, sí. Pero bien, güey, es que ¿sabes qué? Yo no soy valorado aquí.
1: Me voy.
2: Ah, pues justo, quiero que sepan que yo tengo una historia parecida de esto. Okay. Porque yo ya me voy.
3: ¡Ay, ya! ¡George!
1: Y no les voy a contestar.
2: No, a ver, rápido, esto lo platicaban ayer también justo del... platico la historia porque no la comenté.
3: Ajá.
2: Estaba en una empresa en donde yo escribía, era en la universidad, era para pagarme la universidad, entonces se llamaba Rewriter. Lo que hacía era tomar el catálogo de una empresa grande de productos, reescribir los productos y ponerlos en la nueva página.
3: ¿Pero era como plagio?
2: Era una especie de plagio.
1: Okay. ¡Órale!
2: Bueno, el caso es que yo estaba ahí y la empresa creció mucho, me mandaron a mi casa. Estuve 2 años trabajando para ellos. Me mandaron a mi casa a hacer home office porque yo, como era medio tiempo, estudiaba y trabajaba.
3: Claro.
2: Pues les estorbaba en la oficina porque estaban creciendo. Es como de, güey, tú vete y escribe. Sí, yo dije, sin bronca, no te preocupes, más chido. Todavía el home office no era normal, era un súper lujo. ¿A qué voy? Que en esta reestructura y crecimiento de la empresa, yo empiezo a escribir desde mi casa y me cambian a hacer reviews de videojuegos, ojitos.
1: Ok.
2: Yo empecé a hacer reviews de videojuegos para que la gente leyera mi texto,
3: ¿sí?,
2: le diera clic y se fuera a comprar a la página en cuestión el juego. Ahora, importante decir algo, yo no sé nada de videojuegos.
1: Okay.
2: Entonces, todo era totalmente inventado.
1: Empírico, inventado.
2: Inventadísimo, güey.
3: Qué gran escritor.
2: Entonces, era un ejercicio muy divertido para mí porque, pues, quieran o no, pues todo era inventado y ejercicio creativo, ojitos, ¿no?
1: Okay.
2: Entonces, como de las gráficas están increíbles, lástima de que el diseñador... Higushimi Yamakaki o algo así, que ni siquiera existía.
3: No,
2: no, no, valía padres, pero no hay
1: Higushimi Yamakaki.
2: Voy a llegar ya a concluir, ¿ok? El caso es que me mandan a escribir estas reviews de videojuegos. Ajá. Desde mi casa. Hacen una reestructuración de todo el departamento y mi jefe me dice, ya me voy a ir a otra chamba, pero ahí te va a hablar tu nuevo jefe. Entonces le digo, perfecto. Entonces un día no mando mi chamba, otro día no me han dicho nada, otro día no mando mi chamba y me pagaron durante 2 años... sin hacer mi jale. Dos años.
3: Pero ese gosteo está increíble.
2: 2 años me gostearon. Me gostearon. Me gostearon y caía mi nómina durante 2 años hasta que un día me hablaron y me dijeron, te vimos en televisión. Y dije, sí, es que ya tengo otro trabajo. Y me dijeron, es que te vimos en la televisión. ¿Qué haces, güey? Y le dije, pues ustedes, estoy esperando que ustedes me digan, ustedes me gostearon. Y me dijeron, bueno, ven por tu liquidación.
3: Todavía
2: hay
3: lo
2: liquidaron.
3: Me
2: liquidaron, güey. Me liquidaron y durante 2 años estuve cobrando una chamba que no ejercí.
1: Yo quiero mucho a tu expatrón.
2: Sí, oye,
1: ojalá hubiera muchos de esos.
2: Para
1: ¿no?
2: que vean que también hay lado positivo en el gosteo laboral, ya sea que te goste tu jefe y no te diga qué trabajo. Pero pues si va a haber pago, bienvenido sea.
3: Me gusta,
2: ¿no?,
3: tu historia con final feliz, mi querido George. Estamos hablando de historias de gosteo y tenemos Impresent Audio al WhatsApp al 5525309100. Historia de Dante, que se reporta un día más con nosotros.
1: Pico de Dante.
5: Pues resulta y resalta que tenía yo una relación a distancia, relación entre comillas, llevamos 2 meses, entre llamadas, mensajes, videollamadas, intercambio de fotos íntimas.
1: No.
5: Y bien, cuando bien, nos quedamos bien, de ver, bien, pues bien. Llegamos, todo bien, mucha química, mucho beso, mucho alcohol de por medio, lo cual pues dio como resultado que no hubo nada de por medio, no hubo acto amatorio.
3: No.
5: El tema es que al siguiente día tuve que regresarme a mi lugar de origen y cuando llegué ya no había relación de nada.
3: Te bloqueó.
2: Te bloqueó porque no pudiste concretar el acto por tan borracho que se puso.
1: Exacto.
2: Que no logró.
1: Estabas impotente, hermano.
2: Exactamente.
1: Porque el alcohol te anestesió al muchachote.
2: Exactamente.
1: ¿No?
2: El
1: y
2: miembro.
1: Lo dejó ahí quietecillo, el muchachillo.
3: No,
1: y bueno.
3: Hombre. No pudieron decorar.
2: No pudieron decorar. Entonces lo que sucedió fue que ella dijo, ¿sabes qué? Basta. Me regreso y nunca más.
3: Nunca
2: ya había
3: más.
2: Hecho yo el viaje, ya había gastado, me había comprado mi perfumito.
1: Para que tú no paraguas.
2: Ajá,
1: ¿no?
2: Unos calzoncitos nuevos, un bra, ¿no? Ya no está todo
3: estrenó
2: roto.
3: La mudita.
2: Estrenó
1: pobre
2: la
1: hombre.
2: Mudita.
1: Me queda claro que todos tenemos una discapacidad, ¿no? Y la de él era muy evidente.
3: No, pero fue culpa del alcohol, hay que decirlo, pobre Dante.
1: ¿Tú crees?
3: No hay que echarle la culpa.
1: Dante, el que no le funciona, adelante.
2: El glande.
3: Qué fuerte, pobre Dante. Dante, yo sí creo en ti.
1: Yo no.
3: Creo que está muy extremo la gosteada por, pues, o sea, una vez, yo la paso. Pero ya la segunda sí, ya yo diría, bueno, hermano, ¿qué pasó?
2: Sí, claro, yo de hecho, la segunda ya diría, ¿sabes qué? Vamos a reformar esta relación. Bienvenido al nuevo yo.
1: Ah, ¿no?
2: Esto es este Segway.
1: Es esta canción de Bienvenido.
2: Hoy estoy en fire. Esta
1: bienvenido
2: canción
1: a Nuevo León, dice, ¿no?
2: Bienvenido a Nuevo León.
3: Me encanta Mijares y Alex Lora.
2: Ojo ahí movimiento. Mijares y Alex Lora se echan esta canción que se llama Bienvenido al Nuevo Yo. Que Dante, si te dan una segunda oportunidad, cambia. No tomes. Con eso la rompes.
1: Échate unos ostioncitos mejor.
3: Sí, ándale,
1: en su concha.
2: ¿Sí servirá eso?
3: Sí, claro que sí.
1: Unos marisquitos, unas almejas.
3: Por su gestión sirve.
1: Sí.
2: Por su gestión.
3: Pero sí. Bueno, seguimos en YouTube. En Los 40 México. Bienvenido al Nuevo Yo. Ya regresamos en Impresentables.

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2: Yo, what up?
1: 7:01 minutos. Buenos días para quienes recién se conectan con los 40. Se conectan también en YouTube. A los que nos están escuchando en la bella y hermosa República Mexicana, que están en Veracruz, que están en Mérida, que están en Puebla, que están en León, en Puerto Vallarta, en Ciudad Delicia, en Irapuato, con sus fresas, en donde nos estén escuchando.
2: Donde sea que estén ustedes, son bienvenidos aquí en Impresentables. Hoy tenemos muchas notas, muchas cosas que contar.
1: Sí, ¿no? Hoy tenemos cosas bien interesantes. A ver, yo quisiera arrancar con algo que vi en redes sociales y que no puedo dejar pasar.
2: ¿Qué es?
1: Es que Ojitos de Huevo ayer se quedó después de que nos fuimos de programa, pero con
3: Ojitos
1: una misión.
3: Huevo, boicoteando desde el 93.
1: Boicoteadora. Te fuiste a boicotear a mis chicas del brunch.
3: Con mucho amor, con mucho respeto, pero sí.
2: Nada menos se metió al brunch. Pues Ojito, sí. Nada tonto.
3: Pues sí.
2: Nada tonto, ¿no? Pues sí. A pavonearse con
3: yo le quería poner cara a esas voces.
1: Ay, me encanta.
3: La verdad. O sea, las vienes escuchando en el carro y dices, a ver, un momento. Yo le quiero poner cara a esas voces, ¿no? Todavía no se ha dado el momento en el que podamos tocarle la cara a las brunchers. Todavía no.
1: Todavía no.
3: Pero sí llegué a boicotear y a robarme a sus invitados.
1: Me encantó eso porque Gaby Cam estaba haciendo una entrevista muy especial, muy sentida, sobre una serie de Prime Video que a mí en lo personal me encanta, me fascina, que pues y lanzó su segunda temporada con muchísimo éxito. Se trata de Nadie Nos Va a Extrañar. Y según vi, estaban Camila Colónico, Virgilio Delgado y Nicolás Asa con Gaby Cam.
3: Exactamente.
1: ¿Qué pasó?
3: Pues yo llegué acá como, fíjate cómo llegué a colarme como si fuera yo un fan. No, ajá. Que no es que no lo sea, pero dije, este es el momento perfecto.
1: Ay, porque tenían meet and greet.
3: Tenían ellos un meet and greet en el foro digital, había gente y dije, aquí es, ¿no? Y entonces, cual acarreada en meeting político,
1: ay,
3: llegué yo así como grupo de choque y empecé a chiflar y aplaudir. Así,
1: el fan.
3: Para que Gaby Cam volteara y dijera, bueno, ¿y este qué hace aquí?
2: ¿Qué hace ese señor?
3: Y en el momento en el que me pongo de pie, digo, yo vengo aquí.
2: Se metió un loquito, ¿no?
3: Se metió un loquito, se metió el cieguito vende mazapanes de cualquier estación de metro.
2: Ahí
3: ¿no?
2: está.
3: El vagonero.
2: Pero creo que, a ver, tenemos el audio, ¿no? De qué sucedió.
1: A ver. Cómo, por favor, lo estamos viendo en YouTube.
2: Porque en YouTube lo tenemos todavía, podemos verte ahí,
3: pavoneándome.
1: A ver.
2: A ver.
1: A ver qué dijo Ojitos.
3: Está ciego y mudo. ¡Bien random!
4: Si ustedes conocen esa voz es...
1: Esa voz,
4: Ojitos de Huevo,
3: ¡vale!
4: Conductor de Impresentables junto a Arriba y el ¡vale! ¿Qué haces aquí?
3: Bueno, pues es que yo también sé lo que se siente tener una segunda temporada, güey.
1: ¡Oh!
3: No. No, la verdad es que yo, perdón, Gaby Cam, por lo que voy a hacer, y viéndote a los ojos con todo el cariño que te tengo.
4: Ok, vas.
3: Porque te quiero mucho, porque el amor también es ciego y yo soy puro amor, pero vengo a robarme a tus invitados.
4: ¿Cómo?
3: La verdad, vengo aquí a hacerles más que una pregunta o más que llorar porque se murió mi perro Lazarillo.
2: Fíjate,
3: vengo yo
2: eso.
3: Aquí a decir, a hacer una atenta invitación aquí al elenco de Nadie Nos Va a Extrañar. Mañana, si ustedes me lo permiten, me gustaría verlos en Impresentables.
2: Ahí está, entonces.
1: Ok, entonces.
2: Lograste que vinieran hoy, güey.
3: Pues se logró, hermano.
2: ¡Se logró! Bien, yes, señoras y señores, así que hoy vamos a tener al cast.
1: Sí,
3: aparte del
1: cast.
2: El cast.
3: Si usted, amado o amado impresentable, indestructible, insufrible, insoportable, inmamable, quiere que yo haga algo por usted, algo imposible, quiere que vaya y me manifieste por algo, quiere que le aumenten el sueldo, invíteme, yo llego de acarreado a su reunión, a su comida.
1: Ojitos resuelve, deberíamos ¿sí? tener esa sección, Ojitos resuelve.
3: Ojitos resuelve.
2: Y si a alguien nunca le han dicho que no, es a Ojitos.
1: Es cierto. Nadie se atreve, a veces que mire, lo pone chocorito tan mucho.
2: Oye, pero rifado, carnal. Ahora, sí. Gracias a ti, tendremos al cast.
3: Así es.
2: Platicaremos con ellos.
3: Al ratito, entrevista con la banda de Nadie Nos Va a Extrañar. De nada.
2: De nada.
1: Muchas gracias.
2: De nada,
3: gócenme
2: de nada.
3: Que me les voy.
1: Ahí está. Ay, hay que valorar, Ojitos. Te valoramos
2: a las 8
1: y 15.
2: 8 y 15.
1: Para que estén pendientes, ya confirmaron porque además.
3: No se quisieron levantar más temprano. Acuérdate que son actores, ¿eh?
1: No quisieron. Dijeron, no, nosotros para que la cara de Camila lo dijo todo en el video que pueden checar en las redes de @los40mx. Me encanta. Entonces, para la sección de estreno, vamos a tener a Camila Colónico, Virgilio Delgado y Nicolás Asa, parte del elenco de Nadie Nos Va a Extrañar.
2: Ya sé, oigan. Pero seguimos con las notas de Gaby Cam, porque Gaby Cam está muy presente el día de hoy. hoy. Y, este, y no sé si vieron que se volvió un poquillo viral en las redes que Gaby Cam y Javier Ibarreche le dieron un regalito a Tom Cruise y a Alejandro González Iñárritu.
1: Así casual.
2: Así casual, ¿no? Aventaron nada más un, este, pues dos piezas de arte mexicanas, ¿no? Representing como que cada personalidad. Vamos a escuchar.
1: Pero que lo cuenten ellos mejor, ¿no?
2: Sí, mejor.
1: Sí, sí, sí, que lo cuenten Javi Cam.
5: We got you both a gift, time. So these are both alebrijes. It's a spiritual animal that connects our world to the spiritual world.
6: A mí me gusta más esta. This is mine.
5: No. They are both made especially with traits taken from your date of birth. In both cases, they are made. They were made by Jacobo and María Ángeles, two Mexican artists. The patterns, the shape, the animal in question. They both have to do precisely
1: que la forma de los animales se relaciona con los rasgos de la fecha de nacimiento de cada uno.
6: Wow, beautiful.
1: Y el Tom está obnubilado.
2: Está extasiado.
1: Sí. Wow. Beautiful.
2: Qué rico, mami.
1: Y además el regalo tiene una explicación de por qué. Es un animal, digamos que específico para cada uno, para Tom Cruise.
2: Un coyote,
1: fue,
2: ¿no?
1: Un coyote.
3: O sea, es como el tótem, ¿no? Es como que cada
2: alebrije, o sea, a Tom Cruise le dieron un coyotito que fue, te puedes ir a echar una jetita de
3: una jetita.
1: ¿No? Descansa, ¿no? Por
3: porque
1: favor.
3: Seguramente eres una persona, o sea, él dobla sus propias.
2: Exacto,
3: escenas.
2: Pero sí. Es un coyotito y a Iñárritu le dieron una tortuga que es una torta de jamón con milanesa.
1: Uy, qué rico.
2: ¿No?
1: Ahí está. Se aprovecha.
2: Para
3: que no extrañen las tortas.
2: El coyote que le dieron simboliza astucia, inteligencia, gran capacidad de adaptación y un espíritu protector o guerrero. ¡Ah! Ve, no más. Lo de González Iñárritu es la tortuga que representa sabiduría, paciencia, longevidad y una profunda conexión con la tierra.
1: ¡Qué hermoso! Oigan, órale. Pregunta impresentable. ¿Cuál es su animal favorito?
2: El delfín.
1: No, también. ¿Es en serio?
3: Sí, yo tengo tres.
1: ¿Es en serio?
3: Yo tengo tres y uno de ellos sí es el delfín. O sea, el delfín, el caballo y el perro son mis animales favoritos.
1: Ok.
2: No, no es cierto. El mío no es el delfín, pero ¿sí? El mío, yo creo que sería...
3: Ahorita voy a decir algo así como el venado con la blanca.
1: Ahí
3: o alguna cosa así.
1: Algo así bien sí. Acá, ¿no?
3: El borrego cimarrón.
2: Estoy pensándolo, pero creo que es el perro ahora.
1: El perro, el mejor.
2: Es que
1: el
2: tengo que decir algo, no tenía, hasta hace 3 años...
3: No tenías ni mascota.
2: O sea, en mi vida, no tenía ni plan, güey. Era como Bárbara me decía, oye, hay que tener un perro, un perrito. Le digo, es que neta, yo no quiero tener el perro porque vamos a volver pareja de plan de perro, de vamos al bosque. Y es como, no. ¿Y qué crees?
1: Que sí, eres esa persona.
2: Se volvió ese tema ahorita. Y ahora Sanchito lo veo y como que me abrió un mundo. Por ejemplo, veo un caballo ahora y lo veo con ojos diferentes, güey. Como que lo veo como un ser vivo.
3: O sea, pero a ver, pregunta.
1: Antes tu familia...
2: Esto es carne de caballo, diría. Pues, seguro sabe rico, güey.
3: ¿Tu familia no convivía mucho con animales
2: no,
3: o qué?
2: No. Nunca fuimos tan animaleros, güey.
1: Ok.
2: Entonces, después es el perro.
1: Ok, me encanta. Y ojitos, el tuyo, ya dijiste que también está el perro, el caballo
3: y el delfín.
1: Es que, a ver, hay que decir algo. En YouTube, en nuestra transmisión ayer, estábamos hablando y yo les contaba de mi teoría de que yo le tengo mucha desconfianza a los delfines. Yo siento que los delfines en algún momento se van a voltear en contra de los humanos.
3: La sublevación espiracula.
1: La inteligencia artificial.
2: Mems es igual hater de los delfines.
1: Y Mems también.
2: Mi hermana Mariana también escribió diciendo.
1: También Mariana lo dijo.
2: Todo el mundo sí.
1: Sí, muy bien, muy bien. Pero yo les cuento, mi animal favorito es la tortuga, de hecho. Me encantan las tortugas. Desde chiquitica tuve tortugas y se imprimieron en mi corazón. Fue el primer animal que tuve como mascota, de hecho. Y mi tortuga Coralito, que se murió en Cartagena. Muy
3: Coralito.
1: Linda.
3: Coralito. ¿La intentaste liberar en Cartagena o qué?
1: No,
2: a balazos,
1: la llevamos.
2: La mataron,
1: okay. ¿Qué fuerte?
2: ¿De qué se murió?
1: No, pues.
2: Duran un buen, ¿no?
1: No, duraban un buen. Sí, y la llevamos a Cartagena, volvió a Bogotá. Pero en un momento dado la tortuga se perdió. Se perdió, no sabemos qué se hizo.
2: Es muy de tortuguita eso.
1: Es de
3: perderse.
1: Son rápidas.
3: Sí.
1: No creen que son lentas y no. Así que un saludo a todos los dueños de tortugas.
2: Pero, era chiquita, ¿eran las chiquitas?
1: No, era como una
2: era grande,
1: morrocota.
3: Ahora, ¿qué haces que busques mi tortuga? Y un día abres el excusado y ahí está nadando tu tortuga entre otros peces.
2: Eso
1: le pasó a un amigo.
3: Sí,
2: hay.
1: Pero con un pollito.
2: Un pollito. Yo tuve de animales así exóticos, tuve dos ranitas. Se llamaban Jordan y Pippen.
1: Okay.
2: Mi rana es Jordan y Pippen. Y un día Pippen falleció. Esto, o sea, si están escuchando ahorita, no es de los jugadores, es de las ranas.
1: Sí.
2: Jordan.
3: Ah, pero tienen los nombres de.
2: Y Jordan se le rompió una patita. Okay. Entonces tuvimos. No. Sí, entonces las dejé como en. ¡Eso! ¡Jordan y Pippen!
1: ¡Entran a la cancha!
3: ¡Bien! Aquella gran época de la
1: Pippen Chicago Bulls.
2: Con ustedes, la rana Scottie Pippen.
3: Y desde Carolina del Norte, damas y caballeros, Michael Jordan.
1: Me encantó. Bueno, pues no los liberé. Los nombres de las tortugas.
2: Sí, las liberé en el jardín y pues fueron libres, yo creo. Y ganaron después tres campeonatos consecutivos. ¡Tres campeonatos consecutivos!
3: Muy bien. Solo eso, mi querido George. Participaron en una película llamada Space Jam.
1: I believe I can touch the sky. Oigan, ¿vieron cómo nos disociamos? Empezamos a hablar de los alebrijes de Tom Cruise, bueno, de nuestros invitados, de Nadie Nos Va a Extrañar, que recuerden, 8 y 15 van a estar con nosotros. Mucha cosa está pasando acá.
2: Viene Keanu Reeves a tocar a México, eso está súper chido. Ubicas que tiene una banda que se llama Dogstar, ¿tú lo ubicas?
3: Sí, señor. Sí,
2: claro, ¿no? Su banda
3: es bajista, el señor, es bajista.
2: Es bajista, viene junto a Perfect Circle, que creo que va a ser interesante ver. Porque, a ver, importante. Él es una pistola en lo que hace siempre.
3: Siempre.
2: Me cae muy bien Keanu Reeves. Tipo pero muy sencillo, su banda está además. Chida, ¿eh? Su banda está buena, ya lleva.
1: No he escuchado su música.
2: ¿Nunca los has escuchado?
3: Sí, tan
1: pero
3: chidos.
1: Estamos viendo en YouTube una imagen de el señor Keanu Reeves tocando el bajo con una destreza impresionante.
2: Banda, esta banda tiene ya 35 años. La banda está formada por Brett Dumrose, Robert Mailhouse y Keanu Reeves en el bajo, ¿no? Entonces estos tres es un power trio, guitarra, batería y bajo. Y pues van a venir a tocar al estadio Fray Nano. Que la neta, nunca he ido a un concierto de ese estadio, fíjense.
1: Yo tampoco.
2: Pero me llamaría mucho la atención.
3: ¿Quién juega ahí en ese estadio? Porque es de béisbol, ¿no?
2: Sé, güey. Sí, pero pues va a estar bueno ver a Dogstar por primera vez en México junto a Perfect Cipo y Pussyfair, ¿no?
1: Sí.
3: Ahí está, si usted es fanático o fanática de Keanu Reeves y no solamente lo quiere ver en
2: Daremos Netflix boleto aquí eventualmente.
3: Y de John Wick. Pues también toca el bajo.
1: Preguntarle a Karencita.
2: Oye, ¿te gusta? Yo soy muy fan de la gente que hace lo que quiere.
3: Yo también.
2: Entonces, la gente que dice, ok, siempre he querido tocar en mi banda y también actúo y hago.
3: Es muy chido, dirijo. Eso se debe de hacer.
2: Hago lo que quiero porque quiero y no lo hago para ustedes, lo hago para mí.
1: Me fascina. Keanu Reeves es de esos exponentes y me encanta que Males es una persona que vive feliz lo que tiene, con lo que hace. Sin
3: y
1: más
3: que la
1: ánimo.
3: Pasó fuerte, porque tuvo una situación, ha tenido situaciones
2: sí. Ese güey, sí.
3: Súper duras. Súper duras.
2: ¿Qué murió su esposa?
3: ¿Su esposa?
2: ¿No?
1: Sí.
3: ¿Qué
2: chocó contra
3: su hijo
2: un...
3: también?
1: Su hijo, el perro.
3: El perro.
1: El perro también le ha tocado muy duro.
2: Creo que iban todos en un coche y chocaron contra el árbol.
1: ¡Ay! El chocho
2: está. No, no es cierto.
1: No chocaron. Oigan, pero no dijimos la fecha de cuando viene Keanu Reeves. Keanu Reeves con Dogstar estarán el 25 de noviembre, para que lo sepan.
2: Perdón, el 25 de noviembre van a estar, pero no chocaron contra ningún árbol, nada más quería unirlo de la rola, que se viene la rola del árbol de Camilo, no es Dogstar, lo sentimos, pero ustedes podrán escucharlos próximamente en México y vamos todos juntos. Ahí vamos a estar, nosotros tres seguro.
1: Claro,
2: los dejamos con este rol del árbol de Camilo, esto es impresentable.

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1: 7:23 de la mañana, horario centro, y nosotros ya estamos on fire aquí en Impresentables. Se ha hablado de absolutamente todo. Porque podemos, porque queremos y porque no hay línea de nada aquí. Lo que queremos es cotorrear junto con ustedes. Y ahorita vamos a hablar del ghosteo. Recordemos que el tema de hoy es historias de ghosteo.
2: Wow. Si usted no sabe. Con terror.
1: Ah, pero historias de ghosteo. Wow.
2: Si usted lo ha hecho, si a usted le ha pasado, repórtese.
1: Repórtese, porque el ghosteo.
2: Exacto. Eso.

0: a un intercolegial de baile.
1: ¿Cómo? ¿What?
2: ¿Cómo?
0: Cuando yo iba en la secundaria, ¿qué clase de persona? Hicieron todo un rollo para que yo pudiera entrar al grupo del intercolegial de baile, porque yo quería entrar, quería bailar, básicamente porque lo que quería hacer, con todo respeto y con todo cariño, era ver nalgas, ¿no?
2: ¡Ah, mira!
0: Entonces yo quería bailar con mis compañeritas, estaba en segundo de secundaria, era yo un adolescente puberto, lechoso, y decidí meterme al grupo de intercolegial de baile, ¿no? Y entonces el maestro incluso tomó como que un curso de inclusión para cómo explicarle a un ciego.
2: Okay.
0: Cómo explicarle a un ciego las coreografías. Y se tomaba el tiempo de enseñarme las coreografías, de comprar un mat para que yo pudiera dar las vueltas y acá. Y obviamente yo soy una persona como muy poco flexible, estoy un poquito tieso de ciertas partes de mi cuerpo. No, de la espalda y todo eso. Entonces no soy como muy hábil en cuanto a la flexibilidad. Entonces poco a poco me he ido desentumiendo y rehabilitando. Soltando con el ejercicio.
1: Ahorita perreaste, güey.
0: Ahorita perreé, ya la cadera ya se mueve sola. Ya hago jiu-jitsu, ya hago, pero aún así todavía hay ciertas cosas que me cuestan en cuanto a la elasticidad. Entonces imagínense al maestro enseñándome todas las coreografías. Ajá. Y el día que era el intercolegial donde se iban a presentar varios estados de la República, ajá, falté. No fui por quedarme a ver un partido de fútbol, la final entre Pumas y Atlante en el 2007, que por cierto perdieron los Pumas 2-1.
2: Ay, no, ay, sí, no, ya. Preciso, no,
0: en serio, sí. Y yo le dije a mis papás simplemente, pues no quiero ir.
1: No quiero ir gosteados.
0: No quiero ir gosteados los de la intercolegial. Y a lo mejor, no sé, hoy lo pienso y yo si hubiera, si ahora que yo soy papá, ajá, o sea, si Ariel me dijera algo así, diría, güey, ni madre, tienes un compromiso, tienes un compromiso y hay gente que está esperándote.
1: Hicieron un esfuerzo por ti.
0: Me vale un carajo tu partido de fútbol,
1: claro, güey.
0: Te levantas y te vas. No me importa que chilles, que berrees, que hagas un berrinche, no me importa lo que hagas. Te lanzas.
1: Exactamente.
0: Y ya.
1: Para que vean que hay diferentes maneras de ghostear. Por ejemplo, Ojitos ghosteó a toda una comunidad de bailarines. Ahí está. Sí. Vámonos con audios de WhatsApp porque ya nos mandó uno Bismarck, el Bismarckcito.
0: Bismarck. Ay, suena Bismarck. Como luchador. Bismarck.
3: Oigan, pues yo el más ghosteado. Pues resulta que anduve con una tipilla, pero la mejor amiga me tiraba el super, pero super plan. Y pues ahí voy yo de necio, están viendo que la chamaca es puta y le ponen reggaetón.
0: ¿Qué pasó?
3: ¿No ven?
0: ¿Qué?
3: Y entonces ahí voy, ella estaba más que puesta, llegamos, ¿qué onda? Te veo, sí, nos vemos. Pasó lo que tuvo que pasar. Hijo, y a partir de ahí, más ghosteado.
2: Bien hecho.
1: Bien.
0: Yo creo que todos los impresentables son parte de un club de fans que se llama Pasó lo que tenía que pasar. Porque cada vez que cuentan una anécdota siempre dicen pasó lo que tenía que pasar. ¿Y qué pasó?
1: Pues lo que
0: ¿Qué tenía que pasar?
2: Ya se sabe.
1: No sabemos porque pues cada quien tiene su versión de lo que tenía que pasar, ¿no?
0: Sí, ¿no?
1: Es muy
0: sí,
1: personal.
0: Es tan obvio como
1: muy
0: crees,
1: personal.
0: O sea.
1: Muy personal.
0: A lo mejor lo que tenía que pasar en ese tiempo era rentar películas.
1: Mira, imagínate. O
2: decorar.
0: Ajá. Decorar.
1: Un beso en la ingle. También.
0: También. ¿No? Solo eso. Un besito en la ingle.
1: Oigan, tenemos otro audio anónimo, güey. A ver qué tal. Este es anónimo, a ver.
2: Vamos.
4: Pues a veces el ghosteo es necesario y en este caso lo fue. Lo que pasa es de que yo estaba saliendo con una chava que era amiga de uno de mis mejores amigos. Y pues en este lapso en el que estaba saliendo con ella y pasó lo que tuvo que pasar, ella hablaba muy mal de él, y pues él era mi mejor amigo y pues yo lo que hice fue pues ghostearla, nunca le dije a él. Y pues pasa que un mes después me entero que son novios y pues yo la ghosteé a ella y terminé ghosteado por mi mejor, disque mejor amigo.
2: No.
4: Y pues ya todos quedamos ghosteados ahí.
2: Hoy todos quedan ghosteados.
0: Oye, pero yo ghosteo, tú ghosteas, todos ghosteamos.
2: Todos ghostean.
1: Oigan, pero ven cómo sí es necesario a veces el ghosteo. Insisto, aquí estábamos platicando, si usted está sintonizándonos apenas a las 7:28 de la mañana en este jueves 1 de octubre. Miren, hay ocasiones en donde el ghosteo es necesario si ya se platicó y se puso sobre la mesa el sentimiento en cuestión.
2: Uh-huh.
1: Y se sigue insistiendo de algo donde ya se dijo que no.
2: Chao.
1: El ghosteo sí es solución. Pero únicamente si ya se dejó clara.
2: No, pero yo digo que no es solución. Yo creo que tú también, antes de ghostear, puedes decir, mira, voy a removerme de esta conversación porque esto ya había quedado claro, así que bye. O sea,
1: pero
2: tengo que
1: si
2: anunciar
1: te siguen,
2: que bye.
1: Imagínate, Riva, te están mandando mensajes todos los días. ¡Ey, Riva, qué guapa! Me encantó tu chamarra, Riva. Qué chido tus.
0: Oye,

0: Pero qué manera de perrear.
1: Ajá, qué manera de perrear. Oye, ¿no? Arriba, mándame foto. Oye, arriba, contéstame. Oye, arriba, mándame un video. Oye, arriba, es como, oye, ghosteado.
2: Bueno, sí.
1: ¿Te estás de acuerdo?
2: Sí, ahí
1: Creo que hay ocasiones en donde sí debes de ghostear. De hecho, yo aquí no les digo a todos los que lo están escuchando, hoy tómense la libertad de ghostear a alguien, a quien quieran.
2: Hoy la misión es ghostear.
1: Hoy la misión es ghostear a alguien. Si vas a la escuela y te dice tu profesor, a ver, Joaquín, dime la capital tarea. De Madagascar. Ghostea a tu profesor, no ghostea. le contestes. Dile, hoy Jorge, el George, me dio un crédito de ghosteo. Ahí está. Utilícenlo para lo que quieran.
2: Crédito de ghosteo. Crédito de ghosteo. George. Muy bien. Oye, pero también decía nuestro anónimo que en la ghosteada de amistad está fuerte. Isa Gutiérrez nos mandaba su historia en YouTube, porque sí, estamos totalmente en vivo en YouTube. Él decía, también existe el ghosteo entre camaradas. Una vez un amigo consiguió novia y de plano ya ni nos habló. Una cosa es dedicar más tiempo a tu relación, pero otra cosa es ghostear y desaparecer. Eso sí es cierto.
0: Sobre todo entre hombres pasa ghostean. Mucho que la banda deja de lado a los compas por irse
1: por la dama.
0: Por la dama.
2: La Nacha.
1: A ver, vamos a ver, tenemos otro audio de WhatsApp y ahorita platicamos de esto porque nos mandó uno Kruma Karena.
2: Uy,
0: Kruma Karena.
2: Adelante, Karena, con tu impresentable tema.
3: A mí en una ocasión estuve saliendo con un individuo que al principio me invitaba y pues obviamente pagaba las salidas que teníamos. Pero después de un mes empezó a dejar de pagar. Me decía que ya no traía dinero, pero que me lo reponía para la siguiente quincena, etc. Entonces yo terminé pagando como dos salidas o tres.
1: Ah, bueno.
3: Y está bien. No es que no me cobrara, simplemente se me olvidaba. Hasta que llegó un momento donde dije, ¿sabes qué? Le voy a mandar la tarjeta. Pues el día que le mandé la tarjeta para que me depositara, me ghosteó.
2: Ay.
1: Este tema está interesante porque sí,
0: hay mucha igualdad de circunstancias, ¿no? De repente es así como que pues un día pagas tú, un día pago yo.
2: De acuerdo.
1: Sí, oye, no, aparte ya 2026, ¿qué es esto de te cobro dos salidas?
0: No, o sea, ¿qué le pasa a ella? ¿Qué le pasa?
2: Pero no sí, sé. He visto mucho en redes sociales últimamente que lo he visto mucho en casos de chicos a chicas.
1: De
2: que
1: chicos a chicas.
2: Salimos, pero pues como no va a pasar nada entre tú y yo, pues salgamos como amigos, entonces te mando la mitad de lo que pagamos, de lo que consumimos y me lo tienes que pagar. No hagas eso.
0: Si va a invitar,
2: pero
0: usted,
2: si he visto ya dos, tres videos. Exacto, si tú estás invitando.
0: Invite y ya.
2: Otra cosa es decir, vamos a ir a comer o sea, vamos a ir a comer juntos como amigos. Bien, y es más, cuando llega la cuenta, yo siempre he tenido la delicadeza de sacar mi cartera y decir,
1: estar
2: bueno,
1: listo para
2: vamos
1: lo que
2: por Micha. Sí,
1: para que pase lo que tenga que pasar.
2: Que pase lo que tenga que pasar.
1: Oye, pero a ver, en defensa de esta dama que habló, Kruma Karena, también no está chido si el vato no le dijo y se le aplicaba de, es que no traje mi tarjeta. No, ahí sí fue así. Entonces sí la entiendes del coraje.
0: Plan con maña, sí.
1: Oye, güey, tú nada más traes hambre, carnal. Tú me estás, te estoy pichando. Entonces, ¿sabes qué? Ya le entendí a ella. Creo que si salió de esa manera, tiene razón pues ahora le va, te cobro, carnal. Si me la estás aplicando así, ñera, te la cobro igual.
2: Además que ya empieza a pasar más de una, dos, tres, cuatro,
1: ya la
2: cinco
1: entendí,
2: veces.
1: Pero si es el otro lado de nada más cobrar una salida, no sé.
2: Ahí sí no.
1: Se pasen de
0: oigan, la pero ¿qué creen?
1: ¿Qué?
0: Tenemos llamada.
1: No digas eso, ojito. No
0: tenemos llamada.
1: No digas cosas que me ponen feliz.
2: Ay, dice,
0: ¡Nasi!
2: Okay. ¿Ese es su nombre?
0: 999.
2: Bienvenida a Impresentables. Bienvenido, Impresentables. Hola.
4: Hola, buenos días.
2: Hola,
0: buenos días.
1: Nancy.
0: Ah, Nancy.
2: Nancy,
0: yo dije, nos está hablando desde la Gestapo.
2: Yo también me asusté.
1: Todos nos sacamos de onda porque sí, todos. Dicen que se llama Nancy y todos como, ¿what?
0: No. Las básticas se hace presente.
2: No. Ahí saludando.
1: Nancy, ¿cómo estás?
4: Bien, gracias. ¿Y ustedes qué tal? Me encanta su programa.
0: Muchas gracias, Nancy. ¿Qué tal Alemania?
1: Espérate, dinos qué te gusta. Ay,
2: sí,
1: si no.
2: Sí. ¿Qué te gusta y qué no te gusta?
0: Sí, ¿qué no te gusta del programa y qué te gusta?
4: Pues me gusta esta innovación, esta dinámica que están haciendo entre los tres. La verdad es que eso me gusta mucho y que están hablando de temas nuevos, ¿no?
1: Eso.
2: Qué cool, muy bien. Gracias.
1: Y tú justo nos vas a platicar de tu historia de ghosteo,
2: ¿no? Por favor, cuéntanos todo.
4: A pesar que...
2: Ay, no. Espérate,
0: Nancy. ¡No, Nancy! ¡Está mandando la bomba a su cuartel!
1: ¡Nancy, ¿qué pasó?
2: ¡Nancy! ¡Estás cortando, Nancy!
0: ¡Pearl Harbor está volando, Pearl Harbor!
1: Oiga, Nancy desapareció y la neta es que... La neta la extraño un buen.
2: La extraño cañón. Se nos fue Nancy.
1: La extraño un chorro, güey. Neta, me cayó re bien. Nancy. Y era bien buena onda. Y la verdad, hay que... la verdad, un aplauso para Nancy.
2: Un aplauso para
1: porque
2: Nancy.
1: Fue muy importante para nosotros.
2: Vamos a hacer un aplauso
1: por. Y la
0: en solo dos chorro, segundos, wey. ¿No?
1: Sí, la neta, sí. Ojalá lo quedaría por volver a hablar con ella.
2: Ay, sí, Nancy, vuelve a llamar. ¿Se nos fue? ¿Ya? Ahí está.
1: Ahí sí está, no, Nancy, estás ahí.
2: Ay, extrañamos
1: Nancy. Nancy. Nancy. Nancy.
2: Ahora sí, continúa con tu historia.
1: Pensé que nos habías ghosteado, pensó que nos había ghosteado.
2: Sí.
4: Sí, no. Pues cuando siento que un psicólogo me dice algo que ya no me gustó, los ghosteo.
0: La ghostea, sí, o sea, tú lo que quieres es que te digan lo que tú quieres, Nancy, eso no es terapia de veras.
4: No,
0: ¿eh?
4: Tampoco, pero ya siento que ya no empatamos y ya digo, ya.
1: Oye, Nancy.
2: ¿A cuántos has ghosteado, Nancy? Porque son
4: como
2: varios.
4: Como a cuatro, a lo largo de 10 años.
0: ¿A los qué?
4: En 10 años he ghosteado a cuatro.
0: ¿A cuántos? Nancy, creo que hay que irse a checar, ¿eh? Porque ghostear cuatro psicólogos.
1: Pero justo es lo que estás haciendo, porque va al psicólogo. Pues
0: sí,
1: wey,
0: pero no le gusta que le digan, la verdad.
1: Ahora yo.
0: Pues imagínate que tú te vas. A ver,
2: es que
0: George,
2: se está checando ya mismo.
0: Imagínate que tú vas al doctor, ¿ok?
1: Ajá, yo
0: y
1: voy.
0: Te dicen, George, a usted no le funciona ya el miembro viril.
1: Ajá.
0: Y tú dices.
1: No me gusta.
0: ¿Sabe qué, doctor? No me gusta, me largo.
2: No le
1: me
2: creo.
1: Largo, claro.
0: Me largo, no le creo, usted no es mi viril. O sea, no, ¿para qué vas al doctor si no vas a
1: Oye,
0: escuchar?
1: No, pero en defensa de Nancy, yo una vez ghosteé a mi psicóloga porque bostezó.
2: Lo sentiste personal.
1: Lo sentí muy personal.
0: ¿Por qué
1: porque
0: vos
1: ya sé, güey. Ahora lo pienso y tenía razón.
0: Estaba
1: ella
0: cansada.
1: Tenía razón. Pero ya no regresé porque bostezó. Nancy, ¿cuántos más vas a bostear? Porque también tienes que entender que pues tienes que escuchar las cosas que no te gustan.
0: Exacto.
2: Sí,
4: sí, o sea, yo sé que hay cosas que no me van a gustar, pero me refiero a cosas como, ves que luego te dejan como actividades, o sea, como de.
2: Ajá, tareas, sí.
4: Tareas y así, ajá.
1: Pero
4: son como de. Eso no lo voy a hacer. Y o sea, al final del día no deja de ser una persona que tiene su forma de pensar y no significa que sea absoluta verdad de lo que te está diciendo.
1: No, bueno,
2: pero
1: no,
2: digamos,
1: Nancy,
2: que
1: pero
2: lo
1: si
2: puedes
1: estás
2: discutir.
1: Yendo,
2: o
1: si
2: sea,
1: estás acudiendo por ayuda,
2: sí,
1: es por algo,
2: si
1: Nancy.
2: Si estás yendo terapia.
4: Sí, pero cuando cambio de psicólogo, no es como que me quede así sin nada, cuando cambio de psicólogo, porque pues busqué al otro y le platico,
2: ajá.
4: O sea, me dice como lo que te pudo haber dicho fue.
2: Se nos fue.
0: Ese psicólogo que está invadiéndola.
1: No, Nancy se fue.
2: Yo no sé. Nancy
0: no está.
1: Nancy nos gustó.
0: Nancy
1: gustea
0: a los psicólogos.
2: Está fuerte eso de gustear psicólogos.
1: Gustear psicólogos está cañón. Oye, pero también siento que lo primero que tendría que hacer sería al siguiente psicólogo contarle que lleva cuatro psicólogos gusteados, ¿no? Empezamos por ahí y ya de ahí se puede dejar recio.
2: Recio con todo. Vámonos a una pausa, pero oigan, en YouTube la charla está buenísima porque estábamos hablando de soundtracks de películas a propósito de que la música de Nadie Nos Va a Extrañar es buenísima. Y parte de su elenco va a estar con nosotros en un rato.
1: Gracias.
0: De nada.
1: Gracias
0: de nada.
1: A que el Ojitos de Huevo crashó al brunch.
2: Gracias. De nada, gracias, de Ojitos de Huevo. Vámonos a una pausa. Seguimos en Impresentables de la
0: Cuando Pareja. Cuando gusten. Yo no gosteo.
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0: más de 20 millones de votos. El conductor salió del reality. Este jueves se conocerá al sexto finalista, que podría ser Gema, S. Pérez, Memo, Yair, Mariana o Karina. Los cinco que queden pasarán a la gran final del domingo y disputarán el reconocimiento de 4 millones de pesos. 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El huracán Rachel se intensificó a categoría 2, se localiza a 370 kilómetros al sur de Cabo San Lucas y a 430 al oeste-suroeste de Cabo Corrientes. Su circulación generará lluvias muy fuertes en Baja California Sur, Sinaloa, Nayarit y Jalisco. Sorprendió la muerte de uno de los personajes más polémicos del país. Jorge Caguachi murió a los 58 años de edad. Fue empresario, boxeador, político y personaje de la farándula. Durante los últimos años presentó varios cambios físicos y problemas de salud. Su deceso se debió probablemente a un derrame cerebral. 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Cristiano Ronaldo abandonó la concentración de la selección de Portugal previo al partido de Nations League contra Dinamarca. Ante las especulaciones, R7 emitió un comunicado. Dijo que a su debido tiempo contará la verdad sobre sus razones. Ahora es el momento de desear buena suerte a Portugal y a todos mis compañeros sin excepción, afirmó el futbolista. Soy Ivette Parga Ávila.
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2: La temperatura, 23 grados.
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0: radio necesitaba nuevas voces. 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Impresentables.
1: Eso somos nosotros, las voces que nos acompañan cada mañana. Impresentables en los 40 Ojitos de Huevo.
2: Yeah.
1: El George.
2: Aquí andamos, banda.
1: Yo soy Riva Pop y estamos felices de estar chateando, conversando con ustedes. En YouTube la cosa se está poniendo muy buena gracias a todas las personas que se están sumando a la conversación. Sí. Y
2: muchísimas
1: es que el tema
2: gracias.
1: De hoy ha dado mucho de qué hablar.
2: Ghosteo, justo estamos platicando de historias de ghosteo y Escobar David nos dice lo siguiente. A mí una vez Ojitos de Huevo me ghosteó en un show.
1: Wow.
2: Porque me dejó en visto y ni me volteó a ver.
3: ¡Ah!
2: No, nada más. Es fan tuyo. Y literal, lo puso entre paréntesis sarcasmo, ¿eh?
3: O sea, ¿cómo se llama?
2: Se llama Escobar David.
3: Escobar David, te mandamos un abrazo.
2: No, y dice, aún así soy super fan forever. Saludos.
3: No sé de dónde seas, David Escobar, no sé de dónde seas, pero te invito este 3 de octubre al Cuevón Escenario para que ahí sí no nos dejemos en visto y nos veamos las caras, ¿eh? Acá en Ciudad de México, 9 de octubre en Mexicali, 10 de octubre en Ensenada y 11 de octubre en Tijuana.
2: Pues ahí está, ya saben, sí. Para ver a Ojitos y cotorrear junto con él, porque nosotros tenemos también algunos de sus shows.
3: Oh, ahí van a estar, ¿no?
1: Vamos a caer de sorpresa, ¿a cuál? No lo sabemos.
2: No sabemos, pero no sabemos. Puede ser que nos saluden y los ghostemos. No es cierto, claro que no. Más. Oigan, lo que sí, platicamos historias de ghosteo. Hay varias maneras de ghostear. Les recordamos para los que no saben qué es ghostear. Ghostear es cuando te das la licencia de simplemente no volver a contestar y ser irresponsable emocionalmente con alguna situación.
1: Sin
2: ¿no?
1: dar explicación de la nada, decir hasta aquí llegué yo, no tengo por qué aguantarme esto. Bye bye.
2: Riva ya nos contó bye. Cuando la ghosteó un vato con el que le dio mucho cariño.
3: No, ¿sabes? Pero además la ghosteó y volvió.
1: Pero yo volví por mi anillo. Que salí de esa casa otra vez sin el anillo, fue otra cosa.
2: Pero el anillo no es un anillo de compromiso, o sea, se le había caído un anillo.
1: Un anillo que era de mi mamá, que me había regalado, que yo utilizaba y que amaba muchísimo. Me lavé las manos y en el lavabo de esta persona se me quedó el anillo.
2: Oye, eso es como de peli, ¿no?
3: Sí.
2: Que se te caiga el anillo en la historia de tu crush, de tu date, y te gusté y luego ya no, que mandarle un plomero, y luego el plomero como que también te late.
1: Tipo de
3: películas, ¿no? A él y al
2: plomero y el amigo se une.
1: No, uy, para terminar mi tema,
2: bueno, son las películas que yo veo, perdón.
1: Yo quiero terminar mi historia y decirles que luego de que sí me dijo, no, ya al siguiente fin de semana, porque no me habló en toda la semana, me dijo, no, ya recuperé el anillo, entonces ¿por qué no vienes a recogerlo? Yo le dije, me lo llevas a mi casa o yo mando a recogerlo. Y ahí sí ya nunca más en la vida. Ya, jamás. Se bloqueó de todas partes, es una persona de la cual no tengo ni idea ni me interesa.
2: Pero. Bueno,
1: sí queda con rabia, la verdad.
2: Sí, claro.
3: Si tú eres esa persona, ¿qué crees? Riva Pop vive muy feliz.
1: Sí.
3: Y tú estás por ahí trabajando, limpiando vidrios.
1: No, sí volvió. Sí quiso volver a tener contacto.
3: Ah,
1: okay. Sí.
3: Miren,
1: quiso volver a tener contacto. Siempre vuelven, amigos, siempre vuelven. El que postea, luego en algún momento pasarán los años y va a volver.
2: Y va a volver.
1: Créanme.
2: Ahí está, arriba es la Master of Puppets en estos temas. Yo a mí me gusteó, yo gusté a una empresa y me siguieron pagando. Ojitos gusteó a un grupo de niños bailadores.
3: Gusté al intercolegial de baile de mi secundaria de una manera terrible.
2: Terrible. Así que tenemos más audios. Vamos a escuchar el de Bernardo, que ya nos mandó un audio al 55 25 30 91 00. Vamos a escucharlo.
4: Bueno, contando un pequeño hosteo, hace muchos años cuando estaba joven y cuando estaba soltero, aplicaba siempre eso. Si me llamaba la atención alguien y estaba con alguien, pues simplemente dejaba de hablarle, dejaba de escribirle.
1: No, madre, qué feo.
4: Y la ignoraba por completo. Entonces, fui así. Pero eso ya fue hace mucho tiempo. Saludos, buen
2: día. Ay, bueno, no, pero
3: a mí me encanta, a mí me encanta que sean impresentables de a de veras y que sean brutalmente honestos y digan,
2: sí, güey.
3: Yo sí he gosteado. ¿Y qué tiene?
2: Tiene la razón, Ojitos. Me encanta cuando la banda nos habla y se abre así con nosotros.
3: Sí,
2: ahora,
3: no andan por la rama, no andan diciendo, no, yo en la vida fui la víctima. No, es que yo era un barbaján hijo de la.
2: Exacto.
3: ¿Así?
2: Exacto.
3: Y yo ghosteaba a aquellas féminas que se me acercaban a olerme el pedo.
2: Claro, claro. Sí, todas las damas que se me acercan, todas han sido ghosteadas.
1: Ghosteadas.
2: Tanto que ya no se me acerca nadie, fíjese.
1: No.
2: Eso le va a pasar.
1: Pero
2: eso le va a pasar.
1: Eso
2: le
1: va a pasar.
3: No, él dijo que ya se casó.
1: Sí, ya
3: también. Dijo, estaba soltero.
2: Pero siempre puedes ghostear a tu esposa también e ir.
3: No, Leonel, vamos con
2: la de Leonel. Vamos a escuchar
1: es
2: a Leonel.
1: Es un fantasma rehabilitado.
3: Bárbara, no escuches esto.
1: Vamos con Leonel.
5: ¿Qué onda, chicos? Buenos días. Quiero contarles una historia de terror que ocurre ahí con los procesos de reclutamiento. Y es que mientras las reclutadoras están buscando candidatos para poder presentar entrevista a su cliente interno, pues son amables, te contestan, te mandan WhatsApp, o sea, todo muy bien hasta ahí. Pasas de entrevista y si algo no salió bien contigo, no tienen la amabilidad de decirte, ¿sabes qué? No salió bien y pues hasta aquí gracias. Simplemente te ghostea.
1: Eso híjole, está muy mal y de sí pasa mucho.
2: Madre, sí, porque chale. Cuando estás buscando chamba, necesitas saber sí o no.
1: Exacto.
2: Sí o no.
3: Punto.
2: Si usted es reclutador sí. y ghostea a la gente que está buscando, usted se merece ir al infierno.
3: Vaya, siento.
2: Porque toda esa gente quiere saber qué pasó con ese proceso.
3: Lárguese.
2: Es criminal no sí. dejarle saber a alguien si le van a dar el jale o no.
3: Sí, ¿okay? Qué gacho, porque de eso depende tu familia, tú, tus recursos. ¿Sabe qué? Si usted tu está recursos, viendo, sí. si usted es reclutadora y ghostea, vaya y
2: No, pero sí vamos a decir algo.
1: Qué impresentable.
2: Usted es impresentable del lado negativo, no del lado chido.
3: No,
1: exacto.
3: Es así más no que impresentable, es despreciable.
1: Sí, eso no nos gusta, pero vamos a seguir con más audios, impresentaudios que ustedes nos están enviando. Es momento de escuchar la historia de Carlos. Carlos, cuéntanos.
3: ¿Quieres a Carlos?
6: Yo costeé a mi ex porque de plano ya estaba como que muy distante y la neta, pues, cuando alguien ya está distante, pues mejor aléjate, ¿no?
1: A veces el tomar distancia puede ser la mejor respuesta.
3: Perdón, yo me distraje mucho porque nos escuchaba a nosotros. No pude entender lo que dijo Carlos.
2: Usted tiene que entender que tenemos un ego muy grande. Entonces
3: muy grande.
2: Escuchamos a nosotros mismos.
3: O sea, si nos va a mandar la nota, bájele.
2: Atención a nosotros
3: no
2: mismos.
3: No puedo con mi propio talento.
2: No pero lo que decía este vato, lo que decía este vato es que, pues que gusteó a una dama, ¿no?
3: Sí.
1: Sí, a su ex. a su ex, pero porque la sintió distante y dijo, no, pues ya la sentía distante, ya sabía que ella no quería como querer tener nada conmigo y por eso la gusteé. Y si ella no respondió, pues
2: es que es fuego con fuego, ¿no? Es como de si tú ya no me contestas, yo no te contesto. Y luego lo que sucede ahí es un tema ya fuera de coto de egos, porque ¿qué va a pasar? Tú no me contestas, pues yo no te contesto. Y los dos están
1: sí, personal.
3: Es la ley del talión, hermano, ojo por ojo.
2: Exactamente, güey. Y todos pierden. Y todos pierden.
1: Se perdieron de una relación muy bonita, los que a lo mejor por ego y por orgullo dejaron a alguien en visto.
2: Yo creo, la neta, creo que esta era el amor de tu vida, güey. ¿La dejaste ir? Sí, la dejaste ir, güey.
3: Así de plano, ya esa predicción
2: sí,
3: le da.
2: Carlos, no sé por qué me da un vibe de que ella era la única persona que te iba a hacer feliz y ahora vas a tener
1: ay,
2: una...
1: no.
2: Sí, no sé por qué me cayó ahorita como esa, sí, ese 20.
3: Bueno,
2: esa
3: revelación. Carlos, esa revelación, ojalá la pases muy bien en tu infelicidad y te deseamos que seas un vagabundo provechoso.
2: Sí, ojalá. Ojalá encuentres la felicidad con más o menos, vivir más o menos. ¿Sí?
1: Más o menos, como estaba
2: como Mao Moyo, que vive más o menos bien.
3: Más o menos.
2: Ni modo, Mao, así es este pedo. Vámonos ahora con el audio de Laura.
7: Mi segundo matrimonio por 10 años, nos cambiamos de ciudad, me tuve que regresar a mi ciudad por cuestiones de salud. El señor no aguantó un mes que estuviera yo acá en mi ciudad atendiéndome. Se desapareció, me dejó de hablar por primero una semana y luego lo busqué y pues le dije, oye, terapia de pareja, yo soy muy a favor de este tipo de terapia.
1: Claro.
7: Fue nada más a 2 sesiones, a la tercera sesión ni siquiera se apareció, no avisó, no nada, y yo dije, ¿qué estoy haciendo aquí? Entonces lo divorcié.
2: Pero a ver, espérate.
3: Ahora, espérame, antes de que continúes tú, querido George, por lo menos, fíjate, fue a 2 sesiones, o sea, di que te fue bien, porque si hubiera sido tu pareja de Nancy, que nos habló hace rato, ella al psicólogo no le gusta, me largo, ¿no?
2: Me encantó la historia de Nancy que gustea psicólogos. Cuando no le gusta lo que le dicen, los manda a la fregada. ¿No? Me encanta eso.
3: Ahora bueno, sí, ¿qué ibas a decir?
2: No, aquí justo el tema es, pues, creo que se dieron una oportunidad, ¿no? ¿Cómo entró el ghosteo en general?
1: ¿Cómo entró?
2: Ajá, ¿cómo
1: pues
2: fue?
1: Es que se tuvieron que mudar de ciudad.
3: Ajá, porque por motivos de salud de ella.
1: Y entonces él se quedó donde vivían y pues que él no aguantó.
3: Él no aguantó.
1: Una semana, que eso ya habíamos dicho que es mucho.
2: Una semana es muchísimo.
1: Es mucho.
2: Eso es un buen tema.
3: Pero y llevaban 10 años, por lo que entendí.
1: Exactamente.
3: 10 años, ¿no?
1: Es que estaban casados.
2: Una semana se me hace, digo, es todavía más cruel si llevas 10 años, porque una semana ya es algo le pasó, ¿no?
1: Sí, exacto. ¿Estás bien? ¿Estás vivo?
2: Sí, claro.
1: O sea, ¿respiras, amigo? Pero pues qué feo lo que le pasó a Laura.
2: Pobre Laura.
1: Menos mal que tú también tomaste la decisión de divorciarlo, porque a lo mejor él no fue lo suficientemente valiente.
3: Laura no está, ¿no?
2: Laura está divorciada en algún lugar de México buscando pareja, que alguien llegue y le dé un beso en la frente, la arrope, ¿no?
1: Ay,
2: la arrope y
1: ¿arrópame?
2: Sí.
1: ¿Será? lo que viene.
2: ¡Sí lo logré! ¡Segway número 3 del día! ¿Cuál 3? Vámonos con Arrópame de José Madero. Esto es impresionante.

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0: desde las 6, el George.
1: Aquí estamos presentes, listos para ustedes, dando cuerpo y alma desde las 6.
0: Cuerpo sobre todo, ojitos de huevo.
2: Qué tranza la banda, un gusto llevar ya 2 horas despertando a esta hermosa nación. Ya hemos estado hablando de nuestro impresentema el día de hoy, del ghosteo.
1: Ghosteo.
2: ¿Sí? Hemos hablado de notas, me fui a colar al brunch, porque al ratito tenemos una entrevista muy especial con el elenco.
1: Oigan, sí, hoy viene
2: Nadie nos va a extrañar.
1: Nadie nos va a extrañar, va a estar presente aquí con nosotros y vamos a platicar, vamos. Véanlo porque estoy seguro que ustedes lo van a gozar, nosotros estamos muy emocionados de lo que está por suceder.
0: Nos vamos a mover a nuestro foro digital y van a pasar cositas bien interesantes porque les vamos a dar una sorpresa.
1: Y también viene Jumbo al ratito, viene Jumbo a tocar en vivo.
2: Pequeño gran Rockstar,
1: todo acabó. Y no solo eso.
2: Una, ya no se puede decir que te traigo.
0: Que sí, te traigo,
1: se puede.
0: ¿Eh?
1: No, no, la rola, sí, es parte de la rola, no te lo llevas.
2: No, no importa.
1: La, la multa se la lleva Jumbo, no tú.
2: Ah, bueno.
1: Oigan, también viene Princesa Alba.
0: Directamente de Chile,
1: Princesa Alba. De Chile.
0: De Chile, fui.
1: Viene con nosotros a platicar aquí a cabina.
0: Sí.
1: La cartelera de los conciertos de todo este mes con
0: nuestra Pau Valerio.
1: Desde Guadalajara para el mundo.
0: Oigan, y a Guadalajara que le mandamos un beso, un saludo, un abrazo, que nos escuchan en el 102.7 FM.
1: Guadalajara, los queremos.
0: Yo no me presenté, yo soy Riva Pop para los que nos están escuchando. Si no me presenté,
2: mucho gusto, Riva.
0: Mucho gusto.
2: Mucho gusto.
0: ¿Cómo estás?
2: ¿Acaso soy Riva Pop?
0: Sí.
2: La que antes estaba en el brunch y era una bella dama y ahora se volvió esa misma bella dama, pero ahora es impresentable.
1: Exacto.
0: Esa merengue.
1: La que perreó en la mañana terriblemente. ¿Con todo el mundo?
0: Con ustedes.
2: La que ganó por primera vez la terna del impresentable de la semana con Phil Barrera.
0: Sí, esa misma, ahí está.
1: Aquí está
0: pues. Impresentable. Por cierto, por si no lo recordaban, tenemos la imagen del impresentable de la
1: aquí,
0: semana.
1: Para ustedes quieren verla, aquí está, mírenla, la impresentable y su Phil Barrera, que fue inaudito.
3: Disculpen ustedes.
0: Gracias.
1: Ahí
0: está. Disculpen ustedes, ahí está. Qué fuerte es lo fuerte, pero sí, recuerden que nuestro hermoso impresentema del día es historias de ghosteo. A propósito de que estamos estrenando mes, nuestro primer mes impresentable.
1: Así es, el 1 de octubre, estamos para ustedes. Les recuerdo que el ghosteo son historias en donde a usted simplemente le dejan de contestar o usted deja de contestar en alguna situación. Uh-huh. Ustedes márquenos al 5525, manden mensaje, perdón, al 5525309100 o márquenos y platíquenos su historia al 5551668101. Uno si está en la Ciudad de México, si está en el interior de la República, al 800-00-610-00. Tengo que decir algo, los he dicho ya un mes casi estos teléfonos y todavía no me los aprendo.
0: ¿Cómo
1: tengo
0: que leerlos? Cada
1: tengo
0: vez
1: que leer...
0: los dices no. con más.
1: Es que
2: yo te siento más efusivo.
1: Los tengo aquí al lado de mí, pero no sé por qué no se me quedan pegados.
2: A veces hasta pienso, oye George, qué memoria, pareces recepcionista de oficina de gobierno, estás.
1: No.
2: Tienes un manejo.
1: Es por la faldita de los tacones, es por la faldita de los tacones.
0: Es la faldita.
2: Y por tu manera de menearlo cada vez que alguien te pide un café.
0: Hoy
2: no saben cómo lo menea,
0: Lo meneó muy bien.
1: Hoy lo meneamos bien.
0: Ya en @los40mx en Instagram están las imágenes de cómo perreamos, porque ya declaramos que todos los jueves en Impresentables van a ser jueves de
2: perreo. Oigan, porque los viernes de striptease.
1: Tenemos un equipo de digital. Un equipo digital que anda rompiendo madres. Entonces, muchas gracias para que ustedes nos sigan y nos chequen en los 40mx.
0: Tenemos Impresentaudios, chicos.
1: Sí.
0: Que llegan al 5525309100.
1: Ya mandó Cranoloco MacLeod.
0: Cráneo loco
1: MacLeod. A ver, vamos a escuchar el audio.
0: A ver.
1: Vamos a escuchar el audio.
4: Yo he aplicado el ghosteo más de una vez y no me siento orgulloso. En uno porque estaba loca, en otro porque yo tuve miedo y el tercero me la aplicaron a mí. Entonces, sí se siente medio gacho eso, pero siento que también es una forma como de no querer romperle el corazón a alguien, de decir ya no quiero estar contigo. ¿Es la salida fácil? Sí, pero siento que no es tan cobarde. Saludos,
1: compa.
2: Se victimizó un poquito.
0: No, pero abrió su corazón.
2: Las tres cosas fueron, me pasó. O sea, yo nunca le hice nada a nadie, yo no rompo ni un plato. Primero porque estaba loca, la segunda porque tuve miedo.
1: Eso
2: pues, ¿con
1: pido?
2: ¿Quién sales, güey?
1: Oye, ¿qué onda con el tuve miedo? O sea, como
2: tuve miedo.
1: Estaba
2: loca.
0: Sí pasa. Miren,
2: ¿una sierra eléctrica?
0: Eso fue
2: tenía?
0: Justamente lo que me dijo la persona que a mí me gustó cuando regresó años después.
1: ¿Tuve miedo?
0: Lo siento, tuve miedo.
2: ¿De qué?
1: ¿De qué?
0: Porque empecé a sentir cosas y yo.
2: Ay, no empieces.
0: Ay, pues ya no que se te hizo tarde, hermano. Lo siento.
2: Como la canción de Fernando Delgadillo, así tuvo.
1: Ah, la que va a ser. Oye, se va a dar el sabor. A ver, me acuerdo. Fernando Delgadillo, Fernando Delgadillo, Fernando Delgadillo. No me gusta.
0: ¿Saben qué? Mejor escuchemos el impresentario de Diego, que nos mandó su historia de gosteo.
5: Yo estoy viviendo el gosteo en persona desde hace 3 años. Tenía una amiga que conocí por Facebook, muy linda todo. Salí la vez que salí. Entonces comimos, tuvimos sexito y ella pues desaparece y aparece de momento y así. Hace 3 semanas apareció, me dijo te extraño, hubo sexting,
2: más éxito
5: y todo, y ahora ha desaparecido otra vez.
1: No, no manches.
2: El de tuvimos sexito, no. Eso es
1: como... No, dijo sexito, dijo sexito.
0: Ya entiendo sexito. Por qué desapareció la amiga, sexito. Con todo respeto.
2: Es que sí, si le dices, si le dices, mi amor, vamos a hacer el sexito. No. Pues no.
1: Pero
2: a menos que sea un pitufo.
1: Es que no, dijo, le dieron mal. Set es un set de tenis. Juegan un set y es un setcito. ¿Jugamos un setcito?
2: Un setcito.
1: O sea, como es un juego. Si es un juego, nada más. De tenis. Es un set.
0: Yo siento que depende el desempeño más. No fue que lo gosteara, porque él luego dijo que ella aparecía intermitentemente. Entonces yo creo que ella lo agarró como de...
2: Es como su objeto sexualito.
0: Sexualito.
2: Sí.
1: Mira, nada más. Bueno, pues quedó claro que pues me lo mandaron a la goma.
2: A la goma, sí.
1: A la goma.
0: Hace 3 años está viviendo esta historia.
1: Ese duelo. ¿Cuánto tiempo tiene que durar un duelo de parejas?
2: Es un polizón eterno en el barco de la friendzone, este compa, ¿no?
1: Sí. Oigan, pero justo hablábamos nosotros del duelo de la amistad también, ¿no? De cómo es el ghosteo de amigos. Que decíamos que hay varias personas que se van por porque llega una pareja y simplemente dicen, ya no quiero ser tu amigo.
0: Yo tengo una
1: y hay un ghosteo de
0: que está haciendo eso en este momento.
1: Por su güey.
0: Sí. Me dieron altas quejas. No voy a decir su nombre, porque no sabía quién es. Pero sí me dieron quejas que es una persona que empezó una relación hace poco, está muy enamorada, está muy feliz, pero que dejó de lado a todo el grupo.
1: Eso
0: luego
1: es horrible.
0: De que para arriba y para abajo, día y noche con todos.
1: Horrible.
0: De la nada. Me lo contaron cuando
1: a mí me iba a pasar también en algún momento. Hasta éramos un grupo muy unido y Manu, mi compa, el saludos a Manu, llorábamos en la peda.
2: Oh. Es que se fue ese güey.
0: No.
1: ¿Ah, sí? Sí, pero era nuestro mejor amigo, güey.
2: Oye, ¿qué tal como cuando hay un complejo? No sé si te ha pasado a ti, George, ¿no? Pero de que empieza a crecer tu carrera y luego tus camaradas empiezan a decir, te empiezas a enterar que hablan de ti, así de... Ah, pues claro, como él ya es famoso.
1: Todavía no me pasa, pero espero me pase.
2: Ya no nos
1: espero me pase, sí.
0: Estoy
1: listo para que me pase todavía, porque todavía no me pasa.
0: Dios mío, es como ser millonario. Dios, ya estoy lista.
1: Estoy listo para que para que mis amigos ya hablen mal de mí.
0: Sí, vas a ver que voy a seguir siendo la misma buena persona, Dios mío. Estamos listos para esto. Y pues estamos recibiendo sus impresentaudios, ya lo saben. El número es el 5525-309100. Y tenemos, oigan, ya están llegando, ya están aquí.
1: ¿Ya llegaron?
0: Ya, mira, los de Nadie Nos Va a Extrañar ya están llegando.
2: No me digas eso, lo logré.
0: Locura, sí, ya lo lograste, ojitos, cumpliste tu promesa. Gracias por eso, nos vamos a ir a mover a nuestro hermoso.
2: Voten por mí, porque yo como, si fuera político, cumpliría sus promesas.
0: Vámonos, yo creo que sí.
1: Pero los dejamos con Sad Girls, ¿no?
2: Vámonos,
1: vámonos con Sad Girls.
2: Yo también voy a quitar la chamarra porque...
0: Eso. Billy Rexa y David Guetta.
1: Mi gemelo.

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1: Impresentables de los 40. Estamos al aire totalmente en vivo y nos trasladamos a nuestro foro digital, mi querido George, mi querido Quitos, porque tenemos altos invitados en esta cabina de una de esas series que nos hace vibrar, que nos reconecta con nuestra propia adolescencia, con esos años mozos de juventud. Estamos con el elenco, bueno, parte del elenco, nadie nos va a extrañar.
2: Gracias por hacernos volver a los 90, gracias.
3: Y gracias por desmañanarse con nosotros.
2: También, porque temprano, sí, ¿no? Sí. Los actores no están acostumbrados.
3: ¿Se levantan a esta hora normalmente ustedes tres o...?
4: No, ¿verdad? Virgilio como unas horas antes, ¿no? Unas cuatro antes.
1: Pues si quieres ser presidente, andas esta noche.
4: Ah, es esta noche.
1: Es esta noche. Camila Colónico, Virgilio Delgado, Nicolás Asa están con nosotros. Ya lo decíamos, parte del elenco de Nadie Nos Va a Extrañar, que pues ya si no han visto la segunda temporada, yo no sé qué están esperando, porque es una cosa loca verlos en acción, ver lo que han logrado como ensamble, ver lo que han logrado colectivamente en México y en Latinoamérica, porque han despertado también ese evoque por la nostalgia, por el pasado. ¿Cómo fue recibir también el amor de la gente en esta segunda temporada, que pues bueno, venían con una responsabilidad muy grande después de lo que pasó en la primera?
5: Sí, pues definitivamente queríamos darle una continuación digna a la primera parte, y creo que todos estuvimos muy contentos cuando nos llegaron los guiones y vimos que sí teníamos esa continuación. Pero muy sorprendidos también de que nos dieran una segunda, que al final fue por respuesta del público, y pues muy agradecidos con todos los fans de la serie.
3: Sí, es como el coming up age de esta generación, ¿no? Ustedes han crecido junto con varias bandas fans. ¿Qué les dicen la gente de su generación en específico?
4: Creo que lo interesante es que conectó con dos generaciones a la vez, ¿no? La gente que creció en los 90, que
3: sí,
4: obviamente,
3: claro.
2: Como nosotros. Pues
3: como nosotros. Pues
1: gracias.
5: Y como Nicolás.
1: Camila está que dice eso. Sí. Camila, elabora tu respuesta.
5: Nicolás en realidad miente y tiene como 30 años.
3: ¿Cuántos años tienes, güey?
2: Eso sí, Nicolás.
4: Tengo 26, nací.
3: O sea, soy más chico que tú.
2: Ay, sí, no. Oye, esa voz ya tiene arrugas, Nicolás, ¿eh?
4: Ya sé.
2: Hay que cuidarse, hermano.
4: La arrugas. No,
2: la milarrugas, yo te veo y digo. El milarrugas. Nicolás, te voy a hacer tu apodo ahora, el milarrugas, ¿eh?
4: No, gran apodo. Me lo voy a tatuar.
3: No te lo tatúes.
2: No te tatúes el milarrugas nunca.
4: No, ya sé. No, ni de
3: oye,
4: broma,
3: pero ¿qué te dicen entonces?
4: Pues siento que justamente, o sea, conectó desde la nostalgia con la gente que creció en los 90 y desde pues algo súper universal con los chavitos que están creciendo ahorita, que están pasando por eso, porque creo que en cualquier etapa, en cualquier década, pues siguen pasando en la adolescencia las mismas cosas. O sea, crecer es algo universal de todos los tiempos.
2: Entonces, y yo creo que todos soñamos con algún día, los que éramos un poquito más ñoños, porque se me ve luego que soñamos con venderle tareas a alguien, ¿sí o no?
3: Yo sé, güey.
2: La verdad, yo te hubiera vendido mi tarea.
3: Neta, pienso, ahorita estamos platicando, ayer platicamos del AI, entonces me imagino que ustedes, en la serie, pues ni siquiera está ese mundo todavía.
2: No existe la oportunidad
3: de vivir en un mundo sin AI, ¿no? Y dese un chapuzón en el pasado.
2: ¿Recuerde usted cuando había internet que te conectabas a través de un teléfono y se va... Y tu mamá te decía, quiero hablar con tu tía Marta, cuelga el de, deja la computadora, porque y no podía. Eso es lo que, eso y muchas otras cosas más vemos en Nadie Nos Va a Extrañar, como los videoclubs, por ejemplo, ¿no? Los cassettes. Hasta te creí, Nicolás, te creí que te gustaba Caifanes en realidad.
1: Ay, ¿qué tal? Pero sí les gustó la música, sí, obviamente, claro, tenían que conectar, supuesto, obviamente, con la música. Además que fue una exploración bien bonita que, además, pues ya lo dice Nico, ha conectado con generaciones anteriores y con su propia generación. Pero ustedes personalmente, y en el caso obviamente de Marifer, que es el personaje de Camila, ¿cómo fue conectar con esa música de otra época donde además todo era mucho más rudimentario también?
5: Claro, pues... fue increíble, o sea, desde justo no había inteligencia artificial, no habían celulares, y como el conectar con un personaje que su escape y también su vida social hasta cierto punto es la música, ¿no? Y ese es como su momento de socializar, su momento de conectar con ella misma. Creo que es algo que ahorita, como tenemos tantas distracciones, no nos damos tanto chance de realmente explorar como esas pasiones que tenemos, sobre todo en el arte, ¿no? Luego estamos muy distraídos con otras cosas.
1: Cierto, es cierto, con ese algoritmo que nos juega a la mala. Ya la gente no sueña con ser presidente de la República.
3: No, lo hablamos.
2: No, todos son youtubers.
1: Hablábamos de eso, o sea, y de verdad no lo preguntábamos en el programa como, pero en serio, ¿qué niño se levantará diciendo yo quiero ser presidente de la República? Algo que le pasó al personaje de Virgilio, más que Virgilio hace
3: yo. Virgilio así de yo sí.
1: De noche, que además fue la mente maestra por la cual arrancó el negocio y que pues en la segunda temporada le vimos una faceta más humana, más suelta. ¿Cómo fue también darle continuidad a ese personaje que se veía tan rígido?
6: Pues creo que humanizaron mucho a todos los personajes en esta segunda temporada. Si bien en la primera llegas a conocer a los personajes, en esta segunda ves sus cambios reales, ¿no? De pasar de ser adolescentes a adultos y tener que tomar decisiones importantísimas como qué quieres estudiar de grande, que parecerá una tontería, pero te dan nada de tiempo para decidir qué quieres dedicar el resto de tu vida, ¿no? Entonces, se habla de eso, se habla de la identidad. Creo que el personaje de Tenoch tiene todo un viaje interior en la temporada que, bueno, ya habrán visto que se pone muy bueno, muy, muy triste también, pero interesante. Y sí, creo que humanizar a los personajes es algo que también caracteriza la serie, que te puedes identificar con los personajes porque son muy reales.

0: El último álbum de la Rosalía, porque me quedé obsesionada desde que fui a su concierto y está en loop.
1: El loop constante. Yo sí me quedé clavado en Marifer y pensé que ibas a decir algo así como que no, pues le estoy dando un repaso a los dioses ocultos. Me acabo de decepcionar mucho.
2: Tú, Virgilio, ¿tú qué estás escuchando ahorita, güey?
3: Yo ahorita estoy escuchando mucho rock argentino.
1: ¿Neta? Eso.
3: Charlie García, Serú Girán, Fito Páez también.
2: Bien, güey. O sea, te fuiste para el pasado también.
1: Tú sí te quedaste en personaje, en exclusiva.
3: Exacto.
1: Virgilio se quedó en personaje.
3: Quiere seguir siendo presidente. Así.
2: ¿Tú, carnal?
4: Yo estoy escuchando mucho Latin Mafia, Nesquik,
1: Mira.
4: Girls, sí. Se está haciendo cosas como emergentes. Muy padres, la verdad, ahorita en la escena y pues ahí también.
1: Hizo un chiste de cereales, él muy bonito ahorita al lado de ti mientras tú decías.
4: Sí, pero intento ignorarlo ya.
1: Lo ignoramos.
4: Me lo sé.
1: Lo ignoramos.
4: Hago una barrera aquí.
5: Lo dejamos pasar.
1: Lo ignoramos.
5: No lo vamos a dejar pasar. Di el chiste.
3: Choco Crispis.
1: Ahí estás. Oh, oye, así cotorrean en el rodaje, así cotorrean. O sea, ¿cómo es?
5: Yo tengo un chisme. De Nadie Nos Va a Extrañar. Y es que supe por ahí. Bueno, y lo contaron también en algunas entrevistas que con Maca hubo de cierta manera como un momento de roce en el que pudieron romper como ya la barrera, porque a veces uno necesita una buena discusión, ¿no?
1: Así parte de, claro.
6: Pues yo siento que como en todas las amistades, ¿no? Y relaciones en general, al final tenemos una relación tanto laboral como que se convirtió en una amistad muy, muy chida. Entonces, evidentemente, el pasar tanto tiempo juntos, el haber trabajado tanto juntos, pues al final de cuentas va a haber uno que otro roce y se resuelve.
1: Por supuesto, es que para quienes, perdón, George, que
2: no, vas.
1: Pero es que para quienes nos escuchan y nos ven, porque ustedes sí pueden ver, para quienes nos escuchan convivir en un rodaje, o sea, son no sé cuánto hayan durado sus rodajes, pero son de 6 a 9 semanas, un poquito más, un poquito menos, en donde convives con todas esas personas diario, todos los días, entonces claro que hay roces, claro que hay estrés, pero ¿qué tal cuando viene ese famoso wrap it up? Y entonces otra vez estás llorando porque vas a extrañar a esas personas. Porque dices, nadie nos va a extrañar. Pero sí, sí se van a extrañar. ¿Viste? Sí.
2: Oye, desde la primera temporada hasta ahorita, ¿cuánto tiempo llevan trabajando juntos? O sea, desde que se vieron por primera vez.
4: 3 años.
2: Sí.
6: Pues sí,
4: empezamos. 2023.
3: Principios de 2023.
2: O sea, les ha tocado ahorita crecer un ratito juntos,
3: bastante,
2: ¿no?
3: Sí.
2: De una u otra manera a su versión, ¿no? En su versión real, por así decirlo. Uh-huh.
3: Yo era más alto que Virgilio. No es cierto. Creo que nunca fui.
1: Sí,
3: creo que nunca fui más alto.
1: Te lavaron y encogiste, ¿no?
3: Sí, exacto.
1: Oye, tú ibas a decir algo y te interrumpí bien feo yo.
2: No, nada. Pues creo que tenemos aquí en exclusiva algo.
5: Sí, tenemos algo muy especial preparado para ustedes. Así que queremos que se preparen. Vamos a tener una llamada muy, muy especial en esta pantalla. Por ahí ya está más. Maca conectada. ¡Hola, Maca! Tan linda. Está también Alejandro Puente, parte
3: Hello.
5: Del elenco. Está Silvana, que es la showrunner de Nadie Nos Va a Extrañar.
3: ¿Quién es la chica de hasta arriba? Perdón.
1: ¿Sí? Ahí está también.
5: Ay, también está Carla, que amé el personaje de Carla. ¡Qué brutal! No, hombre, me encanta que está también Demetrios. Están todos ustedes. Y bueno, pues vamos a dejar.
2: El DM cagado de risa.
1: Mira. El DM, mira, no.
3: Ah, era DM.
1: O sea, DM, hombre.
2: Ese güey.
5: Me encanta que Camila está. ¿Qué está pasando? ¿Qué está pasando? Pues yo digo que es momento que dejemos que Silvana tome los micrófonos aquí en los 40 y dé la noticia.
7: Hola a todos, hola chicos.
3: Hello.
7: ¿Qué tal, perros? A todos. Pues, ¿qué creen que venimos a anunciarles? Que Nadie Nos Va a Extrañar tiene tercera temporada.
1: ¡Eh! ¡Se logró! Estamos más felices tú y yo. ¡No!
3: Se llama Shock.
1: ¡Vamos! ¡Qué!
3: Por eso no me querían decir para qué eran las flores.
5: Un ramo de flores.
3: Ahora entiendo.
1: No son para tu funeral. No son para tu personaje. Es porque aquí en los 40 están las mejores sorpresas, hermano.
2: ¡Qué chido!
5: ¡Qué emoción!
2: ¡Qué buena onda que nos lo están!
5: Sí. Gracias por compartirlo con nosotros.
8: Queremos felicidades.
2: ¿Cómo se sienten?
8: Más que bueno.
5: ¿Cómo fue esto posible?
7: Nada, bueno, gracias a que este proyecto pues genera mucho amor, es hecho con mucho amor y sigue con estrella, gracias a que la segunda temporada le fue tan bien, nos han confirmado la tercera temporada ya, estamos contentísimos de poder decírselos. Está programada para el primer cuarto del próximo año. Entonces, pues nada, con muchísimas ganas de reencontrar.

0: de volver a juntar a la familia, y ponernos a jugar otra vez con todo el cariño que le tenemos a estos personajes y a esta serie.
1: Qué chido, oigan, ¿se las olvidaron o no? Porque nosotros estamos emocionados por ustedes.
2: No, Camila está ayer,
3: no sé si siguen la llamada, pero ayer...
4: No, todos llegamos por engaños.
5: Llegamos por engaño y en el chat estamos intentando descifrar qué pasaba.
4: Sí, estábamos descifrando, sí, ¿por qué estamos aquí? Hola.
6: No, totalmente, o sea, yo estoy así ahorita y cuando me conecto algo en vivo en los 40, yo dije, no puede ser el oso que voy a hacer en este momento, va a estar increíble, ok. No es cierto, de verdad.
2: Oigan, de verdad se lo merecen, felicitaciones, porque nadie nos va a extrañar, ha sido esa serie que ha logrado conectar emocionalmente con cada uno de los personajes, con cada una de las situaciones, abrir conversaciones de temas súper delicados, como es el tema de la salud mental, el tema de la comunidad LGBT, y más también para dar visibilidad, o sea, tantos temas que ustedes están tocando, chicos, la responsabilidad es enorme, pero nadie mejor que ustedes para seguir contando esta historia y dándole vida a esos personajes tan maravillosos, así que felicidades, los queremos mucho, y es que ven, todos los ibas a extrañar.
1: No, y neta, se lo merecen un chorro, está poca madre lo que están haciendo, felicidades.
7: Se nota el amor en el proyecto,
1: se nota como se debe.
7: Qué chido, eso es muy padre. Cuando un proyecto mexicano crece, todos sentimos mucho gusto. Y pues si decían que nadie los iba a extrañar, tal los extrañaron tanto que tienen tercera temporada.
5: ¡Gracias!
4: ¡Bravo! ¡Felicidades!
7: ¡Más chamba! ¡Más cotización en la anda!
1: ¡Impresentables! Estamos en vivo aquí en los 40. Ahorita regresamos.
8: Demetrio con su foto.
1: Pueden ver, estamos todos muy emocionados.
7: Hay mucha emoción.
1: Ahorita regresamos, pero aquí estamos todos celebrando una tercera temporada.
7: Vámonos, porque me estoy quedando ciego y sordo de tanto murmullo.
2: ¡Vámonos! Ya regresamos con más en Impresentantes de los 40. ¡Impresentables!
7: ¡Presentables, no impresentantes! ¡Impresentantes! ¡Tercera temporada!
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12: Ernesto Laguardia se convirtió en el séptimo finalista de la cuarta temporada de La Casa de los Famosos tras pausar momentáneamente el conteo con más de 20 millones de votos. El conductor salió del reality. Este jueves se conocerá al sexto finalista, que podría ser Gema, S. Pérez, Memo, Yair, Mariana o Karina. Los cinco que queden pasarán a la gran final del domingo y disputarán el reconocimiento de 4 millones de pesos.
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12: El huracán Rachel se intensificó a categoría 2, se localiza a 370 kilómetros al sur de Cabo San Lucas y a 400 al oeste-suroeste de Cabo Corrientes. Su circulación generará lluvias muy fuertes en Baja California Sur, Sinaloa, Nayarit y Jalisco.
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12: Sorprendió la muerte de uno de los personajes más polémicos del país. Jorge Kawachi murió a los 58 años de edad. Fue empresario, boxeador, político y personaje de la farándula. Durante los últimos años presentó varios cambios físicos y problemas de salud. Su deceso se debió probablemente a un derrame cerebral.
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12: Cristiano Ronaldo abandonó la concentración de la selección de Portugal previo al partido de Nations League contra Dinamarca. Ante las especulaciones, CR7 emitió un comunicado. Dijo que a su debido tiempo contará la verdad sobre sus razones. Ahora es el momento de desear buena suerte a Portugal y a todos mis compañeros sin excepción, afirmó el futbolista. Soy Ivette Parga Ávila.
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13: La temperatura.
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20: La temperatura, 24 grados.
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1: Impresentables, son las 8:40 de la mañana, hora centro, y estamos bien emocionados aquí en cabina porque nos está acompañando Clemente de Jumbo.
2: ¡No paramos!
3: Estamos de manteles largos.
1: Estamos de manteles largos.
3: Estamos faneando que es gerundio George Riva Pop, porque nuestra, ahora sí que yo vi pasar mi adolescencia, tu adolescencia y tu adolescencia frente a mis ojitos que no ven.
2: Ay, qué hermoso, de verdad, qué chévere tenerte con nosotros. Hoy ha sido un día maravilloso,
1: sí,
2: es una
1: chido.
2: Gran noticia ahoritita, ya se anunció oficialmente la tercera temporada, nadie nos va a extrañar. Pero en este momento saludamos a Alejandro Clemente de Jumbo, una institución del rock mexicano. Jumbo, que además se viene con...
3: Oye, arriba,
2: música.
3: Pero no le digas institución porque se va a sentir viejo mi compadre.
2: Ay, no, jamás.
3: Y, todo, y cuando te dicen, yo para siento nada, que cuando te dicen, una institución en la comedia es como que te dicen anciano, ¿no?
2: No, ¿qué tal? ¿Te sientes, cómo te sientes tú?
4: No, querido, bien, bien.
1: ¿Al millón?
4: Me siento al millón, sí.
3: Al millón.
4: Fresco. Con muy, muy buena energía, y la verdad es que contento de estar acá. Gracias.
3: Oye, compadre, yo vivía en Monterrey y te escucho hablar y me da hambre y se me antoja un taco de riñonada de cabrito del el caviar norteño, ¿sí o no?
4: Ayer platicamos justamente del cabrito, hablando de cómo es algo tan exótico.
3: ¿Sí?
4: O sea, que yo a los 5 años, desde que tengo uso de razón, voy los domingos, o iba los domingos en familia con mis padres, y se pedía la fritada, que es un caldo de sangre.
3: De sangre.
4: Un caldo de sangre.
3: Okay. Chiquito, un caldito, sí.
4: El machito, la riñonada y la cabeza.
3: Sí,
4: o sea,
3: sí.
4: Un taco de sesos para mí era literalmente era un caviar. O sea, era como un gran manjar. Sigue siendo, pero pues ya no lo como.
1: Pero las nuevas generaciones todavía consumen cabrito en Monterrey. Ya le bajaron, ¿no?
4: Un poquito. Yo creo que todavía está la tradición.
1: ¿Sí crees?
4: Sí.
2: Qué bueno.
4: Sí.
1: Mira,
4: sí, está
1: chido.
4: La tradición.
1: Ahora, estamos platicando que tú vives en Austin, entonces estábamos,
4: sí,
1: hablando de lo chido que está Austin. Nos estamos platicando, porque yo, a mí hablar con él se me sale lo fan, pero
3: sí,
1: estamos hablando de que
3: no.
1: Ustedes grabaron alguna vez en este, pues, icónico estudio, el Sonic Ranch, y nos estabas contando una historia antes de que empezáramos.
2: Sí.
1: Que no estaban en restaurante este discazo, ¿no estaba cuál y cuál?
4: Te platicaba que Sonic Ranch antes ni siquiera se llamaba así, era un solo estudio, ahora son como 6,
1: okay,
4: en 2 ranchos de Nogales, ahí en Tornillo, Texas, al este, okay, de El Paso. Y en aquel entonces terminamos de grabar Restaurant y la disquera nos pide una canción más, nos
1: una
4: dice
1: más,
4: el director,
1: un
4: ¿por qué no se meten una canción más? Órale. Y compusimos Siento que ella aquí y se fueron a grabar ahí, que se llamaba Village Productions.
1: Pero entonces fue como un extra, Siento que y aquí, o sea, dos
4: sí,
1: rolísimas icónicas de Jumbo
4: fueron
1: como bonus wow, tracks
4: bonus
1: para
4: tracks.
1: Ustedes.
3: Órale.
1: Wow.
3: Eso pasa, ¿no? Es como común de repente en bandas de rock que rolas que no estaban planeadas o que eran bonus tracks se terminan convirtiendo en el proyecto insignia, ¿no?
4: Exacto, realmente esas dos canciones son como la parte más fundamental del restaurante y obviamente también al final del día de nuestra carrera, a la vuelta de 28, 29
1: sí,
4: años,
1: claro, sí, claro,
4: de haberlo editado.
1: Oye, y ahora, Adiós Inocencia con Carin León.
4: Venga.
1: Esta rola está súper chida. Estábamos hablando, platícanos cómo es que se dio esta colaboración tan, tan random y al mismo tiempo tan chida, ¿no?
4: Sí, pues otra vez, hablando de la convivencia en un restaurante, comida, hablando de comida otra vez, ahí estando en uno de nuestros restaurantes favoritos, en Suerte, en Austin, Texas, cuando vayan, por favor, no se lo pierdan, de grandes amigos además. Estamos Karin y yo ahí como platicando, después de haberlo conocido, obviamente, de haber ido a tocar a su cumpleaños, sí, en San Carlos, Sonora, y le digo, oye, tengo estos demos de este disco que estamos armando con Jumbo, me gustaría que los escucharas. Entonces me dice, a mí me gustaría escucharlo todo. O sea, como que enséñamelo. Entonces lo escucha, pero cuando pasa Dios Inocencia para la canción, me dice, si por alguna razón estás contemplando que yo colabore o que yo en algo me pueda involucrar,
2: wow,
4: es esa canción.
2: Wow. O sea, él escogió su propia colaboración.
4: Sí, o sea, dijo, mi favorita es Resonante Silencio y también me encantó esta y todo el álbum está genial y lo que tú quieras.
1: Pero
3: yo
4: dijo,
3: quiero cantar esa.
4: En esa rola. Me dice, esa es la top.
2: La que tiene que ser. Me encanta porque además Música Mágica salió en mayo, son 11
4: sí,
2: canciones y como que no tenían planeado el tema de esta colaboración. Hablemos un poquito de darle una segunda vida a un álbum al que le está yendo también de igual forma.
4: Sí, realmente en Música Mágica se tendría, o sea, tenía que editar la primera mitad del año por razones también de darle visibilidad a estas canciones que, o sea, las primeras 11 que ya estaban grabadas, la colaboración con Jimena Sariñana, que es Te Extrañaré, Vacaciones en el Manicomio con Caloncho.
3: Órale.
4: Y poder darle, esperar para que se terminaran estos otros featurings como Enjambre, Carin León y Jepe, ¿verdad?
2: Ay,
4: que,
2: es, wow.
4: que próximamente
3: está increíble.
4: Se chido, va a editar. ¿No? Entonces
1: sí,
4: dijimos, sí, bueno, sí, pues vamos a editar con el deluxe, si bien es en octubre o noviembre, vamos a editar también instrumentales, demos, algún outtake, una canción que se queda fuera, que es una canción importante en el disco, pero no la armó. Entonces estaría padre, vamos a presentar ese demo, de esa canción que sale, que quedó demo fuera. Y la que entró en lugar de Vuelta al Mundo en Espiral fue Libertad, que es un featuring con Enjambre.
1: Qué
4: que
1: quedó chido, muy bien.
3: Está bien chido.
2: Qué cool.
1: Pact.
3: Qué sí, padre, ¿no? La apertura a colaboraciones con banda que también la está rompiendo, como ustedes la han roto desde hace 29 años, porque pues son puntos, o sea, son parte muy importante de la famosa avanzada regia de la música, ¿no? Con la que, pues, tantos corazones nos pusimos a rock and rollear, carnal.
4: Sí, sí, pues ya pasó un buen rato y me da mucho gusto también ver a colegas que siguen haciendo mucho ruido, obviamente, pues, ahí anda Kinky, ahí anda Plastilina Mosh, sí, claro. Silencio,
1: sí,
4: este, obviamente Chetes, también en solitario.
1: Sí, acaba de tener su concierto, 20 años de su sí, disco completamente.
2: De
1: Blanco Fácil.
4: De Blanco, ¿no? Fácil. Blanco Fácil. Ajá.
1: Sí. Oye, Adiós Inocencia justo habla de eso, ¿no? Un poquito como de crecer y de looking back y todo el
3: de
1: tema.
3: De lo que estamos viviendo nosotros, ah, Puñuelo.
1: Sí. No, pero está bien chida esta canción, a mí me gustó mucho, lo platicábamos ayer porque también fuiste al podcast a cotorrear, te lo agradezco mucho. Hablábamos de eso y está muy interesante ver el take que le da Carin León a su voz en el mundo Jumbo. Estuvo bien loco eso, ¿no? Porque también sí, él tiene un rango impresionante. Escucharlos cómo machean queda bien chido, ¿no? ¿Tú sí tuviste ahí como que ver con eso de dirigir o fue de date, compa?
4: Más bien él tuvo carta abierta para expresarse como él quisiera. Como él quisiera. Pero creo que fue muy respetuoso en adecuar
1: a la esencia.
4: Su interpretación a la esencia de la rola.
1: Qué sí, chido.
4: Entonces diste el clavo, yo también pienso lo mismo, siento lo mismo, de que no se salió a querer hacer algo de más.
1: Exacto.
4: O sea, fue muy sí, como muy, muy acertado y muy otra vez muy respetuoso. Y la neta, pues nos todos quedamos, o sea, la banda cuando la escuchamos fue. Órale, este vato, o sea, es un camaleón.
1: Es
4: o sea,
1: una rola en o sea, de Jumbo.
4: Es una rola de Jumbo.
2: Y es que Karin siempre ha tenido como esa onda rockera, él siempre lo ha expresado, pues su sí, amor, claro, digamos que por también jugar con su voz y qué lindo que se prestó para eso. A mí me encantó la temática de la canción Adiós Inocencia, porque también es como un revisitarse a uno mismo. Tú ya lo estabas diciendo, mi querido Clemente, ya llevan 28, 29 años con Jumbo. ¿Cómo ha sido de pronto revisitar a través también del Música Mágica, de este nuevo álbum, todo lo que venían haciendo desde antes, de volver a visitar restaurant, ahora con estos ojos, y bueno, de ahí salir Adiós Inocencia?
4: Claro, pues obviamente en el curso del tiempo, o sea, en el transcurso del tiempo, vas cambiando, evolucionando, reflexionando sobre nuevos temas, etcétera. Y una de las posturas del Música Mágica a nivel lírico y a nivel musical es justo ser bien honestos con, pues, ¿dónde estamos parados? Ya no somos los chavitos de 23, 24 años que firmó BMG cuando Restaurant. Sin embargo, somos estos músicos regios que pues, todavía seguimos aportando y queriendo levantar la mano con mucho respeto para decir, aquí está México, aquí está el norte de México, huevo, aquí está Monterrey.
2: Sí.
4: Y tenemos todavía mucho que decir, ¿no? Entonces, esta postura de Adiós Inocencia es justo ese narrador reflexionando sobre su vida pasada, pero no estancado ahí. Sino
2: no
4: diciendo,
2: hay nostalgia, exacto.
4: No es nostalgia, exacto. No es nostalgia, es te doy la despedida. Claro. Adolescencia, inocencia.
3: Y le doy como la bienvenida a una nueva adultez.
4: Y le doy,
3: ¿no?
4: Exacto, y aquí estamos. Y aquí estamos y para adelante, ¿no?
3: Mencionas a, obviamente está Carin León en Adiós Inocencia. Mencionas a Enjambre, a Jimena Sariñana. Lo cual hace ver que claro que tienen mucho que aportar y que Jumbo se sigue sorprendiendo, ¿no? O sea, se sigue sorprendiendo y sigue escuchando nuevas cosas. Porque son unas grandes colaboraciones, ya lo habían hecho. Y me acuerdo mucho de un disco de Intocable que tenía la X, donde Jumbo se aventaba Enséñame a Olvidar, ¿no?
4: Totalmente, sí. Totalmente. Es el, esa celebración de aniversario que tuvieron, donde invitaron a un montón de artistas y de repente nos llega la llamada de nosotros, pues,
1: qué
4: sí, pero sí. ¿Qué, como que qué hacemos? Y ya la, la hicimos, digamos, un rework, un, una versión que fuera Jumbo. Y al final ellos quedaron súper contentos, o sea, sí, y nosotros sí, también.
1: Buenísima. Hoy estamos aquí platicando con Clemente a las 8:51 de la mañana en Impresentables de Jumbo. Nos van a tocar, nos va a tocar una rola ahorita, pero tengo que preguntarte, ¿qué está escuchando ahorita Clemente? Es la que hago siempre. ¿Qué escuchas? ¿Qué música traes ahorita en tu playlist?
4: Mira, es una pregunta bien interesante y bien compleja. Escucho de absolutamente... todo. Absolutamente de todo, pero no nada más porque soy fan de la música. Ajá. Y porque me dedico a la música. Tengo una compañía de curaduría musical que se llama Sound Deli.
1: Okay. Okay.
4: Entonces, por mucho tiempo, por muchos años, escucho todos los días de mi vida, o sea, 7 días de la semana, y durante el día, casi todo el día estoy escuchando música, porque estoy armando playlist, identidad para sonora para eventos, playlist para restaurantes, bares, conceptos de hoteles boutique.
1: Wow,
4: okay. Hemos trabajado ahí con un tren turístico, el tren turístico del Chepe, o sea, como que muchos proyectos.
1: Órale.
4: Sí.
1: Órale.
4: Entonces, wow. Escucho salsa, escucho R&B, electrónica, distintas vertientes de la electrónica que me fascina. Algún día me encantaría incursionar también en poder grabar algo más en esa vena. Obviamente siempre enfocada con algo de groove y espíritu de música hecha también por humanos, pero me gusta de todo. O sea, rock and roll, blues, soul, R&B, funk, pop. O sea, me encanta el pop, la verdad, de todo. En mi playlist hay literalmente, o sea, como hay Frank Ocean y Mac Miller y MF Doom, hay canciones de Camilo y de o las rolas estas guapachosas de Rauw Alejandro, el último disco de Rauw Alejandro, salsa, me voló la cabeza. O sea, es como esta reivindicación del legado que dejó Willy Colón, Rubén Blades.
1: Qué chido darte la oportunidad de escuchar toda la música que te guste.
2: Qué cool.
1: Sí, qué chido. Sin cerrarte puertas, ¿no?
2: La neta, qué madre. Encanta de verdad tenerte aquí, querido Clemente de Jumbo, que tienes una guitarra en tus manos.
4: Sí.
2: Así que, pues, vamos a pedirte, obviamente, que la uses y nos regales algo, porfa.
4: Claro, pues ahorita estamos con la única condición de que si me pueden acompañar.
1: Sí,
4: ¿no?
1: Obviamente. No, hombre,
4: no, fíjate. Sí, ya me di cuenta que traen ahí buen tono, buen tono.
1: Venga, vamos.
4: O sea, ahí va una versión muy desnuda del Cada vez que me voy.
1: Eso.
4: Venga,
1: vamos.
4: 1, 2, 3, 4.
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0: removiendo adolescencias, removiendo recuerdos, situaciones. Qué lindo. Yo siempre lo digo, la música es la mejor máquina del tiempo porque te pone en un lugar, en una situación específica.
1: Oye, sí.
0: Qué bonito recordar esta canción. Y qué nuevos recuerdos de pronto llegan cuando las canciones se vuelven ya parte de uno, de la esencia de la historia, ¿no? Que ya traspasan y que se las has tocado tantas veces que dices, ¿ahora qué significa esta canción para mí?
2: Es bien curioso cómo trabaja el ser humano, cómo reacciona el ser humano a la canción, a la melodía, a ese momento donde la escuchaste quizá por primera vez y por alguna razón extraña no se nos olvida. Se me hace bien interesante tu la pregunta, la inquietud, porque como que nosotros hemos estado haciendo estas canciones sin pensar tanto, ¿no?
0: Ok.
2: Pero luego en el tiempo te das cuenta que varias generaciones han logrado abrazarlas, escucharlas, cantarlas, y uno lo único que puede hacer por desde esta trinchera, porque pues uno también es bien fan de muchas cosas, ¿no? Yo también me pongo en la postura de fan y digo, wow, quiero ir a ver a mi artista. Este fin de semana voy justo al Austin City Limits.
0: Ay,
2: a ver así a artistas que nunca he visto en mi vida, como fan, pero bueno, como banda y como compositores, obviamente pues nunca te detienes a pensar en eso, ¿no? En cómo o de qué manera vas a lograr afectar o a hacer que estas canciones resuenen en el tiempo. Y qué padre poder tener esa oportunidad.
0: Es un don.
2: Es como una gran oportunidad.
3: Pero al chile, Mems, perdón, fui otra rola, güey. Digo,
2: estás, sí,
3: perdón, uno más, güey. Perdón, sí. Estás aquí y la neta, si se puede otra.
2: ¿Siento qué o qué? La que quieran, sí, realmente. Sí. O sea, traía con Charlie, mi colega Charlie Castro.
3: Con Charlie, sí, a toda madre.
2: Ya sabes que traíamos montado una versioncita. Desnuda de Adiós Inocencia, pero me puedo aventar fotografía, siento que lo que quieras.
4: Ay, sí, por favor,
2: sí, claro. Pero bueno,
0: cumpliendo sueños.
2: Otra vez.
3: Para mí esto es acá un dream. Sí.
2: Como otra vez, claro. Me acompañan.
3: Sin duda.
2: Sí. Va, venga, obvio.
3: Aquí está Clemente de Yugo. Esto es fotografía.

0: ¡A huevo! ¡A huevo!
1: ¡Qué rolo de fotografía! ¡Chupo en la casa!
0: Nosotros así.
1: Nosotros y estamos de verdad gozando. Nos has hecho muy feliz, no solo nosotros tres, a todos en cabina, en el máster, en YouTube, se están reportando. Martín López dice, de lujo las rolas, me llevó de regreso a mis 18 años. Brisa dice, bravo Jumbo, bravo Jumbo.
0: Bravo Jumbo, es lo único que hay que decir.
1: Chido, güey. Siempre con música. Gracias de verdad, Clemente, por estar con nosotros, por regalarnos a esta hora de la mañana estas interpretaciones. Además,
2: sí, qué buen pedo.
0: Sabemos el valor de desmañanarte. Sí. Impresentables, no. Es tu casa. Ojalá, de verdad, somos fans de Jumbo, perdón.
2: Sí, muchas gracias.
0: Discúlpenos. No, muchas
3: gracias. Bien contentotes de que estés acá, sí, carnal, de verdad. Apreciamos mucho lo que haces. Es muy importante para nosotros, para mí en específico, pues, escucharte aquí es un bucket list más en mi vida. Entonces, check, carnal, sí, qué chido, no, qué chido. Gracias. Muchas gracias por venir.
0: Siento que... ¡Ay, al otro! Ay, si no son 15 años, si no son 15 años.
1: Ya están pidiendo Rockstar, mire, Jorge Parrazales. Sí, Rockstar, no, pues que
3: nos vamos un ratito más, pero sí, no, tenemos, sí, que ir a un corte, ¿no? Tenemos,
1: sí,
3: que ir a un corte.
1: Nos vamos a corte. Gracias. Finalmente, gracias. No dejen de escuchar lo nuevo de Jumbo. Ya está fuera. Adiós Inocencia. Collab con Karim León. Si se imaginan cómo suena Jumbo con Karim, pues pónganle play este rolón.
0: Claro.
1: Saben, vamos a corte aquí en Impresentables. Gracias.
0: Gracias.
1: Clemente.
0: Gracias.
1: En Impresentables nos encanta que nos cuentes tus historias, así que envía tu impresent audio a nuestro WhatsApp 55 25 30 9100.
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1: Impresentables. Qué mañana tan musical hemos tenido. Son las 9:08 minutos. Les damos la bienvenida si recién se conectan con nosotros. Estamos en vivo y en directo desde las 6 de la mañana con Ojitos de Huevo.
2: Ese soy yo, ese bonito y hermoso ciego vende mazapanes.
1: Ahí está, también está el George.
3: Hola, ¿cómo están? Yo sí veo.
2: Gracias por aclarar. De hecho, todos ven.
1: Importante. Oigan, tenemos que hacer un pequeño recap de lo que ha pasado el día de hoy, porque hemos tenido un día maravilloso, un gran jueves. Les cuento que, pues, hablamos del regalo que le dio Gaby Cam, que le dio Javier Ibarreche a Tom Cruise.
3: Sí, un regalote. Y el regalo que le dieron al cast. Sí. ¿No? Al cast de la serie
2: ¿cómo? Nadie nos va a extrañar. No puedes olvidar algo que además yo hice posible.
3: No, aparte voy a decir,
2: recuérdalo,
3: acaba de pasar.
2: Recuérdalo, wey. Recuerda que yo
1: va a dejar olvidar eso.
2: Me colé al brunch y les dijeron que un programa ajeno y les dije, vengan chepa acá, y resulta que hoy aquí en Impresentable se les dio la noticia de que tienen tercera temporada.
3: Oye, Clemente noticia. Castillo vino a tocarnos unas rolitas y ahora seguimos de gala.
2: Sí. Sigue la música.
1: De manteles largos, porque directamente desde Chile llega una de las representantes pop más top del continente. Está con nosotros Princesa.
3: ¡Venga!
4: ¡In the house!
2: Bienvenida,
4: ¿cómo están,
2: Muchas qué gusto. Gracias. Siempre creo que hay una bonita amistad entre México y Chile. Una relación muy cultural, muy poética, ¿no? Además, qué padre que alguna vez te Spotify te puso en la portada del empoderamiento femenino. ¿Cómo te hizo sentir eso?
4: Totalmente, ¿no? Increíble. Y como tú bien decías, siempre había una relación muy linda entre Chile y México. De hecho, los primeros comentarios en mi nuevo estreno en YouTube, que tiene un featuring con una mexicana, que es María Daniela, y se unió al hacer, bueno, y Emilio, decían, México y Chile son pololo, a propósito de 31 minutos.
2: Son pololo.
4: Muy cute.
3: Oye, es que sí, aquí en México, ¿cómo somos fans de 31 minutos? ¿Te llamó la atención?
4: ¿Saben que me llamó mucho la atención? De hecho, hace poquito, o sea, no sé si hace poquito, pero llenaron el Zócalo.
3: Sí.
4: Y en Chile fue una noticia que duró así 2 semanas en la palestra, porque era como, wow, onda, ni siquiera en Chile, yo creo que todo Chile junto es como el Zócalo, es la cantidad de gente del Zócalo.
1: Amamos, y amamos que estés aquí con nosotros.
4: Ay,
1: a propósito, obviamente, de una cualquiera, que es esta colaboración, Princesa Alba, María Daniela y su sonido láser, que además están de regreso. También ellos tuvieron un tiempo en el que se retiraron.
2: Sí, un rato,
1: ¿cómo,
2: ¿eh?
1: ¿Cómo se nos dio este junte?
3: Sí, ¿cómo se dio?
4: Ay, güey, es que yo soy demasiado fan de María Daniela. O sea, como otro nivel de fanatismo. Yo siempre he sido muy fan del electropop. Entonces siempre amo Belanova, Miranda y María Daniela y su sonido láser. Entonces yo como que le escribí harto al DM a María Daniela y la etiquetaba. Desde, no sé, 2016, ponte tú.
3: ¿De plano?
4: Ajá, sí.
3: Órale.
4: Entonces como que ahí cuando le pedí el WhatsApp a hacer una collab, yo creo que vio el historial y fue como, ok, ella es real, no está inventando que es fan. Así que nada, ahí nos juntamos y salió una collab muy linda. En Chile son muy fan de María Daniela, así que muy bonito generar esa conexión ahí entre popstars.
3: Está súper chido, oye, pero este es parte de Malagradecida, ¿no?
4: Sí, mi nuevo disco.
3: Platícanos de Malagradecida, ¿cuántas rolas trae? Hay varias colaboraciones, ¿cómo está el tema?
4: Bueno, Malagradecida es mi tercer disco, mi tercer álbum de estudio, y bueno, el disco pasado lo tuve la oportunidad de trabajar con varios productores, entre ellos cumplí mi sueño, por ejemplo, de trabajar con Ale Sergi de Miranda.
3: Leyenda.
4: Ajá, y este nuevo disco está producido por Francisco Victoria, que es con quien hicimos todo lo que tú me pidas.
1: Convéncete.
4: Cuando tú me... Exactamente. Entonces, nada, muy contenta porque esta relación ha sido increíble de mi mejor amigo, y este disco cuenta con muchos featurings, también tiene otro featuring mexicano, que me lo han pedido harto, así que, nada, muy contenta.
2: Y nos vas a decir en exclusiva para Impresentables.
3: ¿Para quién es? ¿Quién es?
2: Ándale, un spoiler. Mira, te guiñamos el ojito, mira.
3: Vamos a... ¿Adivinamos o lo adivinamos?
2: O lo adivinamos.
4: Ya, adivínalo, a ver.
1: ¿Es una banda?
4: No.
3: ¿No? Okay. Es regional, popero, rockero.
2: No, pues ya si no es Chana, no es Juana.
3: Sí, ya estoy intentando llegar, ya dinos aquí.
4: No puedo decir. Mi equipo me mata.
2: No, pero... tu personaje es Paquita la del barrio.
3: Ya no está con nosotros.
2: Pero a lo mejor la trajeron por Ouija.
3: Bueno, pero el que sea, con María Daniela está súper chido. Me imagino que nos vamos a llevar una buena sorpresa.
4: Sí, entonces, yo creo que les va a encantar. Sí.
1: Me encanta que nos dejes así en punta. Y bueno, hablemos de Malagradecida y del trabajo que lleva a ser un álbum en el que sigues defendiendo la bandera del pop, sigues defendiendo, estuviste abriendo los shows de Dua Lipa en Chile, estuviste ahí pendiente, o sea, como que dar ese salto de sí, la popstar chilena existe y es Princesa Alba. Hablemos un poquito de los sonidos y de, tengo entendido que llevas más de 2 años trabajando en este álbum.
4: Sí, más de 2 años trabajando en este álbum, estos 2 años han sido locos, efectivamente, telonear a Dua Lipa, antes telonear Coldplay, también.
2: Cualquier cosa, hay humildemente.
3: Leve la nieve.
4: Sí, muy heavy, he tenido mucha suerte, y nada, bueno, hace poquito también en Chile estuve en un programa de baile, entonces como que literalmente soy como esta popstar que te hace de todo, como que te baila, que te canta, que no sé qué.
2: Ah, bien, hace rato hablábamos con George de la importancia de lo que nos gusta, ver cuando un artista diversifica, ¿no?
4: Ajá.
3: Que hace lo que le gusta.
4: Y que también lo pasa increíble, o sea, y bueno, yo también soy gimnasta, entonces en mi show literalmente pirueta.
2: Y vende mole los domingos, chavos, también, ¿eh?
3: Oye, pero en algún momento de tu vida querías ser gimnasta también, o sea, lo pensaste como profesional.
4: Ay, es que era mala, sigo siendo mala, me encanta. Me encanta, pero soy mala.
3: Ser malo en gimnasia es peligroso, ¿no?
2: Siento que... Sí, no, imagínate. Sí, una hernia de disco ahí horrible, no, qué feo.
1: No, esos videos dan miedo. Oye, pero qué cool, si estuviste en Fiebre de Baile y te cambió la vida también. Llevó a Princesa Alba a mucha más gente, ¿no?
4: Totalmente. Bueno, en Chile ya llevo hartos años de carrera, pero de ahí ser conocido en la tele es como otro nivel también. Es como que las abuelitas te conocen y que las abuelitas te piden saludos y no sé qué. Increíble. Y yo creo que también eso me llevó un poco a esta nueva canción, que es una cualquiera, que literalmente hablo, critico mucho la industria en general, como la tele y la industria musical, sobre todo como con todos los cánones que se le exigen a una popstar, porque a mí me encanta ser popstar, pero me encanta ser popstar a mi manera. No quiero, o sea, bueno, la canción digo, como todo lo que me dicen, de repente como me han dicho como, ay no, tienes que dormir más porque tu cara está feíta, o como, podrías pololear.
2: Es una lonjita de más, esas cosas horribles. Que la gente dice, no opinen de los cuerpos ajenos.
4: Me decían, podría tener un pololo más famoso, quizás para que te haga mejor a tu carrera y cosas así.
3: ¿Neta te dijeron eso? ¿Qué?
4: Ay, sí, alguien de la industria.
2: Le mandamos un saludo a esa persona del esnable asquerosa y nauseabunda.
4: Y escucho a cualquiera.
2: ¿Dónde estás, persona horrible?
1: Sí, ¿dónde estás tú, persona horrible?
2: Ella está aquí en los 40 en México y tú allá vendiendo crack.
3: Ay, caray.
1: ¡Qué fuerte!
4: Ok, estamos piola.
3: Sí le fue mal, güey. O sea, se le fue la vida.
2: Me contó. O sea, yo tengo buen ojo, investigué.
3: Es amigo de ojito.
2: Es amigo
3: de
2: Perdón que te lo diga. Es amigo mío. De hecho, él me metió al vicio. Pero tengo una pregunta seria para ti.
4: Dígame.
2: ¿Trajiste mate? ¿Tú cargas mate para todos lados o no?
4: No, no es mate. No, es agüita.
2: Ah, es agüita. No, yo ya ando tirando cosas.
4: Igual en Chile se toma, pero en el sur de Chile. Pero...
2: Yo sé, yo tengo un amigo chileno que es ávido consumidor de mate.
4: Ajá, no, yo tomo mate y me voy para el baño.
1: Tiene el mismo efecto del café.
2: Afloja todo.
1: Muy bien, Princesa Alba está en la cabina con nosotros, en la cabina impresentable, y estamos hablando de lo que se viene con Malagradecida, de esta nueva colaboración, Una Cualquiera. Que además tiene un video bien cool, bien pop. Cuéntanos un poquito del video de Una Cualquiera.
4: Oh, el videoclip está muy entretenido. La verdad es que, bueno, yo también estudié un rato audiovisual, entonces como que siempre me ha encantado mucho entregar un videoclip de calidad y entretenido y bueno, pop. Entonces este video es como básicamente un casting, y como que hay muchas princesas, yo me llamo Princesa Alba, entonces hay muchas princesas que quieren quedar en el casting, estamos todas peleando, y los mandamases del casting, como los que eligen quién queda, son María Daniela y Emilio. Entonces, nada, es demasiado chistoso. En un momento también como que estoy en la alfombra roja y se me cae el vestido y quedo como en pelota, como se diría en Chile, como no, si se acá.
2: Igualito se dice aquí.
4: Ajá,
2: en pelotas, en bolas, en canicas.
3: Nosotros emocionados, ¿no?
2: Sí. George y yo estamos así.
3: Contentos. Oye,
1: ya quieren ver el video.
3: Ojitos y yo somos muy, muy futboleros. ¿Sí es real lo del Colo-Colo?
4: Ay, sí,
3: ¿es real, en serio?
2: ¿Eres garra blanca Colo-Colo?
4: No, no soy garra blanca. O sea, a ver, me encanta la garra blanca, pero no lo sé, porque la garra blanca es la barra brava. Sí. Y sería como apropiación cultural decir que soy parte de la garra blanca, pero sí, soy muy, muy colocolina. Y mi nombre es por Colo Colo.
3: Sí, o sea, real,
4: a la gente del Colo Alba. Se les dice Albos.
3: Albos, sí,
4: claro. Y yo me puse Princesa Alba.
3: Qué increíble, qué chido.
2: ¿Eres Team Bambán Zamorano? ¿Quién ha sido tu ídolo de todos los tiempos?
4: Mi ídolo yo diría que es Carlos Caselli.
2: Carlos Caselli.
4: Y también me gusta mucho... Bueno, Chupete Suazo, que jugó acá.
2: Los Rayados,
4: sí.
2: ¿Cómo
4: sí,
2: no?
4: Sí, sí, sí.
3: Ahora
4: y el Mati Fernández.
3: Chichichi,
2: Alexis Sánchez.
4: Alexis Sánchez
2: también estuvo en Colo-Colo, ¿no?
4: Sí, pero ese terminó siendo de la U. del otro. Entonces,
2: que se va.
4: Lo queremos igual.
1: Oye, muy cool, Princesa Alba, que estés con nosotros, que estés en México, que estés haciendo estos lazos de hermandad Chile-México, que pues son dos países que se quieren muchísimo, muchísimo, muchísimo. Pero es momento de que juegues a ser locutora de radio.
2: Dale, vas a presentar tu propia rola porque eres una princesa y porque nos acabas de decir que las princesas también van al baño, sobre todo si toman mate. Es tu momento de brillar en la radio y de presentar tu propia canción.
4: Ay, sí, bueno, muchas gracias, babies. Hola México, hola los 40, ¿cómo están por acá? Princesa Alba de Chile, y los dejo invitadísimos a escuchar esta nueva canción que se llama Una Cualquiera, junto a María Daniela y su sonido láser. Espero que les encante y que puedan bailar ahí conmigo.
3: Eso, muy bien.
1: Princesa Alba.
2: Bailen en pelotas.
4: En pelotas, sí.
1: En pelotas, que estés en el video. Vamos a escuchar la canción, seguimos con más en Impresentables.
3: ¿Ver el video?

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0: que sí, qué bonito es lo bonito.
1: Es muy bonito lo bonito. Muy bonito lo bonito, sobre todo al lado de Lucerito.
0: Ay, y al lado de Paulina Valerio, que ya está conectada con nosotros. Mucho más bonito.
1: Pau, Valerio.
2: ¿Cómo estás?
0: Chao, Bella, ¿cómo estás?
1: Chao, Bella. Chao, Bella. Tenemos que hacerle su canción. Pau, Valerio. Pau, Valerio. Pau, Valerio. Chao, Pau.
0: Ay, me encanta. Esa es tu canción, Pau. Ahora sí, oficialmente, bienvenida.
2: No les voy a decir que los extraño porque los escucho todos los días y me hacen sentir como que así están hablándome al oído y despertándome todas las mañanas.
1: ¿Cómo
2: pero
1: estás, Pau?
0: Hola, así, Pau. Así tal cual.
1: Esto es una SMR para ti, Pau.
2: Sí. Sí. Hola, tú, Pau. Y Georgie. Y el Oggy de Wobo. Arriba. Buongiorno tutti, le frutti.
0: Buongiorno, principessa. Qué lindo.
2: Oigan, qué grandes invitados. Yo la verdad hubiera sacrificado alegremente esta sección para que siguiera Clemente,
1: ¿verdad?
2: Y Princesa Alba y hacer un mashup así bien padre.
3: Yo digo que sí, o te hubieras sumado a la
1: Te hubieras sumado nosotros, tú a cantar con nosotros, a lo mejor podías sacar un güiro allá en la cabina, tú, o sea, un güiro y rasparle.
0: Así fue los coritos. Oye, pero con lo que vienes tú, o sea, está buenísimo.
2: Ay, amigo, sí. Amiga, ¿saben qué?
0: Sí.
2: ¿Qué?
0: Estamos estrenando mes, entonces cuéntanos qué va a hacer en este octubre.
2: Hoy, a nuestros amigos de Monterrey, Cultura Profética, arranca este concierto escenario GNP.
1: Eso no fue nada.
2: Sí, buenazo, ¿no? Qué cool. Mañana estará en el Pepsi Center acá en la CDMX y el domingo en GDL. Oigan, pero, o sea, es que...

0: Profética, además que está celebrando 30 años de trayectoria. Wow. Traen este nuevo álbum en bucle y yo creo que en la escena musical son muy respetados, ¿no?
1: O sea, definitivamente.
2: Sí, lo son. Y sabes qué, Pau, yo no tengo ojos, pero tener tus ojos debe ser ilegal.
3: Es muy chido ir a ver a Cultura Profética. Huele rico.
1: Huele
2: huele a lo que me cura el glaucoma.
3: Huele rico, huele rico.
0: Oigan, como dato curioso, cuando Bad Bunny comenzaba a hacer mucho ruido, que inició mucho haciendo trap, cuando Cultura Profética tenía entrevistas en otros medios, pues había como de, ¿qué opinas de Bad Bunny? No había como muchos detractores, y los de Cultura Profética siempre lo defendían, porque sí, decían, es que la gente que no vive en Puerto Rico no sabe que el reggae y el reggaetón conviven, son como hermanos y ahí no hay tema, no hay problema. Y de hecho Willy, su vocalista, en algún momento declaró, dijo, 4 de cada 10 puertorriqueños escuchan Bad Bunny y el resto a nosotros.
3: ¡Qué rifado, eh! Y un visionario, un visionario.
0: Muy bien
3: totalmente
0: manejado. Aparte Bad Bunny, a ver, Bad Bunny es un gran fan de Cultura Profética, tiene algunas canciones en las cuales hace un guiño a sus canciones, porque a ver, sí, siendo honestos, antes de que Bad Bunny pusiera en alto el orgullo por las raíces boricuas con Debí Tirar Más Fotos, pues ya Cultura Profética lo hacía desde sus inicios, entonces por eso hay esa conexión tan linda. Y pues saludos a toda la bandita que se va a lanzar a verlos estos días por acá en Tierra Azteca.
2: Sí, y pues, oye, que saquen, prendan, sí, y sorprendan, sí, ¿no?
3: Sorprendan, porque Ilegal es una, Ilegal todos, es una canción, ¿no? creo que ya te la enseñan en la escuela, ¿no? Sí. El himno nacional Ilegal. También viene como parte del cancionario, yo creo.
1: Pues es que justamente, digamos, de Bad Bunny lo que dices, en cuando dice yo no canto reggae, pero si Cultura le hace un guiño. Ajá, a Cultura
0: guiño,
1: Profética.
0: Y en otra parte también saca el saca Aprende y Sorprende en otra canción.
1: Sí, sí, sí, en la cartera con Farruko, ahí
3: pues
1: está.
3: Mira, la banda la va a pasar a toda madre.
2: Claro que sí.
3: Está bien rico, la neta,
0: sí,
3: qué chido.
0: Inviten, sí, sí,
2: inviten. Inviten para que cuando me diga mi papá, traes los, oye, traes los ojos rojos, yo voy a decir, yo ni sé qué es el rojo.
1: El rojo. ¿Qué es el rojo?
2: ¿Qué es el rojo?
1: Muy bien, Pau, pero ¿qué va a pasar mañana, viernes 2 de octubre?
0: Mañana viernes, Siddhartha va a estar acá en Guadalajara en el auditorio Telmex con la gira Tú y Yo y Tour. Oigan, que eso está muy lindo porque es una historia como muy bonita. La gira arrancó en abril en el Auditorio Nacional. La ha ido de lujo, ha visitado ya Veracruz, Puebla, regresó ahora al Palacio de los Deportes, a inicios de septiembre. Le ha ido increíble y trae el álbum Radio Nostalgia, grandes éxitos, más de 30 canciones en directo. La verdad, Siddhartha es imperdible, ¿eh?
3: Sí, es un gran show en vivo, Siddhartha.
1: Es un perfeccionista,
3: sí,
1: ese hombre.
3: Sí, está cañón.
0: Oigan, y también en viernes, rápidamente, para inaugurar, yo creo que el Spooky Season, Iron Maiden, Estadio GNP.
3: Sí, yo tengo que decir algo, yo conocí a Iron Maiden por las playeras.
0: Sí, sí, por Eddie, ¿no?
3: No, siento que como que toda la banda crecía, si había alguien con una playera de Iron Maiden, es como,
0: es cultura pop.
3: Exactamente, es cultura pop, totalmente, sí.
0: Sí. Pues con esta gira, Run for Your Lives World Tour, celebran 50 años de carrera. Oigan, va a ser increíble porque ahora Eddie siempre ha sido como un inflable gigante, que lo montan atrás el baterista, y pues ahora echando mano de la IA, de lo visual.
2: Ahora va a venir virtualmente Eddie.
0: Sí, ya saben, va a estar impresionante.
3: ¿Los has visto en vivo? ¿Tú sí los has visto, Pau?
0: No, yo no los he visto en vivo, porque por eso está TikTok y ahí veo todo.
1: Sí, es cierto, o sea, en vivo,
0: hermano.
3: Para eso está TikTok, o sea, entonces,
0: todo está en TikTok, yo.
2: Oye, Pau, no digas eso, porque no es la banda, va a querer ver todos los conciertos que estás
3: No, deja eso.
2: ¿Diciendo los van a ver en TikTok?
3: Es que deja que los quieran ver en TikTok, que graben los conciertos, porque la gente se la pasa grabando los conciertos todo el
0: tiempo. Es que sí pasa. Sí.
3: Está cañón.
2: Pero disfruten. No estén grabando todo el tiempo.
0: Yo siento que no lo disfrutas.
3: No,
0: igual.
3: Estoy totalmente de acuerdo. ¿Cuánto tiempo es lo correcto grabar una canción?
1: Yo digo que grabar una partecita del coro, como dos o tres canciones.
2: No graben nada,
1: ya. Además, no dañarle la experiencia a los demás.
3: Exactamente.
1: Cool. Yo soy de las que jamás.
2: Van a grabar o van a disfrutar.
1: Yo, por ejemplo, yo nunca leo un setlist. Cuando yo voy a un concierto, a mí me gusta sorprenderme.
3: Yo soy igual que
1: y
3: tú.
1: No me gusta saber qué van a tocar.
3: Sorpresa, sorpresa. Pues así que, miren, aquí no sabemos el setlist de Iron Maiden, así que no se los vamos a decir.
2: No,
3: así
2: es
3: sencillo.
2: Y si no lo supiera, tampoco se los diría.
3: Exactamente.
0: Tal cual. Pero sí les vamos a decir que Eddie viene con estas versiones en la gira, el Eddie Cyborg, el Eddie Momia y el Eddie Clásico, que va a aparecer en algún momento en el escenario. Imagínate, Barbie, si tuviera estas versiones. La Barbie Cyborg, la Barbie Momia.
3: Seguro sí hay,
1: lo que quiero hacer.
0: La Barbie Clásica sí existe.
3: Ahora, yo tendría a mi Eddie y mi Barbie y los podría darse besitos.
0: Yo creo que claro.
2: O sea, mandarías al carajo a Ken.
1: ¿Cómo sería?
0: Hablando de las parejas y parejas.
3: El Abelito.
1: El Abelito.
3: Ahí está, queda claro.
1: Está buenísimo. Oye, ¿qué más va a pasar?
0: Oigan, el
1: viernes.
0: Sí, tenemos que hablar de algo importante, porque saben que Elton John hizo el Farewell Yellow Brick Road Tour, que fueron 330 conciertos y luego agarró una enfermedad terrible en los ojos.
2: No dijo, pasa nada, se puede vivir Elton John, ¿eh?
0: No fui nunca a México, yo que pensó Elton John, y por eso llega viernes y sábado con el Farewell to México. Oigan, esto es de currículum. No, es que ya tiene 78 años de edad.
3: Ya está grande. Qué genio. Sí, ya llegó el momento de despedirse. Ahora es una despedida larga, ¿no? También es interesante estas despedidas que duran tanto. Pero pues sí. ¿Qué virtud ver a Elton John en vivo?
1: Es de esos icónicos que vale la pena por cultura general, por decir, no me puedo quedar sin escuchar grandes canciones como esta que estamos escuchando de
3: claramente,
1: fondo.
3: Sí.
1: Ay, claro. No,
3: que la platicamos hace rato de un momentazo en Almost Famous, cuando están todos en el avión y están cantando Tiny Dancer.
1: ¿Están en el avión o en el camión?
3: Está en un avión.
1: No, en el camión.
3: ¿En el camión?
2: En el camión. Así andabas. Más bien, tú andabas en el avión, George.
3: No,
2: tú andabas en el avión cuando viste esa película. Oigan, pero ¿cómo ha cambiado la vida, no? Porque si antes el catering de Elton John eran cosas peligrosas de la vida, ahora solo son antiácidos, ¿no? Esas lechitas, lechitas que tienen hierro.
3: Pues para seguir tureando a esa edad, güey, tienes que llevarte la muleta. Alguna vez entrevistaban a Paul McCartney y decía como de, oye, la fiesta, el señor ya nada más está haciendo yoga todos los días.
1: Obvio.
3: Y lo ves y siguen rompiendo más. Sí, claro. No. Entonces creo que Elton John debe estar en las mismas, ¿no?
1: Sí, yo creo que ya se cuidan, ya preservan su salud. Qué bonito.
2: Un tecito de manzanilla tiene en su camerino ya.
1: Y a seguirle, ya le toca. Y su colección de lentes, que cualquier cosa, si se ve mal, pues pasa, están los lentes, ¿no?
2: Pues sí.
0: Ahí está. Sino que le pida a Alex Integ alguno de los suyos.
1: Exacto. Mira, va a llegar el Alex Integ británico.
0: Que lo invite, oye.
3: Elton John está loco.
1: Oye, ¿qué más hay? ¿Qué más hay? Porque octubre está cargado de conciertos.
0: Octubre viene buenazo y también ese mismo sábado en Monterrey, Álvaro Díaz, otro puertorriqueño, es la Alvaromanía con el Omakase Tour que da título a este álbum. A ver, algo pasa muy curioso. Omakase en japonés significa lo dejo en tus manos o puede ser confiada en el chef. Y es que Álvaro, me encanta eso cuando los artistas, desde que hacen un álbum, la selección y el orden de las canciones para ellos es importante. Entonces por eso le dio este título al álbum, para decirle a la gente, cuando escuchen Omakase, váyanse en el orden que yo diseñé para que vivan la experiencia, y seguramente en el show va a ser algo parecido.
2: Pau Valerio, sí, Riva Pop, Pau Valerio Riva Pop, si algo somos el George y yo, es alvaromaníacos. ¿Sí o no, George?
3: No, yo estoy vuelto loco.
1: Sobre todo George.
3: Yo soy fan de su show O la que hace.
1: ¡Es Omakase!
3: Ah, perdón.
1: Oiga, pero Álvaro Díaz es de los grandes amigos de Bad Bunny, hay que decirlo. Y él arrancó su carrera escribiendo canciones para Rauw Alejandro, para Karol G. Y era un artista que además, o sea, es de Puerto Rico, ya lo decía mi querida Pau, pero es un artista que, si ustedes quieren concepto, letras y de verdad música, música como pulpita en el reggaetón, Álvaro Díaz es el
2: guapo. ¿Pulpita?
1: Pulpita.
0: Y hace también R&B, ¿no? Y lo hace delicioso. Algo
2: ¿a poco
0: de...
2: sí? Sí. Ah, caray, lo hace delicioso.
0: Fusiones. Ojito.
3: Oye, pero ya es sold out, ¿no? Ya.
0: Ya, pero pues tiene otra fecha también el domingo.
3: Ah, qué paz.
0: Y y parece si todavía hay boletos.
1: Para que vayas.
0: Te vamos a mandar.
2: Estamos ávidos de la
3: madre, ¿no?
0: Te vas a lanzar. Oye, mismo sábado, Coliseo GNP, que es el hermano, la reciente adquisición.
3: Es nuevo, ¿no?
0: De GNP, seguro sí. Va a estar Alejandro Sanz con él. ¿Y ahora qué tour? No sé si es atinado que le ponga. ¿Y ahora qué? ¿Y ahora
2: pues qué al tour? Como ¿no? que qué flojera, qué pero hueva luego, traigo tour, ¿no?
1: Luego le puso un más, entonces sí, ahora
2: qué hueva traigo tour.
0: Ah, bueno.
1: ¿Ahora qué? Más.
3: Oye, Pau, una pregunta rapidísimo antes de que nos vayamos. ¿Te han ghosteado o has ghosteado a alguien?
0: Sí.
3: ¿Ghosteaste a alguien?
0: Me ha pasado de los dos, pero la persona que ghosteé, uno fue un hay alguien bien intenso que quería salir conmigo, pero...
1: ¿Ves? Lo que dice el yo.
0: Era
3: un tema
0: muy,
3: de intensidad y creo que lo correcto fue ghostear.
0: Y la verdad sí le dije, no, ahorita no, y entonces sí lo ghosteé. Y otro fue, me ghostearon en el mundo de la publicidad, uno graba una campaña y no te pagan luego.
3: ¡Hijos de su! Dinos quiénes son.
1: ¡Qué malos! ¡Suéltalos ya!
0: No, Georgie, no lo puedo decir porque ya saben que este mundo es muy pequeño y no sabes cuándo vas a volver.
2: Solo somos 200 en este mundo.
1: Da la vuelta.
3: Oye, qué chido. Pau rompiendo madres, as always, como siempre. Muchas gracias por estar aquí con nosotros. Y gracias por traernos todo este plan de octubre, porque ya tenemos armado el mes.
1: Ya, ya se armó el fin de semana. Con toda Pau Valerio, la encuentran en redes sociales, arroba Pau Valerio 40, también en las tardes, aquí en los 40. Así que, Pau, gracias por estar con nosotros y por ser un impresentable más.
2: Muchas gracias, Pau.
3: Igual, Pau.
2: Te queremos, Pau, te queremos.
1: Oigan, hablando de gosteo.
3: Pau Valerio, Pau Valerio, Pau, Pau, Pau.
1: Nos vamos a ir un corte, pero, por ejemplo, sean como Brisa 8806, que dice, gosteé mis actividades hasta las 10 a.m. ¿Por qué?
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0: impresentable. Llegan temprano. La prudencia, no.
1: ¡Impresentable! La prudencia nunca llega, George.
2: Así es, así es, 9:47 de la mañana. Tenemos mucho de qué hablar. Yo nada más quiero mandarle rápido un saludo a Patty, que lleva trabajando conmigo tantos años ya, más de 8 yo creo. A Dulce, a su hija también, que trabaja con Manu, con Mel, con Xavi. Quiero mandarle un abrazote porque sé que nos está escuchando y eres una rifadota, Patty.
3: Linda Patty, gracias por aguantar a nuestro impresentable.
1: Oigan, bueno, se ve que deja los calzones bien sucios.
3: Qué fuerte, fuerte. Pero oigan, hablando de nuestro impresentema del día, tenemos la línea del WhatsApp colapsada al 55 25 30 91 00. Este es nuestro WhatsApp y tenemos varios audios, así que escuchemos a Carla.
4: Salí con un chavo que conocí en una fiesta. Todo fue muy bonito, muy intenso, muy rápido. Pues estaba el plan de ir a vacacionar a Cancún y más. Y me dijo, no te preocupes por nada, igual, nada más para que tengas tú los días, tú con tu boleto de avión y yo me encargo de todo lo demás. Compré el boleto del avión. Y uno o dos días antes del viaje, yo para confirmar todavía, súper gosteada.
2: ¡No!
1: Bueno, pero te llevaste unas vacacioncitas, ¿no?
2: Pero lo pagó ella, güey.
3: Sí, le tocó pagar todo. Le habían dicho, tú solo pagas el boleto.
2: Lo pagó ella, o sea, si ya es un tema, nada más fue una vacación obligada.
1: Pero es que luego somos decidiosos, a lo mejor necesitaba un empujoncito para irse de vacaciones.
2: Gosteada.
3: Como una buena gosteada para irte de vacaciones.
2: Nada, como una buena gosteada para vivir experiencias.
1: Si usted nos está escuchando y no se ha ido de vacaciones, gosteese a sí mismo y va a ver cómo va a lograrlo.
2: A ver qué le pasó. Vamos ahora con Luis a ver qué tiene que decir.
3: A ver, a ver.
5: Tenía una novia, una relación, pues, dos, tres. Tocó la oportunidad de irme a Estados Unidos a estudiar. Me fui, lo platicamos, todo bien. Pero cuando regresé, su expresión no fue nada bien. Fue como de, ¿qué es aquí? Le dije, no, pues te quería dar la sorpresa. Entonces, después de ese día que regresé, me empezó a decir que no me esperaba, bla, bla, bla. Entonces yo supuse... pues tenía alguien más, me mandó mensajes y pues yo la empecé a ghostear prácticamente. Dije, no, esto no sirve.
2: O sea, como que el vato fue un tipo de venganza, ¿no? Una especie
1: pues sí, algo así. Como que ahora, lo ghostearon y dijo, yo voy de regreso.
2: Pero ahí te voy a decir algo, ese es un ghosteo ardido. Sí. Porque pues como que se sintió mal de que cuando ella lo vio dijo, ¿tú qué, güey? Ya te habías ido, mamón. Y de repente le dijo, no, pero que estoy de regreso para ti porque te amo. Y la morra dijo, güey, qué hueva me das. Y el güey se vengó. Dejándola. No haciendo nada.
1: Él dijo, de que me vengo, ¿no?
3: Sí, el peor látigo, el de la indiferencia. Vamos con otro impresentaudio a cargo de Abdiel.
1: Abdiel.
6: Yo en una ocasión gosteé a una chica porque después de que en una sola ocasión pasó lo que tenía que pasar, se obsesionó demasiado. Apenas teníamos como dos semanas saliendo y después de eso ya había puesto su foto, una foto de nosotros de fondo en su teléfono, me había cambiado de contacto, me había puesto mi amor, quería venir a vivir conmigo. Y al último pues la gosteé. El problema de todo eso fue que me quemó en redes sociales.
1: ¡Ándele!
2: Es el primer extra del...
3: Uy, ¿saben qué? Acabo de tener una idea brillante.
1: ¿Quemar a alguien en redes sociales?
3: No. Los audios que están saliendo ahorita quemando a los que en cita mandan notas de voz.
2: Ajá.
3: Uy, deberían enviarnos de esos audios, por favor. Manifiéstense cuando les lleguen de esos audios. Pero bueno, se me acaba de ocurrir esa idea para un mal día, pero el día del tema de hoy es historias de gosteo.
2: Historias de gosteo.
3: Sí, y pues... Si se puso muy intensa, sí, ahí llegó.
2: Ahí llegó. Es que el tema de la intensidad, insisto, luego suena cruel, pero hay veces en donde la intensidad te lleva a un tipo de ghosteo porque es obligado, Riva.
3: Sí.
2: Ojitos, no es un tema tanto de crueldad, es un tema de protección personal. A ver qué nos tiene que contar Alfredo al respecto en su versión del ghosteo.
3: A ver.
7: Y me ha pasado mil veces que me cotizan trabajos, tatuajes, y ya les paso el precio, demás, y hasta ahí se queda. Ya no me contestan. Me ha pasado eso muchas veces. Saludos.
2: Yo tengo que decir algo, yo he caído en eso, en el tema de cotizar precio. No tanto, o sea, porque ya se cuenta que yo expreso, o de una cita de cortarme el pelo y es, oye, ¿tienes cita? No tenemos, ¿para cuándo quieres? Y ya no contesté.
3: Y ya.
2: Porque ya dijo, no tengo. Entonces es un tipo de gosteo también.
1: Gosteo laboral.
2: Gosteo laboral.
1: Pero pues ni pedo, dijo Alfredo, ¿no?
3: Pero los tatuadores sí sufren mucho de eso, la verdad. Sí les toca fuerte porque además, o sea, por lo menos digan, no, mira, en este momento no puedo. Por lo menos digan eso.
2: Si ustedes le mandan un DM a Ojitos de Huevo, le va a llegar un mensaje.
1: Un bonito mensaje de gosteo.
3: Acá de
1: gosteo.
3: Tengo.
1: Soy un gran gosteador. Dice, la verdad, soy un gran gosteador.
3: Dice, hola, el George, ¿cómo estás? Gracias por escribir. En este momento no estoy disponible, pero dime, ¿cómo te puedo ayudar? Solo te pido un poco de tiempo para ver el mensaje y responder. Mi número para contrataciones y colaboraciones es... Ahí está. Manda un abrazo, Alexis Ojitos de Huevo. Este es el mensaje que te llega cuando le escribes a Ojitos.
2: Exactamente. Así entonces, es. Nosotros estamos aprendiendo a vivir con Ojitos en redes sociales.
1: Con
2: y,
1: gosteo, con
2: y
1: gosteo.
2: Nos gostea seguido.
1: Diario.
2: Seguido.
1: Diario.
3: No, yo no me siento gosteada porque siempre me llega ese mensaje. Sí,
2: bueno, sí es cierto. Oye, eso es, tienes toda razón, es todo lo contrario. Es automatiza mensajes para que cuando puedes mandarle así a alguien de, oye, vamos a salir hoy. Hola, ¿cómo estás? Gracias por
1: llamarte.
2: Y ya.
1: Es una gran güey, es que es una gran para estrategia. No perder el tiempo, güey. Porque la, o sea, de verdad. Porque entonces quien te va a contratar, ya sabes dónde está el número, te escribe.
2: Bien
1: y
2: hecho,
1: aún así, con todo este choro gosteador, la gente no lee, hermano.
2: No lee, güey. Sí.
1: La gente no lee y de repente dice, pero ¿cuál es el número?
2: Ahí dice, carnal. Ahí dice.
3: Pues el número. Les vamos a dar el número de Impresentables para que manden sus audios. 55 25 30 91 00. Tenemos un audio ahora a cargo de David.
5: El gosteo existe desde hace mucho.
2: Claro.
5: Mi primera novia hace muchos años.
3: Mi primera novia.
5: Se fue a estudiar la universidad a otra ciudad y prácticamente yo la visitaba los fines de semana y empezaron a hacer cada 15 días, después cada 3 semanas y después cada mes porque se ocupaba y tenía mucha tarea y no regresaba. Y al cabo de 6 meses... descubrí que tenía otro novio. Así que me gosteó y pues ya, salía con otro. Saludos.
1: Oye, como que cuando dijo el gosteo se daba de hace mucho tiempo, pensé que iba a ser como un documentalista que nos iba a dar así referencias bibliográficas de el gosteo sucede desde el antes de Cristo y como que nos iba a dar casos de la historia donde ha ocurrido gosteo, pero bueno, resultó que nos contó que su novia tenía otro.
2: Pues sí, sí, si te pones a pensarlo, tienes razón, Ojitos, porque si no contestabas una carta en la era de las cartas y demás, era un simple gosteo tardío, pero muy y más cruel, ¿no? Porque nunca llegaba.
1: Mira, Adán y Eva, por ejemplo, gostearon a Dios. Les dijo, no se coman la manzana.
2: El primer ejemplo, yo creo que es el primer ejemplo. Vámonos ahora con Jonathan, que también tiene una historia de gosteo. Vamos a escucharlo.
8: Mi historia de gosteo fue gostear a mi mamá en la secundaria. Ella estaba muy, muy feliz por la graduación, pues, que la fiestecita y que la carnita y que la birria y que el evento y las florecitas y todo eso. Entonces estaba ya bien preparadísima. Y un día antes que le digo que no va a haber mamás, nadie va a llevar a sus mamás. Y le digo, no, pues entonces no vas a poder ir. Para eso yo estaba enojado porque no me había ido a dejar a... no me dejó jugar, pues, un partido de semifinal en el que yo estaba en fútbol 7. Entonces yo estaba enojado y le digo eso. Y gusté a mi mamá ese día. No, le dije que no iba a haber mamás. Graduación y no terminó yendo.
1: Ay, qué poca madre. Güey, qué poca madre gostea a tu madre. ¿Cómo te... Yo no confío en alguien que gostea a su propia
2: a
1: madre.
2: Tu mamá no,
1: ¿qué
2: wey.
1: Puede esperar? ¿Qué puede esperar de esa persona?
2: Sí, no.
1: La verdad.
2: No, tu mamá le va a decir, a Gugutata, dame pecho.
1: Dame pecho, mami, dame pecho.
3: Hoy pasaron muchas cosas locas. Hoy se confirmó en este hermoso programa la tercera temporada de Nadie nos va a extrañar. Tuvimos el honor de ser parte de ese momento. Si lo quieren revivir, en @los40mx está. Tuvimos a Clemente de Jumbo que
1: cantamos
3: nos
1: y lloramos.
3: Y lloramos, fue hermoso. También Princesa Alba desde Chile nos visitó. Oigan, qué gran jueves Impresentable.
2: Oigan, un jueves muy movido, muy chido. Y todo esto para ustedes y por ustedes, muchísimas gracias. Mañana tenemos un tema, el tema va a ser historias de migajeros. Váyanse, váyanse preparando porque vamos a recibir
3: saquen
2: todos
3: su plato
2: todo, y es viernes, aparte es viernes, mañana va a estar un maldito caos aquí en Cali.
3: Sí, oigan, vamos a tener un súper invitado mañana. Vamos a tener a Nico Sirman, mentalista, que nos hará trucos con cartas y juegos mentales.
2: Ahí está, ya quedamos, muchísimas gracias. Se quedan con el brunch. Muchas gracias.
1: Se quedan con el brunch. Ya están aquí afuera, ¿eh?
2: Ya están.
1: Aquí.
2: Las damas del brunch cotorreando.
3: Chicas,
2: hoy llegaron temprano porque luego las vemos llegar corriendo.
1: Y yo estoy con miedo de que así como yo interrumpí el brunch, vengan ahorita a meterse a mi cabina.
3: Se van a meter a la cabina. Oigan, no, nosotros ya nos vamos. Gracias a producción, a Lion en los controles, al Mems en la producción, a Danita, a Mau Mojo, que hoy estaba más o menos, a Anita, que siempre nos hace lucir bonitos, a toda la gente que está detrás haciendo que este programa funcione, a mis hermosos compañeros, el George.
2: Muchísimas gracias, Riva.
3: Muchas gracias, Ojitos de Huevo.
1: Riva, George, los amo, el amor es ciego, yo soy puro amor. Gracias, gente impresentable, indeseable y nauseabunda. Nos vemos mañana.
3: Los queremos mucho. ¡Chao, chao!
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11: La temperatura, 30 grados.
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Hola, hola, hola, ¿qué tal Mexicali? Un placer, bienvenido el mes de octubre. Feliz jueves, primero de octubre del 2026. Estamos estrenando el mes de octubre y te saluda Hugo Víctor Ramírez. Te doy la bienvenida a los 40 Classic en antena por la frecuencia 90.7 de tu FM, en la web en los40.com.mx y la app oficial de los 40. Saludos, donde quiera que estés, donde quiera que nos escuches. Saludos a Caléxico, el Centro, Role y todo el Valle Imperial, Mexicali y todo su valle. Gracias por estar en sintonía de los 40 Classic. Hoy jueves viajamos conectando tus recuerdos con las grandes series y programas de televisión que marcaron época, el mismo año en que nacieron nuestros Classics. Hoy navegaremos entre el pop latino, rock australiano, synth pop, al rock, funk y mucho más. Los 40 90.7 Mexicali, la radio de los conciertos, conectando tu pantalla y tus recuerdos aquí en los 40 Classic. Ya escuchamos el temazo El Favor de la Soledad con Gloria Trevi, tema lanzado en 2007 dentro de su álbum Una Rosa Blue. En ese 2007, la televisión estadounidense se sacudía con el estreno del aclamado drama de época Mad Men, que retrataba el competitivo mundo de la publicidad en los años 60 a través del enigmático Don Draper. Seguimos con música más nostalgia, la fórmula perfecta. Y ahora nos iremos con el clásico Never Tear Us Apart de INXS, lanzada en 1987 en su álbum Kid. En aquel 87 la televisión abierta estrenaba Full House 3x3, la entrañable comedia familiar sobre Danny Tanner criando a sus hijas con la ayuda de su cuñado y su mejor amigo. Transmitimos por los 4090.7 Mexicali, la radio de los conciertos, los 40 Classic. Soy Hugo Víctor Ramírez. Súbele con confianza.

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Acabamos de escuchar la calidez pop de Cuando Calienta el Sol con Luis Miguel, tema lanzado en 1987 dentro de su álbum Soy Como Quiero Ser. Cuando Miki seguía calentando la radio y las listas en la segunda mitad de los 80, en la televisión británica se estrenaba la serie de culto de ciencia ficción y comedia Red Dwarf, siguiendo las vivencias del último humano vivo a bordo de una nave espacial en el espacio profundo. Estás en los Cuenta Classic, disfrutando de Solo Tus Números 1. Y a continuación nos iremos con la potencia pop rock de Luz Sin Gravedad con Belinda. Tema lanzado en 2006, viene en su álbum Utopía. En aquel 2006, la televisión estadounidense estrenaba la aclamada comedia dramática Ugly Betty, basada en la célebre telenovela colombiana y producida por Salma Hayek, retratando el mundo de la alta moda en Nueva York. Sintonizas los 4090.7 Mexicali, la radio de los conciertos. Te saluda Hugo Víctor Ramírez, estás en los 40 Classic, conexión total, música.

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Acabamos de escuchar la obra maestra acústica Cuando pase el temblor de Soda Stereo, grabada originalmente en 1996 para su histórico MTV Unplugged. Y ojo aquí el dato de precisión. Aunque la sesión en vivo se transmitió en 1996, esta versión no entró en el disco original y fue comercializada oficialmente hasta la reedición ampliada del año 2007. Vivimos lo mejor de las últimas décadas y a continuación nos iremos con el synth pop de No importa que el sol se muera, de Moenia, a dueto con María José, segundo sencillo de su álbum En Eléctrico del año 2009. La voz de María José le da un toque fresco que complementa perfecto los arreglos de Moenia, logrando una de las mejores versiones del disco. Y en ese mismísimo 2009, la comedia inteligente debutaba en televisión con series legendarias como el falso documental Modern Family o la ácida e irreverente Community, rompiendo los moldes del humor. Te saluda Hugo Víctor Ramírez, estás en los 40 Classic.

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acabamos de escuchar aquí en los Cuenta Classic la elegancia Acid Jazz y Funk de All Right con Jamiroquai, tema lanzado en 1996 dentro del icónico álbum Traveling Without Moving. En ese 96 las pantallas de televisión transmitían el recordado drama legal e investigaciones militares JAG, la serie que años más tarde daría origen a la exitosa franquicia NCIS. Y estamos llegando al final de nuestro programa de hoy en los 40 Classic. Cerraremos nuestro turnazo con el ritmo urbano de Ginza de J Balvin, tema lanzado en 2015 e incluida en su álbum Energía. En aquel 2015, la plataforma Netflix revolucionaba las series globales en el mes de agosto con el estreno de Narcos, la icónica producción de época e intriga política que cautivó al mundo. Saludo efusivo a toda la familia binacional en Calexico, el Centro, Broly, Mexicali, todo su valle. Gracias a todo el Valle Imperial por sintonizarnos, a ti que siempre estás en la web, en los40.com.mx o en la app de los 40 y en antena por la frecuencia 90.7 de tu FM. Los 40 Mexicali es la radio de los conciertos. Excelente inicio de mes para ti, excelente jueves. Guión, edición, producción, diseño de audio y voz, Hugo Víctor Ramírez. Selección musical, José Nieblas. Operador, Moisés Rivera. Los 40 Classic, un programa de los 40 Mexicali. Derechos reservados, Radiópolis 2026. Yo soy Hugo Víctor Ramírez. Hasta la próxima. Y que la música te acompañe siempre.

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0: pam, pam, pam. Sale el suegro. Ajá. Con un balde de agua fría.
1: Ah, hombre,
0: y un bat estilo Negan.
1: De, un escopetón. De un escopetón, ¿qué te parece?
0: Una recortada. Compa.
1: Sí, ándale.
0: Ahí, listo para correrlo aún. 11 de la mañana con 5 minutos. ¡Oli, hola, cabezas de bola!
1: ¿Cómo están todos? Huevos días. Es programa de jueves. Y mira, no tengo con café. ¿Tienes café?
0: No.
1: Yo tampoco. Y hoy es el día del café. Día Internacional del Café, carnal.
0: Y me vino a decir Elena que ya estaba o no. No, hoy no vino. No, no me acuerdo.
1: Ah, no vino Elena para poner falta.
0: No, a avisarme.
1: Ah, ok.
0: Ya está café.
1: Sí, un cuate sí me puso aquí porque me puso algo así de que aproveché la promoción del Oxxo.
0: ¿De qué?
1: A un peso el café.
0: Bueno. ¿Ahorita?
1: Ah, sí.
0: Oye, ¿no nos hubiera traído unos 2-3 cafés ese?
1: Sí, pues a peso. Ah. Haciendo los honores al día del café. Ayer también hubo un tema para los Carlitos, ¿no? Las hamburgueserías.
0: ¡Hubo madrazos, por cierto!
1: ¡Ah, sí!
0: Sí. Se tocó ver un video de una sucursal, al parecer en Monterrey.
1: Ajá.
0: Donde hay trompos. Ya están a nada de llegar a pedir. Ya faltaba. Eras el siguiente casi.
1: Y se le metió.
0: Y se arma la trifulca. Se desconoce y dice... Ajá. Se desconocen las causas del pleito, pero sí. Acabaron adentro ahí casi de la cocina.
1: Agarrándose a trompos.
0: Sí, ya los regresaron. O sea, hay gente que pues, tiene baja tolerancia, Josefo, a las multitudes.
1: Sí, de plano, no se acerquen si no son desesperados y ya traen hambre, porque son filas eternas. Ahora, me tocó una vez y ya yo me quedé sin ganas, en lo personal, cuando las ponen a un peso el día de la hamburguesa.
0: ¿Ah?
1: Compras una y la otra creo que un peso, ¿no?
0: Ahí entonces, me tocó aprovechar eso, ahorita te cuento mi experiencia.
1: Bueno, mi experiencia fue la siguiente. Pedimos esa onda, el que comprara creo que una o un combo y la otra un peso. Y dije, pues le dije a mi señora, tú agarra el combo y yo me echo la que es de un pesito, ¿no? O de cinco, lo que sea, la promoción.
0: Caballero.
1: Sí. Entonces, pues fue en filo, ¿no? Así como ya sabes, ¿no? De que, ay, ya cuando por fin me las entregan, pues pago todo el rollo y nos vamos, ¿no? Porque era drive-thru. Y en friega, pues ya traemos un chorro de hambre. Estaban frías, güey, las dos, lo peor del caso, no nomás la mía, sino también,
0: sí.
1: También la de ella, pues, ese fue la bronca, le dije, pues, ¿sabes que la mía estuviera fría? No hay tanta bronca, se entiende, ¿no? Porque tienen, o sea, que, pues, a preparar a granel, ¿no? Hamburguesas, pero la de ella, dije, pues, que ¿ella qué culpa tenía?
0: Que ella sí pidió la especial, la
1: y
0: distinta.
1: Me pagó a precio regular, entonces dije, pues, ahí sí no, ahí sí está gacho que te afecten a la otra, ¿no? Pero bueno, esa fue mi experiencia y ya no volvimos, compadre, a esa promoción.
0: Va. Es que cuando hay algo así, pues hombre, la gente va a lo bestia y todo, y es obviamente el servicio va a bajar de calidad.
1: Sí.
0: Porque no están acostumbrados a tanta raza. No es excusa,
1: es
0: pero
1: algo
0: es
1: más
0: la triste,
1: ¿no?
0: Realidad. Uh-huh. Sí, le echan menos amor. Digamos que si fuera Bob Esponja, no le pondría como cobija los pepinillos okay. Con el queso. Acuérdate que prepara cada hamburguesita y luego pone pepinillos y los
1: sí.
0: Tapa como, con el queso como si fuera cobijita. Ay, duerman a gusto, pepinillos. Fíjate que yo me encontraba en un centro comercial en CDMX, en Patio Universidad se llama este centro comercial.
1: Ok.
0: Dentro de este Patio Universidad hay un Carl's Jr. Uh-huh. Y estaba así en un segundo piso y estábamos ahí como que decidiendo qué tragar. De repente le digo a mi carnal, oh, hermano. Si bien nos encontramos en CDMX y aquí para todo hay filas, ajá. Me sorprende sobremanera ver que hay una exagerada fila para entrar a esta tortería, ¿no?
1: Ajá.
0: Y me dice, oh, sí es cierto. Y me dice, muy seguramente debe haber alguna oferta. Y yo,
1: ¡ja!
0: Dejaré eso a los pobres. Dicho esto, me fui a preguntar, porque soy pobre. No es cierto, ya no voy a hacer chistes de pobreza. Vamos a decretar, Josefo. Riqueza.
1: Riqueza.
0: Dije, quiero bañarme de pueblo y voy a averiguar de qué se trata esto. Llego a la fila y le digo, oye, compa, ¿qué onda aquí o qué? Dice, es que hoy es día de la hamburguesa y el precio está así. Justo como la mencionaste. Pagas una, precio regular, la otra un pesito.
1: Uh-huh.
0: También en combo. Y yo, órale, venga. O sea, no era solo la hamburguesa, era el combo.
1: Ah, sí. Ok. Ya se no me acuerdo, pero.
0: Sí. O bueno, ya me hiciste.
1: No, sí, ya no. Ahí sí
0: la era la pura burger. Pues total. Dijo, no, pues jalo, está bien. Y lo mismo dije a mi carnal, oye, no quieres hacer la filona, tú pides tu normal y yo me echo la de pesito, porque el que pagaba era yo, mijo.
1: Uh-huh. Sí.
0: Entonces, porque él iba de escolta. Estaba trabajando.
1: Aparte él estaba sano.
0: Exacto. Bueno, depende de qué, porque tenía una uña enterrada. Pues total, dice, no, chale, chefilona, mejor otra cosa. Y dije, bueno, está bien, vámonos. Y seguimos ahí recorriendo el centro comercial, volteé de un lado, volteé para otro, vimos, había mucha oferta gastronómica, desde luego. Y en lo que perdíamos tiempo y seguíamos caminando, noté que de fila ya quedaban solo 3 pelados.
1: No.
0: O sea, afuera del local. Ah. Es como cuando das la vuelta y, de fábula, no hay fila. Referencia a Simpsons, número 6998. Y al girar, no hombre, era un caracol de güey. Entonces aquí ya nada más quedaban 3 por fuera de la puerta.
1: Ok.
0: Pero en realidad sí, eran ya era, de cuenta eran 7 personas. De en vez de 27, está bien, ¿no? Y le digo, mira güey, nada más hay 3. Pues en lo que llegamos se va a hacer fila. Yo, no hombre, yo con ganas de ahorrar, mijo.
1: Corriste.
0: No por codo. Y pues corrí, ñacas, y llegué. Yo fui el cuarto pelado ahí, ¿no? Dije, esto es la 4T, ¿no? Yo soy el cuarto de tiempo en la fila. Y pues total, ya llego, trepo, la fuera. Y ahí viene mi carnal, ya más lento, llega. Y sí, carnal, pedimos. Él pidió el combo estelar, Power Plus, el que le dio la gana. Y yo pedí mi hamburguesita deliciosa de apecito. ¿Cuál fue mi experiencia? Las dos hamburguesas estuvieron al puro pelo, al puro centavo, y deliciosas.
1: ¿Era para comer ahí?
0: Era, sí, ajá, eso yo sí. Las pedí para comer ahí. De todos modos.
1: ¿Y luego en CDMX?
0: No, las comimos ahí.
1: ¿Ah, no?
0: Porque había un gentío.
1: Ok, gentío de gente.
0: Espera, mi carnal, es que yo sí no me acuerdo. Porque sí comimos dos veces en ese restaurante, entonces. No, las dos veces, sí comimos ahí.
1: El mismo día, la misma promoción.
0: Claro. Desayuno, y comida noche, y cena.
1: Sí, aquí. Oiga, señor, usted, creo que usted ya.
0: ¡Claro que no! ¡Si puede usted notar! ¡Traigo bigote! ¡Mi gemelo vino en la mañana! ¡Y compró!
1: Y el otro le da el sacano.
0: Sí,
1: el come número uno.
0: Ya lo conozco, ¿por qué pide la misma? Pues total, comimos ahí y pues muy ricas, muy bien todo, machín. Y me ahorré una lana,
1: pues. Ok, no, pues qué bueno que sí te tocaron calientita. A mí me tocaron frías las dos, pues fue el tema. Pues.
0: ¿Sabes que sí estuvo Sarra ahí? Que yo, mi truco era, pues le robo soda a mi carnal. Y papitas, pues hasta para la dieta está bien no pedirlas. Pero en vez de soda así de que en vaso con hielo y pff, ¿qué te daban botella? Y era porque estaba disque jodida.
1: Sí, aparte lo que querían es afanar, pues, ¿no?
0: Eso dijeron, es que está jodido ahorita la máquina, no es surtido. Pero aquí tenemos su soda, ¿dónde tome? Y de hecho nos dijo, si se la termina, me trae el envase y le damos otra. Porque se supone que te dan.
1: Ok.
0: Es barra libre, pues, de soda. Yo, ok. Entonces era mi truco y ya le tomé, pero no me gusta a mí tanto sin hielo la soda.
1: Sí, o sea, no sabe igual.
0: Entonces a mí me gustaba con hielo, entonces nada más le
1: di un traguito. Por dos.
0: Y a tomar por cucu, mano. Pero entonces ese día acaba de pasar, ¿fue hoy o es
1: ayer?
0: ¿Fue ayer?
1: Sí, fue un cochinero.
0: ¿Dónde quedó, Josefo, tu labor como comunicador de avisarle a la gente en tiempo y forma para que hubiera aprovechado la promoción?
1: Es que no, yo me di cuenta hasta que ya después de que se acabó este programa, cuando fui a comer. Entonces salimos y estaba afectada la aviación. Ajá. Bueno, que ahora se llama ¿cómo se llama?
0: La Cuauhtémoc.
1: Ajá. La Cuauhtémoc, la aviación para los ruquitos. Entonces la calzada Cuauhtémoc estaba todo un carril.
0: Porque Cuauhtémoc suena súper moderno.
1: Así, entonces estaba un carril bien afectado y hacía que los otros dos pues se jodieran, ¿no? Y ¿por qué tanto tráfico? Y empezamos a seguir la fila, así de seguirla con la vista nada más.
0: Va
1: para allá, pues ¿qué hay? Y ya me pongo acá a investigar en friega internet, no falla. 35 pesos, si mal no recuerdo.
0: ¿35 qué?
1: Pesos, creo, la hamburguesa. Creo que era la promoción, creo.
0: Ah, era distinta a la otra.
1: Ajá, ayer. Era diferente a la de un peso.
0: Va.
1: ¿Por qué motivo? No lo sé.
0: ¿Por qué?
1: No sé.
0: No sé realmente por qué tu amiga.
1: Pues
0: no
1: acabo de pasar lo de la mundial hamburguesa. Pero bueno, en total, hoy es día de café y no le quitemos su protagonismo, por favor.
0: Ah, sí. A ver si. Hoy sí alcanza.
1: Hoy sí.
0: La promoción
1: sí,
0: es
1: todo el día. Un pesito.
0: De a peso, lléguele. Sí, por así. Amabilidad, ¿va? Trae usted 4 pesillos, 5 pesillos. Pues cómprese 4 cafés, CCs, y vaya y dele a su locutor favorito.
1: Sí, por coincidencia son los torpedos.
0: Sí, ya sería mucho tirar la liga, pero sería un detalle bonito.
1: Sí.
0: O llegas a tu jale así con
1: varios, ¿no? Lo que hace que digan, no, que es milagro.
0: Hoy cortaron una flor de mi jardín.
1: Ajá. Entonces le llevas café a todos allí, onda Godín, aprovecha la promoción de un peso el café en la tienda del Abrazo Beso y listo, se hace la machaca. Ya quedas bien con el cafezuco de un peso. Ahí está.
0: Yeah.
1: Pues muy bien la promoción, me parece interesante.
0: Ah, chila, aquí que haremos un día el saludo gratis.
1: Así. Lo que tú que hacemos,
0: güey. O garantía de saludos, porque aquí es lo que nos falla. Que, sí. Ay, manda saludos, no sé cuánto. Y yo, ah, híjole, me tardé tantito, compadre. Pero felicidades, saludos. No, ya se murió. Ay, ah, fue el año pasado.
1: Sí.
0: Perdón.
1: Que es Karim León en Las Vegas.
0: Así nos pasa, nos ocurre, nos sucede y acontece.
1: Ay, no. En fin, programa entonces de jueves correspondiente al 1, al 1 de octubre.
0: Yeah.
1: Arrancando mes.
0: Vamos arrancando. Venimos del mes más mexicano y ahora vamos al mes más gabacho. Porque aquí, si algo por lo menos a mí tengo, es el Día de las Brujas. Halloween es mi fiesta favorita en este mes. De las que también tengo pues acá en el año, ¿no? Como consideradas
1: fechas.
0: Fecha.
1: O sea, te valió coche que en este mes cumplamos 25 años.
0: Papi, yo lo he dicho desde inicio de año. ¿De qué me estás hablando?
1: A ver,
0: hablando?
1: ¿Qué día es?
0: Ya, a ver, si va a estar como señora
1: tóxica,
0: enojada.
1: Tóxica,
0: como señora sí. Tóxica, sí me vas a...
1: ¿Qué día es?
0: Sí va a haber problema.
1: ¿A qué horas?
0: Sí va a haber problema. Porque no tengo maldita ni perra idea.
1: ¿A qué horas?
0: ¿Tú sí?
1: Pues aquí ahora sí, porque aquí ahora estábamos en...
0: Ah, a las 6 de la mañana.
1: 6 de la mañana.
0: Una grosería.
1: A las 6 de...
0: ¿Traes este acordeón?
1: No. Estoy viendo algo que tú leíste una nota y ahorita le voy a dar continuidad a esa nota que leíste. Hace tiempo, hace días. Oye, no te digo, sí. No, yo tampoco me acuerdo si es el 7 o el 8. Según yo es el 8.
0: 8.
1: O bueno, octubre.
0: No estaría tan difícil.
1: Sí.
0: Porque
1: sí.
0: En teoría empezamos fue el lunes, ¿no?
1: Sí, fue el lunes. Del, o sea, ¿qué le cuentas? Del 2001.
0: 2001. Vamos a preguntarle esto.
1: Lunes del 2001.
0: ¿Qué día de la semana fue el 7 de octubre de 2001? Aquí dice que fue domingo.
1: Entonces el lunes
0: eso
1: 8.
0: Quiere decir que fue el 8.
1: El 8 de octubre. Cumplimos 25 años.
0: ¡Vámonos!
1: Ahí nomás para el gasto.
0: Ya, con razón. Ayer no pasó tu tarjeta. Con un regalazo que estabas comprando. ¿O qué día nos llega el bono de la empresa, Josefo? ¿Sabes si va a ser antes o...?
1: No sé.
0: Estaría bueno antes para comprarnos algo, ¿no?
1: Sí.
0: Así como, ¡ay, mira!
1: Pero el compañero no se ve en medio día, ¿no? En el festejo.
0: Oye, ya con que nos den el día.
1: Ya, ándale.
0: Ya estaría feliz.
1: Oye, cambiando radicalmente de tema, esta muchacha que estás viendo aquí, ajá, es la que leíste una vez una nota hace días, ¿eh? Que le iba a ser la primera mujer que le iban a poner la inyección letal. En Tennessee, ¿te acuerdas?
0: Sí, cómo no.
1: Por un asesinato en 1995, que ahorita ya tiene 50 años, ella de edad, ¿no? Y digo tiene, porque sobrevivió tras recibir dos dosis de inyecciones letal. No le tocaba, compadre.
0: Mala hierba nunca muere. ¿Y qué? ¿Va a estar en libertad? Porque luego tiene uno la creencia así de que, pues aquí decía que su condena, ajá, era recibir la inyección letal. Ya le dimos la inyección letal.
1: No una, dos veces.
0: Dos veces, pero ya recibió su pena. Sale en libertad.
1: Sí, ¿no? Ahí sí, ¿no? Vamos a tener que darle continuidad a esta situación, pero sobrevivió tras recibir dos dosis de inyección. Sí. Creo que por ahí comentó de que, oiga, se debe sentir, siento que el brazo me va a estallar, lo siento bien helado y no sé qué. Y entonces, pues ahí el abogado de ella también se puso trucha y movió todos los recursos para que la fueran y la atendieran en un hospital, porque eso no era... Pues
0: humano,
1: no,
0: claro.
1: Sí, no es humano. O sea, sí, güey. Te dijeron que
0: sí, te vamos a matar, pero... Ajá. Pero bien.
1: Sí, no te pases de lanza. Entonces,
0: no, con dolor, no es tortura, no se trata de que sea tortura.
1: Y aquí pues ya se reactivó, dice, una batalla judicial y política en el estado, lo que lleva al gobernador Bill Lee a suspender las ejecuciones restantes del año en el estado.
0: ¡Hala! ¿Pero qué? ¿Salió caduca la mugre?
1: No sabemos.
0: ¿No? Mala hierba nunca muere.
1: A lo mejor efecto secundario de la vacuna COVID, no sabemos.
0: ¡Ándale! Y el gobernador. ¿En qué piso está la morra? En el quinto. Pues nada más aviéntela. No, espérate, güey.
1: Se acabó la bronca.
0: Así no se hace, compadre. Relájate.
1: Entonces suspendidas las ejecuciones restantes del año en el estado. Sí. Mientras tanto, la defensa presentó una moción urgente para frenar definitivamente la sentencia mientras revisan los recursos sobre su salud mental y antecedentes de trauma. Esto ocurrió, recordemos, cuando ella tenía 18 años de edad, ahorita tiene 50. En el 95 fue el crimen, compadre. Y bueno, pues.
0: Pero bueno, también el crimen, ¿no? Es como que, ay, sí, es que estaba chiquita, no. Mataron a golpes a una mujer, entre varias personas.
1: Sí, sí, sí. Entonces, y salió, pues, que era culpable y, bueno, pues, se cayó la sentencia, ¿no? Sí. Entonces, bueno, total, así está la situación hasta el momento. Aparte, a lo mejor fue parte del show de que no te vas a morir así en la primera, amigo.
0: Ay, no, ya. O sea,
1: no, digo, la, el famoso karma.
0: Ah, bueno.
1: Vas a chufrir. Sí. Vas a chufrir. ¿Sí?
0: No. Tú mataste a madrazos.
1: Sí, espérate. ¿Eh?
0: ¿Qué te quieres ir bien tranquilo?
1: No te vas a ir así nomás, ay, como que me quedé dormido y ya, y me fue. No,
0: toca machín, chiquita. Entonces,
1: pues así, algo salió mal, compadre, en esta ejecución y bailó.
0: Qué loco, ¿no? Sí. Unas horitas extras. Lo loco es que, mira, por lo menos dos buenas cenas iba a agarrar.
1: Ya se echó una.
0: Pues sí. ¿De qué quieres cenar? No, oh, mira, tráete una langustita Puerto Nuevo. Si no saben dónde, yo les digo dónde comprar la buena. Este, y un café de grano, bueno. Uh-huh. Café de olla, mejor. Este, ya, y un crème brûlée. Pues va a repetir, carnal. Porque tengo entendido que por algo es la última cena, ¿no? Uh-huh. Tendría que volverla a pedir, si no fue la última. Tiene derecho a volverla a pedir. ¿Tú qué pedirías, carnal? Una vez vi esa pregunta que se le hicieron a Gordon Ramsay. Ajá. Y el vato contestó que una hamburguesa del In-N-Out.
1: Yo pedí un corte.
0: No sé si era comercial o qué. Sí.
1: Cada... Yo como he comido tantas hamburguesas y cada que puedo me la como sin el
0: humo. ¿Te, neta, te la comes toda?
1: la del In-N-Out. Okay. Este, entonces ya... Algo que esté fuera de mi alcance.
0: No, te estoy preguntando a ti, ¿no?
1: Sí, se me toca más un
0: corte. Por cucu.
1: Se me toca más un cortecito, ¿verdad?
0: Pero elígelo. A ver, dinos ahorita, ¿verdad?
1: ¿Un corte? ¿Un corte? ¿Qué te parece? Creo que un New York. Un New York, pediría, compadre. ¿En rojo? O digo, término medio, que es casi rojo, ¿verdad? Y ya, se acaba muy acá, tres cuartos, se le va al chef, ¿no? Con la A1, ¿no es cierto? Ah, me venía a golpear el chef. Órale, soy el argentino que no le gusta que le pongan A1, ¿eh? Tra, tra, tra, tra. Te voy a matar a golpes. Antes de que te coman.
0: Ya no llegó.
1: Entonces, este, sería un cortecito de esos, compadre. Man. ¿Cómo la ves?
0: Pero sigue.
1: Y en ese mismo restaurante
0: ¿cómo se llama?
1: En ese mismo restaurante donde una vez nos invitó el licenciado Víctor Lujano.
0: Claro.
1: O Lujano, yo le dije,
0: es que él siempre invita. Pues si ya viene Lujano Fest, mijo.
1: Sí, ¿cómo
0: Lujano
1: vas a decir Luján o Lujano? Es que le decía Luján Lujurioso, me acuerdo cuando estábamos morridos.
0: Lujuriano.
1: Lujuriano. Entonces, total, ahí venden unas empanadas, una que es de queso y una que es de espinacas, también buenas.
0: Ay.
1: Entonces, unas para abrir unas de esas, ¿qué te parece?
0: Ah, venga, bien.
1: Ay, ay, ay. Odio con su papá al horno, compadre, el cortecito. Ok. Y este. Y un postrecín. De paso, si no tengo algo así que tú digas, uy, pero si un carajillo sí me lo echo.
0: El carajillo. Para agarrar energía, para que no me dé sueño.
1: Para que no me agarre dormido en la muerte. Sí, a media pestaña. Sí. Este, un carajillo sí me lo ando echando, compadre. Este, pues eso pediría, compadre.
0: Qué rico.
1: Entonces Gordon Ramsay pedía entonces una del.
0: Sí, que vi una vez eso y luego ya vi en otro programa y cambió también. Entonces, a lo mejor es como yo.
1: Sí, vas cambiando.
0: Si ahorita te digo una cosa en tres meses, a lo mejor otra, etcétera, pero sí está loco. ¿Por qué te vas muriendo? Y yo pido.
1: Yo pido.
0: Yo te consigo el curte y ahí te lo licuamos, ¿no? Te lo
1: echamos. Aunque hay otro que me gusta más, ahorita que ya pensándola bien, que es en la esquina de Justo Sierra y Reforma. Uno que es al bacalao. Lo flaman con bacalao. Filete al bacalao. Lo flaman, ahí entra de la mesa. ¿Sabes? Madre, algo. Que parece que está aprendiendo de extinguidores.
0: ¿Cierre qué?
1: Y Reforma.
0: Reforma es aquí.
1: Sí.
0: ¿Es aquí?
1: Okay.
0: Ya.
1: Está el forum.
0: Que empieza con P.
1: Así. Entonces ahí hay uno que es el bacalao. Te lo recomiendo. El
0: bacalao.
1: Mucho. Es el filete al bacalao.
0: Yo ahí me traumé con el bacalao porque lo escuchaba tanto en esas de como que Navidad chilanga.
1: Te estoy diciendo bacalao, ¿no? Bacalao. Perdón. ¿Cuál es el alcohol de Sonora? Todo mal, güey.
0: Bacanora, perdón.
1: Ah,
0: entonces no era bacalao.
1: No, flameado al este. Entonces, al ese licor de Sonora.
0: Ah, pero un trozo de carne.
1: Sí.
0: Con bacanora.
1: Lo farmean.
0: Entonces no había pescado involucrado.
1: No.
0: Ya te iba a decir, pues, es que ¿qué no hay venden carne, compadre? Digo, pueden vender pescado, pues, pero por eso no dije a lo mejor.
1: Ay, entonces, total. Sí. Lo flamean ahí. ¿No has sido pro o no?
0: No.
1: Ese no. Pide eso.
0: O sea, pero ¿qué
1: cortes ahí? Pide eso. No, es un
0: filete. Ya viene ahí.
1: Ajá, el filete de tu izquierda, el filete
0: al bacanura.
1: Simón, flameado ahí, hasta aquí, y ahí te lo flamean en la mesa, te lo preparan. Y te lo cortan acá en medallones, para que a gusto pueda, y luego te sirven te lo sirven como en un plato caliente, para que termine ahí de cocer.
0: Yo siempre ando caliente.
1: Si quieres.
0: Ah, el plato.
1: Claro. Entonces, no, está bien bueno, compadre, ese sí, creo que cambiaría de opinión, como el chef cambió. Comience el New York.
0: Edúquese. ¿Y ese con qué viene?
1: Mándeme. Ese te pone ahí unas... ya sabes que son luego acá bien fresones ahí, entonces te ponen ahí unas verduritas.
0: ¡Wow! ¡Qué fresón! Pues una, ¡increíble!
1: Pues hay unas verduritas que ahí ni siquiera. Con esto no mueve nada, güey. Te pone unas papitas, en lugar de papalones, te pone unas papitas así. Digo papitas porque son los cortes bien. Unas papitas.
0: Yo prefiero esas porque, las rojas. Porque la papa grande nunca me la he acabado.
1: Pues sí, pero.
0: O sea, es una papa, güey. Sí. Y luego la rellenan de quién sabe qué tanta cosa y más otras cosas. No sé.
1: Entonces esas son las papitas, ya sabes, las chiquitas, las que son como rojitas. Va. Las tres papitas,
0: sazonaditas,
1: y te digo, ponen ahí unas verrurillas leves. Entonces, ya tú tienes que por separado, si quieres, frijoles, aguacate, etcétera.
0: Órale. Ah, ¿es all separately?
1: Sí.
0: Órale, bro.
1: Creo que es más acá.
0: Voy a llevar mi propio aguacate.
1: Sacas tu... Órale,
0: compramos. ¿Cuánto cobran descorche de aguacate? Disculpe.
1: Simón, con permiso.
0: Que a mí me gusta de cierto nivel.
1: Y este sí es aguacate, sí. No aguamole.
0: Tómala. Ándale. Fuertes declaraciones, Josefo. Terrible. Yo vamos

0: buffet.
1: Sí, me sirvo solo. Yo me sirvo. Y ahí, esposadito, no le hace con mi jumper naranjita y todo. Y la, los niños diciendo, mami, ¿y ese señor qué? Ay, no lo, no lo veas, hijo, es un viejo. Dijo loco, que lo van a matar. Como que no, no sé, ahorita sí me gustaría mucho algo así como de un marisco. Ahorita, hoy, hoy.
2: Es que depende el día, ¿no?
1: Es claro. Más, la, la langostita Puerto Nuevo.
2: Sí, lo que te vente decir, otra era la langosta, ¿eh?
1: Muy digna.
2: Una sabrosita langosta. Sí,
1: con una cheve bien helada.
2: Que ahí el truco, aparte, es pedir langosta a la baby. La, así como las baby ribs, la langosta pequeña. Sabe, tiene mejor sabor.
1: Está más concentrada.
2: Concentra mejor el sabor que la grande.
1: Y yo siempre he pedido, me tráeme la 9 kilos, güey. Sí. Ah, del animalón.
2: Sí, no, no, no. Pidan la langosta, la, la baby.
1: La, no, la alacrán, trae más veneno si está más chiquillo.
2: Pues yo creo, ahí sí, ahí sí, no sé.
1: Ya con mi cheve bien helada, por cierto. Aquí buena Bison, así, recién destapada, que le salga un mito, compadre.
2: Aquí están ante un sobreviviente del cáncer, mollejas, y un sobreviviente de piquete de alacrán. De,
1: ah, caray, ¿en serio?
2: Gracias a Dios no nos vamos a poner a un piquete, no vamos a exponer un piquete de burro, ¿no?
1: No, si
2: vamos a sobrevivir, yo creo.
1: No, yo no quisiera ni siquiera sobrevivir. No sé si quisiera sobrevivir a un piquete de burro.
2: Ya estás mal calibrado.
1: Ya mejor que me encuentren ahí tiradito, en posición fetal, ¿no? Desangrado.
2: Destruido. De, con las tripas de fuera. De,
1: sí, de, ¡ah! ¿Qué es eso?
2: Yo sobreviví un piquete de alacrán, güey. A los... como 12 o 13 años de edad.
1: Así. Oye, ¿y el alacrán cómo está?
2: El alacrán fue la onda.
1: Es el que me importa.
2: Sí, el alacrán ya no, ya no vivió para contarlo.
1: Pero, ¿dónde te pasó eso?
2: Estaba yo de visita en una casa en la colonia, cerca del bosque de la ciudad.
1: Te metiste a robar.
2: Cerca del bosque de la ciudad. Okay. Entonces estaba yo de visita. Y a las visitas, pues, regularmente le sacan las cobijas del closet, ¿no? No, no es que tengan ahí un tendido.
1: No, ya. Las visitas se van, güey.
2: No, no, no, no, yo iba a quedarme a dormir, güey. Me invitaron.
1: Ah, ya era el plan.
2: Sí, el plan.
1: Es que, pijamada. Pues vete, güey.
2: Así me llamé. Entonces, no, la primera vez, yo llevaba, ya ves que nos quedamos ahí de pijamada, ¿no? De videojuegos.
1: Casa
2: y
1: ya sabes,
2: Simona. Y entonces, sacan las cobijas del closet. Regularmente, pues, a la señora hacía el paro, ¿no? ¡Fua! Y nos hace un tendido, güey.
1: Órale.
2: Un tendidillo ahí para quedarnos a jugar. Y el güey que se iba a donde decía quedando, le iba venciendo el sueño, pues ya nomás se acostaba, ¿no? Ahí mismo, frente a la, al televisor y la consola. Y entonces, pues yo estaba bien entrado, jugando.
1: Que se duerman todos.
2: Simón. Y ándale que de repente, ¡ay! Siento así un piquetillo acá, como no me acuerdo si fue en la derecha o en la izquierda, en la pie, en fue justo en una pantorrilla.
1: Ah,
2: la derecha o izquierda, no me acuerdo en cuál. Entonces yo, ay, ay, y entonces escuchó a la señora que ya estaba acostada y dijo, ¿qué pasó? Le dije, ay, como que me piqué con una aguja. Y ella así como que volvió a reaccionar. Dijo, no, prende la luz. Y todos se cagaron. ¿Qué pasó? ¿Cómo? Todos estaban ya unos que estaban jetados. ¿Qué pasó? ¿Qué pasó? Ah, no se sintió un piquete. No, a lo mejor fue un animal. No vaya siendo una araña, un alacrán, porque hay muchos alacranes.
1: Ay, gracias por avisar. Aquí en la covacha que nunca usamos.
2: Gracias hay mucho por alacrán. Con tiempo, hija. Y la única luz que nos iluminaba era la televisión. Entonces, pues ahí vamos a prender la luz y el animal no corrió. O sea, yo. No, el animal ahí estaba, compadre.
1: ¿Qué traes?
2: Nomás hecho, sí, se enroscó, güey.
1: Okay.
2: Nomás se enroscó. Y la señora la pensó dos veces y ¡zas! Le dio su guarachazo.
1: Sacó un puñal de la bolsa.
2: Y la señora no sabía manejar. Y el papá no estaba en casa, güey. Ya, o sea, no había carro para llevarme al hospital, güey.
1: ¿Qué horas eran? Ya había niños dormidos. ¿Dónde andaba el viejón?
2: No, el señor se fue. Trabajaba en otro lado, entonces se iba. Se iba así de que jalaba y duraba. Iba a otra casa, güey, la grande.
1: Ah, sí, él decía que iba a jalar.
2: Sí, que jala. Entonces, total, se iba días. Entonces, cuando se iba días, cuando aprovechaban y de repente los invitaban a precisamente eso. A hacer pijamada.
1: Pero dejaba gente sin carro ahí, no sabía manejar
2: la señora. No, sí había carro, pero no sabía manejar la señora y en estándar. Estás hablando de hace muchas décadas. No había Ubers. Ya no había taxis a sabores, más simple y sencillamente. No había por teléfono, ¿no?
1: No había Simi.
2: Sí, no había nada, güey. Entonces, como si viviéramos acá, ¿no? en un rancho, en un ejido, güey. Y me dice, te voy a preparar, leche con ajo.
1: Ah, caray.
2: Toma mucho ajo, ten, y leche. Y a mí
1: me... Pero señora, me voy a zurrar encima.
2: Y así me tuvo.
1: ¿Te prefieres morir?
2: A leche y ajo. Y ya de repente me dijo, ¿cómo te sientes? Le dije, pues yo siento así como hormigón, ¿no? En los, ¿cómo se llama? En los labios, le digo.
1: Es normal que me huele el hocico bien feo.
2: En los labios, sí. No sé qué. Ay, pues más diciendo cómo te sientes, porque si no, le voy a tocar a un vecino para que nos dé rate. Y yo, no se preocupe.
1: ¿Por qué no hizo eso desde el principio?
2: Sí, no mames.

0: hasta que ya, remedios caseros.
1: Pero ella confiaba sencillamente en que la leche y el ajo me iban a salvar.
2: Yo soy de Durango, mijo, mire, no chille. Tómese esta leche.
3: Aparte se ve muy bien uñetas ese ese alecrancillo.
2: Está chiquito, los chiquitos son los malos.
1: Sí, estaba mordido, pues así, y dije, pues chiquito, pues, ¿cómo es? Chiquito pero picoso. Y este, y total de que, pues, de cuando no supe, cuando menos supe, o sea, cuando menos pensé, ya estaba yo dormido. Y ya no desperté hasta la mañana, al día siguiente todos despertamos y yo estaba vivo.
2: ¡Hala!
1: Y ahí así se aventó unas oraciones y no sé qué.
2: Además, sí, o sea, fue la leche, el ajo
1: y la
2: mi
1: fe.
2: Jesus.
1: Sí, mi gran Jesus, que dijo, dejaremos este güey, segunda oportunidad.
2: Sí.
1: No te voy a decir que vi la luz, que este, que el otro, no te voy a decir.
2: Pero qué cura que te dormiste, ¿no?
1: Pues ya llegó un punto en que ya me venció el sueño.
2: A lo mejor fue desmayo por ataque sí. De...
1: Entonces total así fue mi onda. Entonces,
2: bueno, oye, ¿y no hubo daño cerebral? Ay, perdóname, güey.
1: Ese sí.
2: No, discúlpame. Discúlpame, Josefo. Se me salió la pregunta.
1: Ese sí.
2: Ese oh, sí. Qué loco, güey.
1: Así es.
2: Entonces, consejazo, ¿eh? Si están en medio del cerro, esta información les pudiera ayudar. Así en un lugar, obviamente si estás en la ciudad, pues que no, te atiendan, ¿no?
1: Ve.
2: Pero si de plano no, si estás en un lugar, busca leche,
1: ajo. Y encomiéndate a Dios.
2: ¿La leche de qué animales puede ser?
1: No. Leche fresca, güey, así vilmente, ¿no? Ah. Que no dice que era de chacador de ñada y de nata y no sé qué. No, no, vilmente.
2: Era leche bronca.
1: De jalón. Ah. Por lo menos me hidrató, güey.
2: Ya no quiere, señora.
1: Y el ajo es bueno, es buen antioxidante, güey. Entonces, este, eso sí, apesté ajo, como 5 días me decían, hasta para allá. Hazte para allá en la escuela, güey. Hazte para allá, bájala. Y más los que sabían, pues. Que
2: hasta los alacranes ya te volvían a sacar la vuelta.
1: Sí. No agarré ningún superpoder tampoco, compadre. No. Ningún superpoder.
2: ¡Oh, el escorpión, man! ¡Pica con la cola!
1: Ay, no. Chale, qué triste.
2: No, ¿cuál triste, güey? Pues qué bueno que sobrevives.
1: No, que triste es que no agarre ningún superpoder.
2: Bueno. A ver, pues vamos a música, mijo, porque ya hablamos mucho.
1: Sí, bastante.
2: Es hora de que la gente escuche algo de música. Esto es de Hot Dog y se llama Hasta Contar a Mil en los 40. Por acá te saluda Moisés Rivera, Moy Pete.
1: De este lado, José Nieblas, Los Torpedos.
4: La de Catálogo.

0: Hola, saludos. Somos Anonymous. Somos una legión. No negociamos, no olvidamos, no perdonamos. Espéranos. Sí, espéranos. Después de este corte comercial, regresamos con más de Los Torpedos.
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0: 11 de la mañana con 45 minutos en los 40. Órale, esta historia es local, es de Chicali y está pues extravagante, rara, pero al final pues, tiene una conclusión que por lo menos la veo favorable para la criatura. Rescatan a niña de 2 años de edad que estaba sola en una casa sin comida y en condiciones insalubres. Ancina fue esta niña rescatada por agentes de la policía municipal y elementos del cuerpo de bomberos luego de ser localizada solita dentro de una vivienda del fraccionamiento Valle del Pedregal. El reporte fue recibido a través del número de emergencias 911, donde se alertó sobre una menor que se encontraba sola en el domicilio. Al llegar al lugar, los agentes observaron a la niña asomándose por una de las ventanas y diciendo, ¿qué pedo? No. Al ingresar al inmueble, los elementos encontraron que la vivienda no contaba con servicios básicos. Pues, por ejemplo, Netflix.
1: ¿Qué? Internet.
0: Sí, internet de
1: pero no, servicios era, básicos.
0: Internet de alta velocidad.
1: Ah, ok.
0: Sí, porque ese es más.
1: Me imagino que luz y agua, ¿no?
0: Luz y fuerza.
1: Es otra cosa. Eso, ya ni existe, ¿no?
0: Sí, no, ya no. No, de hecho, acaban de tumbar los ex empleados de Luz y Fuerza la estatua de Felipe Calderón. Lo degollaron.
1: Ahora, güey, es que es que, espérate, primero dijeron que se había caído o algo así, pero que porque...
0: Sí, se cayó, porque le metimos de patadas.
1: No, que por cuestiones naturales.
0: ¿Qué por qué?
1: Con climáticas, cuestiones naturales. Vale. Okay, que fuera la naturaleza.
0: Sí, como es de bronce y son bien es bien delicado, ¿no?
1: Pero después ya salió la onda de que no, que le habían dado cuello, ¿no?
0: Sí.
1: Lo degollaron.
0: No, los ex empleados de Luz y Fuerza que todavía le traen cura. Felipe Calderón.
1: Qué rencorosos, güey.
0: Se quedaron sin jale.
1: Ya suéltenlo.
0: Sin prestaciones.
1: Ya déjenlo ir. No,
0: pero,
1: no.
0: Pero realmente sí. Pues cuánto tiene que ya no está en la palestra.
1: Ya hace un chorro.
0: Yo creo que sí, ese rencor ya debió haber sido. No lo olvides nunca, pero tanto como para voy a ir.
1: A partir de
0: voy a encaminar mis pasos hacia ese lugar. Ajá. Y voy a hacer desmadre tantos años después. Porque son 12. 6 del peje, 6 del peje, van 12. Uno duré 13 años.
1: 13 años.
0: 14 en lo que fue la revolución.
1: Sí.
0: Sí, hay que superar la bronca, digo, obviamente sí se le tendrá el rencor necesario por la medida, porque hay gente que se quedó sin empleo, una reestructura que él juraba y perjuraba que se requería y se necesitaba, pero pues tus empleados de Luz y Fuerza del Centro, no,
1: que sea Helen, que pases por tu café. Dije, no, me voy a llevar porque va a pensar que escupí en él, y
0: perdón.
1: Dice Helen, que pases por tu café.
0: Eso no es un café, no sé qué cosa estás sosteniendo, pero eso no es un café, José.
1: Pues, sí es café, güey.
0: ¡Eso no es un café!
1: Es un mexicano.
0: Mexicafé.
1: Sabor limón.
0: Ah, va. No, a mí me encantan, pero... Ah,
1: okay.
0: Pero no sé cómo...
1: No es un café.
0: Es como que... Es mi tacita caliente. ¿Pero por qué? ¿Quién se mochó?
1: Helen dice que pases por tu café. Es que me lo iba a dar y dije, no, este luego creo que le meta el dedo o otra cosa. O
0: ¿de qué hablas? Pocas personas les tengo yo tanta fe como a Dios, a mi mamá. Y sí es cierto, ¿no? A ti no.
1: No.
0: No digas mamá. Fue por huevón.
1: Estás viendo que no se quiso comer, no traes los panes, le digo.
0: Fue por huevón que no lo trajiste.
1: Nadie los tocó, le digo, no se los quiso comer, le digo, no, olvídate, va a pensar que le hice algo.
0: No, ahí porque había antecedente, maldito.
1: Pero bueno, además hay cámaras.
0: Hay cámaras.
1: Me está dando algo. Mi última voluntad es que revisen la cámara.
0: ¿Te lo comiste o te lo comiste?
1: De la transportación del café.
0: Algo así. Oye, pero me quedé con la niña, hombre.
1: Sí, pero ¿te lo comiste o te lo comiste?
0: ¿Qué cosa?
1: El pan.
0: ¿Lo probaste? Que no.
1: No.
0: Te dije que no.
1: Te dije que uno y uno, que no, que aquí no había bronca. Así que si tenías dudas, yo probaba uno para que veas que.
0: Pero no lo agarraste.
1: Pues no lo ofreciste.
0: Te dije, ahí está, se lo ofrecí al Turi y tampoco vino.
1: Pero
0: no te preocupes, entonces, alimentó a alguien. Al final alimentó a alguien.
1: Con quien se haya aprovechado es más que suficiente.
0: Sí, se aprovechó. Tú sabes,
1: continuemos.
0: Tú me conoces, güey.
1: Con la niña, por favor.
0: Tú me conoces. Sí. A mí, si algo me molesta, es el desperdicio. La menor, la niñita de la que estamos hablando, una niña de 2 años, que fue encontrada solita en su vivienda. Dice aquí que la vivienda no contaba con servicios básicos, carecía de alimentos también la niña y presentaba condiciones de extrema suciedad. La menor fue rescatada y posteriormente se descartó que presentara desnutrición o el síndrome del niño maltratado. Sí traía sus pelitos muy revueltos, uh-huh. Así como que la peinada hoy no traía, ¿eh?
1: Sí.
0: Pero pobrecita criatura, estaba solita. Y pues eso no se puede hacer, mis niños,
2: no,
0: mis
2: amiguitos. No dejen a sus niños solos, y menos en esas condiciones.
0: Sí, no, no, no se puede, pues eso es ilegal. Ahí ya lo que vaya a ocurrir después, desconozco, ¿no? Como estén las leyes, qué clase de pena, castigo, multa o situación conlleve la madre, padre y o tutor de la menor. O tutores, no, pero no que, se puede hacer eso, no se debe.
2: Que deben de salir a trabajar y esto, y los compromisos y esto otro, ¿no? Pero pues hay que dejarlo con algún mayor, ¿no?
0: Sí, o en alguna institución, guardería, ¿no? Etcétera. Sí, entiendo la parte, porque hay gente por la que se le cierra, sí, el mundo, y es muy difícil, y hay que estar en sus zapatos, pero así como ocurre una vez, digo, basta un error, basta una vez que pase algo para que se convierta en una tragedia.
2: Sí.
0: Entonces, a lo mejor la dejaron ya, llevaba 20 días, 50 días que la habían dejado sola y no pasaba nada. Y de hecho no pasó nada. Pero imagínate que lo hubiera detectado algún malandro.
2: Uy, olvídate.
0: O que la niña hubiera, no sé, se hubiera golpeado, se hubiera. No, no, eso no se hace, mi compa.
2: Sí, qué punto. Triste.
0: Pues a ver qué ocurre. Mientras tanto, ya fue rescatada la menor.
2: Ok, muy bien, excelente. Pues ahí está. Si saben un caso así, pues bueno, pues acérquense, ¿verdad?, a las autoridades.
0: Ahí sí se vale poner dedo.
2: Sí,
0: como vecino metiche.
2: Para evitar precisamente algo que pase, algo peor, ¿no?
0: Claro, ahí sí se vale. Es vecino metiche héroe.
2: Es correcto.
0: Pudo potencialmente salvar la vida a esta criatura. Bueno, pues ahora sí, vámonos a música, mijo.
2: Oye, entonces, ¿qué pasa por tu café? Que ya está preparado el café.
0: A ver, ¿pero qué? ¿Por qué? ¿Por qué?
2: ¿Quién? Es que preguntaste que si ya estaba el café.
0: ¿Pero ese? ¿Quién mochó café?
2: No, Marlene, a ver, Marlene.
0: Ah, ¿no es igual a este?
2: Ah, no, no, no, nomás te estoy presumiendo el mío.
0: Ah, qué bueno, porque ese no es café.
2: Vete, le voy a echar el de María Elena. Dice, ya está el café.
0: Va, va, va.
2: Hoy que es el día del café, ¿cómo creen que se me iba a olvidar?
0: Aprovechen ahorita que todavía hay.
2: Cuando lo prepara Arturo, o cuando lo prepara Hugo, o cuando lo prepara María Elena, como que sabe diferente.
0: ¿Ah, ¿eh? ¿Sí?
2: Sí, sí, no sé. A Arturo le gusta más cargado. Ok. Que es lo que entiendo, más fuerte.
0: Ah, cuando lo vea lo voy a cargar.
2: Este, Hugo, no sé cuál es su estilacho, pero sí, se han dicho que se han dicho que sabe diferente. Hasta aquí mi reporte. No sé si para bien o para mal. ¿Qué vas a decir, güey?
0: No dije
2: ¿por
0: nada.
2: Qué te detienes?
0: No dije nada.
2: ¿Por qué te detienes?
0: ¿Qué dije?
2: No te cohibas, dilo. No.
0: Sí, soy un puro cubano. Me cohibo. Soy cohiba. Es que me risa. No, no, no, no los visualicé preparando café a estos dos muchachitos. En fin, vámonos con música. Se llega el momento de escuchar Stupid Song, la canción estúpida, Josefo.
2: Okay.
0: Con Olivia Rodrigo.
2: Me parece
0: en los 40. Ya volvemos. No le cambie usted, amiga.
2: Échale.

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1: ¡Órale, herejes! ¡Éjele, herejele! 12 del mediodía con 3 minutos en los 40 por 90.7. Bienvenidos, Josefo, a nuestra sección Cachanillas Triunfando.
2: Ah, caray.
1: Es nueva, es 40, qué ole.
2: ¿Quién anda triunfando como cachanilla, tita?
1: Ana Lucía Castillo, una mexicalense que junto a un grupo con el que participó, ganó una competencia internacional de danza urbana en Los Ángeles con Cario Cookies. Ana Lucía Castillo comenzó a bailar desde los 2 años, fíjate, y retomó la danza urbana a los 15. Años después recibió una invitación para integrarse al grupo que había conocido mediante videos en internet. Qué chilo, ¿no? ¿Cómo vas?
2: Sí.
1: Ves videos de, ah, qué chilo bailan estos morros, qué suave. Y mejor contactos de, oye, qué chilo, ¿dónde ensayan o qué? No, pues en el Balboa Park, ahí en San Diego. Y, ah, pues qué chilo, y, a ver qué ya les caigo. Y Simón, no, vente, te invitamos y la fregada. O sea, perseguir el sueño, mijo, no nomás soñarlo. Y justo hablando de sueños, dice ella, siento que estoy cumpliendo el sueño de mi Lucía chiquita. Así expresó Ana Lucía Castillo. Okay. Que bueno, fue reconocida con esta medalla, quedando campeona junto con su equipo en el International Dance League llevado a cabo en Los Ángeles. Lucía recordó que su historia con la danza comenzó a los 2 años cuando practicó ballet y otras disciplinas clásicas. Detalló que desde pequeña encontró en el movimiento una forma de expresión que le permitía conectar con lo que sentía. Aunque durante su infancia también se alejó de la danza para practicar otros deportes y otras actividades. A los 9 años comenzó en el atletismo y llegó hasta competencias nacionales, donde obtuvo como máximo resultado una medalla de bronce. O sea, ya trae el chip ganador, compadre. Sin embargo, a los 15 años sintió nuevamente la cosquillita, carnal. El llamado de la danza, después de encontrar unas clases gratuitas que impartía Tequila Movement en Mexicali. Fíjate cómo se van dando las cosas, el asunto. La experiencia en el grupo la llevó a descubrir la danza urbana y una comunidad con la que rápidamente se identificó. Lo primero que sentí fue una comunidad cálida aquí en Mexicali. Definitivamente la comunidad de danza urbana. ¡Vámonos,
2: pops! Sobre todo en verano, bien cálida.
1: Aquí sí es muy cálida, la mera verdad. Entonces, pues felicidades a esta criatura que ha quedado campeona ya en el Adult Division de danza en Los Ángeles.
2: Danza urbana, muy bien, me parece perverso. Felicidades, si ustedes la conocen, pues ahí coméntenla, ¿verdad?
1: Ahí felicítenla.
2: Sí, que hoy nos enteramos que ganaste todo el rey, felicidades.
1: Así es, gané un premio internacional. ¿Tú qué hiciste esta semana? ¿Qué? ¿Yo? Tipo...
2: Y lo voy a cagar farmeando, ¿no?
1: Así que, aquí te va, mi movimiento, lo hago con talento, como viejo, ceboso, medio baboso.
3: Oye, hay un influencer que, francesa, que no es broma lo que te voy a decir. Vino acá a México, todo el rollo y no sé qué. Y de repente publicó lo siguiente.
1: Ay, Dios.
3: Esto es una francesa.
1: Que, ay, bien, el fregado.
3: Que ya se vino ya el plano a quedar, ya a vivir a México.
1: Ah, qué bueno. Ahorita
3: aquí está más barato. Y sí, efectivamente. Dice, es un privilegio poderse bañar diario. Porque en Francia no se puede. Los costos del agua, los costos de electricidad están por las nubes, dice.
1: Tómala.
3: Y aquí es, la neta, que es un placer que uno se pueda bañar diario. Así que dejé el cuarto mundo para vivir en el tercer mundo, dijo.
1: ¡Vámonos!
3: Eso fue lo que dijo la francesa.
1: ¡Vámonos!
3: Influencer que comentó pues en sus redes sociales y luego pues, ya se empezó a hacer viral. Primero pensaban que era sarcasmo.
1: No, pues por eso son creadores los franceses de los mejores y más finos perfumes, Josefo.
3: Sí.
1: Porque, caray, ¿cuánto tenemos ya sin bañarnos, François?
4: No, yo apenas llevo ya palmés.
3: Palmés.
1: ¿Todavía aguanta, no? ¿O qué? No, ha hecho mucho calor en París. Ya no aguanta, compadre.
3: Qué bueno. Natalia Delgado me dijo, no, y sale más caro comprarte una agüita de esas embotelladas.
1: Que vino.
3: Que vino, güey. Pides un vaso con agua, o una copita de agua. El hombre, es que era rico, hijo.
1: Los niños bien pedotes, ¿no? Jugando. Terminé de jugar fútbol, mano, échame mi vinito.
3: Mi vinito. Entonces sale más barato consumir vino que consumir agua natural.
1: Ese pretexto no te lo van a comprar aquí, Josefo. Ya basta, no pretendas.
3: Entonces, bueno, pues así.
1: No te van a creer.
3: Así sale con esta francesa que dice que es todo un privilegio poderse bañar a diario. Y mira ustedes que no lo aprovechan, desgraciado.
1: Un día sí, un día no. Así. Ah, no. Pero la verdad es que sí, es un privilegio. Y privilegio del cual mucha gente abusa, carnal.
2: Sí, y luego te pasas.
1: Se toman duchitas de 20 minutos, de... Mira, yo de veras digo, más de 10 ya estás ahí haciendo otras cosas. O sea, 10 ya cuando el agua está al centavo, ¿no?
2: Sí.
1: En verano sí me tardo hasta 5.
2: De volada. O sea,
1: es que no necesitas regularle nada, pues, ni esperar nada. Ya sale como va a salir.
2: Caliente.
1: Caliente.
2: Hirviendo.
1: Si te esperas, a lo mejor sale más caliente.
2: Eso, o sea, ya está peor.
1: Sí, entonces a lo que voy, ¡fum! Abres, te mojas todo, cierras, te enjabonas machín, yo quedo, parezco ahí una nube, José.
2: Espumoso.
1: Así, una nube espumosa. Y luego vuelves a abrir. Yo me tardo en volver a abrir la llave porque no la hallo.
2: Ay, se abre el ojo, me voy a enchilar.
1: Ay, ¿dónde estoy? Ay, ay, ay, ay. Ya la abres, el famoso rinse, ¿ah? Te enjuagas y vámonos.
2: Listo.
1: Si requieres de más, a lo mejor no es que seas muy limpio, eres muy puerco. Porque necesitas tallar demasiado. ¿Ah? En fin, cuiden el agua porque ahorita hay. Mañana quién sabe.
2: Es correcto, carnal.
1: Por eso se me aparecieron unos mensajes ahí de Marina del Pilar en YouTube. Así que.
5: La nueva planta de salinizadora brindará agua.
1: Yo, mira. Entonces. Pues que no se haga costumbre gastar agua al güey, aunque haya planta desalinizadora.
2: O sea, es decir que van a aprovechar el agua del mar.
1: Se lo van a acabar.
2: No. Van a acabar. Lo van a empezar a vaciar, ¿no?
1: Así que, oiga, ¿qué es eso que se ve ahí? No manches, viene una orca, güey. Se está saliendo del mar. Obviamente se puede aprovechar ese recurso, pues adelante, pero no es para abusar, mis niños. Échale ganas.
2: Sí, es.
1: Ahí de paga.
2: Bueno, échale vampiro, entonces, ¿qué rol vas a meter?
1: Es momento, chatita del alma, de hablar sin mentiras. Y aquí parecía que decía no sé, pero dice no hice.
2: Ah, no hice.
1: Los Califurnings. Califunkers. Ah. Sí. Son camaradas. ¿Qué? ¿Cuándo iba a venir esta
2: vacuna? Pues quedamos que el viernes, ¿no? Claro. Igual le mando un mensaje. Porque ahora es hoy, tu día es jueves.
1: Para recuerde. Mañana viene entonces.
2: Hoy tendrá que venir Lulu y no le mando mensaje.
1: Ay, hijo.
2: Y si no le mando mensaje, esta mujer.
1: Estás perdiendo, mijo.
2: Esta mujer no se acuerda de nosotros.
1: Bueno, vámonos con esto de los Califunkers, pues, pariente. Se llama Noise, en los 40. Está escuchando Los Torpedos. Por acá te saludo Moisés Rivera. Moy Pit.
2: Está en la José Niblas. Échale.
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3: ¿Cuál rol es esa?
4: Hijo, este afronta.
5: Ni que fuera Chazam, güey.
4: Sí sabe, güey.
5: A ver, dale, dale. ¿Sí me estás hablando?
4: Como vieja, como esos de
5: Electrobats.
6: Si usted, amigo, amiga, sabe, arroba el trinche Moy por 10 Moy Points. Ande, gáneselos yo.
4: Dígame, ¿qué rola era? Es como noventera, según yo, así.
6: En fin, así voy a estar 3 días. O, si alguien me contesta hoy mismo, bueno, se me acaba el problema, ¿no?
5: Nomás no te estrés.
6: Sí, no, me vale mucho, harto queso. No
5: te estrés.
7: Muchísimo queso.
5: ¿Cuándo has ido a México? ¿Has agarrado un scooter, por ejemplo?
6: No, ni tampoco renté bicicleta eléctrica. Porque... No, menos eléctrica, no, de las normalitas, ¿no? Porque no, la que descarga la aplicación, ya me perdiste.
5: Ah, ya sí.
6: Ya me perdiste.
5: Es un tema eso.
6: Hey, Temazcal.
5: Porque bueno, pues los que tienen scooter o bici eléctrica en CDMX...
6: Ay, Ancina.
5: Les va a costar circular allá. Les comento.
6: ¿Costar de trabajo?
5: Tienen que sacarle placas.
6: De dinero.
5: Tienen que sacarle placas a todos.
6: ¿Qué, gobierno? ¿Por qué te metes en todo? Maldita sea, no puede uno hallarle el modo para ahorrar en la vida, para salir adelante.
5: Sí.
6: Todo lo quieren grabar.
5: Bici eléctrica o scooter.
6: ¿Cuál es cámara?
5: La ciudad ya aprobó nuevas reglas para los...
6: ¡Pruébame!
5: No, los llamados BMP. Así, BMP, así le pusieron.
6: ¿Para que no me atropelles?
5: Sí, pero todavía, sí, BMP. Pero todavía dicen no entran en vigor porque falta su publicación en la Gaceta Oficial, compadre.
6: Más.
5: Y

0: tipo B, mayor de 35 kilogramos y menor a 350 kilogramos, ¿ok? Es que hay unas bicis eléctricas bien perronas, mira, te voy a enseñar esta, sin albur.
1: Ah, bueno, eso ya es moto.
0: Ah, es casi moto, exacto. Entonces, si pesa más de 350 kilogramos, ya estamos hablando, ya estás en otro lugar, ¿no?
1: Pero menos de 350.
0: Uh-huh, de 35 a 350 kilogramos, ¿no? Okay. Entonces, una licencia que es A2. ¿Cuánto cuesta la licencia? La A1 va a costar 572, la A2 cuesta 1142. Ambas tienen una vigencia de 3 años y esto pues se va a aplicar hasta que se publique, ¿verdad? Entonces, así que abusados porque también tienen que emplacar. Es decir, el juego de placas tendrá un costo de 709 pesillos. Vayan sacando
1: nomás.
0: Sí, la sumilla ahí, ¿no? Y además van a necesitar una tarjeta de circulación y el distintivo de movilidad eléctrica. Así que esto va a aplicar, dice, tienes para andar circulando ahorita hacia agosto hasta el 20 de noviembre, compadre. Mm, para regularizarlo, sí. De aquí al 20 de noviembre, porque ya después el 21 te puede caer la voladora. Hasta aquí, sí, mi reporte.
1: ¿Esto es aquí, mexicano?
0: No, esto está más ahorita en CDMX.
1: Prueba piloto.
0: Sí, ahorita en CDMX. Luego hablamos,
1: raza, luego cotorreamos.
0: Luego pues se va bajando, ¿verdad? Esta, los diferentes estados, se empieza... lo empiezan a tomar. De repente dice, ah, mira,
1: una forma
0: más de tener lana. De agarrar lana.
1: De aquí nos agarra mi...
0: Que se usa mucho aquí para cruzar a Calesia, ¿te has fijado? Que
1: sí, muchas veces lo hace. Sí, pues es que es una muy buena estrategia. Si vas a una distancia entre corta y mediana, no, al revés. Pues no sé si se va a agarrar un freeway con esos madres.
0: No, si no, ahí sí creo que ya no.
1: No, pues si jalas en Calesia, todavía no sé si el centro alcance, pero te vas ahí por los Rupastri.
0: Sí.
1: ¿Quién sabe? Pero bueno, no, ya se habían tardado, mijo. Ya se habían tardado. Ni modo. Así va a estar el negocio. Yo no tengo, ¿tú tienes de esas
0: scooters? No tengo. No tengo, un cuñado le compró un scooter a mi sobrina. Para que, como está, ya es que en la Universidad de Estados Unidos. Está el campus y luego están también luego las habitaciones, ¿no? Que están más o menos retiradas, no están ahí mismo, ¿no? ¿Cómo le llaman estas zonas?
1: Sí, las habitaciones.
0: Entonces, por la distancia dijeron, pues mira, no te tenemos carro todavía, pero te vamos a comprar una escuela.
1: Si está 5 millas, ahora van a ser tuyas.
0: 5 millas, 5 tuyas.
1: Fáciles.
0: Entonces, pues que agarra buena velocidad esa onda. Sí. Y pues la dijo, la va a calar, dijo mi cuñado. Y ahí va, aquí en Calesia, calándola. No contaba con un bordito que estaba ahí, en la banqueta. El cual, pues, no, ya, como yo iba bien empinado en la velocidad, ya no tuvo forma de que más que saltarla, no cayó bien y se dislocó el hombro.
1: ¡No!
0: Y le salió más caro. Le hubieras comprado un carro, güey. La cirugía, tiempo sin trabajar.
1: Ah, pero si él no lo hubiera calado y la hija le dice, oye, me caí. Hija, pon atención.
0: Sí.
1: Ten cuidado. ¿Sabes lo que cuestan las cosas? ¿Y cómo estás tú? ¿Te pegaste?
0: Hijo. Sí, pues se fracturó ahí
1: Oye, y con la fractura y todo, ¿al final sí se llevó el scooter la niña?
0: Sí, lo más que yo quería, pues que...
1: Mira, hija.
0: Ten cuidado.
1: Si vas a caer, así de espalda, ¿no?
0: Espaldazo.
1: En el hombro, ¿no?
0: Ay, no. Entonces salió más caro el caldo que le salió.
1: Digo,
0: chíale. Te perdió un carrito barato, güey. Te voy a salir igual, ¿no?
1: Pues sí.
0: Y menos invasivo.
1: Sí.
0: Porque aparte lo sacó de circulación del jale, porque donde él trabaja, pues es acá chofer, ¿no? Entonces, pues no ocupa ni tal hombro, pues. Entonces valió Mauser. Y lo dejó fue de circulación en esa, otra, pues tuvo que pagar la cirugía porque no fue un accidente de trabajo ni nada por el estilo. No, hombre.
1: Era, de hecho, me caí del camión.
0: Sí, hombre.
1: Le faltó barrio.
0: Bueno. Ah, pero bueno, en fin. Así la situación,
1: cara. Vámonos con música. Miley Cyrus nos cantará esto que se llama Flowers en los 40. Ya volvemos. Por acá te saluda Moisés Rivera. Moy Pete.
0: Este lado José Nieblas. Los Torpedos.

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2: El Nieblas está loco, el Moipit está loco.
3: Oye, escucha esto.
2: Oye, está loco.
3: Escucha esto que dice Nacho Cano.
2: ¿Qué dice?
3: Dice, entre artistas de gran nivel no se habla de dinero.
2: Ah, caray.
3: Ah, caray, ah, caray. Nacho Cano respondió al reclamo de Gala Montes.
2: A ver.
3: Gala.
2: ¿Gala?
3: Montes, sí. Quien aseguró que durante su participación en la obra Malinche no recibió pago y explicó, ella dijo, pues bueno, tampoco nunca habría existido un acuerdo económico entre ambos, ¿no? Pero tampoco nunca recibí nada. ¿Te acuerdas de lo que pasó también con quién salió Lola la trailera, no? A comentar algo de una película con Eugenio Derbez.
2: Ah, no supe.
3: Que participó en una de esas películas y que pues nunca se habló tampoco así como que de, pues te voy a pagar tanto por tu actuación.
2: Pues qué mensos.
3: Por tu cameo. Ah, exacto.
2: Y también Nacho Cano. Ay, no se habla de dinero. ¿Cómo no, güey? No, si me estás invitando a un proyecto, me estás.
3: Sí.
2: Claro que voy a hablar de dinero.
3: Dice, en la entrevista con Maxine Gutzai, el productor Nacho Cano aseguró que la participación de Gala formaba parte de una colaboración artística.
2: ¿Y quedó claro? Cuando le pediste la cola, colaboración artística.
3: Puso como ejemplo figuras como Alejandra Guzmán, Gloria Trevi y Van del Recodo, quienes también han colaborado con el musical. Entendemos que tampoco les ha pagado nada, güey.
2: Entonces, aquí lo que está saliendo a flote es que pide paros,
3: sí.
2: No paga y explota el talento de otros.
3: Sí, exacto.
2: Digo, se vale hacerlo así, bien hablado.
3: ¿Ah? Ah, oye,
2: ven,
3: pago.
2: Ven a mi podcast. Uh-huh. Tú tienes talento, tienes seguidores, te quiero usar, güey, la neta. Uh-huh. Te voy a pagar con mi cariño. Cariño nada más, ¿eh? No sexo. Y listo, o sea, hablado así, no hay ningún problema.
3: Y si aceptas, pues órale, ¿no?
2: Pues sí.
3: Si no, pues no.
2: Se usaba en los tiempos antiguos la parte de la televisión de que, oye, ¿cuánto nos van a pagar? No, mijo, te voy a dar cuadro.
3: Uh-huh.
2: ¿Vas a salir al aire diciendo que tú eres bueno para los caratazos o para algo? ¿Y tu escuela se va a llenar? Eso es diferente, y pero hablado no hay problema.
3: Todavía argumento, si ella tiene que cobrar por hacer Malinche, yo le tengo que cobrar por producirle Mujer contra Mujer. Me imagino que dentro de esa obra Malinche, ella canta en algún momento Mujer contra Mujer.
2: Entonces, yo no necesitaría que tú me la produjeras si no la tengo que hacer.
3: Pues sí, ¿no? Aparte para tu obra.
2: ¿O qué crees que la quiero para mi YouTube?
3: Ajá. Nacho aseguró que nunca se habló de dinero, porque entre artistas de gran nivel no se habla de dinero, se habla de arte.
2: Ay, no digas nada.
3: Además criticó la tendencia de querer monetizarlo todo, coño. Algo que aseguró no entender porque su intención es transmitir emociones al público. Ahora resulta. Algo que me voy a ir a los comentarios, ¿te parece bien?
2: Venga.
3: Ahí te va, dice. Mañana voy para que no me cobren. Les voy a decir que Nacho me invitó gratis por amor al arte.
2: Claro, vengo a ver el arte que ustedes gastaron en crear.
3: Otra vez, así le voy a decir al maestro que va a venir a pintar la casa. Entre artistas no se habla de dinero.
2: Oiga, maestro, yo sé que usted es de brocha gorda, pero para mí es usted un gran artista.
3: Mira aquí otro. Dice, me recordó a Eugenio Derbez, jaja. Si fueran gratis las entradas, pues, hombre. Entonces, dice, ¿y los artistas de alto nivel viven de aire o qué? Sí. Y otro dice, recordar que es socio del tío Richie. El chiste se cuenta solo. Jo.
2: ¿Es socio del tío Richie?
3: Dice, imagino, a lo mejor en esta hora.
2: ¿Quién sabe?
3: ¿Quién sabe, no? Entonces, bueno, pues dice, entonces que no cobre las entradas para la obra de Malinche, todo sea por el amor al arte. Y ya, te digo, así los comentarios. Trina está de acuerdo con él, por lo que estoy leyendo por acá.
2: Es que es la neta, a ver, se vale, sí se vale poder invitar a alguien sin que gane dinero, se vale.
3: Sí.
2: Tú puedes también vender tus flatulencias, Josefo.
3: Si quieres.
2: ¿Te acuerdas que alguna vez hablamos de esa nota?
3: Uh-huh.
2: Ya el que te la compre, el que te lo acepte, es otra cosa. Pero ya también Gala, si le quiso cobrar al final, sin antes haberlo hablado, pues no.
3: Pues no, es al principio, ¿no?
2: ¿Sabes? A mí me pasó con, estaba bajando al Bosque de Chapultepec. Y de repente pues, bajas ya con sed, ¿no?
3: Uh-huh.
2: En mi caso de la mala. Pero de mis hijos, ¿no? De la que sea, una sed normal, ¿no?
3: Sí.
2: Y me dice mi hija, oye jefe, pues cómprate una sodita preparada, ¿no? Que allá se llama refresco.
3: Ay, sí. Ah, sí, es otra cosa.
2: ¿Y te cura?
3: Sí, te cura.
2: En un vaso, así con chilito en el borde.
3: Qué rico.
2: Cero alcohol.
3: Sí, hielito.
2: Le echan hielo, limón, juguito Maggi, quién sabe qué madres más. Ajá. Y una sodita de tu elección. Las que más rifan en ese tipo de bebidas son sangría o Square.
3: Sí.
2: Y le digo, ah, fierro. Y le pido dos, ¿no? Le digo, ¿me da dos?
3: Sin preguntar antes.
2: Ajá.
3: No, te viste como el de Rosarito, güey.
2: Me vi, exacto. La neta, sí. Sí, fue my mistake, ¿no?
3: Sí, sí.
2: Y
3: sí.
2: Pagué el precio.
3: Hijo eso.
2: Así, me da dos. Yo había pagado una ya y traía ese referente. La había pagado en la Alameda. Ajá. En la Alameda Central.
3: Sí, sí, sí.
2: Y el vaso de la Alameda era un vaso estándar.
3: Sí, de 16 venta, ¿no? Onzas más o menos.
2: Yo creo que sí. No va el precio todavía.
3: Ah, ok.
2: Pero bueno. Total, bueno, es que no sé cómo. Sí, sí, no, total, salen los vasos de, ahorita se los preparo, ¿sí qué? Y sale con unos vasos cuadrados. Así como un vaso cuadrado, como si fuera esos de pues, para guardar yogur de esos.
3: Ah, ok.
2: Cuadrados.
3: Más chiquito de entrada.
2: Más grande.
3: Ah, más grande. Bueno,
2: sí, yo
3: ah,
2: okay. No le dije. Y sí traía todo el borde así, rico, escarchado. Traía su pandita flotador, traía. Todavía más cosas. Ah, ya me acordé. El popote fue todo el donde dije, está bueno.
3: Ya valió.
2: Sí, cuando lo dije.
3: Ya valió.
2: Oh.
3: Y así lo mato con guante negro.
2: Ya valí. Yo con un billete de 200 en la mano. Dije, bueno.
3: En la propina
2: de me va. Aquí me va a sobrar.
3: Aquí me va a sobrar.
2: Ya sé. ¿Cuánto sería?
3: Y así como que pasando saliva.
2: Sí. ¿Cuál fueron? ¿Dos? ¡Sí! ¡Dos! ¡Ah, 200!
3: ¿Qué? Hijo de su madre.
2: Y así con mi billetito de... ¡Ah, mire, le atiné!
3: ¡Ah, le atiné!
2: Ya esperando cambio.
3: Oye, tus hijos no se
2: caro? No se enteraron.
3: Ah, ok, no se enteraron. Okay.
2: Están enterando ahora lo que cuestan. Ay, ¿no? Entonces, el popote... Donde dije, ya valió madre.
3: Así.
2: Porque el popote traía un monito de plástico bien okay. Chido.
3: Sí, sí.
2: Ahí quedó de recuerdo. Porque estaba curada, parecía como de Lego.
3: Ah, pero, okay.
2: No de Lego. Pero sí parecía un, así como así chonchito, bonito. Uh-huh. Era un juguete.
3: Sí.
2: Entonces, uno era de dinosaurio. Bueno, los dos eran de dinosaurios, un velociraptor y el otro un triceratops, creo. No me acuerdo, pero sí dije, oiga, y si me le das sin los monos.
3: Sin popote,
2: vale, cuidar las tortugas.
3: Y mi bienestar.
2: Ya me fui.
3: Mi bienestar económico.
2: Porfa. Y me fui derrotado y decepcionado de mí. Pero aunque hubiera preguntado, de todos modos voy a comprar los dos.
3: Pues sí, pero ya.
2: Querían,
3: ya sobre la advertencia.
2: Éramos cuatro. Uh-huh. Y los cuatro queríamos.
3: Me han sido 400
2: pues, lucas. Comprar. No, o sea, sabía que eran. Que alcanzaba, pues. Okay. Cada uno era para dos.
3: Ah, ok.
2: Sí, sí.
3: Estaban grandes.
2: Hubiera acabado comprando lo mismo, pues, pero sí, ¿qué tal que me hubieran dicho 600?
3: Uy.
2: Ay, por eso, moraleja.
3: Preguntín.
2: Después de la historia del mango que aquí el Josefo sacó a colación, es de un mango aquí en... ¿Fue de aquí? ¿Verdad?
3: En Ensenada.
2: En Ensenada.
3: En las playas de Ensenada.
2: Que el vato lo pidió. Bonita, no sé. No, que un manguito picado, en medio coco. ¿Qué?
3: No, era mango y tunas.
2: Mango y tuna.
3: Algo así.
2: Quinientón, loco. Oh, ¿estás soplado?
3: Sí.
2: Ahí sí te fuiste bien recio, carnal. Espérate.
3: Sí.
2: Oye,
3: sí,
2: pues
3: sí.
2: Ya nos vamos, mijo.
3: Ah, larguémonos entonces. Mi nombre es José Nieblas. 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Y a ti, Moy.
2: Por acá, Moy, soy Rivera Moy Pit. Me encuentras en Instagram como @eltrinchemoy.
3: Ahí está, pues vámonos de aquí. ¿Con qué rol inusual nos vamos a despedir?
2: Ya me está dando miedo porque no la calé.
3: Ya valimos.
2: Y aquí bueno, así que va a ser sorpresa. A okay. Si, porque si no agarra, pues para qué ilusionamos.
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2: ¡Ay, Diosito!
3: Al radio.
2: Ahí va. El mequetrefe, Tacón Machín.
3: Síjalo.

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2: Todos. A ver, una pregunta.
4: Qué felicidad. Dime.
2: Si no presentáramos información y
4: comentarios,
2: nuestras opiniones al respecto, ¿de qué diablo se podría tratar este programa de radio? De verdad,
4: o sea, podemos poner música y nada más, ¿no?
2: ¿Es necesario hacer la aclaración? O sea, este programa contiene las opiniones de un par de idiotas. Debería ser el preventivo.
4: Eso sería más honesto con nuestros radioescuchas, sin lugar a dudas. Me encantaría. Oye, ¿no está tu corazón rebosante? No, tu tanque del amor lleno.
2: Estoy feliz, estoy como pocas veces realmente satisfecho del encuentro que tuvimos el día de hoy, que próximamente van a poder disfrutar todos ustedes, queridos radioescuchas y radioespuchas.
4: Sí, se los queremos compartir porque realmente vale la pena. Hoy grabamos un episodio de La Corneta Extendida único y sensacional. Primero que nada, La Corneta Extendida es nuestro podcast que está en Amazon Music y se estrena de manera exclusiva. Después aparece ya en todas las plataformas. Pero en Amazon Music estrenamos cada semana y el día de hoy en la mañana. Van a salir con que se es grabado. ¡Claro que es grabado! ¡Es un podcast! ¿Ok? Bueno.
2: No sea usted así de tonto.
4: ¿Me habla usted a mí?
2: Que está... No,
4: ¿está usted hablando a mí?
2: Le hablo a quien sea que diga una cosa así, güey. O sea, pues por supuesto que está grabado. No sean güeyes.
4: Es un podcast y tuvimos el honor y el privilegio de tener con nosotros, sentados en La Corneta,
2: así es,
4: ni más ni menos que a los hombres que hacen el podcast número uno del planeta. Bueno, no sé si tanto, pero sí del país.
2: Sin duda, tuvimos a unas personas a quienes realmente queremos, admiramos, con los cuales nos reímos muchísimo y...
4: ¿Qué dices, nuevo?
5: ¿Qué dices? Ya díganlo, por Dios.
2: Güey, es que...
4: Ya lo dijimos, son los
2: no
4: número
2: es cualquier
4: uno.
2: Día. Es más, ahora no decimos nada, ¿cómo ves, güey? Ahora no vamos a decir nada.
4: Sí, está bien, porque ¿para qué nos está presionando el nuevecito?
2: Sí,
4: ¿qué te pareció, el podcast nuevo?
5: Muy
4: ¿qué
5: divertido.
4: ¿Qué pareció convivir con ellos?
5: Muy, muy divertido. La verdad es que yo no tenía el gusto como ustedes de conocerlos y hoy que los conocí fue un día especial para mí, la verdad.
2: No hay ni que editarle nada, no hay que cambiarle nada, no hay que hacerle nada. Bueno, nada más la parte donde Eduardo ya no aguantaba y tuvo que ir al baño.
4: Porque es cuestión de mi avanzada edad y mi próstata
2: y la
4: inflamada.
2: La risa que causaron estos caballeros de la cotorrisa.
4: Así es.
2: Nosotros. Estuvo muy bueno.
4: Ricardo Pérez y Slobotsky de la cotorrisa se sentaron en La Corneta Extendida y la verdad gozamos platicar con ellos, echamos risas. Están dementes de la cabeza, están mal esos
2: malitos.
4: Los amo.
2: Son grandes.
4: De verdad soy su fan, lo disfruté muchísimo. No se lo pierdan, el nuevo es el único que sabe cuándo se estrena ese siguiente episodio de La Corneta Extendida.
2: No, nuevo, tienes que hacer un esfuerzo, ¿eh?
4: O sea, lo vemos, ¿no?
5: Vemos.
2: No hay mucho que hacerle,
5: Lo estoy checando.
2: Lo dejas así como...
4: O sea, no hay nada que hacerle, no hay nada más que editar mi ida al baño, ya, todo lo demás está bien.
5: Vemos.
2: No se puede ser más bonito que Slobotsky o que Ricardo, son realmente bellos, no les puede hacer nada.
4: Qué bien se ven los dos, pero sobre todo Slobotsky con ese mostacho que trae.
2: Sí.
4: Y esa esbeltez.
2: Además, cada vez está más bueno. Pero bueno, ok.
4: Lo que me hace más gracia es que desde Slobotsky es que se ve todo tierno y amable y dice unas mamás.
2: Es un ojete. Se puso bueno, la verdad se puso bueno y nos dio mucho gusto.
4: Buenísimo.
2: Les agradecemos muchísimo a estos dos señores el haberse tomado el tiempo de venirnos a visitar a La Corneta Extendida y próximamente ustedes van a poder disfrutar.
4: Por eso entramos unos minutitos tarde a este programa, ofrecemos una disculpa al respetable, al auditorio.
2: Tuve que ir a dejar a Eduardo a su casa, luego venir corriendo aquí. Ya estamos en la cámara si nos quieren ver las caras. Ni siquiera he visto las noticias de hoy, no sé qué está pasando. Más allá de que salió de su madriguera. ¡Sí! ¡Asomó la cola y la nariz y sus bigototes!
4: No tiene bigotes, sí tiene nariz, no tiene cola.
2: Tiene cola que le dicen.
4: Tiene trasero, eso sí, el expresidente López Obrador.
2: A mí me dejó muy en claro a lo que salió. Ahorita vamos a platicar de ello ampliamente.
4: Reapareció
2: justo en el momento en el cual pues hay problemas, ¿no? Hay problemas con su hijito Andy. Hay, no hay problemas.
4: ¿Por qué dices eso? Eso es una mentira.
2: No, hombre, nada más está reportando en periódicos estadounidenses que está siendo investigado por vínculos con el crimen organizado.
4: No dice eso el artículo del New York Times. Bueno, no dice eso.
2: Dice que hay investigaciones, pero no investigaciones formales.
4: No dice eso.
2: Dice que no hay investigaciones formales, pero sí se le está vinculando.
4: Podría haber.
2: Se le está vinculando con actividades.
4: Especulación tras especulación ese artículo del New York Times.
2: Y luego, Amílcar Olán, que además de todo, es amigo de la infancia de Andy, pues, ha sido encontrado en Suiza y está salto de mata porque tuvo que salir corriendo. Una persona inocente no sale corriendo. Todos estos señores, ligados evidentemente a negocios con las obras de Andrés Manuel López Obrador, el Tren Maya, el tren interoceánico,
4: un meme que me hizo mucha gracia. Decía Amílcar Olán, que es el supuesto prestanombres de Andy López Beltrán en sus presuntos negocios o supuestos negocios. Al cobijo del poder, presuntos, ¿eh? Yo lo digo tal cual.
2: Imagínate que haces una
4: déjame acabar mi chiste.
2: No sé cuántos millones de dólares.
4: Déjame acabar.
2: Vas.
4: Ansia tienes. O sea, se te queman las habas de atacar al gobierno federal.
2: No, de hablar del viejo siquiera pedorro que sale de la madriguera. Vas. El viejo
4: la
2: pedorro.
4: La Fiscalía General de la República, no sé si lo estén buscando, nadie lo encuentra. Amílcar Olán escondido allá en Suiza. ¿Y quién lo va a encontrar? Los cobradores de Electra. Porque fue un reportero de TV Azteca.
2: Ahí está.
4: El que lo encontró allá en Suiza, los cobradores de Electra. Hazme el
2: recado. Está muy bonito.
4: Pero bueno, se me hizo mucha gracia. Lo encontraron por allá, pero lo importante, la nota del día, yo creo, es la reaparición del presidente Andrés Manuel López Obrador.
2: Expresidente. Por favor, refiere tal como ese güey.
4: Dije,
2: ya no es presidente. Ya no es presidente. Y que salió
4: con el mismo respeto me refiero al expresidente Enrique Peña Nieto y al expresidente Felipe Calderón.
2: Bueno, yo a todos esos güeyes le digo, ese güey del PRI, ese güey del PAN y este güey de Morena. El señor este que además de todo sale con una batea de babas, una diatriba que fue como una mañanera pero cháfago.
4: Estuvo aburridísimo,
2: hablando
4: la verdad.
2: De no su nuevo libro, no Pueblo. Y tenemos cachitos, ¿no? Dice, pueblo tenemos porque algunos les molesta, no quieren ser pueblo. Vete mucho de puntitas y con una lata para que haga ruido, me cae Carcamán. O sea, me pone de malas, me pone de malas que siga con la misma cantaleta, mencionando a compañeros bueno, no compañeros, a periodistas importantes, que si cuánto gana Loret, que si cuánto gana...
4: Vamos a oírlo y luego lo comentamos, ¿te parece?
2: Ciro Gómez Leyva, el cual sufrió un atentado precisamente por las palabras dirigidas desde el gobierno, que lo cuestionaron y lo agredieron. Entonces, vamos a escuchar al viejo este meteórico.
4: Vamos a escuchar al expresidente López Obrador. Adelante, presidente.
0: Les voy a hablar de un libro. En 2 años, que se cumple mañana, que dejé la presidencia, me he dedicado a escribir aquí. Yo estoy en retiro, cerré el ciclo.
4: Sí,
0: hace un año. Y le voy a poner a este gloria, grandeza y gloria. Lo cultural y lo político. Pero le puse pueblo porque hasta el concepto, el término, les enoja a algunos. Y todos somos pueblo. Pero hay unos que no quieren o no se sienten pueblo. Por eso le puse pueblo. Son 10 capítulos, desde la independencia hasta hace un mes. Es Planeta, es una muy buena editorial.
2: A algunos les agrede la palabra pueblo. A mí lo que me agrede y siempre me agredió, señor López Obrador, es este uso que hizo usted del concepto del pueblo para decir es que el pueblo quiere, el pueblo ordena,
4: lo dijo
2: el
4: muy
2: pueblo
4: claramente,
2: exige.
4: No sé qué duda tienes.
2: No, el pueblo exige.
4: Él mismo lo dijo. Todos
2: pero acuérdate,
4: somos pueblo.
2: Acuérdate que durante toda su presidencia se dedicó a decir pueblo no es aquel fifí, pueblo no es aquel político de la oposición, pueblo no es aquel periodista, pueblo no es aquel medio de comunicación. Él parece que tiene el derecho de decidir quién es.
4: No estás oyendo, acaba de decir que todos somos pueblo.
2: No sin antes tirar su
4: ¿estás
2: asqueroso,
4: sordo?
2: Su asqueroso,
4: los oídos llenos de semilla,
2: asqueroso dardo
4: conservadora.
2: Envenenado. Algunos no quieren ser pueblo. Vaya
4: eso
2: usted,
4: sí, eso
2: de verdad,
4: sí es...
2: y salúdeme a la más vieja edición de su libro, de su casa. Porque de verdad me hierve la sangre de escuchar, y me imagino que esto le hará mucha gracia.
4: ¿Pero por qué te hierve la sangre? ¿Cuál es tu
2: molestia?
4: Me
2: hierve la sangre que salga con la misma cantaleta. Además, por ahí hay una parte donde dice que ya la corrupción se acabó. Señor López Obrador, ¿cómo
4: se
2: llenó la boca diciendo esto? A ver, escuchen
4: este
2: güey, por favor.
0: Y además, como se acabó la corrupción, digan lo que digan, se acabó.
2: Digan lo que digan. No, digan lo que digan, se acabó la corrupción. ¿Qué? De veras que hay que tener un cinismo así ya profundísimo.
4: Cualquiera que haya intentado hacer un trámite, cualquiera que haya tratado de abrir una empresa, cualquiera que se haya enfrentado a un juicio en un ministerio público,
2: tantito,
4: sabe que la corrupción está igual que siempre en además México. No, no me atrevo a decir peor, está igual que siempre.
2: Además de eso, cualquiera que haya estado viendo las noticias y que haya viendo cómo están involucrados, no sé, la gobernadora de Baja California y su ahora ex esposo, con grupos delincuenciales, con el crimen organizado, o sea, es uno y otro y otro y otro ejemplo, y casi
4: ¿qué,
2: todos,
4: ¿qué más dice de la corrupción?
2: De Morena, espérame un poquito, metidos en corruptelas gigantescas, y la corrupción, señor López Obrador,
4: sí, Morena y
2: en el
4: Tren
2: Maya, y en el Interoceánico, y en Dos Bocas, y en sus obras faraónicas, y en el AIFA, y en todos lados, es más que evidente, no puede ser usted tan cínico, bueno, claro que sí, sí puede.
4: La verdad ahí sí difiero con el expresidente, con todo respeto, pero no creo que se haya terminado la corrupción en México. Vamos a ir un poco más, échalo otra vez, por favor.
2: Es más, qué tipejo.
0: Y además, como se acabó la corrupción, digan lo que digan, se acabó la corrupción. Hay todavía, porque es un proceso, y además estaba muy arraigado, arriba sobre todo.
4: O si se acabó o no se acabó.
0: La mayor riqueza del pueblo de México es su honestidad. La mayor riqueza de México es la honestidad de su pueblo. Hacerlo bien. Y los lujos en el gobierno. Aviones, helicópteros.
4: Eso sigue igual.
0: Avión presidencial. ¿En qué se convirtió? Dos hospitales. Uno en Tlapa, Guerrero, en la montaña.
2: A ver. Dame más un segundito. Los lujos en el gobierno.
4: Siguen igual que siempre.
2: Hablemos
4: de Mara Lezama, la gobernadora de Quintana Roo, por ejemplo.
2: Sí. Hablemos.
4: Y sus vuelos privados.
2: Vuelos privados de ida y vuelta a Bale.
4: Hablemos
2: no sé dónde.
4: De Laida Sansores, la gobernadora también morenista de Campeche, ¿no? Correcto. Y que se acaba de echar su vuelta en primera clase a España.
2: Hablemos de los viajes de Fernández Noroña. Hablemos de tantos otros ejemplos.
4: De los de Mario Delgado, de los de Ricardo Monreal.
2: Sí. Marcelo Noroña. Teniendo a su chamaco ahí en la embajada. O sea, señor López Obrador, de verdad, Peje. De verdad no tienes vergüenza, güey. O sea, de verdad no tienes
4: Licenciado
2: vergüenza.
4: Licenciado López Obrador.
2: Yo le digo como me dé la gana, tú dile como tú quieras. O sea, de veras ese güey no tiene vergüenza. No tiene vergüenza.
4: Bueno, tenemos más de lo que dijo el día de ayer el presidente, que es bastante largo. Vamos con No se les pase el coraje, mi querido nuevo, por favor.
2: Además, fíjate, medrando en esta cosa.
4: Haciendo política. Diciendo que está retirado, pero está haciendo política.
2: Pero hablemos de un hombre que está lleno de rencores y de traumas, de verdad, y los tiene que sacar a flote, los trae a flor de piel. O sea, vamos a seguir hablando de división en este país. Adelante, güey.
0: Están enojados, no se les pasa el coraje, porque se sentían los dueños de México. Se robaban todo, y al pueblo le entregaban migajas, y eso cuando necesitaban los votos, era cuando entregaban despensas, materiales de construcción.
2: ¿Qué pelotas tiene este señor cuando en su gobierno perpetró el robo más grande, que ha sido el huachicol fiscal? Y no me diga usted que nos está escuchando, que le cree a estos señores, que el presidente nunca se enteró de operaciones
4: millonarias. Está hablando de otra cosa, y está diciendo la verdad. Ningún gobierno ha entregado tantos recursos al pueblo como el gobierno de la 4T.
2: ¿Cómo? Estamos hablando de que en
4: aunque
2: su gobierno perpetraron robos gigantescos. La farmaciota.
4: El más grande desfalco en la historia de nuestro país es el huachicol fiscal.
2: Sí, sucedió en su gobierno.
4: Pero aún así ningún gobierno ha repartido más que este.
2: Mira, muy bien. Pero está este señor hablando de que los que se sentían dueños del país, los que se quieren hacer del país, son usted y su gleba y aparte de su grupo delincuencial.
4: La ira te está nublando la razón, güey. No puedes ni hablar del coraje.
2: Increíble, güey.
4: Respira
2: increíble
4: profundo.
2: La desfachatez de este güey.
4: De este señor, de este expresidente.
2: De este tipejo.
4: No, yo creo que tiene razón en algunas cosas de las que dicen, otras no estoy de acuerdo, pero quisiera seguirlo escuchando. Adelante.
0: Materiales de construcción, pollo, pato, chivo, borrego, y se quedaban con todo, y están muy enojados.
4: Están refiriendo.
0: Lo logramos entre todos, logramos la cuarta transformación de la vida pública.
4: Presidente, ¿de qué manera está transformado México?
2: ¿Cómo nos transformamos?
4: ¿En qué se ve la transformación? Porque yo
2: ¿en educación?
4: Creo que hizo cosas muy buenas por los más pobres en México, eso estoy totalmente de acuerdo con
2: la Esa es la única que le doy por buena.
4: Pero no hay tal transformación en nuestro país.
2: No, la transformación fue el que se hicieran, por ejemplo, de la Corte
4: Suprema. Cambiamos de cúpula.
2: Se hicieran del INE, se hicieran de todo el poder, y que ahora incluso hay correligionarios de su disque transformación, señor López Obrador, que hablan de que estaría muy bien un país sin oposición. Esto fue una declaración que dio una morenista la semana pasada, que sería muy bueno tener un país sin oposición. Perdónenme.
4: O sea, ¿cómo hay gente descerebrada también en la 4T? O sea, ¿cómo sin oposición? No, sin oposición no hay democracia, eso se llama dictadura. Y luego el otro güey que decía que habría que nacionalizar la banca otra vez, por favor. Eso generó una pobreza impresionante. Pero bueno, vamos a mí lo que me preocupa es, ¿cómo está usted, presidente? ¿Cómo está de salud? ¿Cómo la pasa allá en su rancho? No quiero citar porque pues hay que ser educados, ¿no?
2: El rancho se llama La Chingada.
4: Bueno, para eso está José Ramón.
2: Él le puso el nombre, ¿no? Él le puso el nombre, o sea, aquí no estamos diciendo nada que no se pueda decir, él le puso el nombre.
4: Él le puso el nombre, así se llama. ¿Y cómo está usted allá,
0: presidente? Yo me despido de ustedes.
4: No se vaya.
0: Nos vamos a ver después. Les comentaba que estoy aquí.
4: 2030.
0: Voy de vez en cuando a ver a Beatriz, a Jesús, a mis otros hijos. Vienen ellos también y estoy muy bien.
4: ¿Y les jalan las orejas?
0: Les decía yo que mis adversarios me han dado por muerto ya. Este año...
4: De ninguna manera.
0: En tres ocasiones. La última, hace como un mes, salió un video donde ya estaban preparando los funerales. Me iban a llevar de aquí, que ya me había yo petateado, al palacio, a velarme ahí, a cafetearme ahí.
2: Además, ves sus chaquetas mentales, güey. Lo van a llevar al palacio en una procesión, como a Julio César, ¿no? Ya cállese.
4: Como a Gandhi, como a
2: Lenin. Como a Gandhi, lo van a llevar cargando al gran.
4: Pues si se mueren en este sexenio, sí va a pasar eso, ¿eh?
2: Sí, bueno, será su movimiento.
4: Que Dios no lo quiera.
2: El que le dé. Pero ¿quién lo está dando por muerto?
4: Nadie. Todo México sabe que sigue metido en la política.
2: Entonces, ¿qué está diciendo? Lo que está diciendo es, voy a salir cada vez que lo necesite, que lo necesiten en este caso. Y yo creo que esto responde a la crisis que se ha generado alrededor de su hijo, Andrés López Beltrán.
4: Por favor.
2: Ninguna crisis, güey. Nada más está hablando.
4: Está saliendo a anunciar su libro.
2: Se está hablando. ¿O qué? Nada
4: hace
2: más.
4: Dos semanas dijo, voy a escribir un libro en friega y lo voy a sacar ahorita.
2: No, güey, pero ¿no te parece curioso que salga ahorita? ¿No te parece curioso que salga ahorita?
4: No, se celebran dos años.
2: Ahorita que, por ejemplo, le dieron un zape a su grupo político mandando a freír espárragos a Andrea Chávez allá en Chihuahua.
4: No veo
2: a su hermano político, el conde Drácula, no me le dieron un zape desde presidencia. No me digas que Claudia Sheinbaum no dijo, a ver, se la peluquean, güey. Adiós.
4: Que ya que mencionas a nuestra presidenta,
2: ajá,
4: la doctora Sheinbaum.
2: La actual presidenta de México.
4: Sí, quien debe de mandar y quien creo yo manda. Me parece importante escuchar esta referencia que hace López Obrador en su aparición de ayer a la jefa suprema de las Fuerzas Armadas Mexicanas, la titular del Ejecutivo.
2: La presidenta.
4: La doctora Claudia Sheinbaum. Adelante, expresidente López Obrador.
0: Se lo dedico a Claudia Sheinbaum Pardo,
4: el libro.
0: Nuestra presidenta y gran orgullo, ejemplo de trabajo, honestidad, rectitud y lealtad al pueblo. Eso también me hace muy feliz, de que a quien entregué el bastón de mando ha resultado extraordinario. La mejor presidenta.
2: A quien ungí. Porque yo soy el César. Ve la megalomanía de este señor, güey. Es que pone de malas a quien entregué la nación porque es mía.
4: El bastón de mando.
2: Váyase usted de veras mucho. O sea,
4: entregó la banda presidencial.
2: Ah, bueno. A ver. En todo caso, le entregó el país al crimen organizado y a su grupo delincuencial, por favor.
4: El país ya estaba tomado en buena parte por el crimen organizado.
2: Abrazos, no balazo. Abrazos, no balazo. Sí, solté al hijo de tal por cual, porque bueno, pues es que no, que ya hay un problema. Nada más que ahorita ya los agarró Estados Unidos, ya cantaron y ahorita hay presión desde allá. Entonces no nos hagamos güeyes. Por favor.
4: A ver, no interrumpas al presidente López Obrador. Adelante.
2: No es el presidente, es ese señor que ya no es presidente. Bueno, vamos a escucharlo.
4: Que lo que sea, pues.
2: Ahí sí estoy de acuerdo. Esa opinión de López Obrador sí te la cuento. Viene.
0: A quien entregué el bastón de mando ha resultado extraordinaria. La mejor presidenta del mundo, incluyendo hombres y mujeres.
2: Mejor
0: entre hombres y mujeres. Mundo. Y yo no estoy ya para hacerle la barba a nadie. Es excepcional la presidenta.
4: Sigue.
2: Muy bien.
4: ¿Eso es todo? Uh-huh. ¿Qué opina? Es excepcional, Claudia Sheinbaum. Yo creo que sí ha hecho una gran gestión al frente.
2: La mejor presidenta
4: de la
2: del mundo.
4: No sé, es que yo no conozco las presidencias de 200 países. No me atrevo a opinar sobre la presidencia, no sé, de Libia, Botswana,
2: X presidencia, ¿no?
4: La República Checa, o sea, no conozco la presidencia.
2: Fíjate cómo él se erige como la persona que puede calificar o que puede entregar el bastón de mando. O que puede, o sea, la megalomanía es realmente notable.
4: Es peculiar la manera de hacer política de López Obrador, porque dice ciertas cosas que él sabe que son mentiras, que todos saben que son mentiras, ¿no? Sí. Como que vamos a tener un sistema de salud mejor que el de Dinamarca. Uh-huh. Y la gente no se lo cobra, ¿eh? La gente entiende qué es lo que está haciendo.
2: Está diciendo mentiras. O sea, la gente le da chance de decir mentiras.
4: Ajá. Y aquí, pues, Él no tiene manera de comprobar que Claudia Sheinbaum es la mejor presidenta del mundo.
2: No.
4: Lo que sí sabemos es que es la presidenta con mayor respaldo ciudadano en América Latina. Sí. No, en el continente americano entero. Okay.
2: Ajá.
4: Eso sí es.
2: Ok, usted nada más juzgue a sus gobiernos no por lo que dicen las encuestas de popularidad o por lo que dice el expresidente López Obrador.
4: Entonces, ¿por qué cómo los juzgas?
2: ¿Cómo está su economía? ¿Cómo vive usted en
4: pues
2: México?
4: Pues esa es la razón por la que tiene tal respaldo.
2: ¿Cómo está su seguridad? Claudia
4: Sheinbaum.
2: A mí que este güey escriba un libro que se llama Pueblo y nos cuente un cuento de que sale de su imaginación, porque ese país en el que él vive no existe. Ese país donde se acabó la corrupción, donde vamos muy bien, donde hubo una transformación, ese país no existe. O sea, no estamos en ese país. Él a lo mejor en su mente está en ese lugar y él se cree su propio cuento, que ni siquiera creo que él se crea su propio cuento. Ya hablando bueno, en serio, ¿eh? Ya
4: vamos a escuchar las tridencias,
2: entonces, vamos no a darle chance
4: a otro expresidente, ¿no?
2: Ajá.
4: Ya mucho López Obrador, ahora le toca a Felipe.
2: Va.
4: Felipe Calderón también tiene cosas que decir. Adelante, Felipe.
6: Morena, el actual partido gobernante, llegó democráticamente al poder. Llegó con votos, por méritos propios, sí.
4: Correcto.
6: Y también en parte por notables errores de la oposición. Entró al gobierno cruzando el puente democrático que construimos los mexicanos y una vez cruzado el puente lo está dinamitando para que nadie pueda cruzarlo otra vez.
2: Correcto.
6: Una vez en el poder, Morena se ha dedicado a mantenerlo a toda costa. Centra su acción en millones de pagos de dinero a los electores bajo cualquier razón. Carlos Urzúa, quien fue nada menos que el primer secretario de Hacienda del presidente López Obrador, explicaba en la revista Nexos la manera de que el gobierno estaría destinando dinero de una sola partida presupuestal a la campaña del partido gobierno. En la partida de adultos mayores, decía él, abultando el número de beneficiarios, digamos, el presupuesto decía
4: colgó,
6: que había 11.4
4: ¿no?
6: millones de beneficiarios.
2: Está, dando las cifras y demás, pero bueno, a ver, hablaba al principio de que en efecto, o sea, ellos tuvieron que escalar la pared como oposición, ¿no? Como cuando estabas tratando de, o estaban tratando, no sé, en el medievo de atacar un castillo. Una vez que franquearon las defensas del castillo, subieron por la vía democrática, por cierto, y es muy
4: claro,
2: importante, y lo
4: sí,
2: acaba
4: sí.
2: de decir incluso Calderón, y no estaba pedo.
4: ¿Quién sabe?
2: Bueno, a lo mejor. Aquí el asunto es que estos señores sí se han dedicado a echar para atrás todo lo que pueda beneficiarle a cualquier otro movimiento que trate de llegar por la vía democrática al poder. O sea, cooptaron el INE, le metieron dinero de quién sabe dónde y de quién sabe quién a sus elecciones. O sea, se han hecho de todo el poder y no tienen llenadera, quieren más. Entonces, ¿quiénes son los demócratas? Estos de los que tanto se habla en Morena. Ellos no. Ellos no son unos grandes demócratas.
4: Pues yo solo oigo chillidos de derrotados, ardidos y sin esperanza.
2: ¿En Felipe eso, Calderón es un ardido sin esperanza?
4: Sí, eso es lo que escucho en tu diálogo, en el de Felipe, en el de toda la oposición, que no se les ocurre nada.
2: A mí me parece que
4: no
2: tu sorna
4: cabeza.
2: Tu sorna es un nivel delicioso de comedia y creo yo que lo haces muy bien. Por eso siempre he considerado que eres un genio de la radio. Y de los medios en
4: general. Ya, no estés, por favor.
2: Bueno, ¿qué tal te la... O sea, casi te la chupa, es lobo, güey. Casi te la chupa, Ricardo.
4: ¿Qué estás diciendo?
2: Nada más se me ocurrió que hoy platicamos con él. Casi, o sea, todos te admiramos como el genio que eres, güey. O sea...
4: Exactamente al revés.
2: Es una sorna deliciosa la que manejas al hablar del actual gobierno.
4: Bueno, vamos a escuchar a otro de la oposición. Fíjate que vi el último episodio de La Casa de los Mañosos. No sé si ustedes hayan visto esta parodia que sale en YouTube de La Casa de los Famosos, pero llena de personajes de la política mexicana. Y me hizo mucha gracia. En un episodio incluso salimos José Ramón y yo hace algún tiempo, hace como 3 semanas, aparecemos ahí de jurados, la Guardia Nacional le da un culatazo a la estaca en el
2: porque para que dijera la verdad.
4: Plato, para que dijera la verdad. A mí no sé por qué me meten un billete de $100 en el hocico, no entiendo.
2: ¿Pagado?
4: ¿Pero de quién o qué?
2: ¿Qué dijiste nuevo?
4: A ti te consta, tú sabes perfecto que a mí nadie me paga.
2: ¿Qué dijiste nuevo?
5: Que si está enseñando el perico en el
2: sí,
5: video.
2: Sí, estoy sacando el perico ahorita. Aquí está el perico.
4: En el video. Bueno, pues ¿sabes qué me desilusionó muchísimo? Que en el último episodio sale Alito Moreno como Superman, el salvador y destructor de la 4T.
2: Yo también, a instancias de Eduardo, lo vi y me pareció realmente que pues está mal, si van a criticar... los deleznables.
4: Yo sospecho que Alito lo paga, güey. Que Alito es el que está financiando eso.
2: A ver, evidentemente alguien de la oposición está financiando eso. No sabemos quién. Por este asunto de Alito a lo mejor puede venir por ahí. Pero claro que es anti-4T y anti-Morena, la casa de los mañosos.
4: Porque es propaganda de la oposición.
2: Pero está divertido, está cotorro, está bien hecho.
4: Sí, está nada feroz, más que feroz.
2: Esto,
4: pero me desilusionó un poco ver cómo le lamen a Alito Moreno, es que, y lo ponen como héroe, superhéroe.
2: Alito es otro de esos personajes políticos que dan franco asco. Esa es la verdad.
4: Sí.
2: Dan asco. Alito se ha enriquecido, se ha hecho una figura que además de todo, yo siento que incluso trabaja en pro de la transformación esta de la que hablan los morenistas. Porque no se puede ser tan bruto. Pues güey, una oposición tan chafa, tan desorganizada, yo casi pensaría que esto es como ya hemos dicho muchas veces en el programa, como las luchas, ¿no? Que terminando la lucha se van a comer al mismo puesto de tortas. Los políticos, yo siento que tienen una agenda ya muy marcada de qué me conviene ahorita y qué puedo hacer con las cartas que tengo en la mano. Entonces, Alito Moreno siento que nada más está ahí como una mosca encima de un montón de excremento, que es hoy por hoy el PRI, porque es una marca política que está hecha a pedazos, ¿no? Y está nada más alimentándose de los restos, de los despojos, de lo que en algún momento fue alimento. Ahorita el PRI es una cagada.
4: Pero bueno, el Partido Verde ha crecido mucho, le crecieron los enanos a Morena, y el Verde y el PT, que eran sus aliados, siguen siendo sus aliados, de pronto se empoderaron y dijeron, bueno, para la siguiente elección queremos más ventajas, no nos den nada más, hay una diputación, queremos gubernaturas, queremos esto y aquello, porque si nosotros no ganas, Morena, y si nosotros pierdes las mayorías calificadas en

0: falta que les tiene que hacer el PT también, para que estén entregando todo, y porque en Morena no ganan, yo se los he dicho, no, con su loguito solo, no que muy fuertes y que muy potentes, ¿por qué tienen que construir su coalición? ¿Por qué tienen que ir juntitos? Porque no ganan las elecciones. Por cierto, fíjense, Durango, de 39 municipios.
1: Gracias, adiós, adiós.
2: Pues es una realidad estas alianzas. No, pero digo, las alianzas pues tienen que ver precisamente con reacomodos, ¿no? Y mira, Morena se va a aliar, igual que se tuvo que aliar el PRI en su momento, con quien tenga que ir. Y los partidos que son acomodaticios, como el Verde, que en realidad es, diría yo, que es la sexoservidora de la política mexicana, nada más que una
3: sexoservidora
2: con gran experiencia y cara, y que cada vez cobra mejor sus servicios, pero es un partido comparsa. El Verde Ecologista, o sea, el Partido Verde Ecologista. ¿En qué momento ha tenido una agenda ecologista? Jamás, nunca. Es nada más una marca.
3: Cuando promovían la pena de muerte era muy ecológico.
2: Por ejemplo. Digo, o cuando el mismísimo Jorge Emilio González pues quería vender manglares, ¿no? Para hacer campos de golf.
3: ¿El Niño Verde?
2: Sí, por ahí hay videos, alguien se acordará. Entonces, el líder o el dueño, pues, del negocio este que es el Partido Verde Ecologista, pues quería vender manglares. Y otras chuladas, por cierto, de dicho personaje. Pero bueno, aquí el asunto es que estos partidos, de verdad, pues son nada más veletas, ¿no? Son sexoservidoras de la política. Para eso funcionan. Eso sí, deben de ser pingües negocios para sus dueños, ¿eh? De verdad.
3: Bueno, ya estoy asqueado de tanta política. Quiero hablar de la cotorriza. Quiero hablar...
2: Qué bueno estuvo eso.
3: De homosexualidad.
2: ¿Cómo muy bien.
3: Soy con ese tema, porque...
2: ¿Sabes lo que pasa? Estuvimos hablando acerca de los límites de la comedia, de la libertad de expresión, es que así aplaude la gente woke, ¿no? Y creo yo que todos hemos navegado juntos este mar de hacer
3: ¿hasta dónde
2: humor.
3: Se puede? ¿Qué se debe decir que no? ¿Dónde están los
2: llegamos límites? A una conclusión, escuchen la plática, por favor, porque creo yo que la ofensa por la ofensa misma no es buena comedia.
3: No, creo que Slobodsky lo explicó fantásticamente bien, estoy totalmente de acuerdo. No se pierdan el próximo martes.
4: Vemos.
2: Ah, güey.
3: Si el nuevo así lo decide.
2: A ver, por favor, escríbanle al nuevo a sus redes sociales y díganle que exigen que el
3: episodio de
2: la cotorrisa salga ya, güey.
3: Sea el próximo, sea el siguiente.
2: Vemos.
3: No.
5: Se mandan solos.
3: Arroba el nuevo oficial en Twitter, arroba el nuevo oficial. Por favor, déjenme caer calor para que tenga listo el episodio de la corneta extendida el próximo martes.
2: Mándenle lo que le tengan que mandar. O sea, pueden ser porquerías, cosas horribles, miembros.
3: Que sienta el cariño.
2: Exacto.
3: Y bueno, nosotros tendremos un top 10 el día de hoy, como todos los días aquí en la corneta. El día de hoy se va a llamar
2: Razones por las que alguien te dejó de gustar.
3: Porque votó por Xochitl Gálvez.
2: O no, porque regresó a hablar de que ya se acabó la corrupción, el muy payaso. Pero bueno.
3: Razones por las que alguien te dejó de gustar. No, pues es que me dejó de gustar porque pues hablaba.
2: Ya me lo han dicho a mí, lo que me gusta del perro es que no habla, pero bueno. Me voy a callar tantito, vamos a un corte comercial.
3: La doctora te dijo eso.
2: Sí, güey, a ver si me callaba.
3: Arroba la corneta de
2: FM. Ahora nomás por eso le voy a enseñar a hablar al perro.
3: Pero bueno. Suerte con eso.
2: Venimos. Volvemos.
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7: La temperatura, 36 grados.
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4: Estaca. Veo un homosexual en tu futuro.
5: No me digas. Y está todo mamey y tiene una barbota y...
4: Está delicioso, lo estoy viendo en este momento. Tiene la barba pintada, algunos manchones blancos que tiene aquí en las comisuras, no sé qué pasó.
5: Está todo aceitado y todo
4: mamey. Está desnudo, mamey, embarradito en aceite de bebé. Todo para ti.
5: ¿Cuánto tiempo se habrá tardado Eduardo Iniesta, que acaba de llegar a su sección, en lograr el encuadre perfecto para verse bonito?
4: Nada, no necesita esforzarse.
5: Es súper fácil.
6: Es correcto, sí, así, única, la cámara me ama.
4: De hecho, si lo quieren ver, lo pueden ver en este momento. Al señor San Cristóbal se le olvidó prender su cámara. Pero única recomendación, mi querido tocayo, sería que pusieras la cámara un poquito más arriba.
6: Más o
4: menos. No, estás bien, da igual. Pero bueno, ¿qué hay de nuevo en el mundo? ¿Qué? Hoy tuvimos una plática muy divertida con nuestros queridos Ricardo Pérez y José Luis Slobotsky acerca de los chistes sobre la comunidad gay. Ahí luego le echas un ojo al capítulo de la corneta extendida con la cotorriza. A ver qué opinas.
6: Sabes que hace como, no, ya tiene como 6 años, de repente me llegan varios mensajes a mis redes sociales de que los chicos de la cotorriza estaban buscando un homosexual de planta. Entonces varios de mis seguidores les empezaron a decir, ahí tienen la Iniesta, tienen la Iniesta. Y contestaron, y yo vi el mensaje, contestaron,
4: ¿qué decían?
6: No, porque ese gay es de otro matrimonio.
4: Y ya está manoseado.
6: Sí, por la corneta, ay, la más rica manoseado de todas. Entonces dije, váyanse al carajo, yo aquí
4: no, no, no es eso, Iniesta, que querían uno, querían uno más joven.
5: Exacto. Querían uno que no se viera ya ajado, acá y usado, güey.
6: Eduardo Videgaray,
4: es la verdad. No.
5: Esa es
6: empezaste
5: la
6: muy perrita,
5: güey.
6: Amiga.
5: A ver, Iniesta, mira, lo que sucede es que ya somos hombres de cierta edad, incluso tú que eres un poco más joven que nosotros, pero esa es la nueva generación, es la vanguardia.
4: La ley de la vida, el padre
5: tú ya estás usado, ya nadie quiere.
6: A ver, Estaquita, tú eres el Estaquita precioso y quédate ahí en tu estante precioso unos momentos. Porque la perrita de Eduardo Videgaray empezó diciendo, la comisura que tiene Blanca que se pinta la barba, que ya está viejo. A ver, ¿qué? ¿Te gusta o qué, Videgaray? Dímelo,
4: dímelo. Siempre, tocallito, siempre me has gustado para colaborador de este programa. Tu colaboración siempre ha sido aquilatada.
5: Tenemos ya grandes colaboradores.
4: Ya puede salir de su estuche y de ser precioso el Estaca, ya puede hablar.
5: Ya puedo hablar. Tenemos muchas colaboradoras y colaboradores aquí, pero ninguna vuela más alto que la cola de Iniesta, güey. O sea, de verdad, como un papalote, es más, como un globo de esos con los que entran a las tormentas para ver el clima y demás. O sea, realmente nadie le ha dado un uso a su trasero como el que le has dado tú, güey.
4: Pero ¿por qué tienen tanto tema con envejecer los hombres gays? O sea, viejo, nos hacemos todos en el mejor de los casos. Es lo más bonito que nos puede pasar, envejecer.
6: Porque si se puede hacer algo para retrasarlo, algo así sencillito como la sustancia, pues hay que aprovecharlo. Así, casual.
4: No se puede hacer nada.
5: ¿A qué sustancia? A ver, ¿a qué sustancia te refieres?
4: La película.
5: ¿El jugo de princesa?
6: No, con Demi Moore.
4: ¿La sustancia es néctar de caballero? No creo.
5: ¿Néctar de caballero? ¿Jugo de princesa?
6: O sea, no, si funcionaría. ¿Tú crees que me vería así? ¿Tú crees que la Videgaray estuviera así de perrita ahorita? No, ¿verdad?
5: O sea, Eduardo Iniesta no practica el juego del hombre. Practica el juego de alambre y el jugo de hombre. Son dos disciplinas que él maneja con gran
4: soltura. El fútbol le viene guango. No le interesa lo más mínimo a mi querido tocayo. Pero bueno,
6: varias cosas me quedan guangas.
4: Se pueden hacer chistes de la comunidad gay, ¿no? Sí se puede.
6: Sí, por supuesto. Y quien diga que no está cayendo en el otro extremo de la discriminación. A ver, ¿por qué me voy a autosegregar yo y no voy a ser parte incluso
4: si no
6: de
4: son
6: un comentario
4: discapacitados? Jocoso. Incluso se puede hacer chistes de la discapacidad también.
5: Pero es sí tienen capacidades distintas, ¿eh? Yo no tengo la capacidad.
4: Al cojo rico,
5: de
4: que
5: me la deje caer un güey.
4: Al o sea, cojo feliz, sí tiene... ¿cuál cojo rico?
5: Sí tienen capacidades distintas los gays, güey. O sea, sin duda.
4: ¿En qué sentido? ¿De qué hablas?
5: Pues ya, o sea, realmente tienen, por ejemplo, el acceso trasero, o sea, mucho más, digamos, entrenado que
4: educado.
5: Educado. O sea, sí, solo tienen habilidades distintas, güey. O sea, tú tienes la habilidad de desaparecer un año, o no, mi querido Iniesta.
6: Esta quita precioso, tú podrías ser un heterosexual con capacidades diferentes.
5: Ah, por ejemplo. Oye, ¿por qué no
4: un heteroflexible?
5: Nuestra flexibilidad y capacidades y nos informas qué sucede en el mundo multicolor.
6: Y que... A ver, antes de empezar, esto es, lo tengo que hacer porque si no mi mamá me mata. Hace 8 días, no sé por qué, la mujer estaba escuchando la corneta. Entonces, lo primero que escucha es que yo me dirijo al estaquita precioso como el estaquita prepucio.
4: Ah, sí.
6: Se esperó a que terminara mi colaboración. Fue por error, fue error.
5: ¿Y tu mamá te regañó por decir eso?
6: Dijo que qué falta de respeto, que antes que mi amigo eras mi jefe, que estábamos en horario laboral y que el público no tenía...
5: Tiene razón, pero señora, no se preocupe, fue un error.
4: No pasa nada, ¿no?
5: Un paso en falso, y la verdad es que no, me parece que no, no me afecta de ninguna manera que tú me digas mi estaquita prepucio. Ahora, el asunto es que yo en todo caso parecería uno, pero circuncidado, ¿no? No con prepucio.
6: Es
5: que
6: con falta, o sea,
5: si tuviera prepucio y... tendría yo como cabeza de no sé, como... tendría como un gorrito así de carne. Imagínate que la cabeza tuviera prepucio. O sea, que en vez de calva, se te diera una piel aguada acá. Que para ver tuvieras que jalártelo para atrás y decir, hola. O sea, no sé, no sé cómo nos veríamos los humanos si tuviéramos prepucio.
6: Tengo una amiga que le encanta agarrarme la cabeza cuando estoy recién rasurado porque me dice,
5: yo también.
6: ¡Ay, es que se siente como un itote!
4: ¿Cómo qué? ¿Como un gigante? ¿Como un miembro viril?
6: Uh-huh. Es correcto.
4: Itote.
6: ¡Qué bonito! ¿Te se siente bien rico? Yo sí, se siente bastante rico. A ver, comencemos con la información. ¿Cómo en estos momentos ya La Corneta es un programa familiar?
4: Sí.
6: Es un programa en el que no se habla de chetos y que no se puede expresar que qué ganas de tener pelo para que me lo agarre el tocayo y me jale así. No, no se puede. Entonces, toda la información va a tener que ser muy familiar.
4: Muy bien.
6: En Argentina... hay un influencer bastante conocido que acaba de salir del closet.
4: ¿Practica el incesto gay?
6: ¡No!
4: ¿No dijiste que iba a ser familiar?
6: ¡Espérate, de veras! ¿Cómo ves corneta y luego luego la quieres? Ya.
5: ¿Ya ven cómo de repente se jotea? ¡Nah!
4: Sí, pues es gay.
6: Entonces, las reacciones de sus seguidores fueron muy favorables, pero le faltaba lo más importante, decirle a su abuelita que es gay. Y esta fue la reacción de su abuelita.
0: ¿Qué opinas de que soy gay?
3: ¿Cómo que sos gay? Sos un ser humano. Sos mi nieto. Ah, el nieto más amoroso que puede tener una abuela. ¿Qué es la palabra gay?
0: Bueno.
3: Para mí no tiene ningún significado en especial. Quizás sea que te has enamorado de un chico. ¿Y qué diferencia hay entre que ames a un chico o ames a una chica? Si lo que importa es que sos buena persona. Eso es lo que importa. Que sos trabajador, que sos bueno, que sos humilde, humilde sobre todo, y que no le has hecho mal a nadie por amar a un ser humano, se llame gay o como se llame, esa persona...
4: Voy a llorar de
5: está
4: la emoción.
5: Está llorando, Iniesta. Si los que lo están viendo en la cámara, está llorando. O sea, a mí, yo un aplauso primero que nada a la abuela. ¿Verdad?
4: La abuela es la neta.
5: La abuela es la neta.
6: Pues sí.
5: Pero
6: sí,
5: está llorando este güey.
6: Oh,
5: sí, es un gay, super gay. Gay.
4: Llorón.
5: Lloró gay.
6: Se me metió una cornetita en los ojos, nada.
5: Oye, mira, a mí me parece que escuchar a alguien con la experiencia de vida, que por la voz de la señora intuyo que es mucha, es una señora ya de cierta edad.
4: ¡Ruca!
5: Me parece que si una mujer tan ruca, puede considerar. Considerar que primero que nada somos seres humanos, somos personas y no etiquetas y no estilos de vida y no preferencias o deportes sexuales distintos. Esto a mí me acaba de llenar el oído muchísimo porque me hace ver que las personas que llevan suficiente tiempo viendo la realidad del mundo ya saben que lo que menos importa... son este tipo de cosas, lo que importa son los seres humanos. Muy bien, abuela.
4: Dilo con todas sus letras, estaquita, lo que importa es el amor.
5: Es correcto, lo que importa es el amor. Y amor es amor, y la abuela lo sabe, güey. Ahí está.
6: ¿Saben por qué se me pusieron los ojitos de agua? A ver.
4: Por gay.
5: Por gay. Gay.
6: Y para eso me pagan, de veras.
4: Se la come.
5: Iniesta se la come.
4: Toda.
6: A ver. Se me pusieron los ojitos de aguacero porque
4: cuando
6: yo le dije a mi abuela que salí del closet, ni siquiera le dije, oye abuela, soy gay. Yo ya tenía novio, entonces quería presumírselo. Y llegué y le dije, oye abuela, ¿qué harías si en lugar de presentarte una novia te presento un novio? Y la mujer me contestó, pozole. Porque me queda muy rico y lo quiero conocer.
5: Bueno, ok.
4: ¡Qué bonito!
6: Sí, sí.
7: ¡Mágica!
6: Sí.
7: ¡Mágica!
6: Sí, así. ¿Y qué?
7: ¡Gay! ¿Y qué? ¡Gay!
4: ¡Gay!
7: ¡Gay!
4: ¡Marica!
7: ¡Gay!
4: ¡Gay!
7: ¡Gay!
4: Okay. Oye, tu abuela era una tipaza.
6: Sí, y en verdad sí hacía un pozole muy rico y conoció a mi novio comiendo pozole. Y después me dijo, oye hijo, cuando quieran que lo inyecten, me avisan porque tiene unas pompotas. Y dice, tenía unas pompotas.
5: Bien por la abuela, además de todo acá,
4: lujuriosa y libidinosa la señora.
5: Me encanta.
6: Pues, ¿de dónde creen que salí yo? ¿De dónde creen que salí yo?
5: Muy bien.
6: Pues, oigan, cosas y continuando con esto de las salidas del closet, la siguiente semana, bueno, ya este domingo es la final de la Casa de los Famosos. Para sorpresa de nadie, Karina Torres, que es una de las perdidas, es una de las finalistas que muchos piensan que es la siguiente ganadora, que la final ya nada más va a ser un trámite. Y también mi querido Jair, chiquito poquito.
4: ¿Y Memo Schultz está en la final?
6: Sí, también está en la final.
4: Ese es
6: él,
4: mi gallo.
6: Es que él únicamente por buena persona, es encantador, es guapísimo, pero su desempeño en el reality
4: Memo Schultz cayó. Es
6: sí, está
4: ¿En qué momento?
6: Es como Daddy.
4: ¿Oíste? Está acá. Memo Schultz es guapísimo. Eso explica muchísimo. Sí.
5: Es que explica muchas cosas. Sí. Memo Schultz ha tenido unos logros que sorprenden a propios extraños. ¿Eh? O sea, Herr Schultz.
6: Y lo amas. Lo amas. Es muy buena persona y ahí lo demostró y por eso llegó a la final. Lo que sí sorprende que haya llegado a la final tremendo mueblezazo y de súper flojera como Ernesto La Guardia. Alguien tan gandalla y tan me llevo y no me aguanto como el S. Pérez. Eso, pues, espero que no ganen, pero si gana mi Karina, si gana mi Yair, chiquito pollito pigoso, besito de chef, mi Yair, o también Memo Schultz, yo feliz. Los otros, pues como que nada más, alguien que tenía que
5: México entero ahí. Estaba esperando a que nos dijeras opinión, a quién apoyas en ese programa, güey, de verdad.
6: Yo lo sé. Pero bueno.
5: ¿Por qué te cae tan mal La Guardia, güey? Ya entramos en gastos.
6: Que una vez.
5: ¿Qué? Sí, ¿A que te hizo cosas feas? ¿O que no te hizo cosas feas?
6: Sí, y al aire, al aire en el programa hoy. Y bueno, se puso del lado de los...
5: Tienes razón, está bien, va.
6: Me cae muy gordo. Bueno, el tema es que yo no sabía que Karina, una mujer trans, tiene un hermano gay, o bien jotita, como dice ella misma. Y se lo llevaron para que hablaran de cómo se sentían de estar en la final. Y el hermano llegó a reclamarle que por qué él lo sacó del closet con su mamá. Muy a su estilo. Escuchémoslo.
8: A ver. Te tomó mi mamá, ya me dijo que ella sabía ya que yo era gay.
9: Pues sí, desde que le agarraba las zapatillas. Todas las...
8: Sí, y a mí se me hace raro que tú no le dijeras que eras jota.
9: Pero yo
8: te miraba bien jotísima. Yo decía, ay, Dios mío.
9: Los colitos.
8: Ay, no mames. Y salías con tus bufandas.
9: Ay, no, qué tiempo, o sea.
8: ¿Y cómo le dijiste a mi mamá que eras gay?
9: Pues tú le dijiste.
8: Ah, yo le dije. Yo le dije.
4: Sacó al carnal del closet.
8: Andaba bien mal ese día.
9: Le dijiste. Y también ya,
6: Hasta ahí está bien, porque el audio es bastante largo. Pero, como ya lo escucharon, les reclama porque ella lo sacó del closet, pero dice que lo hizo. Porque, así lo dice tal cual, lo pueden escuchar el audio en redes sociales. Porque qué tal si su hermano también quería ponerse chichis, ella sabía dónde irselas a poner. Entonces ella podía llevarlo de la mano.
4: En esta familia nació dos hombres, uno se volvió mujer trans y el otro es hombre gay.
6: Es correcto.
4: ¿Hay más hermanos?
6: Creo que sí, una hermana, pero creo que ella
4: es lesbiana. Es
6: una mujer cisgénero. No.
5: Es una mujer cisgénero, o sea, nada. No.
4: ¿Es común en tu experiencia, tocayo, que en familia se den hermanos gays? Que si hay uno, hay varios. ¿O es más bien
6: conozco
4: raro?
6: Conozco unos trillizos gays.
4: Los tres.
6: O sea, los tres son gays. Y también ya les conté aquí que hace bastantes años yo salí con un chico que era bisexual. Como la cosa se empezó a poner un poquito seria, me presentó a sus papás cuando yo pensé que me estaban jugando una broma, tocayito, en serio. Porque cuando me presenta el papá sí, en lugar de darme la mano, me da los dedos y, buenas tardes. Y de
4: el
6: repente
4: papá era gay.
6: Mamá y, pues, si no por elección, sí por mayoría de votos. Y de repente me presenta a la mamá y la mamá casi me rompe la mano. ¿Cómo estás, Eduardo? Ya me había hablado de ti. Esto es una broma.
5: Okay.
6: Después entendí el concepto de matrimonios lavanda, que por ahí, yo supongo que por ahí va el asunto, porque
4: es un matrimonio lavanda, en breve, así en...
6: Cuando una mujer lesbiana decide casarse con un hombre homosexual únicamente para hacer compañía, para taparle el ojo al macho. o viceversa. Okay. O también un hombre gay agarra a una mujer heterosexual y le tapan el ojo al macho y viven muy felices, hay amor de por medio y todo el asunto. A ver, ahí, por mayoría de votos, y por lo que yo entendí, el papá era gay, la mamá era lesbiana y el hijo era bisexual. Y llegué yo.
5: Wow.
6: Es que después. Sí.
4: Finalmente llegamos a la parte donde hay incesto gay. En la sección familiar de Eduardo Iniesta.
5: No, o sea, pero de verdad, eso no es ya llevar las cosas a un extremo maldito. Digo, si todo el mundo está de acuerdo.
4: Caligulesco,
5: si es consensuado, no pasa nada, pero.
6: No, o sea, que yo me tirara al suegro o a la suegra, no, no hay forma.
5: No. Ah, es que yo estaba entendiendo lo que estabas diciendo, güey.
6: No,
4: qué desilusión. Qué chafa.
5: Entonces, qué mal cuento, güey. Qué guas.
4: Pues vale. Mira, oye, Tocayo, quiero preguntarte una cosa. Dime. Ahorita nos cuento tu historia, pero tengo esta duda. A lo largo de todos tus años de homosexualidad y de intenso activismo y de informarte constantemente, ¿tú crees que gay se nace o gay se hace?
6: El gay se hace. Pero se hace pendejo cuando no decide salir del closet desde que lo siente.
5: No, vamos con juegos de palabras. Yo creo que hay personas que muy claramente y desde muy temprana edad pues muestran o se sienten cómodos o actúan acorde a su es que no le puedo decir preferencia, ¿no?
4: Orientación.
5: ¿Cómo lo dirías? Orientación. Su orientación. Entonces yo creo que muchas personas se dan cuenta desde muy temprano que son homosexuales. Algunas otras se tardan tiempo en encontrarse a sí mismas y decir, ah, lo que pasa aquí es que yo soy homosexual. Entonces yo creo que ahí está la confusión entre que si naces o te haces.
4: Es que los trillizos, por ejemplo, que mencionó, pues todos comparten carga genética.
5: Correcto.
4: Y los tres salieron homosexuales. Eso apuntaría a un origen genético.
5: Es como si te salen unas manzanas malas o qué pedo.
4: Sí, salieron. ¿Qué tiene de malo?
5: Salieron.
4: Resultaron, pues, lo que quieras, ¿no?
5: Sale el bebé y luego se le prensa la entrepierna al doctor. Ah, pues no, güey.
6: Y a ver, esos trillizos, ustedes
5: creen que
4: se da la nalgada y le dicen, dame otra.
5: Ay, qué rico, otra.
4: Ay, otra. No.
5: Conste que esto es un bebé ficticio, ¿eh? Para que no.
4: Entonces, si tú tuvieras que dar una definición o dar tu opinión al respecto, ¿qué sería? ¿Se nace o se hace?
6: Por mi experiencia personal, yo diría que al menos yo nací. Porque en cuanto se empezó a desarrollar mi orientación sexual, era la homosexual. Para mí era lo natural y la empecé a expresar de esa manera. Cuando me di cuenta las reacciones de los adultos, cuando yo empezaba, y te estoy hablando que tenía 4 años, cuando yo empezaba a manifestar este tipo de situaciones, no sé si se acuerden de una serie ochentera que se llamaba Automan.
5: ¿Automan? De eso, ¿no? No, yo no me acuerdo.
6: Búsquenla. El hombre, el protagonista de esa serie era guapísimo. Yo tenía 4 años de edad. Y recuerdo que en una ocasión, viendo la serie con mamá y con papá, les dije, me gusta mucho Automan, quiero ser su novio. Cuando vi cómo se pusieron los señores, entendí que tenía que esconderme un poquito o que tenía que disfrazarlo. No me gusta Automan, me gusta la novia de Automan. Ajá. Entonces tú dime si alguien a los 4 años a mí me enseñó a ser gay o cómo lo aprendí.
5: Es que esto es lo que te digo.
6: Que nací.
5: O sea, yo creo que te das cuenta después, ¿no? O sea, después, o sea, bueno, ahí ya había una proclividad, vamos a decirle así, ya había indicios de que a ti te atraía la figura masculina de Automan y quería ser su novio. Esto a los cuántos años fue, pero o sea,
4: 4 dice.
5: 4, pues imagínate.
6: 4 años.
4: Ya había Automan y ni estaba tan guapo, ni esto.
5: Déjame buscar Automan.
6: ¿Cómo le brillaba el cuellito y el cursor? ¿Sabes qué? Me imaginaba que él era un hombre que salía de una computadora y con el cursor hacía lo que se le daba la gana. Sacaba coches, casas, aviones, lo que fuera. Y yo me imaginaba que sacaba el cursor, un cochecito. Güey, a los 4 años no tienes ningún instinto sexual. Únicamente sabes que esa persona te gusta y que quieres estar con ella. Abrazarlo y ya. Y que te lleven el coche que hizo cursor a dar una vuelta. Yo quería que Automan me llevara con cursor a la escuela. Para eso quería que fuera mi novio. Así.
5: Fíjate que yo veía a la mujer araña y me hacía unas puñetas. O sea, cuando era un niño.
4: También, güey. La mujer araña estaba buenísima.
5: Que tenía unas
6: nalgas. Le pusieron unas boobies.
4: Era un dibujito.
5: Estaba sabrosísima.
4: Sí, estaba espectacular.
5: Unas señoras doñas. O sea, había que ponerle un bigote. Don cul. O sea, de verdad.
4: Tremendo, de verdad.
6: ¿Y cómo les aventaba su rayo venenoso, se acuerdan?
5: Sí, sí.
6: Como aventando camitas.
4: Bueno, pues estamos abusando del tiempo. ¿Qué más tenemos en el...? ¿Ya contaste lo que ibas a contar que te interrumpí o ya vale madre?
6: Ah, después se las cuento.
4: Vamos a la siguiente nota.
6: Ya nos desviamos. Siguiente información.
4: No te desviaste más.
6: Esta semana. Qué fino, qué bien bajado el balón. Por eso no me voy a mugar. Ahí estaba.
4: Gracias, Tocayo.
6: Lo tenías que utilizar. Tenías que patear al Hochis. Bueno, al Hochis. En estos días, ustedes dieron la información de que Paulina Rubio ya era lesbiana y que Yolanda Andrade lo desmitió porque dijo que a ella sí le gustaba mucho la misma que a mí. Y los mandó a la que me gusta a mí. Dijo, esto es mentira, no. Pero lo que sí ya está completamente confirmado.
10: Que mi Pau, ¿Le gustan las tortillas a mi Pau?
6: ¿Quién creen que está estrenando novia?
4: ¿Quién? ¿Una mujer famosa que está estrenando novia?
6: Una mujer muy, muy, muy famosa. Rosalía está estrenando romance con una modelo francesa que se llama Loli Bahía. Busquen a Loli Bahía, es una mujer estúpidamente guapa. Bueno, lo
4: ya las vi a las dos juntas. Las dos, bueno, también ¿sí? Rosalía tiene lo suyo, pero muy cañón.
6: Pero como más elegante la Loli.
5: ¿Y qué hace Lola Baez? Bueno, Loli Pop, ¿cómo se llama?
6: Loli Bahía. Esta mujer es una modelo muy reconocida Loli en María. Francia. Loli Bahía Loli o Loli María.
4: Es Loli María, ¿no?
5: Loli María, bueno, ya. Entonces es una modelo guapísima.
6: Ajá. Yo, ese sería yo. Bueno, y ya no lo esconden. Bueno, de hecho nunca lo escondieron porque se empezó a especular, todos empezamos de especuleros, desde que vino en agosto pasado a México a dar unos conciertos en el Palacio de los Deportes y se vio por las calles de la Condesa como en una situación muy romántica con esta mujer. Todo el mundo se preguntaba quién es. Ahora que están en Francia, ya en la tierra de esta chica, pues ya hay fotos de ellas dándose besitos y qué bonito es el amor. Y cuando ellas, bueno, es que iba a ser incorrecto, pero están tan bonitas que se antoja ser su amigo, como para ver cómo se dan los besitos. Y,
4: se antoja ser lesbiana y hacer el trío.
6: Okay. No, ay, qué bonitas ustedes, ay, me dejan ver tantito, porque sí están bien bonitas las dos. Me dio muchísimo gusto enterarme de este romance lésbico. Aplauso para el romance lésbico, por favor.
4: Siempre.
5: Aplauso.
6: Y ese aplauso, imagínense la tortilla. Así.
4: La lechuga sangoloteante. Bueno.
5: Qué bonita imagen, Iniesta, de verdad.
4: Mi querido Tocayo, de verdad, sí, ha sido un...
6: No, otra información.
4: Una hemorragia de placer.
5: Fíjate que ya no cabe. Ya no.
4: Ya no les cabe otra.
5: Ya no.
4: Nueve, ¿qué opinas, Nueve?
10: Ya raspó.
5: Ya raspó.
6: Qué nuevo.
5: Que ya estuvo muy rasposo, rasposa tu sección ya.
4: Raspó desde el principio, desde la
5: siempre arranque. Raspa.
4: Entonces bueno. No queda más que decir.
6: Señores, lo digo con orgullo. Uh-huh. Lo que me cuelga es suyo. Y como el cereal termino, en su carita.
4: Qué horror, Tocayo. Muchas gracias. Es un privilegio tenerte en este programa a lo largo de tantos y tantos años, abriéndonos los ojos hacia la diversidad, el respeto, la sana convivencia.
6: El ojo.
5: Ya. Te digo que luego raspa. Te digo. Es que hay límites.
4: Ya raspó. Bueno, el top 10 de hoy se va a llamar Razones por las que alguien te dejó de gustar, pues ya raspó, güey.
5: Mándelo suyo, arroba la corneta FM, esa es la vía gratuita de este su programa de su radio. Razones por las que alguien te dejó de gustar.
4: Dijo que lo tenía rosita y nada más la tenía rosada.
5: Bueno, nosotros ahorita venimos, no se muevan, esto es la corneta.
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4: No la cambias por nada.
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13: La temperatura, 36 grados.
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3: Escándala en el mundo deportivo, esto es terrible.
4: Vamos a empezar primero con la gente que está francamente decepcionada con el desempeño de la selección. Por Dios, somos unos desesperados. Lleva dos partidos Rafa Márquez al frente de la selección. Y además han sido dos empates la selección.
3: Bueno, güey, a ver.
4: Va invicta, pero ¿cómo nos gusta el argüende?
3: Recordemos que el público deportivo es siempre experto, siempre sabe más. Evidentemente son güeyes que dicen, ¿por qué no me pusieron a mí de director técnico, o sea, de la selección?
4: ¿Por completo la opinión de estos aficionados al tricolor?
3: Me parece que hay mucho mamón por ahí, que cree que tiene las habilidades completas para llevar a su equipo o a su boxeador de preferencia o al atleta que ustedes quieran a la cúspide del éxito, porque ellos saben más con su cerveza en su pinche pizza, en su pinche sala pitera de su pinche casa, quién sabe en dónde.
4: Qué grosero, ¿eh? Qué innecesario. El rosario de pinchurrientos.
3: Nada más dije, pinche no es una tan mala palabra, güey.
4: ¿Qué tan mala palabra es pinche? Pinche
3: no
4: es,
3: o sea, hay groserías, ¿no? Pero pinche.
4: Si te pasa una aguja, ¿crees que te pinche?
3: Exacto. O si te pincho el globo, ¿crees que le embaraces? O sea, ahí está. Esa es la cosa, ¿no?
4: Y el chef Oropesa.
3: O sea,
4: tendrá su pinche, ¿no?
3: O varios pinches.
4: O varios pinches, ¿no? Que son los que le asisten en la cocina.
3: Un día
4: fuimos los pinches del chef en su en la cocina de su casa.
3: Y nos pinchó lo que hicimos y lo acabó cocinando él.
4: Sí, todo lo que hicimos nosotros, dijeron, esto quedó pésimo, lo voy a hacer otra vez. Y ya estábamos hasta acá de comida y quedó delicioso.
3: Eran las costillas de cordero. El problema fue el postre de whisky, chef, perdón.
4: Es que
3: nunca me debieron de haber dejado hacer eso.
4: Se te dijo. Se te dijo más de una vez.
3: ¡No me gusta el pez! Ok, ya.
4: Gritando afuera de la calle, casa del chef. ¡Cómo me gusta el alcohol!
3: Bueno, ni modo. Pero bueno. Tendremos que repetir la experiencia.
4: Vamos a escuchar a estos mexicanos decepcionados, francamente, por el desempeño de la selección mexicana. Adelante.
5: Yo pienso, jugamos mejor con Aguirre. Hasta ahorita como que no le he visto la visión a Rafa Márquez. No me gustó la alineación. Pero uno
4: está probando.
6: Para mí, hoy el partido. Para mí México salió mal. Mal, ¿no? ¿Por qué? Porque lo que tenía que estar de titular no estaban ahí. México salió como un trasero de equipo.
4: Todo sobrio.
3: A ver, córtale, ese güey no puede ni hablar de la peda que trae. O sea, no puede ni hilar una oración correctamente.
4: Aparte son partidos amistosos, de preparación, está probando distintas alineaciones.
3: Para mí
4: Rafa
3: México salió, y no me gustó porque no salió lo que yo quería.
4: Porque no ganó y no hubo una goliza. ¿Hay más nuevo ya con el borracho este terminó?
3: ¿Es todo? Ok, es que de verdad, a ver, te digo, ahí están con su cervezota, no voy a decir ya la palabra, pero viendo en su televisión, en su sala, los grandes expertos, güey.
4: ¿Sabes qué veo?
3: ¿Qué mundial jugaste, güey?
4: ¿Sabes qué veo en estos grandes expertos de sillón? Ajá. Todos los detractores de la cuarta transformación. Que no se pueden esperar a que el tiempo pase, siga su curso, México avance.
3: A ver.
4: Y ya están desde el primer minuto del sexenio, desde el primer día del sexenio de López Obrador.
3: ¿Cuántas?
4: Vamos a hacer como Venezuela.
3: ¿Y cómo están los resultados?
4: Pesos.
3: ¿Y cómo estamos en los resultados?
4: ¿En los resultados de qué?
3: Después de 6 años, ¿qué tan transformado sientes al país? Ya si quieres hablar.
4: No siento gran transformación.
3: ¿Cómo estamos en educación? ¿Cómo estamos en servicios médicos? ¿Cómo estamos en tantos rubros a los cuales López Obrador se refiere como cosas sencillas? Sacar petróleo no tiene ciencia, ¿no, verdad, güey?
4: La economía mexicana está sorprendiendo a propios y extraños.
3: Ajá.
4: Y va a cerrar con un crecimiento mucho mayor del que se había pronosticado.
3: López Obrador no entregó el crecimiento del que hablaba, porque hablaba de porcentajes que no sucedieron. O sea, dijo muchas mentiras. Y
4: no,
3: dijo
4: güey,
3: muchas
4: le
3: mentiras
4: tocó
3: en
4: la
3: muchos
4: pandemia.
3: Rubros. Ay, pobrecito. Pero acuérdate que decían, es que denle tiempo, no se puede cambiar todo. Ve nomás el agujero en el que nos ha dejado en tantas líneas que él dijo, esto lo arreglo en 2 segundos, los narcotraficantes van a dejar sus armas y van a agarrar el tractor. No, güey, no sucedió, viejo payaso.
4: Es lo mismo que estos que critican a la selección entrando Rafa Márquez. Apenas lleva 2 partidos.
3: Mira,
4: Claudio Sheinbaum lleva apenas 2 años.
3: Creo que tu símil no funcionó,
4: barco.
3: Creo que quedó claro. A mí tampoco me gustan estos aficionados criticones.
4: Yo
3: pero
4: te agradezco
3: no funcionó,
4: porque
3: wey.
4: Confirmaste
3: no
4: de manera activa y demostrativa lo que yo estaba diciendo.
3: Ha tenido
4: que
3: salir
4: gracias.
3: El viejo pedorro una vez más a repetir su cantaleta, por si se le había olvidado a usted de quién estamos hablando. De un güey que se sabe un discurso y una manera de sembrar división y odio en este país. A eso salió el güey una vez más.
7: Estás igual que el del partido. Igualito. Gracias por demostrar.
3: Igualito.
7: No, gracias por hacer la demostración activa y gráfica.
3: Gracias de verdad por dejar en claro que perdimos un sexenio entero con ese tarugo, güey. Pero bueno.
7: No, hombre, se ganó mucho. Se salió, sí, salieron 14 millones de la pobreza extrema.
3: Es la única que te queda. Está bien. Pues, en esa tienes razón.
7: Es buenísima.
3: En esa tienes razón.
7: Por el bien de todos, primero
3: es
7: los
3: puro
7: pobres.
3: Pájaro como este que tengo aquí. Como este que tengo en la mano. Bueno, sigamos con los deportes.
7: Cristiano Ronaldo abandonó el día de ayer la concentración de Portugal después de las últimas horas de tensión con Jorge Jesús en la previa del partido ante Dinamarca en la UEFA Nations League. Ajá. El delantero, que no había sumado minutos en la victoria ante Noruega, el bicho, pese a haber realizado el calentamiento durante el segundo tiempo, tampoco participó en el entrenamiento posterior y finalmente dejó las instalaciones del seleccionado de su país. La situación se produjo poco después de que el entrenador hablara públicamente sobre el episodio y reafirmara que las decisiones deportivas están bajo su responsabilidad. Imagínate ser el entrenador de la selección portuguesa y de tus pelotas a uno de los mejores jugadores de toda la historia que está atravesando todavía un buen momento, está goleando,
3: ¿sí?
7: Lo mandas a la banca.
3: Bueno, pero pues es tu trabajo, ¿no? Tú lo puedes mandar a la banca si así lo deseas.
7: ¿Es tu trabajo ser un idiota? No.
3: Bueno, yo no sé, o sea, es una decisión que tú estás, digamos, calificado para tomar. O sea, alguien dijo, tú vas a ser el güey que toma las decisiones y la tomaste, ¿qué?
7: Bueno, Jorge Jesús, el entrenador, reconoció que fue un error poner a calentar a Ronaldo durante el partido ante Noruega. Y ante las preguntas, ¿no?, sobre una disputa con Cristiano Ronaldo, dijo, no, no hay problema. Y que las reglas son los mismos para todos los futbolistas.
3: Bueno, a mí me parece que el director técnico es director técnico. Y él toma las decisiones. Yo sé que debe de ser muy difícil. Si tienes a un astro, a uno de los mejores jugadores de la historia.
7: ¿Quién es Jorge Jesús junto a Cristiano Ronaldo, güey?
3: Bueno, es el director técnico, güey. O sea, ni modo. Ni modo. Aunque sea el mejor jugador del mundo, que creo que está entre los 4 o 5 jugadores que hay en el planeta.
7: Yo creo que es el mejor jugador de Portugal, sin duda, ¿no?
3: Pues sí, pero si el director técnico dirige, pues dirige, güey. O sea, es que no sé, si estás en una orquesta y dices, para esta obra prefiero que la toque tal.
7: Que Shari Mason se vaya a la banca.
3: Que se vaya a la banca y que traigan al güey de la viola y que toque, él.
7: Pues, se va a enojar Shari Mason con toda razón.
3: Se va a enojar,
7: la mejor
3: pero se va a aguantar.
7: De México.
3: Pero se va a tener que aguantar Shari Mason porque el director dijo. ¿Quién sabe, güey?
7: ¿Quién sabe?
3: La próxima vez que la entrevistemos le preguntamos, sin duda. No sé si se aplaque y se discipline.
7: Imagínate que yo estoy haciendo este programa y de repente entra Hugo o entra Julio.
3: Y dice...
7: O Ramiro mismo. Ajá. El día de hoy no, el estaca no va a ser el programa. Hoy lo vas a hacer con tal. No quiero embarrar a nadie.
3: Tendría yo que acatar, güey. Tendría yo que obedecer porque ellos son los directores del equipo. Ellos saben más.
7: Yo no acataría, güey.
3: Bueno, ¿tendrías que, güey?
7: Yo no, me paro y me voy.
3: Pero
7: se me para y se me sale.
3: ¿Tendrías que? Estamos hablando de un motín a bordo. ¿Estás diciendo entonces que Hugo no sabe nada, que Julio no tiene la menor idea y que Ramiro es un verdadero neófito en estos asuntos? ¿Eso es lo que estás diciendo?
7: No, obviamente no. Son mis jefes y jamás diría eso en público.
3: Pero no te disciplinarías. No acatarías.
7: No, parecería una injusticia y un error. Era lo mismo que Cristiano Ronaldo, me iría a LB.
3: ¿Por el interés superior de la corneta?
7: No, adiós, se acabó. La corneta ahora en YouTube. Y nada más. Rebelión en la granja.
3: El fondo nuevo.
7: Motín.
8: ¿Qué pasaría? ¿Qué pasaría? ¿Qué pasaría? No sé. Nos iríamos al carajo. Alguien nos oiría.
7: Alguien.
8: Pero
7: no sé si tanta gente.
8: Todo para nosotros, nada para la empresa. Esas.
7: Bueno, hasta aquí llegó la corneta, gracias. Nos vemos en YouTube.
3: Besos a nuestros jefes, que son unas pistolas. Ok.
7: No, ya no estamos, son, ¿eh? De hecho, ya estamos en YouTube, ahí nos pueden ver si quieren. Ahí está, el estaca jugando con su pájaro, se le ha pasado todo el programa poniendo un pájaro de felpa frente a la cámara, no sé con qué fin, pero bueno, ya conocemos al señorito. Y mientras ustedes disfrutan del pájaro del estaca, hay una pregunta deportiva en el aire de suma relevancia. Javier el Vasco Aguirre hoy en día es el entrenador del Valencia, allá en España. Se habla de la posibilidad de que Eric Lira, este gran, sí es mediocampista, ¿verdad, no?
3: ¡Mon!
7: Este gran mediocampista mexicano que brilló como pocos en el Mundial,
4: podría, después de que no se logró su traspaso a Europa, podría irse a jugar al Valencia con el Vasco. Así. ¿Qué dice Javier Aguirre al respecto? Adelante.
9: En cuanto a lo otro, estoy apenas conociendo a los jugadores, viendo la ansiedad del equipo. Pues me sentaré con Braulio en su día cuando tengamos los dos ya un tiempo prudente de conocer y ver qué necesitamos. Y bueno, jugadores de Eric es amigo, es un jugador sensacional, como muchísimos jugadores mexicanos que hay esto. Que hay por ahí que pueden jugar en Europa tranquilamente, pero bueno, en este momento no te puedo contestar concretamente esto. Bueno.
3: Oye, pues me parece que lo que dice el Vasco es correcto. O sea, que Eric Lira pueda jugar estaría bien. Mira, yo tengo un pájaro y Eduardo tiene un muñeco que es del hombre que puro pájaro le dio a México.
4: Yo tengo mi figurita de Andrés Manuel López Obrador.
3: Tienes tu maldito AMLito.
4: Tengo mi AMLito que me encanta, por cierto, y aquí te lo voy a dejar para que lo disfrutes todo el resto.
3: ¿Por qué no lo usas de silla?
4: ¿Por qué no usas ese pájaro gigante que tienes entre las manos de almohada y babeas encima?
3: Me lo voy a poner de preservativo mejor.
4: Bueno, ya no entendí qué dijo el Vasco, güey. Porque me paré a ir por
3: nada
4: mi AMLito.
3: Nada que nos interese en realidad, güey.
4: ¿Qué dijo nuevo?
3: ¿Qué dijo, güey?
10: Ya vemos, eso dijo.
3: Que va a jugar Eric Lira, que vamos a ver. Ahí está.
4: Que lo vemos a ver qué pasa. Y bueno, tenemos otra noticia también de gran relevancia. José Ramón Fernández.
3: ¡Ah! No. ¿Cómo? Pero
4: cuenta algo impresionante, la verdad, muy bonito, que tiene que ver con la admiración que sentía Diego Armando Maradona por él mismo. Adelante.
11: Y mañana tenemos un partido clave contra Inglaterra, me dijo. Había pasado la guerra de las Malvinas, don
4: Claro.
11: Y masacraron a los argentinos en la guerra de las Malvinas. Entonces me dijo, Diego quiere que recuerdes eso. Le dije, yo lo hago con mucho gusto, un programa dedicado a Diego, gran parte, pero a condición de que nos hagas una entrevista con Maradona. Vienes tú y un camarógrafo. Perfecto, sí lo hacemos. Mañana a las 12 del día. Perfecto. Hicimos un programa de Maradona muy bueno y dedicamos gran parte de la vida de Maradona y además marca dos goles. Me habla Jorge Valdano otra vez y me dice, tengo Maradona a mi lado, escúchalo. Lo escuché, no lo entendí nada porque lloraba. Tienes una cuestión conmigo, Jorge. Mañana estoy a las 12 del día allí. Aquí te espero. Llegué a las 12 del día, al día siguiente, toqué, me abrió Jorge Valdano. No abrió la cocinera, sino Jorge Valdano. Me dijo, en un minuto baja Diego. Bajó Diego y me dio 5 o 10 minutos de entrevista. Maravilloso. Lloró. Estuvo, entusiasmadísimo.
3: ¿Lloró? ¿Por qué lloró? ¿Lo hizo llorar José Ramón? Es lo que todo lo demás me valió madre, pero ¿por qué lloró?
4: Porque José Ramón le dedicó un programa especial.
3: Ay, eso lo hizo llorar.
4: Estaba francamente emocionado ante la calidad periodística de José Ramón Fernández.
3: Esto quiere decir que estaba tan afectado por las drogas y el alcohol que la visita de un periodista al cual le abrió la puerta y no sabía si había llegado o no, abrió la puerta y ¿qué? ¿Quién toca o qué pedo? Aquí, abajo.
4: No tiene mucho que ver con ello.
3: O sea, realmente...
4: Pero bueno, ya se nos acabaron las notas de deportes, vamos a espectáculos.
3: ¿Ah, sí? Ah, no, pero primero les tenemos que decir algo importante.
4: Adelante nuevo.
3: Notas de espectáculos, viene. 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
4: Ahora sí, vamos a los espectáculos.
3: Viene.
4: ¿Cómo vas?
3: Entrada de espectáculos nuevo.
4: Aviéntate en el círculo rosa con la corneta espectacular.
3: Chismeando todo sobre los famosos. Ahí está. Bueno, ha revelado, ¿ustedes ubican al Escorpión Dorado? El hijo de una de las trabajadoras sexuales más avezadas de este país.
4: La más barata de México.
3: Sí, un hombre al cual le apodan el mole, al Escorpión Dorado, porque está hecho de varias de las faenas que su madre realizó con una serie de hombres, algunos de ellos locos de asilo, otros personas con deformidades físicas horribles y además de todo, enfermedades de transmisión sexual varias. Bueno, pues de ahí nació el Escorpión Dorado, de esa madre. Ha revelado que ha mantenido contacto íntimo.
4: No, el Escorpión Dorado no, güey.
3: Ah, no, ¿no es el Escorpión Dorado?
4: No.
3: Ah, es Alex Montiel. Ah, no, Alex Montiel, un respetable compañero.
4: Es
3: claro.
4: Muy diferente.
3: Ah, no, bueno, yo hablaba de la mamá del Escorpión Dorado, ¿no? Alex Montiel es otra persona.
4: Es una persona súper, es increíble, ¿no? Porque es todo educado y amable. Sí. Pues Alex resulta que el Escorpión es un demonio.
3: Alex Montiel ha tenido contacto íntimo con Alex Sintek. Escuchen esto.
12: A ver, mi tocayo, no quiero decir amigo porque no estamos como, no que nos vamos a comer juntos, pero estamos muy en contacto. ¿Se lo van a comer? Y estuve mensajeándome con él en estos días, y sé que no la ha pasado tan bien, pero creo que está perdiendo de dimensión justamente eso, que no es una estrategia, no lo hizo a propósito, pero creo que lo humanizó de tal manera que empezó a crear un montón de empatía. Y la gente empezó a escucharlo y a hacer TikToks y a hacer videitos y a poner su música y a hacer referencia a lo que hacía, pero con su obra. Yo se lo decía, a ver, independientemente de lo que te critiquen, todo el mundo termina rematando que eres un gran músico. Y eso nadie se lo quita. Entonces, yo creo que lo va a tener que ver en algún momento en perspectiva, pero creo que ha salido bien librado hasta eso. Después de todos esos comentarios funables que...
3: ¿Qué análisis tan sesudo de una nimiedad? Me encanta.
4: No es una nimiedad, o sea, una nimiedad para ti, pero es la vida profesional y personal de Alex Sintek.
3: Pero, o sea, realmente digo, yo respeto mucho a Alex Sintek como músico, como acaba de decir Alex Montiel, pero ¿realmente necesitamos un análisis así estratégico de lo que ha sucedido y no con Alex Sintek?
4: Sí, a mí me pareció muy interesante y me parece muy bien que Alex esté apoyando a Alex.
3: A mí la verdad...
4: Ay, mira, los dos Alex.
3: A mí la verdad me importa un bledo. Vamos a la siguiente. Sabrina Sabrok, esta modelo...
4: Esta sí me interesa.
3: Con gigantescos implantes que pues era muy polémica en su momento. Bueno, sigue siendo. Volvió a encender precisamente la polémica al revelar sus planes de producir un video de contenido explícito... Para
4: ¡Explícito!
3: Para Alfredo Adame.
4: Me guardas ese, por favor.
3: ¡Explícito! ¿Sabes qué? Lo necesitamos para el preventivo de este programa. Este programa incluye comentarios explícitos.
4: ¡Explícito!
3: Exacto.
4: Para Alfredo Adame.

0: leal un video, no yo participar, sino producirle eso a él con 20 chicas para ver cuánto aguanta.
1: ¡Wow! ¡Planazo!
0: Eso dicen, pero vamos a comprobar. No necesita tener la ramita grande, tampoco es Adame, yo sé que va a ser un desmadre.
2: Se cuestionó por parte de la prensa ahí presente, perdón, me encimé con mi risa, pero le hablaron de que Adame lo tiene pues, pequeño. Y ella defendió que no se necesita una ramota, sino una ramita.
3: No, pero a ver.
2: Alfredo Adame contra 20 mujeres.
3: Ajá. Ya entendí. Sabrina Sabrok no va a aparecer en este video teniendo relaciones sexuales con nadie. No va a aparecer. Ella es la productora de esa genialidad de colocar a Alfredo Adame junto con 20 bellísimas mujeres y a ver qué pasa. ¿Tú crees que a la edad de Alfredo, tú crees que a tu edad, para no meternos con nadie, podrías atender... ¿A dos? Deja tu 20. ¿A dos simultáneamente?
2: Fíjate que yo creo que tendría yo que apoyarme en algún tipo de medicamento, para...
3: ¿Juguetes?
2: Juguetes, medicamentos, no sé, artículos deportivos, bates de béisbol, raquetas de tenis. Necesitaré yo muchas cosas para lograrlo. No creo yo que yo solo pueda hacer una faena aceptable.
3: A 20.
2: A 20 personas. Está difícil.
3: Se ve cuesta arribísima, pero bueno, esté usted pendiente. En una de esas, muy pronto podrán ver ese video de Alfredo Adame con 20 mujeres, producido por Sabrina Sabrok. No estoy seguro.
2: ¿Se habrá puesto de acuerdo con Alfredo Adame o nada más se utilizó el nombre de Alfredo Adame para su autopromoción?
3: Sonríe, ya ganamos.
2: Puro pájaro. Ya, dejemos las cámaras estas en paz, güey. Es que
3: esto de poner cositas en las cámaras sí se me hizo divertido.
2: Está bien.
3: Bueno, vamos ahora con una mujer a quien yo admiro, respeto y estimo desde hace muchos años. De las pocas periodistas deportivas que cuando se han ensañado con nosotros ha salido a defendernos. Ajá. La gran Shanique Berman.
2: ¿Periodistas deportivas dijiste?
3: Dije deportivas de espectáculos.
2: O sea, yo hago chopas y tú ya de plano diciendo, o sea, ¿de cuándo? Imagínate.
3: ¿Tú quién eres, Facundo?
4: Ay, imagínate, ahorita se está acercando ya para tirar el gol, qué bárbaro, cómo pica por la banda. O sea, no sé, güey. Sonó raro eso.
3: Sí, sonó raro. Pero bueno, Shanique nos dice, ¿qué puedes ir a chupar a Orizaba?
5: Ya fuiste a Orizaba.
3: No, me faltaba.
5: Se ha ganado como 5 veces la escoba de oro. ¿Qué quiere decir?
3: La escoba de oro, ¿me estás madreando? Sí, sí,
5: no, te lo juro.
3: Es la que vuela a Shanique. El municipio más limpio del mundo.
5: Del mundo. Es un premio internacional. Puedes chupar las calles de lo limpio que está.
3: No, prefiero chupar otras cosas.
5: Nos vamos un corte.
3: Ahí Veracruzano, me imagino, allá. O puedes chupar las banquetas en Orizaba, Veracruz. Felicidades, es un gran honor. La próxima vez que venga usted a México también puede chupar el tubo de los vagones del metro.
2: Y el tubo
3: está igual de limpio.
2: Procuren que sea marca Kete para que lo que chupen le sepa pues algo, ¿no?
3: También hay otra marca muy buena de tubo, Ketón.
2: Sí, y tuvo Cota también, es patrocinador de este programa. Pero a ver, ¿la escoba de oro realmente existe?
3: ¿De Jessica Cota?
2: ¿Se está sacando este premio de la chistera? O sea, ¿existe la escoba de oro? Y luego, ¿por qué Orizaba es tan limpio? O sea, ¿por qué Orizaba tiene esta fama de que, bueno, que según Shanique se puede chupar la calle en Orizaba? Ahora,
3: pues porque son
2: queda
3: muy limpios.
2: Otra curiosidad.
3: Como
2: ¿no
3: Japón.
2: Te gustaría realmente ver a Shanique chupando las calles de Orizaba?
3: Claro, me encantaría ver eso.
2: Es una imagen atractiva. Por decirlo menos.
3: Como pocas, ¿eh? Como sí, pocas, sí, sí. De verdad. Me encantaría presenciar ese momento. Gracias, Shanique, por informarnos. Saludos a Orizaba, la limpia.
2: De la limpieza de Orizaba. Saludos a
3: la escoba de oro. Eso no tiene nada que ver con la barredora, ¿verdad?
2: No, eso es otra cosa. Hoy están de capa caída, hombre. Ni les hables. Ni les hables porque Chihuahua se fue.
3: Esa la ganó Tabasco. No Orizaba, Veracruz.
2: La barredora de oro.
3: Híjole. Bueno. Vamos ahora con otro hombre que admiramos y respetamos muchísimo aquí en La Corneta. El mejor entrevistador de este país. Ahí sí, no me cabe la menor duda. Es el mejor de todos, mi estimado Jordi Rosado. Cuéntanos, Jordi.
1: Tú eres gran conocedor del formato de La Casa de los Famosos.

0: ¿Cuál crees que viene siendo el error en esta temporada que no embola una todavía?
1: Mira, yo creo que hay gente, como ellos bien lo dijeron, emocionalmente muy trabajados. Están muy prevenidos de las cosas que pueden pasar. Ante cada vez, cada temporada nueva es más complicado porque no se quieren arriesgar. Quieren la fama, quieren el dinero, quieren el pago, pero no se quieren arriesgar. Yo haría lo mismo, para que quede claro. Pero entonces, yo creo que más que un error, son cosas que vas descubriendo sin darte cuenta.
2: A ver, Jordi, un segundito. ¿Estás diciendo que ya no mandan a desequilibrados y locos y personas frágiles en lo mental a los programas y por eso se está volviendo más complicado el concurso?
3: Yo eso entendí también.
2: Necesitamos gente con problemas psicológicos, con traumas, con debilidades para que nos entretengan.
3: O sea, está diciendo que la gente ya va prevenida, ya no caen en provocaciones, ya se controlan, y entonces, pero ¿qué? ¿Ha sido malo el rating de esta Casa de los Famosos? Yo no tengo información al respecto, no lo he pelado mucho.
2: No sé si, es que más bien su comentario iba con que es ya difícil predecir, ¿no? Quién está adelante o atrás en la Casa de los Famosos. Digo, yo entiendo que este tipo de formatos también, pues, digamos, se agota el recurso. Se agota el recurso y también se agotan, digamos, las figuras de super relevancia, ¿no? Aquí de pronto pues tienes que ver algunas personalidades de media tabla.
3: Yo pensaba lo mismo, pero hace unas semanas que estuve yo en Inglaterra, estaba en un hotel muy chiquito que no había ningún lujo ni nada y solo había la televisión local. Ajá. Entonces prendimos, Sofía y yo, la televisión. ¿Y qué crees que estaban pasando un domingo en la noche? Big Brother temporada 40. Big Brother, así. Y ni siquiera era con famosos, como aquí en la Casa de los Famosos. Era el mismo Big Brother de hace 25 años aquí en México, igual. Bueno, o sea, no sé, temporada 20 o algo, una cosa así. Idéntico, idéntico.
2: Luego los programas duran generaciones enteras.
3: Es verdad.
2: O sea, como que les gusta la costumbre a los ingleses. Vamos a ver esto que siempre ha estado. Y de alguna manera son, no quiero decir tradicionales, pero son aferrados a este u otro.
3: Hubo una telenovela, EastEnders, que duró creo que 25 años, sí, a diferencia de aquí, si acaso duran 8 o 10 meses las telenovelas, 25 años, llegaban nuevos personajes, nacían, crecían, se morían, y continuaba la historia, ¿no? Es otra cosa, pero qué aferre, güey. Yo también pienso que la Casa de los Famosos ya como que perdió la novedad, ya lo viste, esta es la temporada 4, me parece. Pues ya no es lo mismo que el impacto.
2: ¿Sabes lo que pasa? Que y me extraña, porque hay muchísima gente inconveniente en México que meter a esas cosas.
3: Que pueda entretener, pero que esta no ha estado entretenida. ¿Tú tienes alguna referencia nueva o también estás perdido con nosotros?
4: Lo que creo que se dice ahorita en las redes sociales es que justamente la gente no está jugando, justo no se está arriesgando y que son como bien correctitos y como.
2: O sea, nada más no quiero que me saquen, no voy a decir nada que me pueda hacer perder.
4: Exacto, como que van mucho a la segura, como que no están dando el contenido que la gente está acostumbrada a tener.
2: Y bueno, es que, ¿sabes qué pasa también? Que luego, como en México, luego nos vamos en banda y nos tomamos las cosas muy en serio. Llegan las funas y los insultos terribles. O sea, deja tú que no te vaya bien en el concurso. En una de esas, pues dañas tu carrera.
3: Dinamitas tu carrera.
2: Seriamente, ¿no? Entonces también entiendo que la gente que va a este tipo de programas, a este tipo de formatos, pues se cuide un poco más, porque en una de esas dices algo que realmente te haga daño permanente en tu trabajo.
3: En realidad nadie ha tenido un daño permanente, ¿no? En su momento Adrián Marcelo salió, pero por ejemplo, raspadísimo.
2: Sí, bueno, pero y perdió patrocinios y dinero. Perdió mucho dinero.
3: Sí, sí. Así, pero ya retomó su carrera de manera normal, ¿no? Pasa el tiempo y todo se olvida. Pues, tú lo sabes igual que yo, que hemos estado.
2: Y ya está olvidado.
3: Funados y cancelados para siempre.
2: Ya está absolutamente olvidado, ¿no? Sí. Sí, para siempre. Payasos. Ok, bueno.
3: Pues dejemos entonces eso por la paz. Vámonos rápidamente a informarles cuál será el top 10 del día de hoy. Se va a llamar Razones por las que alguien
2: te dejó de gustar. Es que saliste en la Casa de los Famosos, me aburriste muchísimo y te odio. Bye.
3: Fuiste un mueble.
2: Fuiste una hueva asquerosa. ¿Qué traes?
3: Razones por las que alguien te dejó de gustar. Porque me dijo, ven a mi casa, no hay nadie. Y fui corriendo y en efecto no había nadie.
2: Tengo la casa sola. Y cuando llegas una notita, quita los frijoles del fuego y por favor dale de comer al perro. Yo llego mañana.
3: Limpia los baños y trapea.
2: Exacto. Bueno, ahí tienen, mande lo suyo, @lacorneta.fm. Esa es la vía gratuita de este, su programa, de su radio, La Corneta. Ahorita venimos.
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6: La temperatura, 37 grados.
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2: Bueno, llegó ese bonito momento en el cual la pizca que realiza Memo Stil de todas las cosas que ustedes mandan da fruto y florece en esto que se llama el Top Ten del día de hoy, que se intitula Razones por las cuales alguien te dejó de gustar. Y bueno, pues es momento de que disfruten y escuchen la número.
3: Razones por las que alguien te dejó de gustar. Pues cuando me dijeron, papá, me fui por cigarros.
2: Razones por las cuales alguien te dejó de gustar. Qué feo. Pues es que sí. Y a veces ni siquiera te enteras de por qué. O sea, a veces tú sientes que todo va bien y de pronto te cortan la comunicación y te mandan a freír espárragos y nunca sabes exactamente qué fue.
4: Sí.
2: A mí claro, ¿a quién no, güey? ¿A quién no?
3: Pues sí. Nunca recibí explicación, nada más, nunca recibí nada. Adiós.
2: Bye. A lo mejor dijiste algo, hiciste algo, publicaste algo, nunca sabes.
3: Fíjate, eso nos lleva directamente a la número
5: 9.
3: Razones por las que alguien te dejó de gustar. Pues por ira.
2: ¿Eh? ¿Te enojaste?
3: Por ira, fuiste, dijiste.
2: Un mensaje de WhatsApp. O sea, no sabemos, güey. No sabemos qué fue.
3: Ira, íralo.
2: Íralo.
3: Íralo.
2: Pero ira, a mí sí me gusta ira.
3: Ira.
2: Mira, güey.
3: Mira.
2: Es bonito.
3: Te fuiste y dijiste.
2: A ver, ya en serio, voy a decir una cosa, que a lo mejor a algunos les va a molestar. Dejen de utilizar la V donde no va. Qué bueno está esto. ¡No, carajo! ¡Qué bueno con V de bastardo!
3: No es un bebé.
2: No es un bebé, güey, de veras.
3: Pero hay quien dice cosas así. Sí. Y en la radio lo forzan muchísimo.
2: ¿Por qué hacen eso?
3: Acabo de ver uno que dije, güey, volvemos, así con una.
2: Sí,
3: pues todavía ahí sí va con V, ¿no? Pero
2: me grita horrible. Volvemos es demasiado énfasis en la V.
3: No, además en México decimos volvemos, ¿no?
2: Pues mira, volvemos. Todos los que hacen eso, ¿por qué no van?
3: Se van a LV.
2: Exacto,
3: a LV. La que sigue es la número
5: 8.
3: Razones por las que alguien te dejó de gustar. Pues le pagué por adelantado y nunca llegó.
2: Y no llegó caliente. Llegó tarde y no estaba caliente.
3: Y no en 30 minutos.
2: Y traía pepperoni. Ya, la que sigue es la número
5: 7.
3: Entonces, de yogurt. Razones por las que alguien te dejó de gustar. Ah, pues se me pasó el efecto del Tonayán.
2: ¿Es Tonayán o Tonayán?
3: Tonayita.
2: Tonayita, pero a ver, nuevo alguien. ¿No
3: es Tonayán?
4: Tonayán.
2: ¿Tonayán? Es Tonayán, ¿no? Mon. Sí, es como una región de México, Tonayán. ¿Existe un lugar llamado el Tonayán?
3: Sí. No sé, güey, tú eres el que hace coctelería. Ya hiciste uno con
2: Pero
3: Tonayita,
2: no con Tonayán, güey, si no me dedico a quitarle el barniz a los muebles.
3: Pero sí hiciste uno con Tonayán, ¿no?
2: No,
3: sí es Tonayán con acento.
2: Vi a alguien haciendo un cóctel con Tonayán y es, hasta donde entiendo, pues es un licor de caña. Pero, o sea, de verdad alguna vez lo probé, me lo dieron a probar unos teporochos de la calle, güey.
3: Por casa de Agustín, ¿no?
2: Por casa de Agustina, donde íbamos a ensayar con el grupo. Y sí dije, órale, güey, con esto, que, o sea, me acuerdo del sabor y.
3: Tonayán es un municipio y pueblo mexicano ubicado en el estado de Veracruz, cuyo significado en náhuatl es lugar donde amanece. Tonayán.
2: Lugar donde amanece.
3: Como si hubiera en la tierra. Un lugar donde no amanece.
2: Lugar donde amanece todo mundo hasta el... ¿No?
3: Todo mundo.
2: Es que el Tonayán es fuerte, güey. Pero bueno, saludos a todos aquellos que se estén echando un tonallita ahorita.
3: Lugar donde amanece...
4: Sin riñón.
2: ¡Ah! ¡No!
3: Che, luego,
2: güey. Lugar donde amanece sin riñón. Qué feo, güey.
3: Bueno, vamos a la que sigue, la número...
5: 6.
3: Razones por las que alguien te dejó de gustar. Pues porque tenía novio. ¿Eh? Y esposo.
2: ¡No!
3: ¡Y amante!
2: No. ¡Qué bárbaro!
3: Pues ya es mucho, ¿no?
2: Él era Lilo, amante de un panzón. Ah, ok, ya.
3: ¡Alarma!
2: Razones por las que alguien te dejó de gustar. La número...
5: 5.
3: No, pues es que estaba lloviendo.
2: ¿Eh?
3: Estaba lloviendo, que me gusta más su jefa.
2: Estaba lloviendo, güey.
3: Es que estaba lloviendo.
2: Qué feo que sean así, de verdad. La que sigue es la número
5: 4.
2: Razones por las que alguien te dejó de gustar.
3: Es que no eran ojos verdes.
2: Eran lagañas.
3: No seas mamón.
2: Guácala.
3: Eso está asqueroso.
2: Lagañas.
3: Verdes.
2: ¿Te quitabas las lagañas a tu perro?
3: Claro.
2: y no les gusta, y le, o sea, y les tratas de quitar y se no les gusta.
3: ¿Pero por qué me haces pensar en esa imagen? No, y con el pobre perrito este que se me murió hace unos meses, tuve que hacer cosas mucho peores que quitarle las lagañas.
2: No nos hables de tus vicios sexuales,
3: güey. No. En pro de su salud, en pro de su salud. Estaba muy enfermito al final, fue muy duro.
2: ¿Qué lo querías curar rellenándolo? No. Vámonos a la que sigue, que es la número
5: 3.
3: Razones por las que alguien te dejó de gustar.
2: Es que me quería matar. Me quería matar, te lo juro. Me estaba matando de la hueva. Okay.
3: Es que es muy rara. Me pidió que me pusiera Nutella en la cabecita y ahora no me la puedo quitar del pelo.
2: Wow. Nutella en la cabecita.
3: Nutella.
2: Habrá sucedido, ¿eh? Habrá sucedido. Ahora, que bueno, sí, que le gusta la Nutella y no la salsa búfalo.
3: Oh,
2: no la crema de habanero, güey. Porque...
3: Razones por las que te dejó de gustar. No, pues es que la vi de día. Eso sí me ha pasado.
2: A mí me han visto de día y así, ¿sabes qué? Mel, güey.
3: De plan. Razones por las que alguien te dejó de gustar, pues es que en el momento que me enteré que yo también le gustaba, pues la desprecié. La vi para abajo.
2: Y así hay gente, ¿eh? Así hay gente, no hay duda.
3: Ah, pues sí, bueno. Es como decía Groucho Marx, güey. Nunca sería miembro de un club que me aceptara.
2: Quiero ser miembro de clubs donde no me dejan entrar.
3: Donde obviamente no me dejarían entrar. Ese es el que quiero participar. Okay. No cualquiera el que me acepte. Entonces,
2: está bien.
3: Si yo le gusto, pues ya, imagínate.
2: Ya no.
3: Qué horror, qué asco. Pobre mujer.
2: Bueno, la que sigue es la número
5: 2.
3: Razones por las que alguien te dejó de gustar. Así es que me quería matar.
2: De la hueva, ya la dijimos esa, mano.
3: No lo habíamos dicho.
2: Sí, cómo no. Me
3: no,
2: quería
3: habíamos
2: matar.
3: Dicho la otra 2.
2: De sueño.
3: No, mano, te brincaste una.
2: Ah, perdón, entonces es...
3: ¡Vamos ahora a la número!
5: ¿No?
2: Las que te dejó de gustar, esto me encanta.
3: Por las que alguien te dejó de gustar, tiene el sello de Memostil Guillermo Hinojosa.
2: Me dejó de gustar, pues porque... Pues, ¡revivió!
3: ¡Wow! Así, dejémosla de ese tamaño, ¿no?
2: Por eso me dejó de gustar Cristo.
3: Porque resucitó. Al tercer día.
2: Bueno. Ahí tienen.
3: De ese tamaño la dejamos, ¿no? Ya, ¿para qué?
2: De ese tamaño la dejamos, ya nos la acabamos, se la acabaron ustedes y terminaron todo lo que tenían que degustar el día de hoy. Mañana regresaremos con el favor de Dios, con más de esto que se llama la corneta, que en realidad no entiendo por qué sigue al aire, y los esperamos en la noche en ¿Qué Importa? Gracias por el rating de ayer, por cierto, muy bonito.
3: Pues toda la semana, ¿eh? Ha estado bastante bueno.
2: Ya ha estado chido.
3: Inexplicablemente, pero hoy tenemos un programón para todos ustedes. No lo hemos hecho, pero suponemos que va a estar buenísimo.
2: Ni siquiera lo hemos visto. No sabemos de qué va a ser, pero va a ser un programón increíble.
3: Ahí los dejo con Amlito y con el pájaro del Estaca, con el nuevo. Y digamos adiós.
2: Ah, la extendida, claro.
3: La extendida, tenemos un episodio sensacional acerca de las cirugías plásticas con la doctora
2: Luisa Hurtado.
3: Es que es nuestra unidad externa de memoria,
2: el nuevo.
3: La doctora Luisa Hurtado, que nos dio un capitulazo. Y agárrense, porque el próximo martes se estrena el nuevo episodio de La Corneta Extendida con Slobo y Ricardo Pérez de La Cotorrisa.
2: ¿Nuevo?
0: ¿Nuevo? Vemos.
2: No, ¿cómo no, que vemos, güey?
3: No te afres, ya lo queremos
2: estrenar. Tenemos que estrenarlo, ya.
3: Estuvo divertidísimo, nos encantó el capítulo.
0: Yo les digo, ustedes síganle y yo les digo, yo les aviso.
3: Ah, órale.
2: Bueno, a ver, les voy a enseñar esta parte de mi pájaro. El pájaro, ahí tienen. Bueno,
3: adiós, que pasen buena tarde. Nos vemos en la noche en Imagen Televisión. Ya no queda nada más por decir o nos falta algo.
2: Pues lo único que queda por decir es ALB. Adiós.
1: En este instante se va la meme en la corneta.
3: ¿Y este es el cierre?
1: No, este.
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0: Mónica Román. Voy a estar contigo hasta las 5 de la tarde. Y hoy, 1 de octubre, supe que es tu cumpleaños.
1: Un día como hoy en el mundo de la música.
0: Mil felicidades. Estás compartiendo fecha de cumpleaños con la fecha en la que salió el cuarto disco de U2, The Unforgettable Fire. Salió el 1 de octubre de 1984. También estás compartiendo fecha de cumpleaños con la última victoria de Schumacher en la Fórmula 1. Él ganó por última vez en la Fórmula 1 el 1 de octubre del 2006. Él estaba con Ferrari, empezó en sexta posición. Y pues ahí luchó contra Fernando Alonso y finalmente quedó como ganador de ese gran premio de China. 1 de octubre del 2006. Y también estás compartiendo fecha de cumpleaños con Julie Andrews. Ella está cumpliendo 91 años de edad. Entonces lo que vamos a hacer es lo siguiente. Te pude haber puesto algo de The Unforgettable Fire de YouTube, pero se me ocurrió mejor hacer esto. Ubicas la canción My Favorite Things de Julie Andrews.
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1: Esa canción salió en 1959. These are a few of my favorite things. Forma parte de The Sound of Music. Y lo que vamos a hacer es que vamos a escuchar Seven Rings de Ariana Grande. Esa canción que utiliza un sampleo justamente de My Favorite Things de Julie Andrews, la cumpleañera del día de hoy. 91 años. Esa es aquí en los 40.

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Hoy, 1 de octubre, se va a conocer que Rosalía va a ser homenajeada en los premios Billboard de la música latina, que se van a llevar a cabo el 22 de octubre, jueves 22 de octubre, a las 5 de la tarde, hora de nosotros. Se van a transmitir por Telemundo y también por Peacock. Y total, que a la Rosalía, que de hecho está nominada en 6 premios para este 2026, también le van a dar el premio Billboard Salón de la Fama para esta ceremonia. Este premio celebra una carrera artística que va más allá de la interpretación musical y toma en cuenta la increíble influencia del artista a nivel global y en múltiples campos. Está reservado a artistas que han logrado reconocimiento mundial por su labor, trascendiendo fronteras de géneros e idiomas. Esta ceremonia está producida por Telemundo y por MBS Special Events. Entonces, bueno, se van a presentar ahí en estos premios Fuerza Régida, Gracie, Jay Wheeler, Kany García, Maluma, Pitbull, Rawayana, Ryan Castro, Trueno, Samira y muchos más. Para más información, y si de casualidad vas a andar por allá en Miami en esas fechas, te puedes obtener boletos, ¿eh? Solo entra a BillboardLatinMusicWeek.com. BillboardLatinMusicWeek.com. Se va a llevar a cabo el 22 de octubre. Oye, bueno, y de entre los nominados para este año, Peso Pluma tiene 17 menciones, Tito WP, 15 menciones, Fuerza Régida 12 menciones, Karol G 9, Prince Royce 8 y Bad Bunny 7 menciones. Entonces, bueno, pues ya quedó ahí la información de estos premios Billboard de la Música Latina el 22 de octubre de este 2026. Y ya que te estaba platicando del premio que le van a dar a Rosalía, hay una canción que tiene en un disco de J Balvin que me encanta. Se llama Brillo y lo escuchas aquí en los 40.

0: Rosalía, tira.
1: Toma que toma.
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0: Moniclima.
1: El Moniclima, estamos a 37 grados Celsius, 98.6 grados Fahrenheit, 24% de humedad. Estamos perfectamente en un promedio para un primero de octubre. O sea, el promedio para aquí en Mexicali es de 37 grados Celsius, 98.6 grados Fahrenheit. Estamos exactamente en esa temperatura. Se avecinan días un poquito más calientitos, ¿eh? De hecho, la próxima semana vienen días de 40 grados, pero nada alocado. Mañana, día súper soleado y una máxima de 39 grados. Ayer se presentó Alex Warren con Jimmy Fallon. Lo escuchamos con Ordinary. 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

busqué por primera vez en Netflix, o sea, yo lo escucho en Spotify, pero siempre escucho de que nos puedes encontrar en Netflix y no sé qué tanto, ¿no? Y ayer lo recomendé yo en mis historias de Instagram, ¿no? Yo estoy súper enamorada de este podcast. Se llama On Purpose, a propósito, con Jay Shetty. Jay Shetty es un inglés del cual ya te he contado en algunas ocasiones. Y este podcast empezó en el 2019. Entonces, se enfoca como en salud mental, en limpiarte la mente de cochinero, básicamente. A veces, o sea, tiene episodios donde está él solito, tiene invitados donde a veces él, o sea, entrevista invitados, que ha tenido a Michelle Obama, ha tenido a Oprah Winfrey, que bueno, Oprah, que es una de las máximas estrellas en el mundo del entretenimiento, o sea, ella estaba emocionadísima de ser invitada al podcast de Jay Shetty. O sea, ella estaba diciendo, no puedo creer que estoy aquí sentada frente a ti. Ha tenido a Kobe Bryant, ha tenido a Joe Biden, a muchísimas personalidades. Y total, que este podcast, On Purpose, tiene más de 35 millones de reproducciones al mes. Nada más en Spotify. Eso sin contar todas las demás plataformas donde lo puedes encontrar. Entonces, bueno, total que ayer alguien me preguntó, oye, ¿de casualidad está traducido? Entonces, pues yo lo escucho en inglés, pues, pero se me ocurrió buscar en Netflix, a ver si venía con subtítulos o algo en otros idiomas. Y sí, si de casualidad te interesa y para ti, o sea, quisieras como leerlo en español, lo puedes hacer. Lo encuentras en Netflix, On Purpose, with Jay Shetty. Así se llama él, Jay Shetty. Y total, que uno de sus tantos invitados, y de hecho hace no tanto que fue al podcast, es Benny Blanco. De hecho, ya es la segunda ocasión en la que tiene a Benny Blanco como invitado ahí en su podcast. Y Benny es muy bueno contando historias, o es de esas personas que te atrapa, o sea, te está contando algo y te lo vas imaginando, ¿no? Entonces, total, que él cuenta, no sé si sepas, pero bueno, Benny Blanco es productor y autor de muchísimas canciones súper, súper exitosas que han llegado al número uno, canciones de Maroon 5, de Justin Bieber, de Selena Gomez, de un chorro de artistas. Y total, que dice que una vez iba saliendo de una fiesta con Ed Sheeran. Entonces, que le dijo de que, oye, hay que hacer una canción, le dijo Benny Blanco a Ed Sheeran. Hay que hacer una de tu exnovia. O sea, Ed Sheeran acaba de terminar una relación, ¿no? Entonces, Ed Sheeran dijo, no quiero escribir una canción porque no quiero que piense que todavía me importa. Entonces dijo, ay, justo ahí, esa es parte de la letra de la canción, ¿no? Entonces, justamente en la canción Love Yourself dice eso, no quiero escribir una canción porque no quiero que nadie piense que todavía me importa, porque no me importa, pero tú sigues llamándome. Y yo ya avancé, yo ya no estoy en ese lugar. Entonces, bueno, tal que en la canción se llama Love Yourself, ámate a ti misma. Pero dice Benny Blanco que la intención original era ponerle Fuck Yourself, o sea, pero que estaban ahí platicando que no quiero tener una canción con una grosería por el resto de mi vida. Pero bueno, tal, entonces, es una de las muchas historias que te puedes encontrar en el episodio más reciente de Benny Blanco con Jay Shetty, que lo puedes disfrutar en Spotify, en Netflix y en un montón, donde sea que escuches tus podcasts. Una parte que me encanta de esta canción, Love Yourself, es, a mi mamá no le caes bien y a mi mamá le cae bien todo el mundo.

0: subió un video. El vocalista se llama David Velasco. Él es el segundo vocalista de Porter. En la primera etapa de Porter, el vocalista era Juan Son, y bueno, tiene una base de fans impresionante. Y hay muchas personas que nunca superaron que hubiera otro vocalista, ¿no? Entonces, el 26 de septiembre, el sábado pasado, se presentaron en León. Se presentaron en el Foro Paruno, traen una gira que se llama Rituales, y tocaron 12 canciones y de repente detuvieron el concierto, ¿no? Entonces, pues muchas personas estaban súper enojados, otros estaban pidiendo reembolso de sus boletos, otros estaban ahí criticando a la banda por haber interrumpido el concierto, pero David Velasco ayer hizo un video y estaba llorando el vocalista de Porter, y pues total dice que ya, que se hartó de que ya lleva 13 años y medio como líder de la banda y que siguen las comparaciones con su antecesor, con Juan Son, ¿no? Entonces te voy a poner un pedacito del video que subió el vocalista
1: de León,
0: como te digo, llorando.
1: Estoy rebasado, son 13 años y medio aguantando gente gritando, insultándome, comparándome. Desde el día uno entré en una posición bien injusta. Por el amor que tengo a hacer música, por el amor que tengo a comunicar, no tengo ganas de volverme a subir a un escenario. No sé cómo voy a hacer para hacer estas fechas que faltan. La verdad, no entiendo a un mundo en el que bien fácil van todos y critican, y escriben, mentan madres, no saben el daño que le están haciendo a los demás. Son 13 años de una guerra desatada contra mí, sin merecerlo, caben sin saber por qué. Entonces, piensen un poquito más y sean un poquito menos borreguitos. O si alguien tiene un pedo, venga y dígamelo de frente y nos rompemos la madre.
0: Bueno, esa es la parte nada más del mensaje que subió ayer el vocalista de Porter, que dijo que bueno, que desde el día uno, que ha pasado un montón de situaciones bien injustas. Y después de todo este video, que como te digo, o sea, estaba él, se nota súper afectado, o sea, se nota que está ahí llorando, él subió un comunicado en donde dice que todas las fechas programadas de Porter siguen en pie, que con este video nada más buscaba explicar cómo se siente y que esto no implica que vayan a cancelar la gira. Entonces, pues difícil el camino de Porter. Ellos se formaron en Guadalajara en el 2004, empezaron con Juan Son como el vocalista, como el líder de la banda. Y tómala que desde junio del 2013 entró David Velasco. O sea, David ha estado más tiempo como líder de Porter que el mismo Juan Son. Y bueno, todavía sigue recibiendo este tipo de insultos. Entonces, bueno, pues muy triste caso. Y ya que estamos hablando de Porter, pues qué tal que escuchamos pues la canción que hasta el día de hoy es la más, o una de las más representativas en la historia de la banda. Eso se llama Espiral. Porter, aquí en los 40.

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0: buenas tardes a todos ustedes. Somos la Dama y el Vagabolas. Pues a Rivera y Mónica Román, aquí en Los 40.
1: Damas y caballeros, con ustedes el hombre, la leyenda, la panza que arrastra, la voz que jode más que un mosco en campamento. Tú lo llamas el Trinchamoy, yo le llamo por teléfono. Con ustedes, Moy Pit.
2: Vámonos, vámonos. ¿Un mosco en campamento? Échalo. ¿Cae siempre 100?
0: Qué horrible.
2: Pues sí.
0: Pues sí.
2: Uno como sea, las criaturas. Qué buen cumbión, ¿eh?
0: Claro que sí.
2: Listo, gracias, querido pueblo. Mónica, ¿cómo estás?
0: Muy bien, ¿y tú?
2: Al millón, parientona. Le comentaba a Mónica que la veo muy elegante. Digo, siempre anda distinguida y todo el show, pero hoy está elegante.
0: Pero toda la semana, por ejemplo, vine deportiva, entonces por eso hay diferencia.
2: Sí, casi siempre te veo deportiva, porque de aquí se va a sus actividades de deporte extremo. Ajá. ¿No? Y digo extremo porque quedan de un extremo de la ciudad.
0: Ándale.
2: Esa sería la única razón. Y ya, ya me contó acá todo su itinerario, que va a ir a la sexta entrega de los premios Willy. No, te entendí mal todo,
0: ¿eh? Supongo.
2: No son los premios Willy.
0: No.
2: Bueno, pues de modo, mija, que Dios te bendiga, te acompañe. Y pues qué gusto estar con todos ustedes nuevamente.
0: En ya este ves programa. Que te conté el otro día del programa ese de Netflix de Habilidad 100 México.
2: Sí.
0: O sea, ya voy en el episodio 9, ya empecé el 9, ajá, creo que es el último. O sea, terminas de ver el video, o sea, te quieres levantar al gimnasio.
2: Ah, ¿de plano?
0: Sí, sí,
2: ah,
0: sí,
2: lo voy
0: sí,
2: a poner
0: sí,
2: llegando
0: por
2: ahorita.
0: Por favor.
2: Porque me tocó conocer a alguien, híjole, yo asumo que sale en esa serie o en ese programa.
0: Ajá.
2: Porque lo vi siendo entrevistado por López Dóriga.
0: Oh, wow.
2: Un soldado así. Que,
0: ay, lo amé.
2: No, todo.
0: Cárcamo.
2: Ándale. Ajá. Dije, tenía un nombre como de cúrcuma.
0: No vayas a decir si gana o no, ¿eh?
2: No me enteré.
0: Okay, okay,
2: qué
0: okay.
2: Bueno, porque vi la entrevista. Dije, ah, ¿por qué está entrevistando a un soldado, no?
0: Ajá.
2: Ya lo empecé a escuchar y dije, ah, este va a estar en el programa. Vámonos, le quité de volada.
0: Ajá, para por los
2: sí,
0: spoilers.
2: Por si las flies.
0: Claro.
2: Entonces, tampoco me enteré.
0: Me encanta la actitud de ese soldado. Haz de cuenta que cuando algo sale bien, dice así, ay, ¿cómo es? Como, todo, por México.
2: ¡Vámonos!
0: O sea, pues, sientes así como que el patriotismo y la emoción, la adrenalina. Está muy padre.
2: Qué chilo. Y cuando algo sale mal, ¡todo por mi culpa!
0: Ándale, ándale. Pues de hecho sí dijo, en una que les fue mal, dijo, cuando hay una derrota es culpa del líder, y él era el líder.
2: ¡Hola!
0: Sí.
2: Vámonos, asumiendo responsabilidades.
0: Sí, me cayó muy bien.
2: Está chilo.
0: Ayer, hasta lo que llevo.
2: Ayer justamente en un fragmento de cotorreo que tuve con una persona, quisiera acordarme quién coño, pero decía acerca del, pues la simpleza, la sencillez, Moni, de aceptar tu responsabilidad.
0: Claro.
2: O sea, la regué, la regué, soy humano. Nadie está exento de fallar,
0: no.
2: Pero sí está zarra que falles y todavía le agregues el negarlo y aferrarte y
0: echar la culpa a otros.
2: Ándale a hundir a otros con que no, porque el otro me vio feo, jefe.
0: Claro.
2: Y fue todo eso y tuve la bronca. Entonces, de lo poco que vi de esta entrevista, le decía a López Dóriga, oye,
3: puedo decir también, estoy muy impresionado con lo que me has descrito, que físicamente pues se ve imponente. Mentalmente también manejan o trabajan algo.
2: Y le dice el vato, exactamente, también, mentalmente estamos muy preparados y no sé qué, y la fregada, y somos esto y somos lo otro. Y se me hizo bien chilo el que también incluye en la parte mental.
0: Claro.
2: Que no solamente los capaciten físicamente, porque puedes tener una máquina de guerra. Pero si no sabe acatar órdenes, claro, o si no sabe trabajar en equipo, o si no sabe diseñar un plan, o si no sabe cubrir una contingencia cuando falló el líder o cayó el líder y tú tienes que cubrirlo, siendo el quinto, ¿no? Hay una película, no sé si es película o serie, creo que es película. Ay, ayúdenme amigos, por favor, arroba el Trinchemoy, ahí me ayudan. Si es película o serie, donde alguien ocupa la presidencia de los Estados Unidos, porque hay una lista de que, oye, si le pasa algo al presidente de Estados Unidos, el segundo entra en acción y a trabajar, es el vicepresidente.
0: Sí.
2: El tercero, que es el secretario de Estado. El cuarto, no sé qué, y así se va, ¿no?
0: Uh-huh.
2: Ya el de intendencia está como en octavo.
0: Uh-huh.
2: Pero hay un puesto, que creo que es el séptimo, donde nombran a alguien, así que pues no trae mucho que tú digas, wow, trae un puestazo. O así lo manejaban en la película, no sé si sea parte de la realidad. Pero como que ese se lo rifan de que, güey, te tocó ser el séptimo, o te tocó ser el no sé qué. Y que, pues, ¿cuándo va a pasar que el séptimo? Porque toda esa gente normalmente no está junta. Claro. Los primeros seis, precisamente por cuestiones de seguridad. Pero si se llegara a dar que los primeros seis se joden, este siete, que puede ser Juan Piñuelas, sí, claro. Saludos a Juan Piñuelas, si existe.
0: Seguro
2: que seguro hay uno.
0: Sí.
2: Juan Piñuelas, te toca, papito, y vas a ser presidente de Estados Unidos. ¿Pero por qué, güey? No, pues es que el presidente chocó. El vice, está en el bote, de así.
0: Sí, sí, sí.
2: Entonces está curada, pero no me acuerdo si es serie o película. Y la quiero ver ya otra vez para acordarme cómo era todo ese jale. Pues por favor, ahí me avisan, arroba el trinche boy en Instagram, si son tan amables. Híjole.
0: Y regresando a lo del, del soldado, perdón.
2: Ah, va.
0: O sea, ahorita lo que
2: es que iba a ofrecer recompensa.
0: ¿Eh?
2: Iba a ofrecer recompensa.
0: Ay, perdona, dale, dale.
2: 10 moy points al que me diga de manera correcta. Ahora sí, disculpa.
0: Oye, de lo del el soldado. En una de las pruebas ahí de lo de habilidad, sí, en México, le tocó competir contra otro que, de hecho, o sea, es de Tijuana.
2: Órale.
0: Un muchacho así que participó en Mister Olimpia. O sea, súper ultra mega, ultra musculoso.
2: Ok.
0: Y pensé como, o sea, y él es el soldado, no está tan gigantesco de músculos.
2: Tan voluminoso.
0: Ah, pensé, ay, pobrecito, está muy disparejo este asunto. Y no les voy a decir qué pasó.
2: Ah, ya te iba a decir, estás a punto.
0: No, no, no, no, no.
2: Oye, qué chilo, pero los boxeadores mexicanos nos han comprobado una y otra vez que a veces más vale estar correoso que mamey.
0: Claro.
2: Me encantaba la frase de Chávez cuando había una pelea y todo, decía, mira qué rico, como te gusto, mamadito. Sí, en calilla, pues. Y luego veías al mexicano y decías, híjole, compadre, bájate, te van a matar. Pues lo veías flaquillo, correoso. No, hombre, el flaquillo correoso no tendrá mucho músculo en volumen, pero tiene fuerza, pega duro. Y luego hay fuerza natural.
0: Claro.
2: Y hay potencia natural. Hay quienes hacen ejercicio toda su vida y tú los ves y dices, mijo, ni un garrafón puedes, güey.
0: Claro.
2: Y te ves bien calilla. Y ahí viene Don Jiringas, trae ocho. Trae, claro, cargando ocho garrafones.
0: Claro.
2: Sí hay maña y todo, pero también le echa ganitas. Oye, qué rapidez de la gente mandándome aquí que si fue serie, que si fue serie. No los voy a abrir ahorita porque me estreso. Pero al rato me entero y os daré vuestros premios a aquellos que han participado en este momento. Gracias.
0: Oigan, pero súper recomendado, ¿eh? Ya vi que si hay lo de habilidad 100 de Asia, vi uno que decía.
2: ¿Hacia dónde?
0: Asia sin H. También vi que como que empezó en Corea todo este asunto.
2: Órale.
0: Pero la versión, la única que yo he visto es la de México y está guau, estoy fascinada.
2: Sí, qué chilo. Y pues es el que tiene cerca por el corazón, ¿no?
0: Claro.
2: Y donde podrías ubicar a más raza, a lo mejor. Hay uno que también es, pero de romance, como cita ciega se llama, y pa. También hay de por países.
0: Ah.
2: Y está chilo ese porque está cura, ¿no? La idea está botana, ¿no? Es, te puedes enamorar sin haber visto a la raza.
0: Ajá.
2: Así que entras a un cuarto y te toca conocer a una morra. Y así, y van rotándose. O sea, la etapa uno es, órale, te tocó la 7, ahí va la 7, conócela un rato, cotorrea, y luego ahí va la 8, y ahí va la 9. Y se van conociendo sin verse.
0: ¿En Netflix?
2: Sí, sí. Wow. Está en Netflix. Y luego, pues está la conexión, ¿no? La clásica de que, ¿qué onda, morra? ¿Cómo estás? ¿O qué? Bien, oye, ¿tu acento de dónde es? Ah, yo soy del norte. Ah, mira, yo también. Y, o sea, ¿y dónde o qué? Y empiezan a cotorrear y si hay clic, tú le vas apuntando ahí, ¿no? De que esta, la 7 se oye bien.
0: Uh-huh.
2: Y la frega. Y así. Y empieza, y luego ya va avanzando y ya te la puedes jugar y conocerla. Está curada.
0: Es un poco como The Voice, pero del amor.
2: Ándale, está curada. Me tocó ver, creo que la edición México, y luego ya me puse a ver la edición, no sé, hasta Suecia, la fregada. Pues está interesante, está curado porque al final trae jiribilla, trae truco y trae. Entonces, si les gustan ese tipo de realities, también está botanés.
0: Curado.
2: Recomendado. ¿No lo habías visto? No, no sabes. Creo que se llama así, Blind Date, y luego ya viene El País.
0: Wow.
2: ¿No? Entonces, pero el oso,
0: ¿qué?
2: Hace esto, mamazota. ¿Qué pasó?
0: No,
2: se escuchó algo raro, ¿no?
0: Como un que poco.
2: Hay de todo, hay de todo. Supongo que también habrá hombres muy atractivos,
0: uh-huh,
2: pero mi vista no los ve.
0: Claro.
2: Los borra.
0: Of course.
2: No, pero hay chicas muy guapas. Pero está curada porque cuando se topan así a alguien, de que, ay, ya, me ilusioné con esta morra, ya, esta es la mía, ya me decidí. Y la morra, sí, sí, este güey también. Y se conocen y a veces sí hay un choque así como,
0: claro.
2: ¡Ay, no!
0: Claro.
2: Estás bien gacho, claro, carnal. Normalmente no hay nadie tan gacho porque son jóvenes y la juventud es buen maquillaje.
0: Ajá.
2: Pero, pues sí hay unos que están extra galanes y otros que dices tu compadre.
0: Claro.
2: Tú vas a ser el padrino de boda.
0: Claro.
2: No, no hay que ser novio. Órale. Pero bueno, hay mucho show interesante en internet. Creo que tengo que ver ese de Netflix antes de que sea muy viral y me tope yo ahí con el resultado.
0: Sí.
2: ¿Ya está completo?
0: Entiendo que sí.
2: Va. Entonces hay que verlo ya, mis niños. Se llama 100 mexicanos dijeron, con el Vítor.
0: Habilidad.
2: No.
0: Habilidad física México. No, habilidad física 100 México, algo así, pero te lo topas fácil.
2: Órale, sí. No, y luego Netflix te conoce, mija.
0: Exacto.
2: Te conoce, sabe qué rollo.
0: Ajá.
2: Así estás en tu casa y ¿quién está viendo ahora? Y ya, pues pones tu perfil. Te conoce, viejo cochino mañoso. A mí me ofrece Coyote Ogli a cada rato.
0: Va.
2: ¿Quién sabe por qué?
0: Claro.
2: Es, a mí los coyotes me da igual.
0: Uh-huh.
2: Es, a lo mejor porque vi la película de Coyote versus Acme.
0: Yo creo.
2: ¿Te acuerdas de la película de Coyote Ogli? ¿La llegaste a ver?
0: Sí, claro.
2: ¿Sí la llegaste a ver? Es que estaba botando. La acabo de ver hace poquito. Me la ofreció una de estas plataformas. La recordaba más porno, fíjate. Qué decepción.
0: Ah, pues según yo nada más como que bailan ahí sobre la barra y no pasa gran cosa,
2: ¿no? No trae nada, mija. Está más porno, Baywatch. O sea, para acabar por...
0: Oye, y ahorita que hice la de Coyote versus Acme, ¿la viste?
2: Claro.
0: ¿Y qué cosa?
2: No. Había que apoyar al Coyote.
0: Ajá.
2: Me encantó.
0: Ay, qué padre.
2: Está bien chila.
0: ¿Qué se me antoja?
2: Está botana, ¿eh? Es la versión moderna de aquel experimento que alguna vez se tuvo y que también fue adelantado su época de cruzar cómics o animation
0: claro.
2: con live action.
0: Claro.
2: Es decir, seres humanos interactuando con caricaturas. ¿Se acuerdan de, no sé si viste Roger Rabbit, quien engañó a Roger Rabbit? Está buenísima. Esta está así.
0: Creo que no la vi. Pero era de la época que mis papás en el videocentro.
2: ¡Peor! ¡Me está dando algo! ¡Rápido! ¡Llamo para médico! ¡No me acordaba! ¡Hijo!
0: Ah, era la época esa de que...
2: Es como si tus papás tienen un restaurante y tú eres flaco, güey. No, o sea, no haga eso, compa.
0: Ajá.
2: A ver, Mónica tenía un... ¿Es cierto? ¿Tenía un video reno?
0: Mis papás.
2: Bueno, tus jefes, pero a ver. Ni modo que llegaras tú y... No, señorita, no se la puede llevar. Cállate.
0: Claro.
2: Lulú. O sea... Me va a dar algo, a mí me va a dar algo. Hijo de su madre. No. No, no puede ser. Si yo anduve con una novia porque tenía alberca, te hubiera encontrado y algo hubiera hecho yo para que cayeras. Porque un video centro, mija. Uh-huh. Imagínate nomás, yo con lo que me gusta el cine, hijo. ¿Y tú qué desperdiciabas?
0: Ajá, nomás veía el concierto de YouTube mil veces.
2: ¿Sí? ¡Mi cariño!
0: Te lo juro. Te lo juro.
2: Aquí quedé.
0: Ajá.
2: Ya, este es mi espíritu que le está hablando. ¿Qué onda? ¿Cómo están? ¿Qué haciendo? ¿Quieren que les cuente el más allá?
0: Uh-huh.
2: Es bonito. Algo de lo que se queja mucha gente en su vida carnal y terrenal es del clima.
0: Ay, que hace mucho calor, ay, que hace mucho frío.
2: Acá está bien a gusto.
0: Claro.
2: No vas a sentir. ¿Tá? Acá le llamamos 0 grados de cotorreo. Porque sí sabemos de cómo está la distribución de los grados.
0: Suena la canción de Alejandro Sanz.
2: ¿A qué canción?
0: Se llama Vente al Más Allá.
2: ¿Vente al Más Allá?
0: Ajá.
2: ¿Vente al Más Allá?
0: Ajá.
2: Le está mandando el mensaje desde el Más Allá.
0: Sí.
2: ¿No será Vente al Más Acá?
0: Así dijo, Vente al Más Allá.
2: Pues está mal, mi querido pues... Alejandro, ¿qué?
0: Sanz.
2: Con una disculpita, pero... pues sí, ¿no?
0: Claro.
2: El Más Allá es porque estamos nosotros acá.
0: Claro.
2: Pero
0: tú ahí libertad poética.
2: Sí, pues sí. Porque no le iba a entender nadie, ¿no? Vente al Más Acá. No, sí. Se quedaba, ¿no? Y ya en la rola habla de eso, de que se murió.
0: Sí,
2: ¿o qué?
0: Sí.
2: ¿Habla de que se murió?
0: Sí, de que estoy muerta y vente para acá, que acá todo está bien padre.
2: ¿De eso se trata?
0: Sí.
2: O sea, ¿está incitando el suicidio?
0: Pues no exactamente nada.
2: Ah, no, ¿por qué no? Le está diciendo, a ver, ¿qué, ¿en qué me perdí? Si le está diciendo, yo estoy muerto, vente para acá.
0: Ajá.
2: Pues le está diciendo, no te fijes al cruzar
0: y
2: la
0: está
2: calle.
0: Está todo muy padre.
2: ¿Eh? Y está todo muy bonito, padre. Vente. Te está vendiendo la. El residencial.
0: Uh-uh.
2: Entonces, si nos vamos y somos puristas, el compa le está diciendo...
0: Piérdete.
2: Muere.
0: Viva la ciudad.
2: Muere. ¿Ese?
0: Que solo faltas tú.
2: Joder.
0: No.
2: Órale. No, no sabía esa rola de Alejandro Sanz.
0: Está
2: bueno. ¿Qué tanto te gusta Alejandro Sanz del 1 al 10?
0: 10.
2: Ah, no digas eso.
0: ¿Sí?
2: Sí, casi nunca te he escuchado cantar alguna de él. Ni...
0: ¿Sí?
2: ¿Sí? ¿Cuál es tu rola favorita de él? Que seguro es
0: esa,
2: lado B.
0: Vente más allá, es mi rola favorita de él. Te lo juro.
2: Ay, no. A ver, pues cántala.
0: Piérdete conmigo en la ciudad, solo me faltas tú. Que aquí también quiero perderme. Vente más allá.

0: Ahí estuvo, perfecta, bonita, bien cantada. No la he escuchado en mi perra vida, ¿sabes?
1: Ajá, pues no, no es de las súper famosas.
0: Es del lado B, claramente. Mónica tiene eso, raza, no sé si ustedes a través de los años que tienen escuchándonos, si es que así es, pero Mónica le gusta una banda y luego le pregunto yo, oye, ¿tu rola favorita de esa banda? Sería muy raro, a lo mejor tú puedes decirme alguna donde sí, pero sería muy raro que te nombre el gran hit de esa banda. O sea, sería muy raro.
1: En mi opinión, los verdaderos fans de un artista siempre son así.
0: ¿Ah, sí?
1: En mi
0: opinión. Que les gustan más las que no están tan quemadas.
1: Ah, o sea, ya que te adentras más al a lo que te ofrece tu artista. Yo.
0: Pero sí te gusta primero, ¿no? Como que.
1: Sí.
0: Porque
1: sí,
0: están
1: sí.
0: mucho más chilas, perdóname.
1: Pues no necesariamente.
0: Bueno, es subjetivo.
1: Ajá, exacto.
0: Es subjetivo, claro.
1: Como yo ahorita que me dio por mi onda country, o sea, conocí a Elle Langley por la de Choose in Texas, que sigue rompiendo récords, por cierto.
0: Me quedé en 23.
1: Ajá.
0: ¿Ya avanzó más?
1: Ya, lleva 24.
0: Boom. Ajá. Le dije ese dato a mi familia en el avión.
1: Ay, qué padre. Oh,
0: no fue ahí. No me acuerdo en dónde, pero empezó a sonar la canción.
1: She's from Texas.
0: Ah, y le digo, esa rola es de... Es de, no le dije tanto dato,
1: okay.
0: Le dije, ese rol es de country.
1: Okay.
0: Y la estamos tocando en los 40. Uh-huh. Y recuerdo que es la número uno,
1: sí.
0: La que más semanas ha estado, no consecutivas necesariamente, uh-huh. Pero la que más semanas ha estado en el lugar número uno, uh-huh. De Billy Bob Thornton.
1: Ajá. Uh-huh.
0: ¿Sí?
1: De Billboard.
0: De Billy Bob Thornton. Les dije,
1: en la historia.
0: En la historia, así le, eso sí.
1: Venga.
0: Así le dije. Con 23 semanas. Y ya me dijeron, se quitaron los audífonos. ¿Qué? Yo gasté todo de aquí.
1: You were saying.
0: No, entonces, pero sí supe dar ese dato, fíjate.
1: Me encanta.
0: Ahí.
1: Sí, o sea, y tiene que apurarse el Langley, o sea, que siga juntando semanas porque acaba de sacar material Taylor Swift, un poquito desabrido en mi opinión.
0: ¡Zúmbale!
1: Pero sacó el material nuevo, entonces ya no se sabe si la próxima semana o la que sigue ya la quiten del número uno.
0: Ah,
1: y después ya viene la temporada de Navidad, que
0: va.
1: Es cuando Mariah Carey, o sea, entra en acción.
0: Me encantó como dijiste, tiene que apurarse. Pues, ¿qué va a hacer, mija?
1: Claro.
0: O sea, le voy, ya que ya sea noviembre, ¿no? ¿O qué? ¿Para que se sumen semanas? ¿Cómo?
1: Claro.
0: Es como, me encantó porque es un meme que le habla la esposa al marido, ¿no? ¿Qué pasó? ¿Dónde estás? Todavía estoy en la fila, mi amor. Sigo aquí en la fila de... Querías boletos, ¿no? Para el concierto de tal. Entonces, estoy en la fila. Él le dice, ay, bueno, pero apúrate. ¿Cómo me apuro, güey?
1: Claro.
0: O sea, ¿estoy en la fila? ¿Qué hago? ¡Estoy haciendo la fila más rápido!
1: Claro.
0: No depende claro. De mí. Me recuerdo ese rememe que está re lindo.
1: ¡Re lindo!
0: Y re bueno, la
1: ahorita
0: verdad.
1: Que dijiste eso como de plática de esposos, así medio de queja, haz de cuenta que entró a la casa de los famosos, entró la esposa de Memo Schutz, que es este comentarista deportivo, okay. Y empezó ahí...
0: ¿Quién está adentro también?
1: Ajá. Ah. Y la señora ahí empezó como a reclamarle ahí de que no le había dejado dinero suficiente.
0: No.
1: De que no, o sea, de que tú, el niño se le picó una muela, tuvimos que pedir prestado.
0: ¡No!
1: Sí.
0: Así que más te vale ganar los 4 millones, imbécil.
1: Así medio incómoda la plática, siento yo.
0: No.
1: Ajá.
0: ¿Pero qué le dejó en efectivo?
1: Pues no dijo cuánto le dejó, ¿no? Pero, o sea, pero dijo, no, pues cuando salgas vas a ver el Excel que hice como para demostrarte.
0: Ande, se le puso picudo
1: no,
0: también.
1: Pues los dos están ahí medio picudos, como que
0: pegando temas. Pero bueno, es que logré entrar, ¿no?
1: Claro.
0: Si ya entré, de que, ay, qué gusto verte, mi amor, qué padre, no sé qué. Le digo, oye, gordo, ¿te pasaste? Me dejan 100 diarios, güey, ¿tienes 5 hijos?
1: Sí.
0: ¿Qué crees que estamos tragando tacos de canasta, güey, todos los días?
1: Sí, como 4 hijos tiene.
0: ¿Es en serio?
1: Sí.
0: Ay, no dije el tanteo. Órale, qué ponedor el señor Schultz.
1: Uh-huh.
0: Órale, no, pero pues... Y luego no tiene tarjetas o algo, un prestado.
1: Se me hizo raro.
0: Sí.
1: Ajá, todo se me hizo raro.
0: Digo, porque una vez...
1: Perdóname, por un lado sí pensé como qué bueno que duró tanto, o sea, ya ahorita ya es uno de los finalistas, pero... Porque pues les pagan buen dinero, o sea, hasta el más chafa de sueldo le pagan buen dinero por cada semana que aguanten ahí.
0: Ah, claro.
1: Ajá, entonces pues qué bueno, pues para que ya se aliviane tanto.
0: Y ahí no gastan, ¿no? Es como que
1: pues no.
0: Te dejo la tarjeta, mija, con lo que me van a pagar, ahí te lo dejo.
1: Ajá.
0: Yo hubiera hecho eso.
1: Pero quién sabe cómo esté, no sé, ajá, te juro que...
0: Oye, llega, ya no hay casa ni esposa.
1: Mi mente voló, o sea, pensé a lo mejor es como... ¿Cómo se llaman? O sea, de que no es empleado realmente de Televisa Deportes y que sea nada más como...
0: A freelancer.
1: Externo, ándale, como freelancer. No
0: bueno,
1: sé.
0: Ajá, nadie sabe cómo va la economía de cada quien,
1: claro.
0: Pues, pero... Yo, por ejemplo, una tarjeta de crédito, mi esposa trae las que son como de... Que son como, ¿cómo se llama? Como alienígenas, ¿cómo se llama?
1: Que son como hermanitas, pues, de la
0: ajá,
1: tuya.
0: Exacto. Y un día se le perdió la tarjeta y pasaron 4 semanas y me dice, oye, ¿ya reportaste la tarjeta? Le digo, no. ¿por qué no? Le digo, porque el ratero está gastando menos que tú. Entonces, así la voy a dejar, me conviene este güey. Dame 3 meses, nomás me aliviano. Ah, no es cierto, no, pero pues digo, ella sabe, ahí está, lista la, claro, la MasterChef, ¿no? Para lo que se necesite. Y sí, de veces veo cosas raras ahí, ¿eh? ¿Qué es Down Under, Thunder and the Down Under, Scotland? ¿Qué es?
1: ¿Fuera Men at Work o qué?
0: ¿Qué es eso? Es como, ¿es de algo, de ejercicio algo?
1: Sí.
0: ¿O qué será?
1: Pues de música.
0: Ah, va. No, es de, no es de tabulero.
1: Ah, no sé.
0: Ah, no, no. Bueno, en fin.
1: Down Under es una canción de Men at Work.
0: Ah, sí. Ajá. Ah, no, es que hay uno que es Thunder and the Down Under. Mm. Son bailarines exóticos.
1: Han de ser australianos también.
0: Esos perros. ¿Por qué? ¿El otro es australiano?
1: Sí, también. De hecho, es la canción más australiana en la historia, según acá los expertos.
0: Ah, sí, o sea, la canción se lo juro, más australiana.
1: Te lo juro.
0: Qué curioso oye eso, porque no se oye raro decir, hey, ¿cuál es la canción más mexicana? ¿No?
1: Cielito lindo.
0: Uno puede empezar a lanzar algunas, ¿no? Pero se me sonó curada decir, esa es la canción más australiana, güey, sí. Se llama El Cangurito Loco.
1: Down Under.
0: Neta, la canción más australiana. Hombre, quisiera escuchar un poco.
1: Ay,
0: de
1: eso. Claro que lo has escuchado, es un tremendo rolón.
0: ¿La tienes aquí?
1: Claro.
0: No me digas eso. Claro. O sea, la banda es australiana y la canción es australiana. Claro. Y se llama Down Under y tú aseveras que yo la debí haber escuchado.
1: Seguro, es tremendo rolón, escúchame.
0: Ah, échale. ¡Ah, claro!
1: Claro. Y la escuchas aquí a los 40.
0: Al plano.

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0: hay un... Bueno, uno de los talentos de Yair, en mi opinión, es contar historias ahí en la casa.
1: ¡Órale, va!
0: Cuenta rico las historias. Por ejemplo, una vez estaba contando que formó parte de la obra Jesucristo Superestrella y que en algunas de las funciones el que hacía el papel de Jesucristo era Kalimba. Entonces dice que hay una parte de esa obra en donde el que hace el papel de Jesucristo canta una canción que se llama Getsemaní. Entonces dice que él era, creo que él era uno de los apóstoles o algo así, Yair. Entonces dice que estaba como dormido, o sea, que sus personajes tenían que ser como que estaban dormidos, pues. Y que de escuchar la voz de Kalimba, que empezaron a llorar todos.
1: ¡Ah, caray!
0: Así de fuerte, así que una energía impresionante, ¿no? Entonces cuéntame muchas historias.
1: Era tarde cuando yo no estaba sobre la cruz.
0: Me encanta.
1: ¡Órale!
0: ¿Qué
1: crazy? No le tocó ser Judas, ¿verdad?
0: No sé, no me acuerdo, porque eso ya hace rato de esa historia, ¿no? Pero otra historia que te voy a contar, que contó el otro día, es que contó de un baterista que es sobrino de Johnny Laboriel. Entonces, que él se llama Abe Laboriel Jr., que hace cuenta que su papá, creo que sigue vivo el papá, se llama Abraham. Entonces, que todos súper musicales, ¿no? Pues Johnny Laboriel, pues lo conocimos desde toda la vida, ¿no? O sea, lo veíamos en películas, en programas.
1: El papá de Cirilo, por Dios, ya basta.
0: No, ¿no? ¿O sí?
1: ¿Sabes qué? Tengo esa duda. A lo mejor es como...
0: De otra generación, así, ¿no?
1: Efecto Mandela, que según yo sí era.
0: A lo mejor sí.
1: Pero en una de esas no.
0: Pero bueno, pero yo, pero más que nada, o sea, yo me acuerdo de él pues cantando y así, ¿no?
1: Ok.
0: Entonces, bueno.
1: Yo haciendo ejercicio de que se alocaba y decía, ay, toma, mira, 100 sentadillos y 100 lagartijas. ¿En
0: serio?
1: Muy energético, yo le laboré él siempre, Simón.
0: Qué cura. Y súper chistoso, ¿no? Que siempre hace así como que en la trompita así.
1: Ándale.
0: A la tele. Entonces, bueno, total. Él estaba contando que, o sea, él estaba enfocado en el sobrino, que dice que es súper mega talentoso. O sea, durante años fue el baterista de Paul McCartney.
1: ¿Qué? Ajá. ¿Así? El sobrino de Johnny Laboriel.
0: El sobrino de Johnny Laboriel, se llama Abe Laboriel Jr. Entonces busqué videos, busqué TikToks y demás, y sí, ahí está efectivamente con Paul McCartney. Y Paul McCartney le hacía mucha fiesta, ¿eh? O sea,
1: caray.
0: Sí, o sea, genuinamente como que le daba su lugar como un gran baterista.
1: Tiene talento este vato.
0: Muy talentoso, muy entregado, muy, o sea, de esos músicos que jalan, o sea, que tienen una magia particular para tocar su instrumento.
1: Bolas, qué chilo, ¿no?
0: Entonces, ahorita, se me hizo muy bien curioso porque vi a Yair que estaba contando esa historia de los Laboriel, y después ya salió que los de Pearl Jam lo incorporaron como su baterista.
1: Así ya, del plan, es que ya, si estás jugando en las grandes ligas, pues también te ven otros grupos, ¿no?
0: Claro.
1: Y estás ya jugando en cierto nivel donde dices tú, compadre, ya no, ya me dio hueva con este Paul McCartney. Híjole, yo creo que ahora me voy a ir a de baterista de, híjole, pues qué será bueno de mi banda El Mexicano. No, está bien, sin despreciar a mi banda El Mexicano.
0: Claro.
1: Pero pues no, compadre, quédate en...
0: Me cura porque fue baterista de Paul McCartney,
1: $1,000.
0: De Sting, de Eric Clapton. O sea, y también músico de estudio para un chorro de artistas. De hecho, también Yair contó la historia que el papá de él, o sea, el señor Abraham, que según eso que él contaba, que él había sido músico de estudio de más de 5,000 discos.
1: ¡Ay, güey!
0: Ah, que una cosa loca, ¿no? Entonces, que según eso que estaba, que iba pasando un carro, que cuando estaba contando esa historia ese señor, ¿no? El Laboriel. Y que iba pasando un carro con la música muy alta, y que a quien le contó dijo, ay, sí, ¿a poco tocaste en esa canción que se oye? Entonces, que se quedó así escuchando. ¿Sí? ¿Sí? ¿Eso soy yo?
1: Eso, ahí está, ahí mira. Ese.
0: Que el señor, no, el señor Abe creo que es bajista.
1: Wow.
0: Pero, o sea, total que toda la familia... Súper talentosos. Y entonces me hizo súper linda la historia de los Laboriel.
1: ¡Órale, qué chilo! Y cuánto talento, Gademe. ¡Qué maravilla!
0: Tutti frutti de notas. Ay, ¿no viste lo del vocalista de Porter?
1: ¿De Porter?
0: Ajá.
1: ¿Qué le pasó al vocalista de Porter?
0: Haz de cuenta que el sábado dieron un concierto en León. Entonces, Porter empezaron su trayectoria con Juan Son como vocalista.
1: Ah, ¿son de Guadalajara?
0: Sí. Y en el 2013 sale Juan Son y entra este muchacho que se llama David.
1: O sea, ¿empezaron en qué año?
0: 2004, creo.
1: 2004, o sea, y en 2013 dijo, ahí nos vemos.
0: Ajá, sí, 2004.
1: ¿Juan qué?
0: El original, Juanzón.
1: Ok, Juanzón.
0: Ajá, y el 2013 llegó David Velasco. Va. Entonces, total que dice que lleva él 13 años y medio, o sea, lleva más tiempo que Juanzón ahí como líder de la banda. Ajá. Y que lo siguen ofendiendo en los conciertos. Que siguen,
1: ¿por qué?
0: Que siguen haciendo comparaciones, ¡ala! Que le siguen, que lo siguen, o sea, gritando cosas y demás. Y total que el sábado te digo, dieron un concierto en León y después de 12 canciones él de que canceló el concierto, que no, ya estuvo, o sea, ya.
1: Vámonos,
0: estuvo.
1: Me harté. O sea, mi tío Alex Sintek me dijo lo siguiente: si te cansa la gente, increpalos o bájate. Ajá. Una de dos. O sea, qué zarra. Pero ¿cómo es que no superan el otro güey? Pues que cantaba muy perro, ¿o qué?
0: Pues lo que dicen, o sea, un chorro de gente, o sea, de que la carrera como solista de Juanzón no es acá de que...
1: Sí, de que váyanse a verlo a él, güey.
0: Exacto.
1: Los que están aquí.
0: Exacto, o sea, porque no están aprendiendo al nuevo.
1: ¿En qué grupo se fue Rayleigh y entró alguien más? ¿O al revés, entró Rayleigh a uno, te acuerdas? Elefante.
0: Ajá.
1: Y siguió el grupo y le fue bien.
0: Claro.
1: O sea, como que... No eran tan
0: al de caos, ¿no?
1: Ándale, como que no estaban tan loquitos de que ¡no! ¡Queremos a Rayleigh!
0: Claro.
1: Ya, güey, no está, canto yo. Ajá. Y uy, pobre compa.
0: Entonces, ayer subió un video llorando.
1: Nadie.
0: Te lo juro.
1: ¿Cómo va a estar subiendo un video?
2: Estoy rebasado. Son 13 años y medio aguantando gente gritando, insultándome, comparándome.
1: Sí.
2: Desde el día uno entré a una posición bien injusta.
0: Entonces imagínate qué difícil.
1: Chale.
2: Por el amor que tengo a hacer música, por el amor que tengo a comunicar.
1: Y que el menos culpa tienes él.
0: Exacto,
1: yo justamente. Yo no lo corrí, güey.
0: Justamente.
1: Todo bien, está bonito, la fragilidad masculina no pasa nada, está chilo, pero creo que va a estar peor. O sea, porque es como decir, hey, sí me está doliendo.
0: Claro.
1: Y si se lo dices a los malandros, porque los que le gritan son los malandros.
0: Claro.
1: No le grita a la gente buena que va a decir, ay, creo que lo estoy lastimando, ya no le voy a gritar. Que sale peor, la neta. Chale, qué mal rollo, pobre sí, compa, porque sí se triste. Ve muy agotado.
0: Sí, lloró y todo.
1: Chale, bro.
0: Súper triste, pero bueno. Tutti frutti de notas.
1: Pato, cálmate.
0: El pato.
1: Sí,
0: muy grosero. Se casó Jim Carrey nuevamente.
1: ¿Qué?
0: Sí,
1: ¿de what?
0: Ajá.
1: Jim Carrey, ¿con Jim quién Carrey? Demonios.
0: Se llama Min A, su esposa.
1: Órale, Min A.
0: Ajá.
1: Pero Min con M-I-N.
0: M-I-N-A-H. Oh,
1: bendito que no es M-E-A-N. Porque si no sería cruel.
0: Ah.
1: Sería muy cruel, si casi. Órale, qué cool.
0: Ajá, se casó, no se sabe mucho, nada más que se casaron. Los de TMZ están. Se lo confirmaron ayer 30 de septiembre. Un representante de Jim Carrey lo confirmó a la revista People.
1: ¿Sabes?
0: Y los de TMZ están diciendo que la ceremonia fue pequeña y privada y fue en Los Ángeles y es todo lo que se sabe.
1: Vámonos, gracias. Si quieren regalos, estamos aceptando sobres de dinero.
0: Ándale.
1: Y vámonos.
0: Y tenemos mesa de regalos.
1: ¿Mesa de regalos en dónde?
0: En Liverpool.
1: No, Waldo's. Hay que variarle, raza, porque no todo el mundo tiene el mismo poder adquisitivo. Está bien, pon una en Liverpool, otra en Sears, otra así.
0: La de Amazon que te conté el otro día se me hace muy padre esa, o sea, porque lo, o sea, digo, también en Liverpool supongo que así lo puedes hacer, ¿no? De que lo compras y le llega ya, automáticamente se lo mandan por correo
1: a la casa de,
0: de
1: ellos.
0: Ajá.
1: Ah, pues sí, está cool, pero pues no quedas bien con las tías quejosas, llegando una cajona grande así.
0: No, no, qué incómodo.
1: Buenas noches, está buena
0: yo
1: la fiesta,
0: mandé
1: ¿no?
0: Por Amazon.
1: ¿Eh? No, pues no, Mónica no dio regalo. Yo la vi que llegó sin nada. Y miren el cajonón que traigo yo. Trae puros globos y unos sugus, pero vean la cajona.
0: Oye, y de lo de Jim Carrey, que según esto tenía, que según esto casi 30 años desde su matrimonio anterior.
1: ¿De soltero?
0: Ajá.
1: O sea, se ha divorciado.
0: Ajá.
1: Que según me acuerdo, era una rubiaza lo
0: no
1: anterior. Según yo, a ver, porque hay una que apareció en Two and a Half Men y era una rubia, Dios mío, despampanante.
0: Espectacular.
1: Esta, digo, con todo respeto, ¿qué tal está? No la conozco.
0: Pues.
1: Posiblemente siento yo que madura uno, ¿no? Y dice, ah, mira, ¿es actriz?
0: Dicen que, verás, lo que dice que se sabe de Mina, la esposa de Jim Carrey. Poco se conoce sobre la mujer que ahora es la tercera esposa del protagonista.
1: ¡Ah, la tercera! No, pues entonces, ¿quién sabe la que ando yo buscando, Miguel? No, es ajá. Demasiado material.
0: Dice, actriz y artista, pero la información disponible sobre su trayectoria personal y profesional es limitada.
1: Ok, una disculpa. Mira, esta es la que yo te decía que apareció en el... en el show de Charlie Sheen, wow. Two and a Half Men. Tanta. Ay, ya. Te captó la atención.
0: Es, ¿verdad? Que, pero siento que no es esposa, ¿no?
1: No sé, pero así como que cuando salió algo decía, no sé por qué lo supe, como que.
0: Así, ah,
1: como que. Chistecito. Ajá, algo por el style, quién sabe.
0: Según yo es la que salió en MTV.
1: Ah, pues quién sabe, pero.
0: Pero bueno, ya está casada,
1: ¿sí? Felicidades, ya no vamos a escarbarle porque el señor ya es casado.
0: Ajá.
1: No queremos abrir ahí heridas antiguas. Y Potoshilo.
0: Y ya nuestro tote frutilla notas. La tercera hija de Brad Pitt que se quita el apellido Pitt, Sara.
1: ¡Oh! Así que, ¿cuántos se le están escapando ya de ahí del huacal?
0: Ya, es la tercera.
1: ¿Y ya es la última?
0: No, tiene como 5. ¿No?
1: Ah, bueno. Así como, bueno, mi herencia entre dos sí alcanza. ¿Sí, no?
0: Ya se quitaron el apellido Pitt, Shiloh, Maddox y ahora Sara.
1: Pues ni tan Shiloh el vato.
0: Nada Shiloh.
1: Bueno, al final, solamente quien carga el costal le sabe su contenido. Sí. Usted, amigo, amiga, ve a Brad Pitt y dice, qué hombre tan hermoso. Uh-huh. Qué guapetón. Uh-huh. Y tiene
0: Ojalá
1: feria.
0: Se quite la camisa.
1: Y tiene carisma, claro. Uh-huh. ¿No me ayudas a mover un refri? Sí, cómo no. Pero no, te vas a manchar la camisa.
0: Quítatela.
1: Claro. No quisiera yo, ¿verdad? Que te manches una camisa. Y todo muy bien, la fregada, y es hasta simpático, ¿lo ves? Digo, yo no lo conozco, ¿eh? Uh-huh. Pero en entrevistas, dice,
0: se
1: ve cotorro. Pero algo ha de tener.
0: ¿Qué?
1: Porque que 3 de 5 se hayan bajado de ese barco.
0: Sí, dicen que estaba súper hundido en el alcohol y que era violento y demás. Eso es lo que dicen.
1: Con eso alcanza, mija, para irse a la mujer.
0: Totalmente.
1: Mega violento.
0: Bueno, pues ahí estuvo. Yo soy Mónica Román.
1: Por acá Moisés Rivera y esto fue.
0: Dame una bola.

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Hablando de conciertos, estamos ya en primero de octubre. Empezó el mejor mes del año. Bueno, para mí noviembre, porque es mi cumple, pero octubre definitivamente me parece como el pre más fregón para cumplir años. Empieza ya toda la vibra spooky, que sí, en mi caso es básicamente todo el año, pero en este, pues en octubre ya es como con más justificación, ¿no? La gente está en el mood de que ya se puede empezar a comer pan de muerto con libertad. Hay muchos chocolates y dulces que la gente empieza a dar, la decoración, todo este cotorreo así, este, cozy otoñal. Aunque no haya cambiado tanto el clima, no nos importa. O sea, uno siente que ya cambió. En el fondo de nuestro corazón, algo cambió, ya se empieza a justificar este sentimiento otoñal y halloweenesco. Así que, bienvenidos a este programa de el primero de octubre, donde empiezan los mejores meses del año. Septiembre también, pero pues octubre, noviembre y diciembre ya. O sea, estamos a 3 meses de que termine el año. Qué loco, ¿no? Definitivamente siento que ese año sí se fue súper rápido, que ha tenido prisa por irse, que, o sea, yo todavía, neta, todavía recuerdo como si fuera ayer el Halloween pasado. No traigo tantos ánimos Halloween,